Gloria a ti, Señor. Gloria a tu nombre. Gloria a ti, Señor. Gloria a ti, Señor. Con nuestros labios te alabamos. Tal vez hemos usado nuestros labios para hablar cosas negativas, para expresar nuestro miedo, nuestro temor, nuestras dudas. Pero hoy usaremos nuestros labios para exaltar tu nombre. Donde sea que vayamos, donde sea que estemos, en nuestra casa, en nuestra universidad, en nuestro trabajo, en el transporte público, en nuestro propio transporte, hoy levanto mis labios, levanto mi voz

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4: Mucha gente imagina que si no se define a favor de la sabiduría, tampoco estará contra ella.
2: La mítica Ruta 66 durante el siglo XX ha sido la carretera más legendaria de los Estados Unidos de América y se la ha conocido con varios nombres. El primero en nombrarla, la calle principal de América, fue Cyrus Avery, el empresario que vio la necesidad de conectar Chicago con la costa oeste mediante una carretera interestatal. Posteriormente, el escritor John Steinbeck, en el capítulo 12 de su novela Las uvas de la ira, la bautizó como la carretera madre. Y años más tarde, The U.S. Highway 66 Association le designó en el año 1952 con el nombre oficial de la carretera de Will Rogers, dedicada al actor, humorista y cowboy estadounidense que había alcanzado gran fama en el cine mudo. Por encima del cine y de la fama, nosotros tenemos nuestra particular Ruta 66, que es un viaje fascinante por el libro de los libros. Hoy te invitamos, a ti que nos escuchas, a estudiar una vez más la Biblia, la palabra de Dios, descubriendo así la sabiduría que viene de lo alto. Y de una invitación irrecusable es de lo que hablamos hoy al abordar los capítulos 8 y 9 de Proverbios. ¿Preparados para viajar por las páginas del libro de los libros? ¡Vamos allá!
4: Ruta 66 sigue adelante en nuestro estudio en el libro de Proverbios. Sí, Proverbios o el libro de la sabiduría, es decir, el libro de los sabios. Vas a acompañarnos en el estudio de los capítulos 8 y 9 y nuestro tema hoy será una invitación que no puedes rechazar. Estás invitado para continuar conectado al programa Ruta 66, escuchando palabras de sabiduría. La sabiduría es el tema principal de estos capítulos, y como ya bien sabes, de todo el libro de Proverbios. Según leemos en la Escritura, de acuerdo a la nueva versión internacional de la Biblia, se nos invita a hacer un llamado, una convocatoria, podríamos decir, en el capítulo 8. Es el llamado de la sabiduría. Personificando la máxima virtud, el libro de Proverbios dice: ¿acaso no está llamando la sabiduría? ¿No está elevando su voz la inteligencia? Establece su puesto en las alturas, a la vera del camino y en las encrucijadas. Junto a las puertas que dan a la ciudad, a la entrada misma, grita fuertemente: a vosotros los hombres os estoy llamando, dirijo mi voz a toda la humanidad. Vosotros los inexpertos, adquirid prudencia. Vosotros los necios, obtened discernimiento. Escuchadme que diré cosas importantes. Mis labios hablarán lo correcto. Mi boca expresará la verdad, pues mis labios detestan la mentira. Las palabras de mi boca son todas justas. No hay en ellas maldad ni doblez. Son claras para los entendidos, irreprochables para los sabios. Optad por mi instrucción, no por la plata. Por el conocimiento, no por el oro refinado. Vale más la sabiduría que las piedras preciosas, y ni lo más deseable se le compara. Como bien se puede observar aquí en Proverbios, en su capítulo 8, se hace una invitación muy importante y clara que no se puede rechazar y que proviene de la sabiduría misma. Sí, se trata de la sabiduría que llama, que nos invita de una manera especial. La verdad es que todos tenemos en nuestra vida muchas actividades y muchas veces son tantas que no sabemos ni por dónde empezar, por lo que terminamos haciendo las más urgentes, aquello que no tenemos otra alternativa más sino hacerlo, porque quizás se acaba el plazo del pago, porque es algo que no se puede dejar para mañana. Así es, la vida tiene sus prioridades. Y tú, mi amigo, querido oyente, ¿qué estás haciendo con tu vida? ¿Cuál es realmente tu prioridad? Muchas personas van por la vida sin pararse a pensar en esto, en lo que realmente es más importante. Simplemente van por la vida viviéndola sin más. O como también diría el cantante, living la vida loca. Otros pasan la vida corriendo detrás del oro, detrás de las riquezas. Otros persiguen la fama. Otras personas valoran la belleza y la inteligencia. Pero el texto bíblico ofrece una propuesta clara. Una invitación para ti, querido oyente, que no puedes rechazar. El consejo con mayúsculas es preferir la sabiduría antes que el oro o la plata. Porque la sabiduría es más preciosa que cualquier rubí, que cualquier piedra valiosa. Por eso es necesario tener tacto, sentido común, esa capacidad de evaluar las cosas bajo el punto de vista de Dios. Esta sabiduría es tan importante que las Escrituras dicen que por mí reinan los reyes y promulgan leyes justas los gobernantes. Por mí gobiernan los príncipes y todos los nobles que rigen la tierra. Todos los que hacen lo correcto lo hacen por medio de esa sabiduría. El capítulo 8, aún en el verso 22, nos dice lo siguiente: el Señor me dio la vida como primicia de sus obras, mucho antes de sus obras de antaño. Fui establecida desde la eternidad, desde antes que existiera el mundo. Entonces el texto personifica a esa sabiduría antigua antes de la existencia de todo, ya que ésta, digamos, era la compañera del propio Dios. Dios es sabio, por lo que todo el proceso de creación del mundo con sus detalles estuvo marcado por esa sabiduría. Según vemos en el texto, no existían los grandes mares cuando yo nací. No había entonces manantiales de abundantes aguas. Nací antes que fueran formadas las colinas, antes que se cimentaran las montañas, antes que Él creara la tierra y sus paisajes y el polvo primordial con que hizo el mundo. Cuando Dios cimentó la bóveda celeste y trazó el horizonte sobre las aguas, allí estaba yo presente. Cuando estableció las nubes en los cielos y reforzó las fuentes del mar profundo, cuando señaló los límites del mar para que las aguas obedecieran su mandato, cuando plantó los fundamentos de la tierra, allí estaba yo, afirmando su obra. Por tanto, esa sabiduría es esencial y fundamental. En el capítulo 9 vamos a observar que continúa la invitación. La sabiduría construyó su casa y labró sus siete pilares. Preparó un banquete, mezcló su vino y puso la mesa. Envió a sus doncellas y ahora clama desde lo más alto de la ciudad. Venid conmigo los inexpertos, dice a los faltos de juicio. Venid, disfrutad de mi pan y bebed del vino que he mezclado. Dejad vuestra insensatez y viviréis. Andaréis por el camino del discernimiento. El que corrige al burlón se gana que lo insulten. El que reprende al malvado se gana su desprecio. No reprendas al insolente, no sea que acabe por odiarte. Reprende al sabio y te amará. Instruye al sabio y se hará más sabio. Enseña al justo y aumentará su saber. Vemos aquí que la sabiduría está invitando a todos a una gran fiesta. El texto empieza a dar señales claras de quién está presente en esa fiesta. ¿Quién es esa persona que está recibiendo esa sabiduría? Hay quienes no aprenden nunca, personas que no aceptan consejo, personas clasificadas como burladores, quienes ridiculizan la verdadera sabiduría. Personas malvadas, malintencionadas. Personas que no están dispuestas a replantearse su manera de pensar o enfrentar la vida. La Escritura dice de manera clara: el que corrige al burlón se gana que lo insulten. El que reprende al malvado se gana su desprecio. No reprendas al insolente, no sea que acabe por odiarte. Reprende al sabio y te amará. Instruye al sabio y será más sabio. enseña al justo y aumentará su saber. Así que, para definir la gran cualidad ligada a la sabiduría, en el versículo 10 leemos lo siguiente. El comienzo de la sabiduría es el temor de Jehová. Conocer al santo es tener discernimiento. Por mí aumentarán tus días, muchos años de vida te serán añadidos. Si eres sabio, tu premio será tu sabiduría. Si eres insolente, solo tú lo sufrirás. ¿Dónde está la capacidad de vivir la vida lo mejor posible, basado en la sabiduría? ¿Está ligada al temor del Señor? ¿Y qué es o de qué se trata ese temor al Señor? El temor al Señor, a Dios, es la capacidad de ver a Dios en su verdadera dimensión, tal y como es en realidad. Podemos también decir que es reconocerlo en todas las áreas de nuestra vida. Vemos nuestra fragilidad al ver a Dios de manera correcta. Ese temor se refiere a un respeto, aún podríamos decir miedo bendito, que pone al ser humano en su lugar limitado ante la grandeza de Dios. Quien puede conseguir esa percepción de conocer y reconocer a Dios de manera correcta, se ubica en el punto correcto de partida de la verdadera sabiduría. Y esto derriba claramente la arrogancia del ser humano. Esta es la invitación. ¿La vas a aceptar? Apresúrate. No hay por qué demorar. No hay por qué tardarse. La invitación de la sabiduría está llamando a tu puerta. Por otra parte, puede ser que tu respuesta sea: no, mejor quiero quedarme donde estoy. Creo que es lo mejor para mí en este momento. Pero ¿cómo rechazar una invitación así? No hay alternativa. O se es un invitado de la sabiduría, o se está en contra de ella. Por eso al final del capítulo 9 queda clara esta realidad. Contra la señora sabiduría está la señora necedad. O podríamos decir doña insensatez. Y aquí vemos la insensatez, según dice el versículo 13. La mujer necia es escandalosa, frívola y desvergonzada. Se sienta a las puertas de su casa. Se sienta en una silla en lo más alto de la ciudad. Y llama a los que van por el camino, a los que no se apartan de su senda. Venid conmigo, inexpertos, dice a los faltos de juicio. Lo que ellos no pueden imaginar es que los espíritus de los muertos están ahí. Sus invitados están en las profundidades de los sepulcros. O sea, la invitación de la insensatez también resuena tan alto como cuando suena la invitación de la sabiduría. La invitación de ambas produce el mismo impacto. Sin embargo, a pesar de la promoción a toda voz, llamando a todos, la verdad es que si sigues el camino de la insensatez, el pecado, el egoísmo, el, digamos, placer fácil, van a ser terribles las consecuencias y te causarán mucho daño. Por eso el texto bíblico nos dice que quienes van por el camino de la insensatez tienen los días contados. Sufrirán incluso peligros de muerte. Frente a esa circunstancia vemos las dos invitaciones lado a lado, frente a frente. Aceptar una es rechazar la otra. Así de claro. Así de evidente. La invitación es irrefutable. O la sabiduría o la insensatez. O el camino del temor al Señor o el camino del egocentrismo humano. Querido amigo, querida amiga, querido oyente, la invitación está hecha. La oferta está dada. No hay marcha atrás. La pregunta queda frente a ti. Ante esta invitación tan especial, ¿cuál va a ser tu posición? ¿Qué vas a decidir? Ante una invitación como esta, podemos decidir atraer mucho bien para nosotros o tristemente atraer mucho mal. Tuya es la elección. ¿Qué vas a hacer?

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1: Es la ruta 66 que nos lleva a un destino seguro, Jesucristo. Seguimos con nuestro estudio sobre los capítulos 8 y 9 de Proverbios y ahora es el tiempo de las preguntas en nuestra Ruta 66, un programa original del profesor de Biblia Luis Sayao, producido por Radio Encuentro, Radio Transmundial en España, presentado y adaptado por el profesor de Biblia y comunicador Fernando Díaz Sarmiento. Desde estos micrófonos, Esperanza Suárez te saluda y desde el otro lado del cristal, desde los controles, Andrés Ocampo también lo hace. No te olvides de hacernos llegar tus preguntas y de compartir tus comentarios en nuestro WhatsApp o Telegram 601 20 32 65 con el prefijo más 34 desde fuera de España, o también lo puedes hacer enviándolo al correo electrónico info@radioencuentro.net. Mira, Fernando, quizá nos podamos sorprender al encontrar ni más ni menos que a la sabiduría en persona, retratada de manera personalizada. ¿Se trata realmente de una persona? ¿Podemos ver en ella a la persona de Jesús? ¿Hay algo que lo confirme?
2: Esperanza, de hecho, este tema llama muchísimo la atención. Muchas personas a lo largo de la historia han llevado a cabo una constante búsqueda para descubrir la identidad de esa sabiduría. Lo que llama la atención de muchas personas es lo que sucede después del versículo 22 del capítulo 8. El Señor me dio la vida como primicia de sus obras, mucho antes de sus obras de antaño. Fui establecida desde la eternidad, desde antes que existiera el mundo. Entonces, basándose en esa existencia de la sabiduría antes de la creación, alguien pudiera decir, esto hace una clara referencia a Jesús porque Jesús es la sabiduría de Dios. El Antiguo Testamento menciona la persona de Cristo cuando habla de la creación. Pero sin embargo el texto no pretende hacer una referencia directa a Jesús. ¿Por qué podemos decir esto? Porque, por ejemplo, donde se dice el Señor me creó, algunas versiones dicen el Señor me poseyó. Como Jesús es el mismo Dios, él no pudo haberse originado a partir de Dios, porque también es parte de lo que conocemos como Santísima Trinidad. A la vez vamos a ver que aquí no solo encontramos la personificación de la sabiduría, sino también de la necedad. Si creemos que la sabiduría en este pasaje se refiere a Jesús, ¿quién entonces es la necedad? Por lo tanto, es necesario prestar atención y averiguar con exactitud lo que de verdad la Escritura está diciendo. Porque aquí tenemos claramente un texto poético, y Proverbios podemos decir que usa esta personificación de forma retórica. Ahora bien, sin duda alguna, Jesús participó en la creación del mundo, y él fue marcado por una tremenda y grandiosa sabiduría.
1: Pues hablando de sabiduría, llegamos aquí en el versículo 35 de este mismo capítulo 8 y encontramos que el que encuentra la sabiduría encuentra la vida, alcanza el favor del Señor. ¿Qué significa esa vida? ¿Dónde puedo encontrar eso? ¿Es que dentro de la sabiduría viene la vida?
2: Una pregunta importante, Esperanza. Y es que mucha gente se pregunta, ¿de qué vida se trata? ¿Es acaso la vida eterna? Jesús dijo, yo soy el camino, la verdad y la vida. Quien encuentra la sabiduría, encuentra la vida. ¿Qué pasa entonces aquí? Mira, cuando observamos Proverbios, debemos recordar que este libro de sabiduría con mayúsculas dice lo que necesitamos para tener una vida exitosa. Eso que es tan buscado por todos, el ser verdaderamente exitosos en esta vida. Entonces, ¿esto cómo funciona de verdad? Funciona según los principios divinos. Una persona, por ejemplo, perezosa, pronto pasará hambre. Alguien que no se sabe contener, que no se controla a sí misma y explota de manera airada, con facilidad, sin poder controlar su lengua, va a tener grandes problemas en todas sus relaciones. Entonces, encontrar la vida significa exactamente ser bendecidos al poder disfrutar la vida en toda su plenitud y estar rodeados de bienestar. Lo contrario de esto lo vemos claramente en el versículo 36, donde dice que los que aborrecen la sabiduría aman la muerte. De tal forma que las personas que no cuentan con esta sabiduría terminan muriendo antes.
1: Pues de acuerdo. La sabiduría es una palabra que abarca algo bueno. Es importante buscarla, entenderla. Pero ya estamos llegando al capítulo 9 y parece que el asunto da vueltas como una especie de bucle, de espiral sin fin. ¿Por qué tantas veces se repite esa frase acerca de buscar la sabiduría, abordando aspectos que ya se mencionaron en los primeros capítulos?
2: En realidad, Esperanza, no es que el texto se repite, sino que es más bien una conclusión de lo que se comenzó a tratar en el capítulo 1. Entonces Proverbios hace una división del libro y va de los capítulos 1 al 9 y después del 10 al 22. Estos últimos llamados los Proverbios de Salomón. Y son así enumerados en este libro. Y lo que tenemos aquí es la conclusión de esos 9 primeros capítulos sobre la sabiduría. Así que primero vimos las características de la sabiduría, luego la invitación para obtenerla y al final los resultados para quienes la siguen y para quienes no la siguen también, así como la invitación final: o sigues a la señora sabiduría o sigues a la señora insensatez. ¿Cuál es tu elección? Lo que el texto nos está diciendo es que decidamos ahora. Así es, de alguna forma, cómo funciona lo que está diciendo claramente aquí.
1: Bueno, pues tengo una pregunta curiosa ahora y sé que todos queremos sabiduría para la vida, pero a veces nos quedamos preocupados preguntando, ¿dónde están los muertos? Y el último versículo del capítulo 9 habla exactamente sobre eso, de los muertos. ¿Dónde están? ¿Dónde queda esa situación aquí del mundo de los muertos?
2: Es verdad, Esperanza, ese texto capta nuestra atención y merece toda nuestra consideración. Claramente dice así. Pero estos ignoran que allí está la muerte. En el hebreo, literalmente, la palabra es refaim, que quiere decir literalmente sombra. ¿Por qué? Por lo siguiente, el mundo de los muertos es un lugar oscuro, un lugar al otro lado de la realidad en un mundo sin sol. Los espíritus de los que mueren están presentes ahí y podemos decir, fenomenológicamente, se describen como sombras, por lo que es una forma de descripción de los muertos. Entonces vemos en el Antiguo Testamento que las personas cuando morían iban al mundo de los muertos y ahí permanecían como sombras. Este pasaje no habla del infierno ni de la condenación eterna. Este texto lo que dice es que los que andan por el camino de la sabiduría tienen la vida y los que no van a lo profundo del reino de los muertos, donde están los espíritus de los muertos. El texto no habla del infierno ni de la condenación eterna. Este tema no se discute en el libro de los Proverbios, sino que aparecerá más adelante en la revelación bíblica. Aquí apenas se dice que el que tiene la sabiduría encuentra la vida, y quien no busca la sabiduría le esperan las profundidades de las tumbas, donde se encuentran los espíritus de los muertos. Lo que quiere decir, al fin y al cabo, es lo siguiente. Vas a terminar muriendo tarde o temprano. Y no es que no exista el infierno ni la condenación, no es eso. Estas cosas simplemente no se discuten en Proverbios, sino más adelante en la revelación bíblica, que es, como ya hemos visto ya, una revelación progresiva.
1: De acuerdo, Fernando, pues quedémonos por aquí con este asunto y sigamos hablando sobre la vida. Y bueno, para ti que nos escuchas, no te vayas todavía, que aún tenemos una palabra final. Llega la aplicación en nuestra Ruta 66.
2: Hoy en nuestra Ruta 66... nos has acompañado en una jornada más de nuestro viaje, de nuestro estudio en el libro de Proverbios. Vimos los capítulos 8 y 9 y hablamos sobre el tema Una invitación que no se puede rechazar. Como ya sabes, en los capítulos 8 y 9, el tema predominante es la sabiduría. Y como naturalmente acontece con nosotros, en la vida tenemos que tomar decisiones. Estas decisiones nos hacen detenernos. Hay ocasiones en que tú te quedas sin moverte, paralizado, sin actuar porque muchas veces no se sabe el camino correcto que tomar. Lo que está claro en la invitación bíblica es que la invitación de la sabiduría es una invitación fuerte y clara que llama a todos a seguir los caminos del temor al Señor. El camino del sentido común, el camino correcto que da buenos resultados. Mucha gente imagina que si no se decide a favor de la sabiduría, tampoco estará contra ella. Pero esto no es posible. Al contrario, es una invitación que no puede ser rechazada. Rechazarla significaría aceptar la invitación contraria de la necedad o la insensatez. Querido amigo, querida amiga, la verdad es que no hay otra alternativa para ti. Busca la sabiduría. Decide ahora. Es el momento. Que Dios te bendiga.
1: Pues hemos llegado al final de este episodio, pero por supuesto que volveremos. Te vamos a estar esperando en el próximo espacio. 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Y en las redes sociales nos encuentras como RTM Ruta 66. ¿Por qué no compartes con nosotros a través de un mensaje escrito o un mensaje de voz tus comentarios y tus impresiones del programa? Venga, anímate, toma nota de nuestro WhatsApp 601 20 32 65 con el prefijo +34 desde fuera de España. También puedes usar el correo electrónico enviando tus mensajes a info@radioencuentro.net. 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Pues como te digo, nos vamos, pero solo decirte que estuvo en los mandos técnicos Andrés Ocampo y te acompañó Esperanza Suárez. Contamos contigo en nuestra próxima y particular Ruta 66, un camino abierto a la esperanza, un encuentro con el autor de la vida.
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1: Dice la palabra de Dios en 2 Corintios capítulo 3, 18. Dice, pero todos nosotros con el rostro descubierto, contemplando como en un espejo la gloria del Señor, estamos siendo, diga conmigo, estamos siendo transformadas en la misma imagen del que estamos contemplando en el espejo. A través de la palabra de Dios podemos ver al invisible. A través de su palabra se puede ver, pero a través de Jesucristo, dice la palabra de Dios, es la gloria encarnada. A través de sus palabras, de lo que Él nos dejó, podemos ver más palpable a Dios. Hoy en día nosotros le decimos a Dios Padre y hablamos fácilmente, pero para los judíos no era Padre. Es más, a Jesucristo casi lo matan en varias ocasiones. Y de hecho, una de las razones, aparte de la envidia por la cual lo mataron, fue porque él hablaba con Dios como si fuera un padre. Pero eso vino a Jesucristo a regalarnos un padre eterno, un padre bueno, un padre que no se va. Y dice que somos siendo transformados en la misma imagen de gloria en gloria, como por el Señor, el Espíritu. La obra de transformación en nuestra vida la hace Dios. Pero ¿cómo la hace Dios? Conforme miramos su palabra, conforme creemos. A mí me ha pasado, y quizá a usted le ha pasado, que usted lee un pasaje una vez, pero lo vuelve a leer después y es como que se abre un gran tesoro, porque es un momento para tu vida de revelación, y son perlas que te regala el Espíritu y tú te tienes que apropiar y atesorarlas. Son tus perlitas, y cuando venga es como, es una perlita, pero es de gran valor, pero también es tu arma contra toda mentira, contra todo pensamiento que quiera venirte a bajar. Tú no te vas a sentir por el suelo, porque cuando tú recuerdas las perlas que Dios te ha regalado en tu caminar con Él, tú vas a decir, yo sé quién soy, yo sé dónde voy, yo sé los planes que Dios tiene conmigo. Y bueno, y uno de los regalos que nosotros tenemos como hijas de Dios, y una de sus promesas

con Dios? Pues muchos. Pero uno de ellos, dice la palabra, cuando tú buscas la amistad íntima, es a un Dios que le gusta revelar sus secretos a los que son íntimos para su corazón. Les gusta revelar lo que Él tiene, y no solamente para ti, sino para tus generaciones. ¡Qué regalo! ¡Qué paz! ¿Verdad? Una paz tremenda. ¿Se acuerdan cuando Moisés, por ejemplo, perdón, Abraham, el Señor le dice: sal de tu tierra? Y él llega a Canaán. Y entonces le dice al Señor: Señor, pero yo no entiendo algo aquí, porque tú me dices que esta tierra va a ser mía, pero esta tierra está completamente habitada y edificada. Y entonces dice la palabra de Dios en el Nuevo Testamento que Abraham vivió como extranjero en una tierra que le había sido prometida por el Eterno, por Dios. Y él vivió en tiendas, pero contemplando el futuro. Y el Señor le dijo: Abraham, te quiero revelar mi plan. Y lo pone en un sueño profundo, hace un pacto con él y le cuenta el plan. Le dice, eso está en el libro de Génesis, le dice: Abraham, ¿sabes cómo va a pasar la promesa? Va a pasar de la siguiente forma: 4 generaciones después de ti van a estar como esclavas en Egipto. Y él dirá: wow, Señor, pero ¿qué tiene que ver Egipto con Canaán? Yo estoy en la tierra prometida, estoy todavía viviendo. Y ¿sabes qué? Hoy nosotras estamos viviendo en una tierra prometida, porque todavía estamos en avance, somos peregrinos, vamos hacia nuestras promesas, amén. Y entonces le dice el Señor: van a haber 4 generaciones que van a estar como esclavos en Egipto, pero tranquilo, porque yo lo tengo fríamente calculado. Van a salir con mucha riqueza para entonces venir a conquistar esta tierra donde hoy estás viviendo en carpas y no puedes edificar. Tranquilo. Y yo creo que una mujer que le cree a Dios y es la pionera en su familia para abrir el evangelio, quizá tenga que vivir en carpas, pero la promesa es que toda una generación va a edificar sobre la roca que es Cristo. Amén. Así que es una bendición poder tener esta amistad íntima con Dios. Pero lo otro que hace la amistad con Dios es que precisamente al charlar con Él, al contemplarlo a Él, ojo, en el espejo no nos contemplamos nosotros según la palabra, lo contemplamos a Él, a Él. Y entonces cuando lo contemplamos a Él, Él por su Espíritu nos va a transformar. Y cuando yo veo ese peregrinaje de esclavitud a libertad, yo observo algo muy interesante que el Señor me está hablando a mi corazón y yo quiero compartirlo contigo. Y sobre todo por la ciudad donde estamos. Esta es una tierra donde hubo esclavitud y sigue habiendo esclavitud, pero el Señor está rescatando a su pueblo y lo está transformando, y en un peregrinaje como le pasó al pueblo de Israel va a cambiar la mentalidad de esclavitud a vivir en completa libertad. Porque podemos vivir libres pero todavía con mentalidad de esclavitud, y así nos quiere tener el enemigo a todas nosotras. ¿Saben que en Estados Unidos se firmó la carta? El presidente Abraham Lincoln firmó la carta de libertad para los esclavos, pero no llegó sino hasta mucho tiempo, unos años después, hacia la zona sur donde habían más esclavos. Y la gente, como no sabía de la carta que se había firmado de libertad, seguía viviendo en esclavitud. Por eso es que dice la palabra de Dios que el conocer la verdad, el conocer al que es verdad también, nos hace libres. Y te voy a decir otra cosa. Ahora que acabó de morir la reina de Inglaterra, estábamos viendo algo muy interesante, que ella planeó el funeral, su funeral, con todos los detalles, dónde iba a pasar esto, los desfiles, y todo el pueblo de Inglaterra, y aún algunas, bueno, no sé todavía las colonias, pero todavía muchas colonias o que fueron y pertenecieron a Inglaterra, sintieron esa pérdida de esa monarca, y todos siguieron al pie de la letra lo que la monarca había establecido. ¿Sabes por qué lo hicieron? Porque ellos estaban bajo la soberanía de la monarca. Los que no somos parte de esa monarquía, no estamos bajo esa sombrilla,

0: nosotros creemos que ella es la reina, pero no es nuestra reina. Y mucho pasa con nosotros cuando creemos en el Señor Jesucristo, pero hay una gran diferencia en creer en el Señor Jesucristo. Y hay otra diferencia en ser su discípulo, que es el que obedece y hace. Está bajo la soberanía de Cristo. Y esa es la gran verdad que Dios le enseñó al pueblo de Israel cuando lo saca hacia una tierra de libertad. ¿Y cómo usted sabe eso, pastora? ¿Qué es lo que usted vio? Lo que yo observo es el peregrinaje del pueblo de Dios. ¿Usted sabía que el pueblo de Israel pasó por 7 desiertos para llegar desde Egipto hasta la tierra prometida? Y cada desierto tiene una enseñanza, porque es en el desierto en donde se prueban y salen a la luz muchas cosas. Así que no se me desanime, porque usted recuerde, estamos siendo transformadas en un peregrinaje. Y a veces abortamos los procesos. Ay no, Señor, yo pensé que iba a ser de otra forma y me salgo. Pero quédate pegadita y aguanta, resiste, eres fuerte, nos decía la pastora Debbie. Resiste y ponte bajo la soberanía de tu Señor. Y lo primero que hace el Señor es mostrar con el pueblo de Israel que Él es el Rey y el Soberano. Ya no hay más faraón en sus vidas. Por lo tanto, el primer desierto donde ellos paran, a los ahí nomás saliendo de la tierra, creo que habían caminado unos 15 días después del mar rojo, como dice el libro de Éxodo en el capítulo 25, pararon al primer desierto, que se llama el desierto de Shur. Y el desierto de Shur, la palabra Shur, significa un muro. O sea, es Dios poniendo un muro. De hecho, hasta el día de hoy, cuando la gente va al desierto de Shur, lo que va a encontrar es el muro que muestra allá está Egipto, y después del muro es otra cosa que no es Egipto. Hasta el día de hoy hay muro. Entonces, ese desierto, esa palabra Shur, es muro. Y nos dice la palabra de Dios: entonces Moisés guió al pueblo de Israel lejos del Mar Rojo y se internaron en el desierto de Shur. Viajaron por este desierto durante 3 días sin encontrar agua. Cuando llegaron al oasis de Mara, no pudieron beber el agua porque era demasiado amarga. Por eso llamaron al lugar Mara, que significa amarga. Entonces la gente se quejó y se puso en contra de Moisés. ¿Qué vamos a beber?, reclamaron. Así que Moisés clamó al Señor por ayuda y Él le mostró un trozo de madera. Usted conoce la historia, y si no, pues Moisés agarra la madera que el Señor le guía, la pone en el agua y las aguas se volvieron potables. Y dice, fue allí en Mara donde el Señor estableció el siguiente decreto como una norma para probar la fidelidad de su pueblo. Trato número uno. Lo primero que el Señor quiere establecer en nuestra vida es decir, perdón, ¿quién es el soberano aquí? ¿Y sabes a quién quiere tumbar el Señor ahí? Digo yo tumbar, porque acuérdate que siempre en la Biblia la idolatría se le hizo a Baal. ¿Se acuerdan? Siempre el Señor decía, has levantado altares a Baal, altares a Baal. ¿Y qué significa Baal? Señor. Y es que en nuestra vida todos tenemos señores. Y usted va a ver, es de quién dependemos, en donde ponemos nuestra confianza. Y lo primero que el Señor quiso marcar fue la división, el muro entre lo quién es el Señor y quién soy yo. Tu Señor, con S mayúscula. Entonces, el ego es el primer Baal que Dios quiere destruir de nuestra vida. Es donde Dios te dice, mijita, no mandas tú, aquí no hay dos que manejan tu vida, o soy rey o no soy. Porque muchas veces invitamos a Jesús a nuestra vida para que Él sea nuestra ayuda, pero Él es el Señor y Él reclama su lugar como soberano. Eso es lo primero que va a hacer el Señor en nuestra vida. Ahora me llama la atención que hay una persona, una mujer en la Biblia que es mandada al desierto de Shur. Y estoy hablando de Agar. Agar es una mujer que es víctima de las ideas de Sara y de la falta de o de espera, de la desesperación de Sara de no ver una promesa cumplida, y de una mujer que quiere resolver y ayudarle a Dios. Entonces, Sara está embarazada, pero dice la, Agar está embarazada de su señor, el esposo de su señora. Y entonces, ¿por qué? Porque los hijos en esclavitud no pertenecían a los esclavos, pertenecían a los amos. Entonces, por eso Sara hace lógicas y dice, ah, pues el hijo de ella va a ser mi hija. Oye, tranquilo, ¿cuántas de nosotras no tomamos atajos cuando Dios nos ha prometido algo? ¿Verdad? Es mucho cuidado. El rey es el soberano y tenemos que mantenernos en esa posición. Y entonces Agar empieza a tener cierto comportamiento de ínfulas porque está embarazada. Y entonces yo me imagino, ¿no?, la historia en donde le dice Sara, Agar, por favor, un corderito para las 3 de la tarde. Y entonces dice Agar, ay, Abraham, es que tengo a tu hijo en mi vientre y vieras que cada vez que corto el cordero me dan unas ganas de vomitar. No puedo, uy, no puedo. Ay, claro, es el hijo. Sara, ve y cocina el cordero. ¿Qué, qué? ¿Yo? No, Sara, es el hijo. Y ahí va Sara. Esto lo estoy imaginando porque si Sara le dice a Abraham, que fue la de la idea Sara, y le dice a Abraham, mira, que el Señor juzga aquí lo que está pasando, pero tú le estás dando mucho cariño a esa mujer y eso no lo voy a aguantar más. Y Abraham le dice, haz con tu sierva, ahí sí, haz con tu esclava lo que tú quieras porque es tuya. Y entonces empezó Sara a maltratarla a tal manera que para que una mujer embarazada decida huir a un desierto donde no hay nada, es porque la cosa era dura. Y al desierto que huyó fue al desierto del muro del Shur. Y cuando ella está ahí y encuentra un pozo y está sentada, el ángel del Señor, dice la palabra, se le aparece y le pregunta a Agar. Me encanta siempre esto. La llama por su nombre, pero también le dice, Agar, sierva de Sara, ¿de dónde vienes y pa' dónde va?, diría el costeño. ¿Pa' dónde va usted, mija? Y ella responde, soy sierva de Sara, pero estoy huyendo de ella. Y la palabra de Dios le dice en Génesis 16, verso por ahí 11, 10, le dice el ángel del Señor, regresa a tu señora y sométete a su autoridad. Y después añadió, y yo te daré más descendientes de los que puedas contar. ¿Qué está pasando aquí? Otra vez, soberanías, orden. El Señor quiere poner nuestra vida en orden. Y la ubica y le dice, ¿sabes qué, Agar? Déjate de esas ínfulas. Recuerda, tú estás aquí, pero cuando tú te sometes, le da una promesa a ella. Le da como, o sea, cuando la ubica en lo que ella tiene que hacer, viene una bendición. ¿Qué te estoy diciendo, mujer? A causa de tu obediencia, tu generación es bendita. Yo creo que hay una promesa de Dios, pero cuando tú te mantienes oyendo al Señor y ubicándote, ¿dónde usted me quiere, Señor? ¿Usted es el rey? Aquí, aquí me quedo. Como buen soldado de Jesucristo, nos dice la palabra de Dios. Un buen soldado es entrenado en la guerra para actuar inmediatamente bajo las órdenes. Se imagina que un capitán diga, abajo, y el tipo diga, ¿por qué? Ya. Estábamos en una cárcel ministrando en Costa Rica, y viví en Costa Rica y estábamos ministrando y se armó un pequeño motín y tuvo que entrar la policía, y entonces estamos nosotras como escondidas, nos guardaron las guardas en un lugar y escucho que dicen abajo, y no habían dicho abajo y yo estaba en el piso. Y dice después la persona, o arriba, ¿dónde es que es el motín? Yo dije, no, hombre, no habían dicho, no habían terminado de decir abajo, y yo estaba, y la mujer estaba preguntando que si era abajo o arriba el motín. Así son los soldados, así es la gente de Cristo. ¿Dónde dice, a qué hora, Señor, y cómo lo quiere? No, ay, pero no me gusta, Señor. No, vamos a ver, voy rápido porque si no lo acabo. Segunda parada, desierto de Sin. Sin con S. Y Sin significa sin. ¿En serio? Bien fácil el hebreo. Carencia. Carencia. Sin na. Nada. Carencia. Dice la palabra de Dios en Éxodo 16. Después toda la comunidad de Israel partió de Lim y viajó al desierto de Sin. Aquí estamos hablando apenas de 15 días o un mes de haber salido de la tierra y de haber salido de esto. No es mucho tiempo después. Porque Dios va procesando a su pueblo para que llegue al destino. Y lo va pasando por estos desiertos. Y el desierto de Sin es el desierto de la carencia. Porque llegaron el día 15 del segundo mes, un mes después de salir de la tierra de Egipto, apenas un mes, y allí también toda la comunidad de Israel se quejó de Moisés y Aarón. Ay, si tan solo nos hubiera matado en Egipto, allá nos sentábamos junto a las ollas llenas de carne y comíamos todo el pan que se nos antojaba. Ira. ¿Verdad? Diríamos los costeños, ira, mentira. ¿Sabes por qué? Porque les daban palo. Y por eso el clamor de ellos llegó hasta los cielos. Pero cuando hay escasez y carencia, se prueba algo. Y empezamos a quejarnos. Ay, viendo el pasado mejor. Ay, yo ahora estoy sola, mejor me hubiera quedado con ese novio, no importa. Aunque me pegaba o ese, no sé. Pero lo primero que Dios está tratando aquí es el otro Baal, el otro Señor que el Señor quiere tumbar en nuestra vida, es el que te proporciona tu sustento. Y por eso hay a veces que se rebaja tanto, se degrada tanto al punto de llegar a vender a las hijas a prostitución, al punto de llegar a venderse, al punto de llegar a lo más bajo, porque le doy honra al que me sustenta. Y sabes que el Señor lo que quiere decir en tu vida: yo soy tu marido, yo soy tu ishi, dice la palabra, como nos explicaba Debbie, dice en Oseas: ya no me llamarás más Baal, Señor, sino que me llamarás ishi, tu marido que te sustenta y te cuida y te nutre, porque yo soy tu Señor. He hablado con mujeres que están en una situación tan terrible, pero no quieren salir de esa situación por temor a perder la estabilidad económica que tienen. Y aguantan cosas. Y tú te das cuenta que la consejería, ya cuando va a la segunda consejería y no ha tomado acciones, uno dice: ¿quién es tu Señor? ¿Quién es tu Señor? Y tienes que entender que Dios tu Señor es el Dios que te sustenta. Y empezamos a ser transformadas y a mirar. Y nosotros en nuestra casa, mi madre, somos una familia de testimonio tras testimonio, de ver cómo el Señor sustentó, abrió caminos. ¿Y sabes qué provocó eso en nuestra casa? Que hoy en día, de una mujer que decidió estar sola, pero en dignidad y con su Señor, no perder su respeto y lo sagrado de lo que Dios estaba haciendo en nuestra casa, de esas decisiones de obediencia, hoy hay tres pastores: el mayor, el menor y yo. No era de una familia pastoral, pero de mujeres que obedecen al Señor y que saben quién es el Señor y su verdadero marido. Amén. Ahora yo te voy a decir algo. Todo esto yo te lo digo bajo un espíritu de Dios, no un espíritu de rebelión, de levantarnos. Lo menos que queremos de este congreso es sacar a mujeres agresivas. Son mujeres que saben quién es su Señor y que saben que Dios está tratando en áreas en su vida y necesitan, como hizo Agar, la trajo y la puso en sus rodillas para luego levantarla en su gracia y también darle una promesa a ella y cuidarla, porque Dios ve y Dios no es un Dios que se goza en la injusticia. Y no es el pueblo de la promesa, pero a causa de la obediencia de esa mujer hubo bendición. Y díganme si no ha sido un pueblo fuerte y prosperado. Enemigos de Israel, bueno, por mala decisión, pero Dios siempre pone enemigos para mostrar su gloria también. Siempre Dios va por encima de todo. Tres, dice la palabra de Dios que después llegaron al desierto del Sinaí. Y el Sinaí significa un camino de espinas. Vaya caminito le puso el Señor. Y algunos dicen, ay Señor, este camino está como peliagudo, ¿verdad? Como, ay Señor. Aquí sí puedo hablar bien costeña, ¿verdad, pastora? Y mis amigas pastoras de otros países, bienvenidas. Vamos a aprender vocabulario. De pronto es el mismo, peliagudo. Diga conmigo, el camino peliagudo. ¿Sabes qué pasa ahí en el desierto del Sinaí? El Señor revela entonces, se revela más al pueblo. Pero el pueblo también, ante la espera de una manifestación de Dios, también el pueblo se aleja. Por eso es un camino peliagudo, de espinas. Pero es el momento en donde Dios baja a través de Moisés no solamente los 10 mandamientos, no solamente eso. Aparte de los 10 mandamientos, que prácticamente es cómo Dios quiere que gobiernes. O sea, si Él es tu Señor, aplica el gobierno de Dios a tu vida, en la relación primero a Dios y después a los demás, empezando por tus padres. Los 2 primeros mandamientos tienen que ver con tu relación con Dios, y el tercero tiene que ver, o el cuarto, bueno, no los estudié, pero usted estúdielo. Tercero o cuarto tiene que ver con los padres, y después tiene que ver con la comunidad a tu alrededor. Pero no se queda allí. ¿Cómo iban a tratar al esclavo? Y mucha gente se levanta a decir, pero la Biblia habla de esclavitud. Perdón, pero si te lees Éxodo 20, decía que en el año 7 tú tenías que darle la libertad a ese esclavo. No es el concepto de esclavitud que ha estado establecido de que era para toda la vida. No, Señor, usted tenía que darle la libertad. Habla también de cómo tratar a la viuda y al huérfano. Sigue diciendo cómo tratar al pobre y cómo tratar la ley del préstamo. ¿Cómo tratar al extranjero? Es la justicia de Dios estableciéndose. Y eso es lo que Dios está haciendo. Porque muchas veces tenemos la justicia de este mundo. Y tal vez usted dirá, conforme ha avanzado en su caminar, diga, tal vez yo estoy ahí. O tal vez usted tiene negocios. Una mujer de Dios tenía negocios de venta en un como de tienda, y tenía la balanza alterada porque todo el mundo lo hacía. Y una noche ella está orando, y el Espíritu Santo nada más le dice, la balanza. Y ella se levanta y dice, la balanza. Y la revisa, y ella sabía lo que el Señor le estaba diciendo: justicia, no robes, póngala bien. Y eso es lo que la gente va a ver: el trato al huérfano, el trato con tu ley de préstamo, tus negocios, cómo tú te estás comportando como una mujer que mira en ese espejo al Dios en su palabra invisible, y puede decir, Señor, ¿sabes qué? Gracias, porque el Espíritu Santo va a ajustarnos, a balancearnos. Y esa obra es continua, esa obra es continua. Luego, cuarto desierto donde ellos llegan es el desierto de Parán. Y Parán quiere decir cavernas y cuevas. Números 12:16 dice, fue entonces cuando salieron de Acerot y acamparon en el desierto de Parán. ¿Y qué fue lo que fue entonces, verdad? Uno de mujeres, no, pero échame el cuento completo. Bueno, vámonos al capítulo anterior. No, a los versos anteriores, porque ese es el verso 16, es el último verso del capítulo 12. Y lo que sucede en este desierto es que tanto Aarón como Miriam, los hermanitos cercanos a Moisés, empezaron a decir, oye, pero este Moisés, ¿cómo se vino a casar con esa mujer? Hay Flavio Josefo, que es uno de los historiadores, habla de quién es esa mujer cusita que se casó, con la que se casó Moisés. Pero es una mujer que no era del pueblo, y por lo tanto ellos empezaron a ver de menos a Moisés, y murmuraron diciendo, ¿pero acaso Dios solo habla con Moisés? Dios también nos habla a nosotros. Eso es la murmuración. Y entonces lo criticaron. Cuando usted lee el capítulo 12 de Números, ¿cómo Dios ajusta esto? Están en el desierto, van a ir al desierto de Parán por esto. Ellos empiezan a criticar y Dios los llama a los tres frente a la columna de su presencia y dice: vengan al frente Aarón y Miriam. Y dice el Señor: yo a los profetas les hablo a través de visiones, pero con mi siervo Moisés, que es el más humilde de todos los que están aquí, yo le hablo cara a cara, porque es mi amigo íntimo y ustedes no tienen derecho a murmurar. Por lo tanto, hubo una consecuencia y Miriam queda llena de lepra. Y el castigo es por 7 días. Y Moisés noble dice: ay, Señor, por favor, perdónala, límpiala. Y el Señor dice: sí, pero van a pasar 7 días. Y 7 es un número perfecto de completar cosas, porque el Señor es un Dios que quiere completar cosas, como un buen padre que disciplina. Nosotros como padres no podemos dejar cosas a medias en nuestros hijos. Tenemos que ser intencionales. Hoy en día parece que hay temor de disciplinar a los hijos. Ay, no, porque el niño se pone bravo. Pues que se ponga bravo, lo que le queda es contentarse. ¿Por qué? Porque tenemos que terminar, ser intencionales. Y Dios muestra su paternidad y la forma de que Él dice: sí, yo lo voy a perdonar, pero 7 días va a permanecer fuera del templo en la purificación. Y entran entonces, fue entonces cuando entraron al desierto de Parán. Y para mí, recuerda, para mí no, el desierto de Parán es el mismo desierto donde el profeta Elías fue cuando se sintió solo. Es el desierto de las cavernas, de las cuevas, de la soledad. Y es donde Dios te quiere decir cómo están tus relaciones. Tal vez pones tu confianza: ay, es que ellos van conmigo. Pero el Señor te dice: yo soy el todo para ti. Y es posible, es cómo vas a manejar la traición. Te vas a quedar con resentimiento porque no puedes. Necesitas salir de esos desiertos para que tú puedas, con perdón, conforme, como un Moisés que es humilde, le dice: ay, Señor, por favor. Y el Señor toma su oración, pero el mismo Señor es el que ejecuta la venganza, por decirlo de alguna manera. Como una amiga que yo le estaba compartiendo en la universidad, había acabado de recibir al Señor y le estoy discipulando, y entonces llega muy contenta a la universidad y me dice: Gloriana, estoy tan contenta porque pude aplicar la palabra de Dios aconsejando a una vecina. Y yo: wow, qué bien. ¿Y qué pasó? Dice: imagínate que la mujer llegó llorando, el esposo le había pegado. Y yo le dije: no, mija, la palabra de Dios dice que si te dan en una mejilla, tú devuélvele la otra, dale duro. Y yo me quedo así: no es dale la otra, es dale la otra, ¿verdad? Algo muy técnico. Y ella se quedó así: ay, pues yo le dije eso. Entonces yo digo: bueno, mucha gente dice: mía es la venganza, dice el Señor. No, el Señor dice: mía es la venganza. A ti lo que te toca es orar, como dice la palabra. Cuando Jesús nos dijo: bendice a tu enemigo, no es decirle: Dios te bendiga, amiga. Y esta es la parte dura. Este es un desierto donde muchos nos quedamos por más de un día. Y el Señor te dice: yo quiero sacarte de ahí, pero tú necesitas salir bien, porque es un proceso de transformación. Y entonces, bendice a tu enemigo. No es decirle: Dios te bendiga. Cuando tú lees bien lo que significa bendecir, la palabra que se usa en el griego es: ora por tu enemigo como tú oras por ti. Sé generosa en tu oración. Cuando yo oro por mí, yo oro favor para mi hija, para mis finanzas. Yo bendigo todas las áreas de mi casa, mi familia. Oramos de Colombia, por Costa Rica. Somos generosos porque nos importa. Pero cuando hay alguien que uno lo que pide es juicio a veces de Dios, pero el Señor te dice: bendícelo. Y porque cuando tú empiezas a orar hacia ese que te traiciona, como hizo Moisés, intercedió por su hermana. Señor, no la tomes en cuenta. Señor, muéstrale tu gloria para que esa persona te conozca. No sabemos las razones por las cuales estas personas actúan así, pero hoy te pido que tú, Señor, bendigas y tu favor vaya con esas personas. ¿Sabes qué empieza a ocurrir? Pasa el milagro. Amas a tu enemigo. Y Jesús nos dio ese ejemplo, que Él se entregó su vida por los que eran enemigos, para hacerlos amigos, hijos suyos. Ese es el Jesús que vemos, la gloria del Padre que vemos en un espejo, que nos va transformando para llevarnos de gloria en gloria y de triunfo en triunfo. Así que en el nombre de Jesús, si tú estás ahí todavía atorada por murmuraciones en contra, traiciones, hoy en el nombre de Jesús le dices: yo no me voy a quedar en ningún desierto de ninguna caverna, yo voy a salir de Parán, porque yo voy a seguir en mi destino en el Señor. Amén. Bueno, número 5, llegaron al desierto de Sin. Este es otro Sin, pero con Z, pero significa lo mismo: sin nada, plano, significa la palabra Sin, sin montañas, sin valles. Y es en este desierto donde Moisés agarra a 12 hombres de las tribus, 12 príncipes. Pastor, corríjame, mandó a ¿cuántos espías mandó? Fueron 12 por 40 días, ¿verdad? No 40 hombres por 12 días. Usted búsquelo de tarea, por favor. Ustedes son mujeres que investigan. Eso está en número. Ay, aquí dice, desde Números 13:21. Desde el desierto de Sin se mandaron a líderes a explorar la tierra. Y entonces eran 12 espías por 40 días. 40 es un número de purificación también. Pero nada bueno pasó, dice, nada bueno pasó, porque es plano, no hay visión, no hay propósito. Pero a mí me habla de la responsabilidad que tenemos como líderes, cuando tenemos, qué reporte traemos a nuestra casa. Como decía la pastora Debbie, cuando tengamos, hablemos la palabra de Dios, que es vida, que genera vida, y no hablemos derrota. Cuando ores, no ores desde la lástima y la miseria, ora desde la victoria que Jesucristo ganó en la cruz. Cuando tengas un diagnóstico: ay, Señor, ¿qué voy a hacer? Ay, Señor, tú te estás dando cuenta. Y el Señor dice: claro que yo sé, mija. Pero el Señor lo que quiere es que tú mires, y mires la cruz, la victoria que Él ganó para ti, y desde la victoria tú levantes, diga: gracias, Señor, porque yo soy tu hija, tú eres mi rey, bajo tu soberanía, Señor. Gracias porque en la cruz tú me hiciste más que vencedora. Gracias, Señor, porque yo tengo propósito y destino. La sangre de Cristo fue vertida para darme vida y libertad. Y así que, ¿de qué voy a preocuparme? ¿De qué voy a preocuparme? Cuando quieran quitarte el sueño en la noche, tú te levantas y recuerda lo que dice el libro de Efesios. Y dice: ¿quién me separará del amor de Dios? Ni tribulación, ni angustia, ni peligro, ni hambre, ni desnudez. Nada podrá separarme del amor de Dios, que es en Cristo Jesús, Señor nuestro. Y entonces, eso marca el destino de este pueblo. Porque si hubieran salido bien del desierto plano, en donde es una prueba, en donde Dios dice: no ves nada, o ves mis promesas, o pones tus ojos en las circunstancias. Y como líderes tenemos que entender que cada cosa que creamos va a afectar a nuestra generación. Y por esa mala decisión, 40 años, y tuvieron que pasar por 2 desiertos más para ser perfeccionados y entonces entrar a la tierra prometida. Y los otros 2 desiertos fueron en consecuencia de mala visión. Desierto de Lie Abarim, ¿sabes qué significa? Ruina. Y desierto de Arnón, que es el desierto al lado de un río caudaloso, estás a punto de pasar, pero ya era un pueblo purificado, un pueblo que por 40 días de espionaje se pagaron 40 años. Ya era un pueblo purificado. Y entonces entran a una tierra a poseer, no la generación que dudó, sino los hijos, porque Dios es un Dios que hace un pacto con generaciones. El hecho de que tú estés hoy aquí sentada, tú estás marcando en el nombre de Jesús el destino de tu generación. Así que mujeres, ponte de pie donde estás y dile: Señor, yo decido verte en ese espejo de tu palabra, Señor. Hoy en el nombre de Jesús pongo mi mirada en mi Señor. Quizá tú estás en la primera fase. Quizá no se sabe quién tiene la soberanía de tu vida. De pronto es el ego, el yo. Pero hoy el Señor te dice: ¿me regalas tu corazón y me dejas ser el Señor de tu vida? Y si hay alguien que necesita decirle: ¿sabes qué, Señor? Te entrego las llaves, te entrego el control. Hoy dile dónde estás. Hoy, Señor Jesús, hoy me humillo a ti, Señor. Y yo decido, Señor, decirte: tú eres mi Señor, mi Salvador. Toma tú el control. Señor, hoy ministro a los corazones, Padre, que están todavía asustados de depender de ti. Y quizá por eso no das el diezmo completo. Quizá por eso no eres generoso, porque todavía temes a un Señor, el que sustenta la vida. Pero el Señor te está diciendo: si me obedeces, me estás demostrando quién es tu verdadero Señor. Amén. Así que en el nombre de Jesús, yo desato sobre tu vida, cuando caminas en obediencia a Dios, generosidad, abundancia, favor, porque es tu marido el Señor el que te sostiene. En el nombre de Jesús, no tendrás temor del futuro. Esa es la bendición de la mujer que teme al Señor. Se ríe del futuro porque sabe en dónde ella está parada. Hoy en el nombre de Jesús te pedimos, Señor, que nos perdones, porque muchas veces tenemos nuestra confianza en la cuenta del banco, en un trabajo, en una relación que aunque es dañina, pero es la que me sostiene. Pues no, Señor, tú eres mi sustento, tú eres mi sustento. Y hoy, Señor, también te pido que trates con nuestro corazón, Señor, en las relaciones. Quizás estás en una caverna de soledad, pero el Señor te dice, así como a Elías, Él fue y lo alimentó y Él le dijo: sal de la cueva, porque tú no eres solo, no eres el pobrecito. Sal para cumplir tu destino. Y en el nombre de Jesús hay mujeres que son liberadas de traición, de dolores, porque el enemigo quiere poner amarras en tu cuerpo para que no vayas a esa promesa, a ese destino. Y el Señor te libera en el nombre de Cristo Jesús. Te doy gracias, Señor, por tu palabra.
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3: Cuando en tu iglesia se te pide que pases al frente, puede ser que haya allí consejeros o compañeros de oración que quieren escuchar tu historia y animarte con sus oraciones y presentarte ante Jesús, porque ellos no saben todas las respuestas, pero estamos convencidos de que Jesús sí la sabe. Hay una lección más, se trata de la purificación de Jesús. Entonces, ¿qué estaba pasando en el capítulo 5 de Marcos? Allí estaba un hombre que se cortaba a sí mismo con piedras, un hombre que sentía esa sensación de indignidad. Él se decía a sí mismo: Dios no me ama, nadie me ama, no hay esperanza para mí. Estoy atado aquí por estos espíritus malignos y voy a morir de esta manera. ¿Cómo saca Jesús a la gente de un pozo como ese? Por supuesto, la respuesta es que la muerte de Jesucristo en la cruz, su sangre derramada, es la respuesta a tu sentido de autocondenación, así como a tu abrumador sentimiento de culpa y pecado. Apocalipsis capítulo 12 en el Nuevo Testamento dice que hubo una guerra en el cielo y Dios arrojó a Satanás a la tierra. Creo que eso sucede en medio del periodo de la gran tribulación. Hay evidencia de que ese es el momento en que sucede. Tú te puedes preguntar, bueno, ¿Satanás tiene acceso a Dios hoy? Sí, creo que sí, tal como lo tuvo según se narra en el libro de Job, en el Antiguo Testamento. Y sucedió que después de ser arrojado a la tierra, oímos las palabras del cielo. El acusador de nuestros hermanos, el que los acusa delante de nuestro Dios día y noche, ha sido arrojado. ¿Te das cuenta, amigo mío, que un pecado secreto en la tierra es un escándalo abierto en el cielo? ¿Te das cuenta de eso? Tú pecas y Satanás está allí diciendo, «Está bien. Dios, mira lo que él ha hecho. Él es cristiano, correcto. Mira lo que ha hecho. ¿Me estás diciendo que puedes seguir amando a esa persona y no impugnar tu justicia? Por cierto, ¿no crees que eso ha estirado tu gracia más de lo que debería ser estirada? Mira lo que ese creyente está haciendo. Así que las 24 horas del día, los 7 días de la semana, le estamos suministrando municiones. Y él está parado ante el trono e inclusive está diciendo cosas sobre nosotros que son ciertas y nos está acusando las 24 horas del día, los 7 días de la semana, no solo con palabras, sino también con sentimientos. Entonces la pregunta es, ¿cómo lidias con esto? El texto dice, ellos lo vencieron por medio de la sangre del Cordero. Tú puedes preguntarte, bueno, ¿qué tiene que ver la sangre del Cordero con la victoria? Amigo mío, la sangre del Cordero tiene mucho que ver con la victoria, porque fíjate en algo. Satanás se acerca a Dios y le dice, «Júzgalo, júzgalo, júzgalo, condénalo, condénalo». Y Jesús está allí ante el trono recordándole al Padre, quien realmente no necesita que le recuerden, que tú ya has sido juzgado, tu perdón ya está asegurado. Ahora pues, ninguna condenación hay para los que están en Cristo Jesús. ¿Quién acusará a los escogidos de Dios? Dios es el que justifica. ¿Quién es el que condena? Cristo Jesús es el que murió. Sí, más aún, el que resucitó, el que además está a la diestra de Dios, el que también intercede por nosotros. En la iglesia hemos cantado estas hermosas palabras. Cuando Satanás me tienta a desesperarme y me habla de la culpa interior, miro hacia arriba y veo a aquel quien puso fin a todos mis pecados. Ellos lo vencieron por medio de la sangre del Cordero y por la palabra del testimonio de ellos. ¡Amén! Ahora, hay algo más que tengo que compartir contigo, y se trata de la restauración de Jesús. Y esto me lleva de regreso al texto. Fíjate cómo termina esta historia. Sí, leímos que el hombre estaba vestido y en su sano juicio, y entonces Jesús subió a la barca para ir al otro lado. Por cierto, Jesús hizo ese viaje porque en realidad fue por este hombre. Cruzó el mar porque sabía que ese hombre estaba allí. ¿Sabes? Jesús también se acerca a ti. Puede ser que hoy me estés escuchando y no te des cuenta, pero Jesús se está acercando a ti ahora mismo. Él viene por ti para librarte. Pero date cuenta de que dice que Jesús subió a la barca, comenzando en Marcos capítulo 5, versículo 17, en el Nuevo Testamento. El texto dice, y comenzaron a rogarle que se fuera de su comarca. Al entrar él en la barca, el que había estado endemoniado, le rogaba que le dejara acompañarle. Él le dijo, Jesús, déjame ir contigo. Pero Jesús no se lo permitió, sino que le dijo, vete a tu casa, a los tuyos, y cuéntales cuán grandes cosas el Señor ha hecho por ti y cómo tuvo misericordia de ti. Y él se fue y comenzó a proclamar en Decápolis cuán grandes cosas Jesús había hecho por él, y todos se quedaban maravillados. Jesús le dijo, tengo una tarea para ti. Decápolis eran las 10 ciudades que estaban en el área de Transjordania, y él fue allí a contarles a todos sobre su liberación. Tú sabes que cuando Jesús comienza a llevarte a la libertad, deja de preguntarte por qué. Si te quedas ahí preguntándote por qué, siempre estarás atascado en por qué. Me pasó esto a mí. Pero cuando Jesús comienza a traer la liberación, lo que sucede es que en ese momento él tiene otra pregunta, y es la pregunta ¿qué? ¿Qué puedo hacer con mi pasado para que Dios pueda redimirlo por completo? ¿Y cómo puede Dios usarme para bendecir la vida de otros? Esa es una pregunta importante que debes hacerte porque, obviamente, Dios tiene la intención de que eso te bendiga y que haga algo de lo que, de otra forma, sería una gran tragedia. Y ese hombre lo entendió. Y puedo verlo pasar de ser una víctima a ser un vencedor y decirse a sí mismo, no puedo quedarme en mi pasado, puedo encontrar la manera como Dios me va a usar en mi futuro. Dios ama restaurar. A Él le encanta usar a la gente. Le encanta redimir tus historias y las historias de otros. Y Dios también puede hacer eso. Y puede usarte de maneras que nunca soñaste que pudiera ser usado, a pesar de tu pasado. Ahora bien, tú puedes preguntarte, bueno, Pastor Lutzer, ¿por qué algunas historias nunca se redimen? No tengo todas las respuestas a esa pregunta, pero sé que hay algunos cristianos cuyas historias no son redimidas, y creo que puedo responder a eso. Es por el hecho que le siguen dando autoridad a Satanás en sus vidas. Él no tiene autoridad, pero la gente se la está dando. Y la forma como se la entregamos es reteniendo el amor por el pecado, aferrándonos a nuestros pecados y diciendo, «No renunciaré a esto». Y eso le permite a Satanás continuar haciendo sus asuntos. Oh, por supuesto, Satanás no descansa. Inclusive después de haber confesado nuestros pecados, todavía somos atacados. Nosotros, como ancianos de nuestra iglesia, recientemente oramos por una pareja que parece estar bajo ataque en todas direcciones. Pero no por eso somos derrotados, porque sabemos en qué creer y seguimos creyendo con perseverancia. Y nos resistimos a Satanás. Fíjate en algo. Estoy convencido de que hay muchas personas que no quieren que Dios redima su historia. Lo que quieren es venganza. Eso es realmente lo que quieren. Venganza contra aquellos que los lastimaron. Venganza contra sus compañeros, contra sus padres, contra todas las personas que les han hecho daño y quieren venganza. Escucha, si quieres venganza, has cerrado tu vida a la oportunidad de que Dios redima tu historia. Simplemente estarás atrapado en tu pasado. Pero si estás dispuesto a decir, Dios, redime mi historia de la manera que desees redimirla y úsame de la manera que desees usarme para tu gloria. Creo que entonces la gracia de Dios comienza a moverse y comienza a traer una sensación de limpieza, esperanza y utilidad para Dios. Entonces, hoy tengo que preguntarte, ¿realmente estás dispuesto a dejar que Dios redima tu historia? No estoy hablando de estar habitado por demonios, aunque eso tampoco está fuera del ámbito de lo posible. Me refiero a esos sentimientos profundos, arraigados con los que has vivido, que no honran a Dios, que niegan que Él te ama, que niegan que estás perdonado, que niegan que eres el Hijo precioso de Dios. Todas esas cosas tienen la intención de parte del diablo de separarnos del amor de Dios, para hacernos pensar que Dios nos odia, que no nos ama. Y cuando crees en esas mentiras, estás atrapado en tu pecado. Esta es la forma como hacerlo. Si Dios te ha hablado, quiero que en tu iglesia atiendas el llamado de ir al frente y reunirte con el pastor o los líderes. Y luego, lo que debes hacer es orar por tu cuenta y cuando tengas la oportunidad, ora con un compañero de oración. No sé si en el momento que lo hagas, los compañeros de oración estarán disponibles. Todo eso está en las manos de Dios. Pero si están, deseamos que ese compañero ore contigo y te dé esperanza. Y como dije anteriormente, esos compañeros de oración son personas convencidas de que, si pueden ayudarte a llegar a Jesús en oración, recibirás ayuda en tu viaje. Oh, tal vez no serás liberado por completo, pero la senda será trazada para ti. No sabemos mucho sobre estas cosas, pero sí creemos en Jesús y creemos que Él realmente ayuda a las personas. Padre, te pido que en estos momentos puedas ayudarnos a todos a saber cómo debemos responder y concedernos tu gracia. Señor, no tengo idea por lo que están pasando aquellos que me están escuchando hoy. No tengo idea de lo que está pasando en las vidas de la gente que está escuchando por internet. Pero Jesús, tú nos conoces a fondo y solo te pedimos que nos hagas obedientes para hacer tu voluntad. En el nombre de Jesús oramos. Amén. Soy el pastor Lutzer hablando. Cuando ofrecí esa invitación en la iglesia Moody, muchas personas vinieron al frente. Descubrimos que algunas de ellas estaban en el ocultismo, otras personas estaban lidiando con problemas familiares, adicciones recurrentes, sosteniendo luchas con espíritus demoníacos, muy claramente escuchando voces de condenación. Pero tomamos todo eso y se lo llevamos al Señor Jesucristo. Y amigo mío, Hoy tú no tienes que ser perfecto. No es necesario que tengas todo en orden. Te acercas a Jesús tal como eres. Te acercas a Él con tu necesidad, pero confía en Él, en su victoria como tuya y llegar a ser parte de una comunión que puede ayudarte. Porque juntos podemos enfrentar firmemente las artimañas del diablo con el escudo de la fe y con otros creyentes. Para concluir, este es el último mensaje de una serie titulada Deja que Dios redima tu historia.
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5: ¿Es la televisión el príncipe de la potestad del aire?
3: A veces parece de esa manera. No es así. Pero en la Biblia, el príncipe de la potestad del aire es una referencia a Satanás. Por lo tanto, cuando se inventó la radio, hubo algunos cristianos que pensaron, bueno, esa es exactamente una prueba que la radio es del diablo, porque él es el príncipe de la potestad del aire. Por supuesto, eso no es cierto. Hay personas que realmente saben cómo explicar las ondas de radio y la forma como trabajan. Por medio de la ciencia que hay detrás de ellas, las ondas no son demoníacas. Gracias a Dios, la radio, la televisión y el Internet se está utilizando en el mundo de hoy para propagar el Evangelio. La tecnología no es ni buena ni mala. Lo que importa es cómo se utiliza.
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1: Bueno, hoy vamos a ir a la palabra del Señor. Hoy quiero enseñarles el poder del acuerdo. Dígalo fuerte, el poder del acuerdo. ¿Dónde está el poder? En el acuerdo, ¿cierto que sí? La Biblia dice que si dos o tres nos ponemos, ¿de qué? De acuerdo, ¿cierto que sí? Donde usted esté, hermano, ahí está la presencia de Dios. Pero necesitamos el acuerdo en todo lo que nosotros hagamos. Amós capítulo número 3, en el verso número 3, Amós 3:3, amén. Allí en Amós 3:3 es un versículo muy conocido. Es un versículo en el cual usted dice, de pronto, no sé, yo ya me lo sé, yo ya sé cuál es el versículo que vamos a leer, ¿cierto que sí? Pero la Biblia nos dice a nosotros que hay un poder, y es el poder de nosotros, el poder estar de acuerdo, ¿cierto que sí? ¿Qué dice Amós 3:3? Dice la palabra, andarán dos juntos si no estuvieren como de acuerdo. ¿Qué es lo que tenemos que hacer nosotros? Estar de acuerdo. Aquí Amós habla a un pueblo que se había apartado de Dios. ¿Qué había apartado? ¿Qué había pasado? Perdón. Se habían apartado de Dios. Siéntese en ahí un momento y vamos a mirar. Si usted mira, hermano, Amós estaba predicándole al pueblo de Israel, ¿cierto? Ellos se habían alejado de Dios, ellos estaban apartando, se dice la Biblia, no habían buscado al Señor. Este pueblo, acuérdese que Israel se dividió entre Israel y Judá, ¿cierto que sí? La capital de cada uno era, la capital en uno era Jerusalén y la otra era, la capital era Samaria, ¿cierto que sí? Entonces aquí resulta que ellos estaban en desacuerdo con Dios, no estaban escuchando la palabra, no ponían atención, hermano, estaban, como dicen por ahí, despistados, no ponían atención a lo que Dios les hablaba, ¿cierto? Entonces Dios manda a el profeta Amós y le dice, vaya, dígale a mi pueblo, porque ellos tienen que entender y tienen que ponerse de acuerdo con su Hacedor. Usted y yo tenemos que estar de acuerdo con Dios. ¿Cuántos aquí queremos estar de acuerdo con Dios? Que todo lo que usted está leyendo en la Biblia es porque usted está de acuerdo. No es que usted va a leer la Biblia y dice, con esto estoy de acuerdo, con esto no estoy de acuerdo. En ese momento que usted comienza a decir, yo no estoy de acuerdo con eso, ya usted está rompiendo relaciones con el Señor, ¿verdad que sí? Porque la Biblia no es para que usted se ponga de pronto a decir, yo miro a ver si me pongo de acuerdo o no. No, nosotros tenemos, hermano, que cumplir lo que Dios nos ha dicho, ¿verdad que sí? Entonces, como sabemos que Dios es nuestro Dios, ¿cierto que sí? ¿Cuántos aceptamos a nuestro Dios, a Jesucristo, en el cual vino y pagó un precio por nosotros? ¿Cuántos lo aceptamos? Entonces, cuando usted dijo, Señor, yo te acepto, el Señor nos da los requisitos que usted y yo tenemos que cumplirle. Y ahí es cuando usted y yo tenemos que ponernos de acuerdo con Dios, ¿cierto que sí? Entonces resulta que Dios le manda a Amós y le manda a los profetas y le dice al pueblo, mire, tienen que cambiar, tienen que hacer esto. Dios les había hablado y les había hablado de lo que les iba a pasar. A Israel se lo llevaron para Siria, a Judá se lo llevaron para Babilonia, pero a cada uno Dios les mandaba a los profetas. Mire cómo es el amor de Dios, a cada uno les mandaba profeta, les anunciaba la palabra, les decía, cambien, pero ellos no querían cambiar. ¿Por qué? Porque no querían estar de acuerdo con Dios, ¿cierto? Ahora quiero que leamos desde el verso número 1, ¿cuál fue el mensaje que Amós hace más o menos unos 2770 años? Dios les manda y le dice a Amós, vaya y predíquele a mi pueblo y dígale a Israel que ellos tienen que cambiar. Verso número 1, ¿qué dice? Oí estas palabras que ha hablado Jehová contra vosotros, hijos de Israel, contra toda la familia que hice subir de la tierra de Egipto. Dice así: a vosotros solamente he conocido de todas las familias de la tierra, por tanto os castigaré por todas vuestras maldades. ¿Qué era lo que iba a hacer Dios con Israel? Los iba a castigar. ¿Pero por qué los iba a castigar Dios? Porque ¿sabe qué pasó con el pueblo de Israel? Ellos cayeron en creerse en a sí mismos que ellos eran los únicos. de que ellos eran los únicos en los cuales Dios amaba, y entonces como Dios los amaba, nadie más podía respaldarlos, reemplazarlos a ellos. Y ellos comenzaron en cierta forma a crecer en un orgullo, en una vanidad, y se olvidaron de Dios, ¿cierto que sí? El hecho que usted y yo somos cristianos, somos hijos de Dios, ¿cuántos somos hijos de Dios? Esto amerita una responsabilidad. Que no nos pase como en este tiempo, hermano. Usted mira que la humanidad está pidiendo mis derechos. ¿Qué es lo que piden ellos? Mis derechos, los derechos humanos. ¿Qué más piden ellos? O pedimos muchas veces, no, es que yo tengo mis derechos humanos, pero nunca miran los deberes. Ese es el grave problema, ¿cierto que sí? Que no miran los deberes. Y hay veces en la vida cristiana también pasa lo mismo. Hay veces, Señor, mi derecho es que tú me ayudes, pero su deber es que usted busque de Dios, ¿cierto que sí? Mi deber es que yo ande en santidad, que yo escuche la palabra de Dios. ¿Cuántos se ponen contentos con eso? ¿No se ponen contentos con que usted tiene unos deberes que cumplirle al Señor? Le damos un fuerte aplauso. Se ponen como el pueblo de Israel, tristes, diciendo, pero ¿por qué Dios nos ha hecho esto? Entonces Dios comienza y les habla y les manda este mensaje y les dice, mire, yo voy a hacer algo con ustedes. Resulta que Dios les había hablado mucho tiempo, había enviado a los profetas, había enviado a Isaías, había enviado a los demás profetas, y ellos no querían poner atención. Ellos dijeron, no, es que así nos ama Dios, es que Dios nos quiere de esta manera. Leamos el verso número 2. Dice, a vosotros solamente he conocido, dice, a vosotros solamente he conocido de todas las familias de la tierra. Dios les reprocha y les dice a ellos, le dice, ¿es que solamente los conozco a ustedes? No, yo creo que Dios conoce a muchas personas, ¿cierto que sí? Y por eso hay veces uno se pone a mirar, oiga, yo creo que hay más personas que están haciendo mejor las cosas que nosotros. Un día, hermano, les hablaba de un pastor de la misma zona, de la misma misión, que tiene una iglesia por allá, donde ahorita la guerrilla se está dando bala, donde se están, mejor dicho, matando unos con otros. Y un día nos presentaba a él la iglesia, y una iglesia grandísima, como 2.500 personas en un caserío. Uno dice, tremendo. Y él nos contaba el testimonio, donde decía, allá donde nosotros estamos, eso nos toca, hay veces botarnos de rodillas, pero a orar, porque hay veces las balas entran por las ventanas. Oiga, tremendo, ¿cierto que sí? Uno imagínese, aquí gracias a Dios nunca nos ha pasado eso, ¿cierto que sí? Pero allá los hermanos decían, oígame, allá el pastor decía, no, allá en cualquier momento, cuando menos era prum, prum, prum, los vidrios iban rompiéndose, pues ahí sí toca botarse uno de rodillas a clamar, ahí sí toca botarse uno a pedirle al Señor que nos ayude, que nos proteja. Entonces Dios ha colocado eso para que la gente se dé por enterado de que el Señor viene y que nosotros tenemos que estar preparados, ¿verdad que sí? Y nos comparaba, nos decíamos uno tremendo, y él nos contaba el testimonio, decía, mira, hay gente que viene 3 horas de camino a congregarse. Y nos contaba y nos decía, pastor, imagínese que nosotros hacemos el domingo 4 cultos. El primer culto es a las 2 de la mañana. El segundo a las 7 de la mañana. El otro a las 9 de la mañana. Y el otro a las 2 de la tarde. Eso uno termina así, desde la mañana toca estar. Porque hay hermanos en los cuales se vienen tan lejos. Se vienen el sábado para congregarse a las 2 de la mañana. Salen, hay veces se quedan hasta las 2 de la tarde. Y todavía uno los ve ahí con ganas de que siga uno predicando. Oiga, ¿sí será que hay gente que está haciendo las cosas mejores que nosotros? Y a veces nosotros nos creemos el chacho, como les pasaba al pueblo de Israel. El pueblo de Israel decía, es que nosotros somos los únicos, es que nosotros somos los que andamos de esta manera, es que nosotros sí tenemos a Dios. Mire, hermano, hay algo que tenemos que estar revisando en esta vida. ¿Sí estamos caminando en acuerdo con Dios? Si ¿Sí estamos haciendo lo que Dios nos ha mandado? Por eso hace la comparación, y Dios le compara y le dice a Amós, vaya, dígale al pueblo estas palabras, verso número 3. Andarán dos juntos si no estuvieran de acuerdo. ¿Cómo tenemos que estar nosotros con Dios? De acuerdo, ¿cierto que sí? ¿Y qué es estar de acuerdo? Para ustedes, ¿qué sería estar de acuerdo? Haciendo la voluntad de Dios, ¿cierto? Dios nos pidió santidad. Allá afuera la gente puede estar andando de cabeza, ¿cierto? Pero yo tengo que andar en la santidad. Dios me dice que nos congreguemos, nos toca congregarnos, ¿cierto que sí? Porque es el mandato y el pedido de Dios, ¿cierto? Dios les había hablado al pueblo de Israel de que andaran bien, de que sacaran toda la idolatría que ellos tenían, y ellos no querían hacer caso. Acuérdense que cuando hasta el último momento, cuando Dios, los estaba sacando y los estaba permitiendo que los asirios se los llevaran deportados, entonces ahí sí comenzaron ellos a decir, ahora sí vamos a dejar todo, ahora sí vamos a cambiar, pero ya era tarde. Iglesia, algo que Dios quiere en nosotros es que estemos de acuerdo. Verso número 4 dice: ¿rugirá el león en la selva sin haber presa? ¿Por qué un león ruge? Porque ya tiene la presita, ¿cierto que sí? De pronto a usted le parece extraño, pero un león ruge porque ya tiene visto la presa, o porque ya la tiene ahí en la comidita, ya está. Aquí la Biblia nos dice, mire, cuando el león ruge es porque ya algo pasó. Una de dos, la tiene vista o ya la tiene para comérsela, ¿cierto que sí? Entonces Dios dice, revisen esto. ¿Será que yo les estoy hablando algo y ustedes, será que yo hablo por hablar? No, y lo hace la comparación con un león. Siguiente, ¿cuál es la siguiente comparación que hace? ¿Rugirá león en la selva sin haber presa? ¿Dará el leoncillo su rugido desde su guarida si no apresare? ¿Qué hace el leoncillo? De pronto para nosotros es extraño, ¿cierto que sí? Pero aquí la Biblia me dice que un leoncillo ruge cuando ya tiene ¿qué? Una presa, ¿cierto que sí? Entonces nos está comparando. Acuérdate que le está hablando al pueblo de Israel y le está diciendo, cuidado, porque ustedes no están poniendo de acuerdo. Ustedes no se han puesto cuidado. Ustedes no han querido escuchar. Eso les estaba pasando al pueblo de Israel. Siguiente, ¿qué era lo otro que le dijo el Señor? Dice, caerá el ave en el lazo sobre la tierra sin haber cazador. ¿Por qué cae un ave? ¡Pah! ¿Cierto? Pues acá en este tiempo es un balazo, ¿cierto que sí? Antiguamente, pues cuando yo estaba en la finca donde yo vivía en un tiempo, entonces resulta que uno tenía una escopeta y llega y ¡pah! Guara, ya caía y ya tenía uno el almuerzo. Entonces la Biblia dice, caerá un ave si no hay alguien que la esté cazando. Entonces las cosas pasan, hermano, no porque pasen, porque pasa por pasar, sino porque algo está sucediendo, ¿cierto? Dios se lo está hablando al pueblo de Israel, está diciendo, mire, lo que está pasando es por esto, es porque se descuidó, es porque no buscaron. Mire, hermano, muchas veces las cosas nos pasan a nosotros porque perdemos la comunión con Dios. Las cosas pasan, hermano, porque hay veces nosotros como que nos desviamos. ¿Cuántas veces a usted le ha pasado, hermano, como que el nivel espiritual va así? ¿Sí o no? ¿Alguna vez le ha pasado a usted eso? A mí como pastor a veces yo veo que estoy así, así, yo digo, no, eso toca meterle un ayuno, eso toca meterle oración, eso toca meterle algo, porque a él algo está pasando, ¿cierto que sí? Por algo nos está sucediendo estas cosas. Hay veces no es el pecado, hermano, muchas veces son los descuidos. ¿Qué es lo que pasa muchas veces? Los descuidos. ¿Por qué el pueblo de Israel fue llevado cautivo a Siria? Hermano, porque se descuidaron. Ellos escuchaban mal la voz de los profetas. Los profetas les decían, tranquilícese, eso no va a pasar nada. Ustedes van a estar aquí firmes, aquí van a estar siempre. Por eso Dios los exhorta, les dice, mire, ustedes dicen de que ustedes son el pueblo único, pero la verdad es que yo tengo visto otras personas. Mire, hermano, hay veces nosotros tenemos que mirarnos como lo estaba comparando. Hay otras personas que están haciendo mejor el trabajo que nosotros. Imagínese, hermano, que usted viviera por allá. El pastor nos decía, imagínese que hay hermanos que viven a 6 horas de camino. Camino. No estoy hablando los de carretera, sino 6 horas de camino. Por eso yo les hago el culto a las 2 de la mañana. Porque ellos llegan a las 2 de la mañana porque se vienen el día anterior y tienen que pasar por un lugar tremendo. Imagínese que a las 2 de la mañana lleguen y yo... Uy, eso sería injusto. Y él dice, pastor, hay veces llegan 100, 200 personas a esas horas al primer culto, pues le toca a uno esforzarse y ser valiente. Yo le digo, uy, tremendo. Y hay veces uno piensa que está haciendo más que otro, ¿cierto que sí? Hay veces nosotros por el hecho de venir un día en la semana dijimos, uy, yo ya estoy haciendo más. Entonces, imagínese que usted viviera aquí de la iglesia, hermano, viviera 6 horas. ¿Vendría? A ver, ayúdeme, hermano, que estamos analizando lo que el Señor aquí nos está diciendo. A ver, ¿qué haría si usted viviera 6 horas de la iglesia? No hay otro lugar por donde congregarse. ¿Qué haría usted? ¿Sabe qué es lo que muchas personas de pronto hacen? Esto está lejos. Eso está difícil. No hay carro. Hermano, decían los hermanos, toca pasar por un caño, toca pasar por unos arroyos grandes que hay que lo llevan los ríos, toca pasar por una cuerda. Yo digo, tremendo, y hay veces nosotros ni miramos cuál es el... Nada, no tenemos ninguna dificultad. Antes usted sale a la casa, venga, la llevo, camine, yo le ayudo, camine, lo empujan, hermano. Mire, eso le estaba pasando al pueblo de Israel, hermano. Ellos estaban creyendo que ya estaban súper bien. El Señor dice... Oiga, caerá un ave si no hay alguien que le está echando ¿qué? Balas, ¿cierto que sí? Verso número 5. Caerá el ave en lazo sobre la tierra sin haber cazador. ¿se levantará el lazo de la tierra si no ha atrapado algo? Los que sabemos acerca de las trampas que se utilizan para coger un animal, hermano, si no se levanta un lazo es porque no ha cogido nada, ¿cierto que sí? Si usted tiene una trampa, un ejemplo, en el campo se utilizan las trampas para coger las aves, ¿para qué voy a recoger una trampa si no ha llegado nada? Entonces el Señor dice, todas las cosas suceden por algo, ¿cierto que sí? Así como hay una unidad también hasta con el cazador cuando va a ir a recoger la presa, también nosotros tenemos que tener una unidad con el Señor, ¿cierto que sí? Las cosas tienen que suceder porque nosotros tenemos una comunión con nosotros. Si usted ora, hermano, va a tener una respuesta de parte de Dios. ¿Qué pasa si usted ora? Pues nosotros vamos a tener una respuesta de parte de Dios. ¿Por qué no vienen las respuestas? Porque no hay oración. Hay veces nosotros le hacemos reclamo a Dios: Señor, ¿pero qué pasará? ¿Por qué será que mi familia no llega a los pies de Cristo? Y el Señor le diciéndole, de pronto nos dice a nosotros: pero si es que usted nunca ha ayunado, pero si es que usted nunca ha orado, ni siquiera le dio a predicar. Romanos dice la Biblia: ¿cómo vendrán si no hay nadie en que les predique? O sea, ¿qué es lo que tenemos que hacer nosotros? Predicarle, llevarle la palabra, ¿cierto que sí? Aquí Dios nos está dando algunos consejos para que nos demos cuenta en nuestra propia vida. Dice en el 6: se tocará la trompeta en la ciudad y no se alborotará el pueblo. ¿Qué pasa si nos ponemos acá a poner una alarma? ¿Qué hace la gente? Hermano, la vez pasada, me acuerdo tanto, la vez pasada que vino el ministro de Interior acá, y eso comenzaron los policías a correr para allá y para acá, y todo el mundo salió: ¿qué es lo que está pasando? No, que el ministro de Justicia, algún ministro venía. Ahí vino la unidad básica. ¿Se acuerda que llegaron 12 helicópteros? Uy, eso salió un montón, hasta yo también salí. Hermano, entonces todo el mundo: uy, ¿eso qué es lo que va a pasar? No va a pasar el ministro. Y todo el mundo, pues claro, las alarmas, hermano, los carros corriendo para allá y para acá. Pues hermano, por eso dice la Biblia: si suena la alarma, la gente no sale. Entonces lo que Dios dice: mire, si usted está de acuerdo, Dios le está haciendo sonar las alarmas. Si usted está de acuerdo con Dios, ¿cuántos sabemos que las alarmas ya están sonando? Y esas alarmas, yo no le estoy diciendo la alarma del policía, la alarma por allá. No, las alarmas, hermanos, son las señales que ya Dios nos está dando a nosotros. Pero la pregunta es: si están sonando las alarmas, ¿nosotros sí estamos haciendo lo que Dios nos manda? Es lo que Dios estaba diciéndole al pueblo de Israel: yo les estoy haciendo sonar todo esto, les estoy permitiendo esto, y ustedes no se han dado cuenta. Nosotros tenemos que estar en comunión con el Señor. ¿Cuánto lo podemos creer? Usted y yo tenemos que estar, yo digo que este es el tiempo que mayor comunión tenemos que tener con Dios. Este es el tiempo en el cual la gente tiene que estar preguntándose: Señor, ¿será que yo sí tengo comunión con Dios? Usted sabe que hay cristianos en los cuales, hermano, ni siquiera han orado, ni siquiera han ayunado, ni siquiera claman, y están esperando al Señor. Señor, ¿cuándo viene? Y el Señor: pues yo ya voy a llegar, pero la verdad usted se va a quedar. ¿Por qué? Porque no hay nada. Por eso yo le estaba diciendo al pueblo de Israel: mire, si el león ruge es porque ya tiene presita, pero ustedes no se han dado cuenta. Yo les he hablado, yo les he dicho, y no atienden. Hermano, estamos en el tiempo que Dios ha prendido sus alarmas, ¿cierto que sí? Que nos está diciendo: las cosas pasan. El domingo nos dimos cuenta. ¿Cuántos estuvieron el domingo? Mire, hermano, yo les contaba el domingo con el temblor. ¿No sintió el temblor? ¿Cuántos sintieron el temblor? Ninguno. ¿Y estaban en la iglesia o estaban en donde? Aquí, bueno, y hermano, yo me di cuenta porque me mandó hacia allá. Dije: casi me voy de cabeza. Siento que estaba acá, entonces me voy así con todo. Y varios hermanos casi se vienen de cabeza y otros no se dieron cuenta. Yo no sé qué será lo que le pasa al hermano, pero imagínense con tremejante acaso, como dicen por ahí. Hermano, algunos se dieron cuenta, otros no. Yo decía: oiga, esos son señales también del Señor. ¿Cuánto lo podemos creer? Se los decía el domingo: mire, si hubiera venido el Señor ese día, nosotros estamos en oración en la iglesia congregándose, ¿verdad que sí? ¿Cuánto le damos gracias a Dios, iglesia? Usted no estaba por allá haciendo otra cosa. Estamos buscando de Dios. Qué bendición, ¿cierto que sí? Se lo hablaba el domingo, hermano. Qué bendición si hubiera sido que nos hubiera llamado el Señor, hermano, estaríamos aquí en la iglesia. Eso es una bendición, ¿cierto que sí? ¿Usted no se imagina cuántas personas de pronto el domingo: ay Dios mío, yo no fui el domingo a la iglesia, ay, eso que tembló? ¿A dónde estaba? Pronto viendo televisión, está casi delicada el televisor en la cabeza. Mire, cuando el Señor venga, algunos estarán haciendo algunas cosas, ¿cierto que sí? Dice la Biblia: distraídos, no de acuerdo con el Señor. Usted y yo tenemos que estar de acuerdo con Dios. Levante la mano, dígale, hay que estar de acuerdo con nuestro Dios. Entonces, en la Biblia nos muestra que hombres que caminaron con Dios reunieron los requisitos que debemos tener para tener una comunión con Dios. Ah, bueno, ahora la Biblia nos dice que tenemos que tener requisitos. Usted tiene que tener un requisito para tener una comunión con Dios, ¿cierto que sí? Vamos a ir, hermanos, a Génesis capítulo número 5. Aquí vamos a recordar a un hombre llamado Enoc. Enoc caminó con Dios. ¿Qué hizo Enoc? Dice la Biblia que Enoc caminaba con Dios. Génesis capítulo número 5. Amén. En el verso número 24. ¿Qué dice en el 24? Caminó pues Enoc con Dios y desapareció porque le llevó Dios. ¿Qué tenemos que hacer nosotros? Caminar con Dios, ¿cierto que sí? Y si yo le digo caminar con Dios, ¿qué significa eso de caminar con Dios? ¿Estás de acuerdo? Si usted camina, hermano, con alguien es porque está de acuerdo y hasta usted siente el deseo de caminar con esa persona. ¿Cuántos hemos sentido el deseo de caminar con alguien? Nos vamos charlando, la charla es amena, ¿cierto que sí? ¿Nunca? Génesis 5:24, para los hermanos que están buscando. Génesis 5:24, ¿ya lo tienen? A ver, échele otra vez la leída. ¿Qué dice el 24? Caminó pues Enoc con Dios y desapareció porque le llevó Dios. ¿Qué le pasó a Enoc? Caminó con Dios. Significa que el hombre tenía una charla amena con Dios, tenía una comunión con Dios. Aquí quise resaltarle, hermano, ¿qué hacía Enoc? Enoc agradaba a Dios. ¿Qué hacía Enoc? Ah, bueno, ¿qué tenemos que hacer nosotros para poder nosotros estar de acuerdo y caminar con Dios? Agradar a Dios. La Biblia dice, sin fe es imposible agradar a Dios, hermano. ¿Y la fe viene por dónde? Por el oír. Entonces, ¿sabe qué le gusta a Dios? Que usted escuche la palabra. Claro, que usted la esté leyendo. Claro, que usted esté viniendo a los cultos. Claro, que usted hoy viene al ayuno. Eso le está agradando a Dios. ¿Sabe por qué? Porque usted está aumentando la fe. Usted está acrecentando la fe. Yo me imagino que usted comienza a decir, oiga, me voy a mirar. Si esos hermanos de por allá, de ese pueblo, oiga, se vienen a las 2 de la mañana, ahora yo qué pereza venirme a las... Hay veces me da pereza venir a las 9 de la mañana. Oiga, ¿cómo vamos a quedar nosotros con ellos? Imagínese. ¿Usted se ha visto que hay gente que le da pereza venirse temprano a la congregación? Llega por ahí a las 11:45 y todavía dicen, ¡gloria a Dios! Yo digo, qué vergüenza, donde nos pusieran allá, como dice la palabra, se levantará en el juicio, dice la Biblia, se levantará la reina de Saba en el juicio contra esta generación y los condenará. ¿Por qué? Porque ella se vino desde 600 kilómetros, hermano, a pie, hermano, en un caballo, en burro, yo no sé cómo se vendría, pero dice la Biblia que a escuchar la sabiduría de Salomón. Y hay veces a nosotros nos duele los pies, hermano, para caminar a buscar a Dios. Yo a veces yo me comienzo a mirar, examino mi vida. ¿Alguna vez usted se ha examinado? Usted se ha preguntado, se concientiza y dice, Dios mío. Yo cuando escucho los testimonios de los hermanos, yo digo, Dios mío, Padre amado. Nomás la vez pasada que fui al Tolima, que nos invité, que fuimos al Tolima, hermano, coger una chiva, hermano. No es la comodidad como la que tenemos ahorita aquí. Coger una chiva, una escalera, hermano, subirse por ahí encima de un techo, hermano, y puede pasar un palo y se lo lleva. Hermano, pero así andan ellos y les toca. Nosotros íbamos por allá como a la montaña y nosotros les decíamos, ¿dónde es el culto? No, el culto es de aquí a 3 horas, tranquilo que ya vamos a llegar, solamente falta poco. 3 horas faltaba. Y uno encima del carro allá, hermano, y pasaban esos palos y cae que lo tumban. Donde uno se duerma, hermano, lo bota al piso. Uno le tocaba estar pendiente allá, oiga, allá le tocaba a uno. Yo, oiga, Dios mío, ahí uno analiza y uno dice, oiga, qué bendición, ¿cierto que sí? Pues eso sí, el paisaje es una bendición y todo, ¿cierto? Pero hermano, hay veces uno tiene las comodidades y hermano cree que está haciendo más que Dios, que otras personas. Eso estaba haciendo el pueblo de Israel. Acuérdese otra vez, ellos creían que estaban haciendo bien. Ellos pensaban que todo lo que ellos estaban haciéndolo excelente. Por eso tenemos de tener ese cuidado. Entonces, ¿qué tenemos que hacer? Dígalo fuerte, caminar con Dios, agradar a Dios, ¿cierto que sí? ¿Qué más tenemos que hacer? Mire, Enoc fue un hombre que le agradó a Dios en todo lo que hacía. Era un hombre que se complacía con lo que hacía. ¿Usted se complace con venir a la iglesia?
2: Bueno, yo veo que sí, porque usted viene el ayuno, ¿cierto que sí? Usted se complace, tiene deseo de venir, de seguir buscando, de agradar al Señor. Vamos a ir a Hebreos capítulo número 5, Hebreos 11:5, donde la Biblia nos describe unas cositas más de Enoc. Enoc tenía unos requisitos que usted y yo tenemos que reunir. Enoc reunía esos requisitos que le agradaban a Dios. Hebreos capítulo 11, verso número 5. Por la fe, Enoc fue traspuesto para no ver muerte. ¿Qué era lo que tenía Enoc? Fe, ¿cierto que sí? ¿Qué tiene que tener usted? La fe. ¿Y sin fe qué pasa? Mire, hermano, si la gente no tiene fe, pues no va a agradar a Dios. Mira, ahí es donde nosotros nos damos cuenta que no todo el mundo se va a ir con el Señor, porque no todo el mundo escucha la palabra, no todo el mundo pone atención, no se pone de acuerdo con Dios, hermano. El Señor nos dijo a nosotros, ¿cada cuánto tenemos que meditar en la palabra? Ayúdenme, de día y de noche, ¿cierto que sí? Mire, hermano, y cuando uno no deja de leer la Biblia, hermano, hay cristianos que leen la Biblia por allá cuando se les aparece un espíritu, los asusta y si coge la Biblia y Padre, en el nombre de Cristo, ¿dónde dice la Biblia? El ángel le va a acampar alrededor de los que le temen, pero si está acampando alrededor suyo, sí, porque hay veces declaran la palabra, pero el ángel ya se harto que se fue. Sí, un día una persona me decía, pastor, imagínese que el diablo me asustó, vino y ¡pah! Se me paró encima. Le dije, ¿cómo se le paró encima? Uy, yo sentí una carga, una opresión, pero yo declaré la palabra. El ángel de Jehová acampa alrededor de los que le temen. ¿Y qué pasó? No, siguió oprimiéndome. Yo le dije, pues hermano, le tengo una mala noticia. Lo que pasa es que el ángel ya se fue, ya no está ahí. Claro, porque yo le decía, ¿y por qué pasó eso? No me descuidé, pastor. Había caído, hermano, por allá en la borrachera. ¿Usted cree que el ángel va a estar ahí plantado guardándolo? No, hermano, el ángel se fue hace años, ¿cierto que sí? Por eso hay gente atacada. Por eso hay gente, hermano, que ya el ángel no está por ahí, porque el ángel es con los fieles, ¿cierto que sí? ¿Con quién está el ángel? Si usted mira el contexto de esa palabra, dice, el ángel de Jehová acampa alrededor de los que le temen, temor, miedo, ¿cierto que sí? Ese miedo reverente, no es miedo de susto, sino ese reverente decir, yo no le puedo fallar al Señor, yo no puedo hacer cosas en las cuales no le agradan al Señor. Entonces, ¿el ángel de Jehová está alrededor de cualquier persona? No. Hermano, a los que le temen, levante la mano a los que le tenemos ese temor. Y por eso venimos a la iglesia a escuchar la palabra. Y por eso venimos a decirle, Señor, yo quiero estar atento a lo que tú tienes para mi vida, ¿cierto? 5. Por la fe, Enoc fue traspuesto para no ver muerte. Y no fue hallado porque lo traspuso Dios. Y antes que fuese traspuesto, tuvo testimonio de haber agradado a Dios. ¿Qué hizo este hombre? Uy, agradó a Dios. Testimonio, dígale que está al lado suyo, dígale, el testimonio es importante delante del Señor. ¿Usted sabe que hay gente sin testimonio? Hoy lo estábamos hablando en el devocional, los que me escucharon en el devocional. Mira, hay gente que dice, yo soy cristiano. Pero la gente lo mira y dice, ¿usted es cristiano? Ay, qué terrible. Más bien debería quedarse callado, ¿cierto? Pero hay otros que la Biblia dice que dan, ni siquiera dan testimonio, no necesitan hablar de que son cristianos, porque el Espíritu, dice la Biblia, que dará testimonio a nuestro espíritu que somos hijos de Dios, ¿cierto que sí? Hermano, la gente habla de usted por el testimonio. ¿Cuántos sabemos que el testimonio habla de Dios? ¿Si habla el testimonio de usted o no habla el testimonio de usted? Hermano, el testimonio tiene que hablar de usted. Si el testimonio no habla de usted, hermano, puede estar pasándole algo, no está por ahí el Señor. Mire cuántas personas hemos dado cuenta, hermano, que el testimonio es terrible. Y ese cristiano, ¿ese es cristiano? Yo me acuerdo, yo le he contado muchas veces el testimonio de una hermana por allá, en Carmen de Carupa, que me fui a visitarla y me fui en ese tiempo con Manuelito. Y yo, con Manuelito, dije, le gustaba meterse por un lado, por el otro y preguntar. Y yo le dije, vaya, pregunte el nombre de la hermana, dígale que la hermana que nosotros estamos buscando se llama así, así, así. Y llegó a una tienda allá y preguntó, dijo, hágame un favor, diga, es que estamos buscando a esta persona, ella es cristiana y ella vive por acá en esto. Y dijo, pero no, raro, eso no, esa señora, acá hay una señora que se llama así, pero no, eso cristiana no, eso es de la paja echando bola, eso es de la paja peleando. Y me acuerdo tanto que Manuelito llegó y dijo, oiga, ¿verdad, pastor? ¿Será que esa será la hermana? Pues nos dijeron que más sin embargo fuéramos y golpeáramos en tal casa, que allá hay ese nombre, esa señora. Y fuimos y golpeamos y salió: ¡Hola, Dios los bendiga! Yo dije: ¡Tremendo! Hermano, hay gente que cree tener testimonio y tienes un antitestimonio. Hermano, yo le hablé a la hermana y le dijo: Oígame, allá en la esta me dijeron que a usted le gustaba esto. ¡Ay! ¡No! ¡Eso es el diablo que se levanta! Pero si la gente habla es por algo, ¿cierto que sí? ¿Por qué cree que la gente habla? Porque no tiene un buen testimonio. Hermano, Enot fue una persona en la cual dice la Biblia que tenía un excelente testimonio. ¿Cómo era Enot? A ver, léalo otra vez el 5. Dice: y por la fe Enot fue traspuesto para no ver muerte, y no fue ya hallado porque lo traspuso Dios. Y antes que fuese traspuesto tuvo testimonio de haber agradado a Dios. ¿Qué hizo Enot? Hermano, este hombre, dice la palabra, agradaba a Dios. ¿Qué tiene que hacer usted, hermano? Agradar a Dios. Hermano, usted tiene que agradar a Dios. Me acuerdo ese día que yo hablé con la hermana, le dije: uy, hermana, la verdad yo no sé, pero a mí, nosotros nos dijeron que a usted se le gustaba esto, tomar la cerveza, y peleaba mucho. Ella dijo: no, pues de pronto hasta ahora me hace falta. Ya lleva como en el evangelio como unos 5 años. Mire, hermano, nosotros tenemos que ir creciendo. Dios espera que nosotros vayamos creciendo. ¿Se acuerda lo que le dijo a la higuera? ¿Qué le dijo a la higuera? ¿Qué le dijo? ¿No han leído esa palabra? Dice la Biblia que el Señor Jesucristo llegó a buscar en una higuera a ver qué había por ahí. Una higuera da higos, y los higos le ayudan a uno a alimentarse. Es como las, se me olvidó el nombre de la fruta que se parece a los higos, se me fue. Esa que es dulcecita, que le echan en los pasteles, ¿cómo se llama? Las brevas, eso, las brevas, pero más grande. Entonces el Señor fue a buscar allá a ver si había un higo, y no había nada. Entonces el Señor dijo: no, ¿cuánto llevo acá? Un año. ¿Un año? Uy, no, un año ahí no ha dado nada, no ha producido, no ha dado ningún resultado. Y le dice: dejémoslo otro ratico, dejémosle un año más, dejémosle otro año, a ver, dejémosle otro tiempo más. Abónela, ¿qué era lo que tenía que hacer con esa? Abonarla. Y si en un año vengo y no encuentro nada, ¿qué tenía que hacer? Cortarla. Oiga, hermano, ¿qué quiere Dios con nosotros? Dígalo fuerte: un crecimiento espiritual. ¿Qué es lo que Dios espera de nosotros? Que tengamos un crecimiento espiritual. ¿Qué era lo que estaba esperando Dios con Amós, con el pueblo de Israel en tiempo de Amós? ¿Qué estaba esperando? Que el pueblo fuera unido con él, que escuchara sus palabras, que comenzaran a escuchar lo que Dios les había hablado. ¿Y qué les pasó a ellos? ¿Escucharon? No escucharon. Verso número 6. Pero sin fe es imposible agradar a Dios. ¿Cuál es el requisito que necesitamos para irnos como Enot con Dios? La fe. Por eso el enemigo le coloca a uno muchas veces que usted no lea la Biblia, que no se congregue, que deje de buscar de Dios, porque la fe mengua, ¿cierto que sí? Y si la fe viene por el oír, pues él busca a él de que usted no escuche, ¿cierto? De que usted no atienda, de que usted no ponga cuidado, de que usted está escuchando la palabra, hermano. Y por eso lo felicito, porque un ayuno le sirve a uno cuando uno no tiene como la actitud de poder escuchar la palabra de Dios. Mire, cuando usted tenga ese deseo de que usted está escuchando la palabra de usted, ¿sabe para qué le sirve el ayuno? Para eso, para que usted tenga un sentido espiritual de escuchar a Dios. ¿Cuánto les ha pasado eso, que usted lee la Biblia y no la entiende, viene y se congrega y no siente nada? ¿Cuánto les ha pasado eso? ¿Nunca? ¿Sí les ha pasado? De que usted lee la Biblia y no la entiende, de que usted escucha la palabra y no le pone cuidado, que va a entrar a la iglesia, hermano, y como pareciera que lo hubieran llevado por allá, quién sabe dónde. Si eso le pasa a uno, para eso es el ayuno. Mire, yo lo puedo mirar. Hay veces yo he tenido que ayunar y hacer ayunos largos, porque yo como pastor tengo que tener una sensibilidad. Hermano, cuando yo me doy cuenta que como que ya no se está dando, yo digo: esto aquí toca meterle un ayuno, toca meterle oración, toca meterle esto, porque ya se está perdiendo la sensibilidad hacia Dios. Como que ya no estoy de acuerdo con Dios, como que me estoy alejando, como que ya estoy caminando lejos. Y el caminar lejos de Dios, hermano, le pasa al pueblo de Israel, puede estar cayendo en cautividad. Entonces, ¿qué necesitamos hacer, hermano? Utilizar las herramientas para nosotros estar de acuerdo con Dios. ¿Cuántos aquí queremos estar de acuerdo con el Rey de Reyes, Señor de Señores? Amén. 6. Pero sin fe es imposible agradar a Dios. ¿Por qué es necesario? Eso es una necesidad. ¿Cuál es la necesidad? A ver, ¿por qué es necesario que el que se acerca a Dios cree que le hay. ¿Sabe qué significa esa palabra? Que usted tiene que tener fe. Creer significa, hermano, que una persona ha escuchado la palabra, la ha atendido. ¿Por qué usted viene hoy a congregarse? Porque escuchó muchas veces en la Biblia que no podemos dejar de congregarnos. ¿Por qué usted ayuna? Porque usted ha escuchado la palabra que dice que tenemos que ayunar. Usted va y mira un cristiano, hermano, el cristiano. Acá en la iglesia se congregan, digamos un ejemplo, 450, 500 personas. Entonces, hermano, imagine, la persona que no viene a ayunar es porque no ha escuchado la palabra que dice que tiene que ayunar. O la ha escuchado y no la ha puesto de acuerdo, hermano, no está de acuerdo. Ay, no, ¿yo qué voy a ir a ayunar? Si con el ayuno, ¿qué le pasa a uno cuando ayuna? ¿Están en ayuno o en desayuno? Esa es la otra, ¿no? Pues gloria a Dios porque vinieron por lo menos, ¿no? ¿Pero qué pasa cuando uno ayuna? ¿Nada? Hermano, cuando usted ayuna le duele el estómago, hermano. Si es la primera vez usted comienza que le duele por acá, parece que le mueve por acá todo. ¿Cierto? Le duele el estómago. Pero es más adelante, hermano, cuando usted se va acostumbrando, usted comienza a percibir la gloria de Dios y usted se enamora de las cosas de Dios. ¿Que sí o que no? Pero si no lo hace, hermano, ¿cómo puede experimentar la gloria de Dios?
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0: En Radio Auténtica UAT te informamos la hora.
1: Son las 10
0: y 30 minutos.
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0: En Radio Auténtica UAT te informamos la hora.
1: Son las 10
0: y 59 minutos.
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1: Vamos a abrir la palabra de fe en el libro de Gálatas. ¿Libro de qué? Capítulo 3, versículo número 1. Amén. Bien. Hemos titulado este tema Gálatas insensatos. Escúchelo bien. Gálatas, ¿qué? Insensatos. ¿Qué quiere decir esto? Vamos a la palabra. Capítulo 3, verso número 1. Oh Gálatas insensatos, ¿quién os fascinó para no obedecer a la verdad? Escúchelo. ¿Quién te engañó? ¿Quién te ilusionó? ¿Quién? Pues yo lo sé. ¿Sabe quién? El diablo. ¿Por qué cayó Adán y Eva? Porque Satanás le dijo: serás como Dios. Y este espíritu inmundo actúa en los irreverentes, en los inconstantes, en los infieles y en el que lleva pecados ocultos. Entonces usted ve ejemplo, una persona que no haya nacido de nuevo, le tocan los tambores y se enloquece. El que ha nacido de nuevo dice: eso es mundo, eso es pecado, Dios me sacó de ahí, que voy a volver. El cristiano, escuche bien, mire cómo Dios tiene en cuenta a cada uno de nosotros. Amén. Bien. Dios le dice: Samuel, hay un muchacho que he visto que tiene un corazón como el mío. ¿Quién es? A ver. ¿El rey qué? Entonces Dios le habla a Samuel que vaya y lo unja. ¿Cómo le parece? Entonces, la inquietud y la pregunta y todo lo que usted necesita saber es muy preciso. ¿Quién conoció a este hombre, su corazón? Dios. ¿Y por qué lo ungió? Porque lo vio que era un hombre que le amaba. Y que había un material ahí, como Saulo. El Señor le dijo: Saulo, yo te escogí, yo te llamé. Entonces Samuel intentó equivocarse, pero Dios no se equivoca. Él empezó a preguntar por los hermanos y le pareció este simpático, le pareció ser el mayor. Y yo le dije: Samuel, aprenda. Tú no mires las apariencias, porque Dios no mira las apariencias. Dios mira lo que está en el corazón. Entonces, Dios te está diciendo hoy que si tú has oído la palabra, Dios te conoce. ¿Sabe quién es usted? No lo ignore, porque Dios te hizo. Y donde vivas, Dios te aparejó el lugar para que estuviese allá. Amén. Por eso, hermanos, si uno entendiera eso, no se moriría con facilidad. Uno oraría: Señor, quiero esto, dame aquello, dame lo otro. Pero nos falta identidad. Cuando nosotros no tenemos ese carácter y se nos olvida que Dios lo sabe todo, que Dios lo conoce todo. Entonces viene el espíritu de santidad y el celo de la santidad, donde usted nunca se va a dejar ilusionar de nadie, nunca, donde usted es una persona tan responsable y genuina, respetuosa de Dios, que nadie te va a ilusionar. Porque vendrán pruebas, vendrán luchas, tentaciones, pero si tú eres sincero, todas las ofertas que el diablo te haga, tú las rechazas. Cuando tú rechazas una oferta del diablo, lo reprendes. Cuando tú lo rechazas, escuche, el Señor le dijo: vete, Satanás. Lo rechazó, y al no encontrar lugar, salió derrotado. Porque la cantidad de pecados ocultos que hay es precisamente porque la persona acepta, la persona se deja endulzar el oído. Y esto le pasó a los gálatas. Los gálatas llegaron a los pies de Jesucristo y duraron un tiempo fieles, pero después, ¿quién los fascinó? Ya no eran obedientes a la palabra, ya no eran esos cristianos fieles, ya no eran esos cristianos sinceros, respetuosos, sino empezaron de lugar en lugar, de sitio en sitio. Entonces, ni obedecieron a la verdad, ni quedaron en nada. De esto, hay cantidad de cristianos plagados de esos demonios, que se dejan ilusionar con nada. Si tú eres fiel, ¿Dios sabe dónde vives? ¿Sí o no? Si tú eres fiel, Dios te puede bendecir o no. Pero escuche la palabra: fidelidad. Pero cuando uno es inmaduro, entonces busca la gloria de los hombres. No, busque la gloria de Dios, que Él es el que te bendice, no los hombres. Entonces veamos que insensato es una persona que sabe que tiene que buscar de Dios, pero como no quiere hacerlo, entonces busca la gloria de los hombres. Esta es la diferencia. Entonces, ¿qué pasa? Es cuando los hermanos empiezan a perder, porque los ilusionan, porque les dicen cosas. Pero cuando uno es real ante los ojos de Dios, ¿quién me va a ilusionar a mí? Si Dios me lo ha dado todo. Pero tengo que buscarle, tengo que amarle, tengo que obedecerle, tengo que hacer lo que Él me manda. Y si no, de lo contrario, soy un engañador. Escuchen cuidadosamente esto. ¿Por qué, hermano? Porque no son pocos la cantidad de personas que hoy le pasó lo de los gálatas insensatos. Se dejaron ilusionar, se dejaron fascinar. Uy, pastor, allí. No, Él está aquí. Él no está allí, Él no está allí. Eso no es un cuadro, no es una figura para que lo pongan donde quiera. Usted no lo eligió a Él, Él te eligió a ti. Sea fiel. Él fue el que te escogió, hermano. ¿De dónde vamos a salir ahora? Entonces Dios nos dice: insensatos. ¿Quién te ilusionó? ¿Quién te fascinó? Y eso es, hermanos, el reposo del cristiano verdadero, el reposo de Dios. Uno tiene que aprender a echar raíces. Una casa que no tiene cimiento se cae. Y por eso toda esa gente, hermano, anda enloquecida. Siguen falsos, sectas, errores. Pero el cristiano verdadero, él se cuida. Él sabe que él no puede dejarse, ¿qué? Ilusionar. Porque Dios le dijo que si te ilusionan los hombres para sacarte de la voluntad de Dios, eres un insensato. Y aquí tenemos un ejemplo, los gálatas. ¿Quién nos fascinó para no obedecer a la verdad? ¿Qué vives tú aquí todos los días? ¿Qué le presentamos? Digan la verdad, hermano, una vez que otra. ¿Qué le enseñamos aquí, hermano? ¿Qué está estudiando usted, hermano? ¿Qué estamos escudriñando? Entonces usted nunca se dejará ilusionar. Jamás. Nunca. ¿Por qué, hermano? Porque le pasa lo de los ángeles, no guardan su dignidad. Imagínense cómo sería el diablo endulzándoles el oído a los ángeles. Hermanos, ¿cómo serían los programas de Satanás diciéndole: ahora nosotros vamos a hacer un reino, usted va a ser aquí el presidente, el otro el secretario? Pues yo creo que a Eva le dijo: usted va a ser la presidenta. Y a la voz de que le llenan los oídos de ínfulas, ¿sí? Hermano, mire, esa es la peor maldición, dejarse uno ilusionar de alguien. No ser uno real, no ser uno sincero, no ser uno fiel, sino dejarse uno fascinar de alguien. No, hermano. Porque cuando usted está en la hora de la tentación y se dejó fascinar, cayó. Y después aténgase a las consecuencias. No es el hecho que usted cae y hágale una gallina, se sacuda y siga. No. El Señor dice que el que pecare voluntariamente, después de haber recibido el conocimiento de la verdad, ya no queda más sacrificio por los pecados, sino una horrenda expectación de juicio y de amor. ¿Qué no querrá hacer el diablo para desubicarte? ¿Qué no querrá, hermano? Eso pasa como los hijos infieles. Ellos se ilusionan con su novio, con la novia, y creen que cogieron el cielo a dos manos, cuando lo que echaron fue una responsabilidad encima. Y como no la pueden llevar, entonces la botan. Coja usted una carga bien pesada, échesela al hombro, y si usted no la puede llevar, tiene que inmediatamente botarla, porque si no, hermano, se quiebra, se hernia o lo aplasta. Y el Señor dice que ¿por qué nosotros nos echamos echando cargas? ¿Por qué no somos sinceros? Ah, si usted es un gran buscador de Dios, pues Dios te va a bendecir. Pero no se deje ilusionar, no se deje engañar, no se deje fascinar. Que todo lo que el diablo le diga, nunca se lo cumple, porque es un mentiroso. Pero todo lo que tú estudias de corazón sincero, Dios te lo entrega. Si tienes carácter, si eres sincero, si eres fiel. Uno tiene que aprender a amar a Dios en la abundancia como también en la escasez. Uno tiene que aprender a amar a Dios en medio de las luchas y de las pruebas. Amén. Y si usted quiere que Dios te bendiga, ¿quién te impide aquí? Dígame un lugar donde tengan ayuno todos los días, vigilia todas las noches, culto todos los días. Lástima que no entienda el pueblo para decir: yo tengo que orar por esa iglesia que tiene puertas abiertas las 24 horas, que a la hora que quiera está abierto el lugar. Debe estar súper agradecido. Debe estar súper agradecida. ¿Cuántos alaban al Rey de Gloria? Y por eso, hermanos, Dios te dice: ¿quién te fascinó para no obedecer a qué? A la verdad. Hermano, Jesús es el camino, Jesucristo. ¿La verdad de qué? Y la vida. Entonces, estos espíritus inmundos andan en todos los vagabundos. ¿Y sabe qué hacen todos los vagabundos? Cuando alguien los ilusiona, lo primero que van y hacen lo que hizo el diablo: se sacan a los fieles. Encontré. No, hermano, yo no encontré. Jesucristo me encontró a mí. Él me encontró a mí. Por eso es que mi experiencia personal con Él es de serle fiel, cumplir mis deberes, asumir mis responsabilidades. Porque por más que yo trate de escudarme o mentir, Él no acepta eso. Entonces yo ya lo sé. Si yo quiero que Dios me bendiga, pues tengo que ser mejor. Tengo que llenar los requisitos. Amén. Yo quiero que escuches esto con más cuidado, porque muchos se tornan infieles, llegan demonios vagabundos y los ponen a recorrer por todas partes, espíritus de blasfemia, demonios de maldición, espíritus de murmuración, espíritus inmundos. Pero si usted no tiene carácter, no le eche la culpa al diablo. Si el Señor le dijo no le dé lugar, no le dé lugar. Pero cuando los gálatas recibieron la palabra, ahora ponga su nombre ahí para que usted aprenda, hermano. Yo no puedo dejarme ilusionar de nadie. Papá me da todo lo que yo quiero. ¿Cuántos alaban al Rey de Gloria? ¿Quién nos fascinó para no obedecer la verdad? Hermano, si la palabra de Dios sale por mis labios, si tú la estudias, la recibe, esa palabra es la que te bendice. Usted no me mire a mí, mire al que te habla, que es Jesucristo, el Rey de Gloria. Porque ahí es donde no hay sinceridad, hermano. Ahí es donde no existe la verdad, porque la gente no quiere oír palabra de Dios. Que lo abracen, que le digan cosas. Ese es el momento que está viviendo la iglesia. Usted encuentra hasta el más tontico por ahí diciendo, y Dios conquistará las multitudes. Y no invierten un peso en un tratado. Nunca oran por ellas. Eso es como el que quiere hacer que Dios cambie a mi hogar. No, Dios te cambia a ti para que tu hogar cambie. Pero eso es que Dios cambie su hogar y usted sigue de mal en peor. Eso es que Dios cambie el carácter y uno se infla por nada. Eso es como el que dice, Señor, guárdame el adulterio, y está exhibiéndose. No, hermano, eso no es así, hermano. Este es un trabajo de responsabilidad. ¿De qué, hermano? Esto es de responsabilidad, hermano. Mire, el endemoniado gadareno tenía casa, su familia le daba comida, lo recibían, lo querían, pero cuando Jesucristo lo cambió, el hombre fue un hombre diferente. Cuando querían desmentir los milagros del Señor Jesús, y sanó ese muchacho endemoniado. Entonces, vaya y muéstrate al sacerdote. Como quien dice, él no hizo nada por ti. ¿Qué hizo tu religión? ¿Qué estás haciendo por la obra de Dios? Ahí es donde uno tiene que darse cuenta, hermano. Es que esto es tan supremamente delicado, hermano. Por eso fue que votamos esa secta. La dejamos. Porque cuando Cristo llegó a nuestras vidas, nos llenó. Nos sigue llenando. Nos sigue ungiendo. Pero si no obedecemos a la verdad. Por eso, hermanos, el trato es personal. Es personal. Si yo no hubiera entendido eso recién convertido, ya, hermano, un discípulo le compartía el evangelio, fue a la iglesia, estaba en su primer amor, pero luego llegó una secta demoníaca de testigos de Jehová y lo engañó, se lo arrastró. Cuando el hombre estaba ya metido en eso, entonces me dice, hermano, quiero presentarle aquí a este señor. Uy, ¿cómo sabe? Le dije, ¿y usted quién es? En el nombre de Jesús. ¿Quién es? ¿Qué testigo de Jehová? Le dije, falso, mentiroso. ¿Usted ha visto a Dios? No, entonces no diga que es testigo. Testigo es el que ha visto un hecho cierto. Te reprendo, espíritu inmundo. Te rechazo, espíritu del diablo. Te echo fuera. Y me puse a orar y desapareció. Y hasta el día de hoy, ese que se dejó infectar por ese SIDA, que es un SIDA, se dejó infectar por ese SIDA, quedó sin hogar, quedó en la calle. Y ahora anda en una secta de espíritus de error. ¿Por qué? Lo ilusionaron, lo hechizaron, lo encantaron, le prometieron y el diablo nunca cumple. Incline tu corazón, diga: Señor, que tal cosa nunca me suceda, que yo no la vaya a permitir, que Dios no la vaya a permitir, porque el diablo es un ilusionista y mentiroso, engañador. Ese es Satanás, un engañador que no hace sino hablar basura, mentiras, ilusiones, pero él nunca le va a cumplir a nadie. Imagínense que los gálatas ya resultaron engañados, empezaron a descargarse, empezaron, hermanos, a volver atrás. ¿Por qué? Porque el diablo los encantó. Hermano, lo que a usted no le da el Señor Jesús de Nazaret, no se lo da ningún demonio. Porque ningún demonio hace bienes, el diablo hace maldades. ¿Quién hace maldades? El diablo hace maldades. Él vino a matar y a destruir. Pero cuando uno realmente es sincero a Dios, tiene cuidado. Tiene cuidado. ¿Qué hombre le puede? Solo Dios hace al hombre feliz. Pero que usted tenga que descargarse o perderse por su pecado, a cuenta le darás a Dios. Pero que usted deje la verdad para irse en pos de un demonio, de un espíritu engañador, también le va a dar cuentas a Dios. Mire, toda esa gente no quede nada, hermano. ¿Sabe qué es lo que hacen? Corromper la familia, dañar la familia. Mire, hermano, no son pocas la gente que le ha dicho a uno, le hace ese reclamo: oiga, pero pastor, ¿por qué mi hermana o mi tío o fulanito estuvo un tiempo en la iglesia y eso me venía y me hablaba maravillas? Ahora, ¿qué pasó? Resultó que había metido en una secta y entonces ahora me dijo que lo que me había dicho no era cierto. Entonces, esa clase de personas que no tienen carácter, me tocó decirle: mire, hágame el favor y cojo oficio. Esto usted es un vago, un sinvergüenza, usted no tiene carácter. Y esa gente que ha caído en el error y luego van a convertirse en lobos rapaces. Ese hermano, hoy en día usted ve por lo menos las tales células a todo el mundo, hermano, ¿quién lo han hecho? Y mire cómo queda, eso es un libertinaje, una depravación. Vaya usted, mire una persona de esas, hermano, se ha nacido de nuevo y son ministerios dados por quiénes. ¿Por quiénes? ¿Por quiénes? A su nombre. A su nombre. A su nombre. Hermanos, ¿quién te va a ilusionar? Hermano, esto no es una ilusión, esto es una responsabilidad, esto es un desafío. ¿Qué tal el Señor Jesús cuando el diablo le propuso que le iba a dar a todo el mundo al heredero? Imagínense, ¿qué tal, hermano? ¿Usted nunca ha pensado eso? Cuando le ofreció el mundo si lo adoraba. Al que Dios envió a derrotarlo, al que Dios envió a vencerlo, al que Dios envió a destruirlo. ¿Qué tal engañado? ¿Qué tal engañado? Hermano, no, eso fue muy claro. Solo a Jehová tu Dios, a Él solo servirás. Y como no pudo, qué lindo, hermano, que nunca te manoseé un hereje, que nunca te manoseé un hereje, que nunca te manoseé ninguna doctrina de demonios, porque te infecta y te pudre. ¿Lo estás entendiendo? Con el solo hecho de decirle bienvenido a un hereje, ya lo contaminó de todas las porquerías que haya hecho. ¿Y qué cosas buenas hará un hereje? Maldiciones, ¿cómo que nada? ¿Cómo que nada? ¿O usted cree que el espíritu inmundo que engañó a Sansón no le hizo nada? Hermano, lo liquidó. ¿Y quién a usted se lo va a ilusionar si usted sabe que el único que lo sacó del pecado se llama Jesucristo? ¿Quién lo va a ilusionar más a uno? ¿Quién le va a decir? ¿Quién? Pero por eso hay que tener cuidado con esos demonios de encantamiento, esos espíritus inmundos de encantamiento. que son demonios depravados, corrompidos y perversos. Son espíritus inmundos. Y por eso, hermano, escúchelo. El Señor le dice, Gálatas insensatos. Oiga, que el día del juicio Dios te diga insensato. Yo te hablé, yo te enseñé, tú leíste mi palabra, pero te dejaste fascinar, te dejaste ilusionar. No te conozco, maldito, al fuego eterno. Eso es delicado, hermano. Crea que esto es más serio de lo que usted se imagina. Y Dios de una vez le dice, insensato. Hermanos, y todo lo contrario, las puertas de la iglesia están 24 horas abiertas. Pero qué vergüenza que no haya sinceridad en el corazón. Qué vergüenza. Y mire, hermanos, toda esta gente no sabe el daño que le hacen a la familia. Yo les he contado lo que pasó con un hombre que era tremendo. Un sicario terrible. Y la mujer duró llorando 10 años. Eso es como todos esos divisionistas que se roban los templos, se llevan los hermanos, hacen porquería. Nunca en mi vida he visto una plaga de esas en buenas condiciones, porque son una plaga. Siempre los he visto en la desgracia. Todo lo que empieza mal, mal termina. Y todo eso que se quieren ufanar y vanagloriar, no, hermano, esto hay que trabajar. Amén. Entonces, hoy, frente a esta palabra, ten mucho cuidado. Mis hermanos, un día un hermano me dice, hermano, la obra va muy bonita, pero yo le voy a presentar una misión donde eso le dan plata. Y dije, pues a mí qué plata, yo no necesito plata. Dios no la da, dígalo. Salimos de Guatemala para meternos en Guatepeor. ¿Por qué? Porque hay demonios que te quieren fascinar, ilusionar, hermano. No le digo la que aconteció con una hermana de casi 80 años, cuando un día le dije, ojo, y la hermanita se ufanaba, orar y ayunar años, 20, 30 años. Le dije, cuidado. Y le salió un demonio, pero un demonio, disfrazado en un muchacho de 15 años. Diciéndole cómo estás de bella, bueno, mejor dicho. Y antes que le llevaba una bolsa de manzanas. Y cuando ella se acordó de las palabras de este servidor, lo reprendió, se convirtió en una ola de fuego. Y a la cuadra, el diablo, con toda la furia que llevaba, como no le aceptó, hermano, llegó una moto o una bicicleta y la llevó por delante y le partió un poco de costillas. Hermanos, el que se crea firme, mire que qué, no pele la muela. Eso no se venga a pavonear aquí, hermano. Eso no venga, hermano, a salir con cosas del diablo y con astucia y bobo el diablo y el que se mete a eso, porque Satanás no se la rebaja. Por eso Cristo vino a defendernos, a sacarnos. Puesto los ojos en Jesús. Hermano, y llegó un descarriado de esos y dividió la iglesia, se la llevó. Después, cuando se dio cuenta que era un lobo rapaz, que no era un ministro, porque un ministro nunca hace eso, nunca. Yo cuando comencé, yo estuve en una iglesia como fiel, y cuando el Señor me dio el ministerio, hasta el día de hoy, ese hombre nunca tendrá que decir que me saqué una sola persona, ni una sola, hermano. Me tocó quedarme como más de un año a dos sin ministerio para no hacerle daño a esa persona. Y cuánta cantidad de demonios, de divisiones y contiendas, y cuánta gente está sufriendo por engañadores y mentirosos. No guardaron su dignidad, se fascinaron. Y el hombre recién convertido le dice a la mujer, mijita, quedémonos aquí. Si ellos tienen problemas o lo que sea, no nos metamos en eso. No, es que yo no puedo dejar al hermano solo. Ya era un lazo carnal, ya no había espiritualidad. Cuando ya se fueron y se dieron cuenta que el tipo era un de mala fe, un corrompido, entonces el marido la cogió y le dio una muenda, le dijo: nunca volveremos a ningún lugar. Usted no es sino una engañadora mentirosa de que estuvo ayunando 10 años y miren lo que me vino a meter. Hay que tener mucho cuidado, hermano. Uno tiene que amar a Dios de corazón sincero, porque Dios ama la sinceridad en lo íntimo de cada corazón. A su nombre.
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1: Señor, quiero que todos los días que me restan en esta tierra sean para adorarte y darte la gloria.

0: En Radio Auténtica UAT te informamos la hora.
1: Son las 11
0: y 59 minutos.
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0: Señor, muchas gracias por esa palabra de fe, por esa esperanza viva, por esos privilegios que tú me das, Señor, por esas oportunidades que tú me brindas. Es un honor, es un privilegio haberte conocido. Ayúdame a mantenerme fiel, ayúdame a nunca apartarme, ayúdame, Señor, a ser obediente, ayúdame, Señor, para contar con tu protección contra todo ataque del enemigo. Señor, muchas gracias, porque grande es tu misericordia, Señor. A ver, quebranta ese corazón, voy a ser el mejor cristiano, voy a ser el más fiel, voy a ser el más obediente, voy a estar, Señor, bajo tus cuidados, voy a vivir para tu gloria, Padre. Desata esa bendición, corta esa ceguera, Padre. Todo plan del diablo, anúlalo. Todo plan del maligno, le volteamos el baldón. Caerán a tu diestra mil. Por eso, hermanos, vienen ataques, vienen problemas, pero esos demonios tienen que salir derrotados. Esos demonios los vencemos por medio de la sangre de Cristo, y de ahí es la fidelidad, de ahí es la negación que usted tiene que demostrarle a papá Dios que verdaderamente lo amas, que verdaderamente usted no va a vivir de lamentos, usted no se va a descuidar, hermano, usted va a ser una persona sensata, fiel, abnegada, sincera, para que Dios derrame de su gloria, para que Dios derrame de su espíritu, para que Dios derrame cada día más de su grandeza. Señor, despiértanos, porque consagrar nuestra vida, tenemos grandes privilegios, Señor. Amándote, tenemos poderosas bendiciones, Señor. Sirviéndote, Padre, somos más que vencedores, para ir de gloria en gloria, para ir de poder en poder, Padre. Arranca esas dudas, esa indiferencia, Padre, que yo consagre mi vida a tu servicio, para que tu nombre sea glorificado, que yo sea un baluarte, Padre. Dame la sabiduría para entender tu palabra. Por eso dice el Señor, cuando obedecemos, ¿con qué limpiará el joven su camino? Con guardar tu palabra, con obedecer tu palabra, y que usted pueda responderle a Dios: Señor, en mi corazón he guardado tus dichos. Caen legiones de muerte, caen demonios de enfermedad, se van a las profundidades del abismo, toda ruina, toda maldición, toda hechicería, todo plan del diablo, lo atamos, todo plan maligno, lo destruimos, todo plan del diablo, lo lanzamos a las profundidades del abismo. Padre, está escrito, tú eres, Señor, mi esperanza. Diré yo a Jehová: Señor, ayúdame a aumentar la oración, a consagrarme, a hacerte más fiel, Padre, para que tu nombre sea glorificado, que corran ríos de gloria. Ven, Padre, estoy invocando tu presencia, estoy invocando tu misericordia, estoy dirigiéndome, Señor, para tener la protección divina, para tener el oportuno socorro, Padre, para estar lleno de su gracia, de su poder, de su gran misericordia. Padre, glorifícate, Todopoderoso, glorifícate, Rey de gloria. Hay que multiplicar la oración, hay que ser más fieles, hermano. Tenemos que aprender a depender del Altísimo. Tenemos que aprender a vivir para la gloria de Dios, hermano. Padre, arrebátanos, Señor, que caiga sobre tu pueblo espíritu de oración, espíritu de ayuno, Padre, como está escrito en tu palabra. Correrán ríos de agua de vida, Señor. Ninguna peste llegará a tu vida. Satúrame, Padre. Ayúdame a ser más obediente. Ayúdame a ser más sincero. Ayúdame a ser más fiel, Padre. Porque en ti, Señor, Padre, tú me has dado poder sobre los demonios. Explota toda brujería. Explota, Padre, todo plan oculto de las tinieblas. Lo reprendo, lo rechazo en el nombre de Jesús de Nazaret. Lo lanzo a las profundidades del abismo, Padre. Glorifícate con tu poder, Padre. Muévete en cada corazón. Pónganos, Señor, ese abrigo, esa protección divina, Padre, para darte gracias, Señor, para poder gozarnos en tu bendita presencia, oh Dios, para regocijarnos delante de ti, Señor. Padre, unge tu pueblo, derrama una unción sobre cada hermano de poder, de sabiduría, Padre, de entendimiento, para nunca apartarnos de tu bendita casa, de tu palabra, Padre, sino que en la casa de Jehová moraré largos días, Padre. Estamos delante de tu presencia, Señor, regocijándonos de una manera especial, de una manera gloriosa, Padre. Muchas gracias te damos, porque para siempre es tu misericordia. Gracias, Señor, que corran ríos de gloria, Padre, que podamos ser llenos de tu poder, que podamos, Señor, tener esa inspiración gloriosa para mantenernos más fieles que nunca, Padre. Hay poder en la sangre de Cristo. Se desbarata todo complot de demonios. Lo reprendo ahora mismo. Todo plan del diablo, toda cosa oculta, se va a las profundidades del abismo. Todas esas amenazas del diablo, le volteamos el baldón a todos esos demonios de terror, a todos esos sicarios, Padre. Volteamos el baldón ahora mismo. Sí, Padre, vuelve el baldón de ellos sobre sus cabezas. Entrégalo por despojo, porque tú has dicho que los enemigos de Jehová son como la grasa de los carneros. Padre, se desbarata todo complot de demonios, todos los pactos de los hechiceros se destruyen en esta hora, todo pacto de la brujería se reviente en esta hora. Padre, desarraiga toda maldición ahora mismo, Señor. Tómanos, Padre, satúranos, santifícanos, Padre, danos entendimiento para perseverar, Padre, para ser más fieles que nunca, para ser obedientes a ti, Padre. Padre, muchas gracias, Rey de Gloria. Padre, glorifícate ahora, ahora mismo, Papá Dios, glorifícate Todopoderoso, glorifícate, Rey de Gloria. Hay poder en la sangre bendita del Cordero, hay victoria en el nombre de Cristo Jesús. Padre, muchas gracias, porque ¿quién como tú, Señor, pelea esta batalla contra todos los que quieren hacer daño? Pelea esta batalla, Padre, envía a tus ángeles, Padre, atamos toda esa hechicería, esa ruina, Padre, todo estancamiento, invocamos para ser llenos de gloria. Toma tu casa, Padre, y llénala de tu gloria. Toma tu casa y llénala de tu poder. Tómanos, oh Dios, para que resplandezca tu gloria sobre nuestras vidas, que podamos ir de poder en poder, de victoria en victoria, Padre. Santifica cada reunión, Padre, desbarata toda opresión, todos los planes ocultos del diablo se explotan en esta hora, se revientan en esta hora. caen a las profundidades del abismo. En el nombre poderoso de mi Cristo, se va toda opresión del diablo, toda ceguera, Padre. Sí, Señor, se desbarata ese entierro de demonios, se rompe ahora mismo, Padre, ese complot de malignos, Señor. Padre, glorifícate, glorifícate, oh Dios, que corran ríos de milagros, ríos de prodigios, ríos de señales en el alma, en el espíritu, Señor, para ser edificados, para aprender a ser obedientes, Padre, para ser más fieles que nunca. Poder de Dios, desciende en esta hora, Padre, todos esos ritos, ahora mismo de ese complot de malignos, se desbaratan, se pudren todos esos yugos, Padre, todos esos entierros, enfermedades, ruina, miseria, se va, oh Dios. Sí, papá, tenemos la protección tuya, tenemos los cuidados tuyos, Padre, glorifícate todopoderoso, desbarata toda maldición, ahora mismo, Señor, que nuestros ojos estén ahí atentos, nuestros oídos, Padre, para hacer tu divina voluntad, para ver, Señor, tu gloria. Desbarata, desbarata todo complot de demonios. Se consume en esta hora toda plaga. La envío a las profundidades del abismo. Cae ahora mismo la peste destructora. Se va a las profundidades del abismo. Todo plan oculto, Padre, esos demonios de engaño, de robo, Padre, en esta hora los envío a las profundidades del abismo. Se van a las profundidades del abismo. Se van a las profundidades del abismo. Toda peste destructora, toda plaga, Padre, en el nombre de Jesús de Nazaret. Padre, te doy gracias, gracias, gracias, Padre. Corren ríos de gloria, ríos de poder, ríos de bendición, Padre. Ríos de agua viva, Señor. Espíritu de Dios, en esta hora tómanos. Espíritu de Dios, úngenos, Espíritu de Dios, quiero más de tu gloria, más de tu poder, Señor, porque tú honras a los que le honran, Padre. Gracias, muchas gracias, Todopoderoso, muchas gracias, Rey de Gloria. Caen todos esos entierros, todos esos maleficios, Padre, en esta hora, todas esas maldiciones, las envío a las profundidades del abismo. Padre, glorifícate ahora, todo bloqueo de demonios, cae en los juicios de Jehová y se explotan de esas potestades, se revientan de esa hueste de maldad, se revientan todas esas huestes diabólicas. Hay poder en el nombre de Jesús, hay victoria en el nombre de Cristo. Muchas gracias, Rey de Gloria. Desata los labios de tu pueblo para adorarte, para servirte, para clamar, Padre. Rompe esas ataduras, rompe esas ligaduras, esa pereza, esa altivez, esa soberbia. Se va a las profundidades del abismo, ni plaga tocará tu morada. Vende los cuatro vientos. Tómanos en esta hora, envuélvenos, oh Dios, para ser testimonio para la gloria de tu nombre, llenos de fe, llenos de poder. Toda duda se arranca, Padre, ahora mismo. Toda atadura se consume ahora mismo. Todo yugo de las tinieblas se quebranta ahora mismo. Se rompe, oh Dios, porque rechazamos, Padre, toda tentación. Rechazamos todo conjuro. Rechazamos todo plan del enemigo. Lo atamos ahora mismo, como está escrito en tu palabra. Lo que atares en la tierra será atado en el cielo. Atamos toda esa hechicería, todos esos maleficios, todos esos demonios de terror, todo ese sicariato, Padre. Envía los juicios tuyos, Padre. Envía tus juicios. Caen todas esas potestades sicariales ahora mismo, Padre. La peste destructora se va, Señor. Estamos bajo la protección divina. Sí, Padre, en esta hora, a ser más fieles, más obedientes que nunca, en el nombre de Jesús.
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0: Gracias, Ale. En Radio Auténtica Guaté te informamos la hora. Es la 1:01.
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Jesucristo, el Hijo de Dios. A menudo encontramos personas que han escuchado de Jesús, han leído historias de Él, han llorado en películas relacionadas con su vida, aún dicen creer en Él, pero en realidad no le conocen de forma personal, no le han entregado su vida realmente. No así Pedro, quien fue bienaventurado al recibir aquella revelación dada por el Padre Dios, la cual es provista a todos cuantos hayan decidido realmente seguir a Cristo, recibirle en su corazón no sólo como el que salva, sino como quien dirige sus vidas, obedeciendo su voluntad plasmada en la Biblia, para lo cual nos ha sido dado el Espíritu Santo, quien da el poder para hacerlo. ¿Quiere usted experimentar al Hijo de Dios en su vida hasta expresar con la seguridad de que Pedro dijo que Jesús es el Hijo del Dios viviente? Aléjese de las emociones religiosas y reciba por la fe a Jesús en su corazón, decidiendo obedecerle. Lea la Biblia, esta es la palabra de Dios. En ella se encuentra la revelación de Dios a la humanidad. Ella es la herramienta que tiene el Espíritu Santo para revelarnos a Jesús y hacernos saber cómo vivir una vida que le agrade, para que conozcamos lo que somos y tenemos en Él, además de darnos la fortaleza para vivir según su voluntad. No viva más religiosamente creyendo en un Dios lejano a usted. Siga el ejemplo de Pedro y reciba la revelación que transformó su vida y lo hizo bienaventurado, allí en ese pasaje de Mateo capítulo 16, 13 al 20. Entregue hoy su vida a Cristo y Él le transformará, dándole autoridad. Meditación escrita por Aminta de Medina, Colombia.

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0: muchas gracias por esa palabra de fe, por esa esperanza viva, por esos privilegios que tú me das, Señor, por esas oportunidades que tú me brindas. Es un honor, es un privilegio haberte conocido. Ayúdame a mantenerme fiel, ayúdame a nunca apartarme, ayúdame, Señor, a ser obediente, ayúdame, Señor, para contar con tu protección contra todo ataque del enemigo. Señor, muchas gracias, porque grande es tu misericordia, Señor. A ver, quebranta ese corazón, voy a ser el mejor cristiano, voy a ser el más fiel, voy a ser el más obediente, voy a estar, Señor, bajo tus cuidados, voy a vivir para tu gloria, Padre. Desata esa bendición, corta esa ceguera, Padre. Todo plan del diablo, anúlalo. Todo plan del maligno, le volteamos el baldón. Caerán a tu diestra mil. Por eso, hermanos, vienen ataques, vienen problemas, pero esos demonios tienen que salir derrotados. Esos demonios los vencemos por medio de la sangre de Cristo, y de ahí es la fidelidad, de ahí es la negación que usted tiene que demostrarle a papá Dios que verdaderamente lo amas, que verdaderamente usted no va a vivir de lamentos, usted no se va a descuidar, hermano, usted va a ser una persona sensata, fiel, abnegada, sincera, para que Dios derrame de su gloria, para que Dios derrame de su espíritu, para que Dios derrame cada día más de su grandeza. Señor, despiértanos, porque consagrar nuestra vida, tenemos grandes privilegios, Señor. Amándote, tenemos poderosas bendiciones, Señor. Sirviéndote, Padre, somos más que vencedores, para ir de gloria en gloria, para ir de poder en poder, Padre. Arranca esas dudas, esa indiferencia, Padre, que yo consagre mi vida a tu servicio, para que tu nombre sea glorificado, que yo sea un baluarte, Padre. Dame la sabiduría para entender tu palabra. Por eso dice el Señor, cuando obedecemos, ¿con qué limpiará el joven su camino? Con guardar tu palabra, con obedecer tu palabra, y que usted pueda responderle a Dios: Señor, en mi corazón he guardado tus dichos. Caen legiones de muerte, caen demonios de enfermedad, se van a las profundidades del abismo, toda ruina, toda maldición, toda hechicería, todo plan del diablo, lo atamos, todo plan maligno, lo destruimos, todo plan del diablo, lo lanzamos a las profundidades del abismo. Padre, está escrito, tú eres, Señor, mi esperanza. Diré yo a Jehová: Señor, ayúdame a aumentar la oración, a consagrarme, a hacerte más fiel, Padre, para que tu nombre sea glorificado, que corran ríos de gloria. Ven, Padre, estoy invocando tu presencia, estoy invocando tu misericordia, estoy dirigiéndome, Señor, para tener la protección divina, para tener el oportuno socorro, Padre, para estar lleno de su gracia, de su poder, de su gran misericordia. Padre, glorifícate, Todopoderoso, glorifícate, Rey de Gloria. Hay que multiplicar la oración, hay que ser más fieles, hermano. Tenemos que aprender a depender del Altísimo. Tenemos que aprender a vivir para la gloria de Dios, hermano. Padre, arrebátanos, Señor, que caiga sobre tu pueblo espíritu de oración, espíritu de ayuno, Padre, como está escrito en tu palabra. Correrán ríos de agua de vida, Señor. Ninguna peste llegará a tu vida. Satúrame, Padre. Ayúdame a ser más obediente, ayúdame a ser más sincero, ayúdame a ser más fiel, Padre, porque en ti, Señor, Padre, tú me has dado poder sobre los demonios. Explota toda brujería, explota, Padre, todo plan oculto de las tinieblas. Lo reprendo, lo rechazo en el nombre de Jesús de Nazaret. Lo lanzo a las profundidades del abismo, Padre. Glorifícate con tu poder, Padre. Muévete en cada corazón. Pónganos, Señor, ese abrigo, esa protección divina, Padre, para darte gracias, Señor, para poder gozarnos en tu bendita presencia, oh Dios, para regocijarnos delante de ti, Señor. Padre, unge tu pueblo. Derrama una unción sobre cada hermano de poder, de sabiduría, Padre, de entendimiento, para nunca apartarnos de tu bendita casa, de tu palabra, Padre, sino que en la casa de Jehová moraré largos días, Padre. Estamos delante de tu presencia, Señor, regocijándonos de una manera especial, de una manera gloriosa, Padre. Padre, muchas gracias te damos, porque para siempre es tu misericordia. Gracias, Señor, que corran ríos de gloria. Padre, que podamos ser llenos de tu poder, que podamos, Señor, tener esa inspiración gloriosa para mantenernos más fieles que nunca, Padre. Hay poder en la sangre de Cristo. Se desbarata todo complot de demonios. Lo reprendo ahora mismo. Todo plan del diablo, toda cosa oculta, se van las profundidades del abismo. Todas esas amenazas del diablo, le volteamos el baldón a todos esos demonios del terror, a todos esos sicarios, Padre. Volteamos el baldón ahora mismo. Sí, Padre, vuelve el baldón de ellos sobre sus cabezas. Entrégalos por despojo, porque tú has dicho que los enemigos de Jehová son como la grasa de los carneros. Padre, se desbarata todo complot de demonios. Todos los pactos de los hechiceros se destruyen en esta hora. Todo pacto de la brujería se reviente en esta hora. Padre, desarraiga toda maldición ahora mismo, Señor. Tómanos, Padre, satúranos, santifícanos, Padre. Danos entendimiento para perseverar, Padre, para ser más fieles que nunca, para ser obedientes a ti, Padre. Padre, muchas gracias, Rey de Gloria. Padre, glorifícate ahora, ahora mismo, Papá Dios. Glorifícate, Todopoderoso. Glorifícate, Rey de Gloria. Hay poder en la sangre bendita del Cordero. Hay victoria en el nombre de Cristo Jesús. Padre, muchas gracias, porque ¿quién como tú, Señor, pelea esta batalla contra todos los que quieren hacer daño? Pelea esta batalla, Padre. Envía a tus ángeles, Padre. Atamos toda esa hechicería, esa ruina, Padre, todo estancamiento. Invocamos para ser llenos de gloria. Toma tu casa, Padre, y llénala de tu gloria. Toma tu casa y llénala de tu poder. Tómanos, oh Dios, para que resplandezca tu gloria sobre nuestras vidas, que podamos ir de poder en poder, de victoria en victoria, Padre. Santifica cada reunión, Padre, desbarata toda opresión. Todos los planes ocultos del diablo se explotan en esta hora, se revientan en esta hora. caen a las profundidades del abismo. En el nombre poderoso de mi Cristo, se va toda opresión del diablo, toda ceguera, Padre. Sí, Señor, se desbarata ese entierro de demonios, se rompe ahora mismo, Padre, ese complot de malignos, Señor. Padre, glorifícate, glorifícate, oh Dios, que corran ríos de milagros, ríos de prodigios, ríos de señales en el alma, en el espíritu, Señor, para ser edificados, para aprender a ser obedientes, Padre, para ser más fieles que nunca. Poder de Dios, desciende en esta hora, Padre, todos esos ritos, ahora mismo de ese complot de malignos, se desbaratan, se pudren todos esos yugos, Padre, todos esos entierros, enfermedades, ruina, miseria, se va, oh Dios. Sí, papá, tenemos la protección tuya, tenemos los cuidados tuyos, Padre, glorifícate todopoderoso, desbarata toda maldición, ahora mismo, Señor, que nuestros ojos estén ahí atentos, nuestros oídos, Padre, para hacer tu divina voluntad, para ver, Señor, tu gloria. Desbarata, desbarata todo complot de demonios. Se consume en esta hora toda plaga. La envío a las profundidades del abismo. Cae ahora mismo la peste destructora. Se va a las profundidades del abismo. Todo plan oculto, Padre, esos demonios de engaño, de robo, Padre, en esta hora los envío a las profundidades del abismo. Se van a las profundidades del abismo. Se van a las profundidades del abismo. Toda peste destructora, toda plaga, Padre, en el nombre de Jesús de Nazaret. Padre, te doy gracias, gracias, gracias, Padre. Corren ríos de gloria, ríos de poder, ríos de bendición, Padre. Ríos de agua viva, Señor. Espíritu de Dios, en esta hora tómanos. Espíritu de Dios, úngenos, Espíritu de Dios, quiero más de tu gloria, más de tu poder, Señor, porque tú honras a los que le honran, Padre. Gracias, muchas gracias, Todopoderoso, muchas gracias, Rey de Gloria. Caen todos esos entierros, todos esos maleficios, Padre, en esta hora, todas esas maldiciones, las envío a las profundidades del abismo. Padre, glorifícate ahora, todo bloqueo de demonios, cae en los juicios de Jehová, y se explotan de esas potestades, se revientan de esas huestes de maldad, se revientan todas esas huestes diabólicas. Hay poder en el nombre de Jesús, hay victoria en el nombre de Cristo. Muchas gracias, Rey de Gloria. Desata los labios de tu pueblo para adorarte, para servirte, para clamar, Padre. Rompe esas ataduras, rompe esas ligaduras, esa pereza, esa altivez, esa soberbia. Se va a las profundidades del abismo. Ni plaga tocará tu morada. Vende los cuatro vientos. Tómanos en esta hora. Envuélvenos, oh Dios, para ser testimonio para la gloria de tu nombre. Llenos de fe, llenos de poder. Toda duda se arranca, Padre. Ahora mismo, toda atadura se consume ahora mismo. Todo yugo de las tinieblas se quebranta ahora mismo. Se rompe, oh Dios, porque rechazamos, Padre, toda tentación. Rechazamos todo conjuro. Rechazamos todo plan del enemigo. Lo atamos ahora mismo, como está escrito en tu palabra. Lo que atares en la tierra será atado en el cielo. Atamos toda esa hechicería, todos esos maleficios, todos esos demonios de terror, todo ese sicariato, Padre. Envía los juicios tuyos, Padre. Envía tus juicios. Caen todas esas potestades sicariales ahora mismo, Padre. La peste destructora se va, Señor. Estamos bajo la protección divina. Sí, Padre, en esta hora, a ser más fieles, más obedientes que nunca, en el nombre de Jesús.
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0: En Radio Auténtica UAT te informamos la hora. Son las 2:30.
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1: Libro de Juan, capítulo 2, versículo 6. Libro de Juan, capítulo 2, versículo 6. Y estaban allí 6 tinajas de piedra para agua, conforme al rito de la purificación de los judíos, en cada una de las cuales cabían 2 o 3 cántaros. Y Jesús les dijo: llenad estas tinajas de agua. Y las llenaron hasta arriba. Entonces les dijo: sacad ahora y llevadlo al maestresala. Y se lo llevaron. Cuando el maestresala probó el agua hecha vino, sin saber él de dónde era, aunque lo sabían los sirvientes que habían sacado el agua, llamó al esposo y le dijo: todo hombre sirve primero el buen vino, y cuando ya han bebido mucho, entonces el inferior. Mas tú has reservado el buen vino hasta ahora. ¿Cuántos dicen amén a la palabra? Pon la mano en tu corazón y di: Padre, dame un corazón entendido. Amén. Dale un aplauso al Señor.

El pasaje que acabamos de leer es un pasaje muy importante de la Biblia, pero casi siempre nos fijamos en lo maravilloso de la conversión del agua en vino, que a veces obviamos ciertas verdades muy importantes. Una de ellas nos da un principio que si tú lo agarras hoy, te va a abrir el camino para muchas bendiciones. Jesús le dice a las personas: echen agua en las tinajas. Pero nunca les dijo lo que él iba a hacer. Te lo voy a dar otra vez. Él nunca dijo: yo voy a convertir el agua en vino. Él nunca dijo: yo voy a hacer un milagro. Él nunca dijo: tranquilo, que en un momento van a beber vino. Él nunca dijo: mírenme, porque voy a hacer algo maravilloso. Esperen el milagro. No, solo le dio una instrucción pequeña, precisa y concisa: llenen las tinajas de agua. Y tú sabes lo que hicieron estos super espirituales. Agarraron cubetita de agua y llenaron las tinajas. Y cuando tú ibas buscando tu cubeta, alguien te preguntó: ¿y para qué tú estás haciendo eso? Y qué sé yo. Y hay un principio bíblico que obviamos todo el tiempo, y es que a nosotros no nos toca entender, nos toca obedecer. Y mucha gente está matando su milagro, su bendición y hasta su relación con Dios, porque usted quiere saber demasiado. Es como los muchachos cuando uno lo llevaba a Orlando. ¿Por dónde vamos? ¿Qué te importa a ti? Si yo te digo Hillsboro o Tuttiboro o Marlboro, tú sabes de eso. Y hay gente que no entiende. You can handle the truth. Yo siempre quise decir eso de la película, ¿verdad? Ah, ¿usted no ha visto esa película? Tell me the truth. You can handle the truth. Y Dios te dice: ¿para qué que tú quieres que yo te diga lo que no vas a entender, lo que no vas a comprender? Haz lo que tienes que hacer ahora, en este momento. Y yo... Mira, que está a tu lado, no te hagas el bronco, que está para ti. Te estás haciendo el bobo. ¿Qué fue lo que pasó ahora? Yo no determino qué. Yo no determino cuándo. Yo no determino por qué. Yo no determino el para qué. Yo no determino de qué manera. Eso le pertenece a Dios. Los por qué, los qué, los para qué no son del hombre, son de Dios. Yo no necesito instrucciones. Yo necesito obediencia. A Dios no se le cuestiona, se le obedece. A Dios no se le cuestiona, se le obedece. Aquí va una vez más, como si fuera una pescosa. A Dios no se le cuestiona, se le obedece. Romanos 9:20. ¿Quién eres tú para altercar con Dios? Dirá el vaso de barro al que lo formó: ¿por qué me has hecho así? Job 42. Es sabiduría contender contra el omnipotente. Isaías 45:9. Ay del que discute con su hacedor. Dirá el barro a quien lo labra: ¿qué haces? Daniel 4:35. Él hace según su voluntad y no hay quien lo detenga y diga: ¿qué estás haciendo, Dios? Eclesiastés 8:4. La palabra del rey es con potestad, ¿y quién le dirá qué haces? Isaías 40:13. ¿Quién enseñó al Espíritu de Jehová? ¿O quién le dio consejo? ¿A quién le pidió opinión para aprender? Usted no puede cuestionar a Dios, porque Él es Dios. Él hace lo que Él quiere, como Él quiere, de la manera que Él quiere.
Y la mayoría de las veces somos tan torpes que no entendemos, que no sabemos nada. Tú sabes, si a ti te dejaran despierto en una cirugía, ¿tú te imaginas? Disculpe, doctora, una preguntita. Sí, yo creo que no debería cortarme tanto. Hágame un favorcito, córteme nada más hasta el ombligo para que no me quede la cicatriz muy mal. Y no me vaya a sacar la vesícula, sáqueme la V, pero la cícula no. Déjeme la cícula metida y llévese la V. ¿Qué es eso? Usted no sabe nada. Te duermen para que te calle y te salven la vida. Tu único trabajo cuando usted va por una operación es decir, ok, doctor. ¿Tú has visto cuando te meten la anestesia? Te dice, cuenta hasta 10. Hola. That's your job. Your job is shut up and sleep. Yo siempre digo que Adán hubo que ponerlo a dormir. Porque si Adán le hubieran dado participación de hacer a Eva, dice, échamele más carnita por aquí, señor. Sí, por allá. Acórchamelo un ching aquí, acórchamela. Para yo saber, acórchamela. La mujer hubiera parecido un tanque de guerra. Pero lo pusieron a dormir. Porque lo que Dios hace es mejor que lo que a ti se te ocurre. My God. Juan 13:7, Jesús dijo, lo que yo hago, tú no lo comprendes ahora, mas lo entenderás luego. ¿Entendiste? ¿Ustedes recuerdan a Karate Kid? ¿Remember Karate Kid? No, no se hagan, señores, que ustedes privan en que son jovencitos todos. Yo no estoy viendo la cara de viejo a todos. Karate Kid. What's on, what's off. Mr. Miyagi pone al tipo a brillar los carros. What's on, what's off. Y el tipo estaba incómodo porque él quería aprender karate. Y todos los días le decía a Mr. Miyagi, what's on, what's on, what's on, what's on. Y el tipo un día se incomodó. Y le dijo, yo no vine a brillar carro, yo vine a aprender karate. Y Mr. Miyagi le dijo, le tiró un golpe, le dijo, what's on. Y el tipo hizo, fuá. Le tiró otro golpe, what's on, fuá. Y eso mismo tú tienes que entender que hace Dios. Dios te pone a hacer cosas que no tienen sentido porque Él sabe que sí lo tiene. Hello. Es por eso que una de las claves de victoria es aprender a obedecer sin entender. Aprender a tomar pasos sin comprenderlo todo. Cuando tú manejas, tú tienes dos faroles en el carro. Tú vas volando. Tú no necesitas que el carro te ilumine hasta Orlando. Lo que tú necesitas es que te ilumine delantito. Y tú vas avanzando con la luz que tiene. Así mismo se le sirve a Dios. Usted solo necesita obedecer el próximo paso. Y el próximo paso. Y el próximo paso. Y el... Esto está tan bueno que hasta yo me voy a predicar esto. Martin Luther King Jr., y voy a parafrasear lo que dijo. Dijo, fe es ir escalón por escalón sin saber cuántos escalones tiene la escalera. Mi trabajo no es decir, ¿cuántos escalones tiene la escalera para saber cuándo llego? No. Eso es del diseñador de la escalera. Tu trabajo es 1, 2, 3. Y los escalones que tome, los pasos que tome, esos son los pasos importantes. Porque cada paso, yo dije cada paso te acerca al propósito que tú no lograrías entender. Por eso dice la Biblia, lo que te venga a la mano.
hazlo con toda tu fuerza. Es lo que tú tienes que hacer ahora, lo que importa. El paso que tienes que dar ahora es la pequeña instrucción que a veces parece ilógica, en lo cual tienes que obedecer a Dios. Segunda de Reyes 6:5. Dice la Biblia que se cae el hacha al agua. Y de repente, digan de repente, Eliseo el profeta corta un palo y lo tira en el agua. Y dice que cuando tiró el palo en el agua, el hacha subió. De acuerdo a ChatGPT, no existe una correlación entre un palo en el agua y un hacha que flota. Y entonces tú dices, ¿y entonces por qué Eliseo lo hizo? Porque recibió una simple instrucción. Y eso fue lo que él hizo. Dios no tuvo que explicarle, el hacha va a flotar. No, no le dijo nada de eso. Nada más le dijo, el cabezón, yes sir, corta un palo y tíralo. Okay. Y el milagro sucedió. ¿Y sabe por qué a ti no te pasan cosas así? Porque usted siempre anda preguntando, ¿y para qué? ¿Y por qué? ¿Y qué? Yo estoy como un poco agresivo hoy, ¿verdad? Éxodo 4:2. Moisés echa la vara. Recuerda. Recuerda que estaban todos los magos. Y le dice, Moisés, echa tu vara. Pero nunca le dijo, ¿para qué? Nunca le dijo, cuando eches la vara se va a convertir en serpiente. Le dijo solamente, tira la vara. Y el tipo la tiró. Y cuando la tiró, sin cuestionar, el milagro sucedió. Ahí es que está tu problemita. Yo quisiera que un ángel dice, amado hijo, he sido enviado desde el tercer cielo para decirte lo que tienes que hacer, como tienes que hacerlo, de otra manera que te lo dices. ¿Qué fe Disney es la que tú tienes? ¿Qué locura es la tuya? Dios te va a llegar con lo más simple, porque lo que Él anda buscando no es que tú obres el milagro, sino que tú obedezcas. El que lo va a obrar es Él. Segunda de Reyes 4:1. El profeta le dice a la mujer, pide vacía, vacía. Pero nunca le dijo lo que iba a pasar. Nunca le dijo, dentro de todas esas vacías, un fenómeno milagroso va a acontecer. De repente, en un abrir y cerrar de ojos, comenzará a fluir aceite, mazola, crisol, todo tipo de aceite, unos para freír, otros para ungir. No le dijo nada de eso. La mujer necesitaba un milagro y él le dijo, ve y pide vasija. Pero no le dijo más nada. Tú sabes lo que hubiéramos hecho nosotros. Señor, excuse me. Time. Mi problema es económico. ¿En qué me va a resolver a mí llenar la sala de pote? No se hagan, no se hagan, que ustedes saben que son ustedes. Cuando ella hace esto tan tonto de buscar su vasija y ponerlo, el milagro aconteció. El aceite lo hizo fluir Dios, pero la obediencia de las vasijas fue de la mujer. Lo de Dios fue magnífico. Lo de la mujer fue estúpido, fue tonto, fue algo simple, simple, simple. ¿Por qué te pierdes tus milagros, compadre y comadre? Porque quieres cosas demasiado sublimes.
es simple. Los cristianos quieren millones de dólares, pero no quieren diezmar los 20 pesos que le corresponde diezmarlo esta semana. Porque no has entendido que es la acción pequeña la que te lleva al milagro grande. Es la obediencia la que te lleva al milagro. Yo no sabía que iba a causar tanto. Génesis 6, el Señor le dice a Noé: Noé, constrúyeme un arca, un barco, que va a llover sobre la tierra. Aquí es donde vienen los heavy duty funky revival. Nunca había llovido sobre la tierra. Y Noé no le preguntó: Señor, disculpation in this momentation. ¿Qué es lluviation? Él no le preguntó nada. No le preguntó. No le dijo que es lluvia. Y no sabía lo que era lluvia. Pero es que a él no le incumbía saber lo que era lluvia. Lo que él le incumbía era hacer lo que Dios le dijo en el momento. ¿Qué es lo primero que un cristiano dice cuando tiene un problema? Ah, porque si son cristianos, ¿verdad? Porque te voy a decir la palabra número uno. Qué revelación esa niña. ¿Por qué? Como que Dios te va a decir: siéntate y te explicaré. No. No. Eliseo, hacen un sancocho, un ají de gallina, y hacen su cuestión, y resulta que se envenenó. Alguien echó ramas allá adentro que estaban envenenadas, porque siempre hay un barbarazo que daña la sopa. Eso no iba en el mensaje, eso no iba en el mensaje. Pero lo tenía que decir porque le vi la cara a dos, tres. Y de repente, dice Eliseo: uy, uy, échenle harina. Y le dice un tipo: ¿y la harina contrarresta? No, no hay lógica detrás de eso. Pero fue Dios que le dijo: te voy a dar algo simple. Échale harina. Y cuando le echó la harina, se fue el veneno. Vete y explícale eso a un científico harinístico. Búscame la lógica. Pregúntale a ChatGPT para que tú veas. Hasta ChatGPT dice: yo no sé. Porque no tiene que ver una cosa con la otra. Y el milagro sucedió por una pequeña instrucción y la obediencia del profeta. Éxodo 15, 25. Llegaron a las aguas de Mara. Las aguas también estaban envenenadas. La ciudad entera se estaba muriendo de sed. Y los hombres de Dios le dijeron: danos una solución. Y de repente el profeta hace, y dice que Jehová le mostró un árbol. Tú estás oyendo, ¿verdad? Pero no le dijo maná. Jehová le mostró un árbol. No le explicó nada. Y el tipo, cuando ve el árbol, ok, tumben ese árbol. Lo tumbaron, lo echaron en las aguas y las aguas se convirtieron en dulce. ¿Tú te imaginas el tipo cortando el árbol diciendo: qué excepción? Yo sé que tú quieras ver tu negocio de landscaping, profeta, pero el problema es que las aguas están envenenadas. ¿Qué tiene que ver un árbol con las aguas? Nada. Obediencia, obediencia, obediencia es mejor que sacrificio. Obediencia, obediencia, obediencia. Quien hace el milagro es Dios. Quien obedece eres tú.
Es más, a propósito, Dios te da las órdenes más locas para ver si es verdad que tú obedeces, para ver si es verdad que tú confías. Segunda de Crónica 20. En Segunda de Crónica 20. Van en contra del enemigo. Y Dios le dice al profeta: no mande los soldados. Espérate, pero es una batalla. No, no lo mande. Manda a los sacerdotes cantando. Y hasta le dio la canción. Una cancioncita pequeñita. Y ellos se fueron cantando. Tú estás oyendo, ¿verdad? Ahí van los sacerdotes cantando, Dios, con su pandereta y su cuestión. Aleluya. Juan vio el número de los redimidos y todos alababan al Señor. Esos que están aplaudiendo así son pentecostales, de verdad. Pero mira esto. Dios nunca le dijo: cuando ustedes canten, se van a matar los enemigos. Ellos lo único que obedecieron fue que Dios dijo: canten. Porque cómo Dios lo va a hacer no es para mí. Eso lo hace Dios. Y cuando comenzaron a cantar, todos los enemigos se mataron. Tanto que cuando ellos llegaron allá, estaban friqueados. Cuando ellos llegaron, dijeron: ¿y qué fue lo que pasó? Porque cuando tú obedeces a Dios en las cosas más pequeñas, Él te va a llenar de asombro. Y tú vas a quedarte perplejo de lo que va a pasar en tu vida. Cuando usted deje de preguntar y comience a obedecer. Jueces 7:16. Le dice el Señor a Gedeón: mete una vela adentro, una tea, enciéndela, coge un jarro y acércate al enemigo y rómpelo. Pero nunca le dijo a Gedeón: cuando tú hagas eso, el enemigo se va a destruir. Él lo que hizo fue obedecer. Tú te imaginas a Gedeón diciéndole a dos o tres tipos: ya tengo la estrategia. ¿Cuál es la estrategia, Pastor Gedeón? Miren, oye, en Temu venden unos jarros, ¿verdad? Venden unos jarros. En esos jarros le vamos a meter aceite. Adentro le vamos a meter una mecha y lo vamos a emprender. Dice: pero no lleva pólvora, porque eso no es como una bomba molotov. No, nos vamos a infiltrar del campo del enemigo y vamos a pegar un grito. Y cuando peguemos un grito, vamos a darle a eso, se va a romper y vamos a ganar. Y tú eres loco. Eso mismo es lo que pasa con muchos cristianos. Por eso hoy no hay gedeones. Por eso hoy no hay milagros suntuosos. Porque los milagros más grandes comienzan con una instrucción tonta. No porque eso tenga que ver con el milagro, pero tiene que ver con tu corazón. Hechos 8:6. Le dice el Señor a Felipe: Felipe, ve al sur. Pero no le dijo ni cuántas millas, ni qué parte del sur, ni en qué ciudad del sur, ni a qué hora iba a llegar al sur, ni cuántas millas. ¡Nada! Ve al sur. Y mientras el tipo estaba obedeciendo, se encontró con un etíope. Y ahí todo funcionó. La voluntad de Dios sucedió. Pero ¿cuál fue la instrucción? Camina para allá. Es lo mismo que el Señor te diga: vete a pie para Kendall. No, eso sería ridículo. Exacto. Por eso es que nos recibe. Juan 9:6. Jesús escupe, forma lodo, lo pone en los ojos del ciego y le dice al ciego: ve y lávate. Pero nunca le dice: vas a recuperar la vista. Nunca le explica
las propiedades curativas del barro escupido, nunca le dice nada, nada más ve y lávate. El tipo va y se lavó y regresó viendo. Él regresó viendo. Yo voy a decirte una cosa. ¿Ustedes creen realmente que Jesús no le hubiera podido hacer y ya? Todo eso era un ejercicio de obediencia. Todo eso era un ejercicio de obediencia. Los dos pegotes de lo. Ahora ve y lávate. Ahí mismo sacó la mamá, porque saben que hay mamá sobreprotectora. Sacó un wipe. Dijo, no, mamá. Hay que ir a lavarse allá. Es lo mismo. No, no es lo mismo. Porque yo voy a obedecer lo que el Señor me dijo. Dale un codazo al que está al lado y dile, el secreto está en la obediencia. El secreto está en la obediencia. Lucas 10, los leprosos vienen, sánanos. ¿Qué dijeron los leprosos? ¿Qué dijeron? ¿Y saben lo que hace Jesús? Los unge con aceite, le echa fuera. ¡No! Mira lo que dicen. Vayan y muéstrense al sacerdote. Ay, parece que no está entendiendo. Parece que no oye bien. Es sanidad que queremos, es leproso que estamos. Sí, yo sé. Vayan a la iglesia. No. Alguien que le traduzca a él. ¿Será que? You on the train, me. Porque él decía, pero es que él no está entendiendo. Porque lo que él no está diciendo no tiene que ver con lo que yo quiero. ¿Te has sentido así alguna vez con Dios? ¿Te has sentido así? Yo quiero una pareja, yo quiero una pareja, yo quiero una pareja, yo quiero una pareja. Y Dios le dice, búscate un trabajo, búscate un trabajo, búscate un trabajo, búscate un trabajo. Ve al gimnasio, ve al gimnasio, ve al gimnasio, ve al gimnasio. Rebaja, gordo, rebaja, gordo, rebaja, gordo, rebaja. Para la boca, para la boca, para la boca. Déjalo tóxico, déjalo tóxico, déjalo. Ah, no, no, pero no nos gusta. ¿Y a quién le gusta eso? Tú lo que quieres que Dios haga. No. Mamacita, ¿cómo estás? Muy simple la instrucción. Simple. Haz lo que tienes por delante. Es lo único que he requerido. Hello. Es lo único que he requerido. ¿Por qué te estoy predicando esto? Pregúntame. Porque para con Dios es necesario divorciar el cerebro del corazón. Porque a Dios no se le sirve por lógica. A Dios no se le sirve con el intelecto. A Dios no se le sirve con la experiencia. A Dios se le sirve, se le honra con la fe. Y la fe no es aquí, es aquí. Dios le dice, tu problema es el cerebro. Es el cabezón que tienes. Naamán le dice, si llegas a donde el profeta, Dios te sana. Y el tipo sale contento en fe, fe, digan fe. Naamán arrancó porque creyó. Y cuando llega a donde el profeta, se le metió el cerebro. Y dijo, no, yo me imagino que él tiene que hacerlo así, así, porque esa es la lógica. ¿Y qué tiene que ver la lógica con Dios? ¿Qué tiene que ver la lógica humana con Dios?
si sus pensamientos son más altos que nuestros pensamientos, no sabemos nada. Pedro, en el capítulo 5 del libro de Lucas, le dice el Señor: vuelve al mismo lugar donde no encontraste pescado y pesca. Y el cerebro se le metió. Por un momento dijo: yo estuve ahí ya, y ahí no hay peces. Y de repente, como que el corazón le dijo: no seas bruto, Pedro. Pedro. Y dijo: ah, pero en la fe, en la palabra, voy a echar la red. Yo no la voy a echar en el mar, yo la voy a echar en la fe de la palabra de Dios, y el milagro sucedió. ¡Muevan la piedra! ¿Y qué dijo Marta, la hermana de Lázaro? Ya hiede. Lógica. Eso tiene 4 días de muerto. Si tu hermana dice que tú hiedes, tú estás muerto. Y él vuelve y dice: muevan la piedra, no le hagan caso a esta loca. Esa no fue la versión correcta, pero más o menos eso es lo que pasa. Que a veces Dios tiene que echarte a un lado y usar a otro que sea capaz de creerte como tiene que... Los discípulos le dicen al Señor: despide la multitud, Señor. Era lógico. Se estaba muriendo de hambre la gente. Tenían 3 días, eran 5,000 personas. Le dijo: Señor, que vayan a comprar pan. Se van a desmayar. Decía: se va a morir esta gente en un desierto. Y el Señor dijo: no. ¿Qué dijo el Señor? Siéntelo. Y lo bueno fue que ellos obedecieron. No hubo nadie que dijera: ¿cómo lo vamos a sentar si no hay que darles? No. Tu asunto no tiene que ver con si yo voy a dar o no voy a dar. Tu asunto tiene que ver con obedecerme lo que te estoy diciendo ahora. Usted no sabe si yo voy a hacer llover maná. Usted no sabe si voy a soplar por codornices. Usted no sabe si viene un truck ahora mismo con comida de maná. Usted no sabe si vienen los segadores a repartir sándwiches. Lo que usted tiene que hacer es sentar a la gente, y cuando lo sentaron, el milagro sucedió. ¿Sabes lo tonto que a veces Dios te dice? Tú preocupado por un hijo y Dios te dice: llévalo a la iglesia. Y tú dices: nah, ¿qué va a hacer eso? Si la gente por ir a la iglesia no se convierte. Obedece. Obedece, cabezón. Obedece. No dejes que el cerebro se meta. La viuda de Sarepta, viene el profeta y le dice: oye, agarra la comida que tiene y hazme a mí primero. Eso no tenía lógica. Y la lógica se le metió a la mujer. Y dijo: no, espérate. Esa es la comida para sobrevivir que yo tengo. Eso es lógica. Y él le dijo: ok, yo tengo algo mejor que tu lógica. Y es una palabra de Dios. Que si tú la obedeces, no va a faltar la harina, no va a faltar el aceite, no va a faltar un milagro. Lo que nosotros hablamos ahorita, que Dios dice: pruébenme ahora. El que esté enfermo tiene que diezmar. El que está quebrado tiene que diezmar. El que tiene mucho tiene que diezmar. El que tiene poco tiene que diezmar. Porque en ningún momento la Biblia dice que eso es para algunos. Es para todos los que quieran ver ventanas abiertas sobre sus vidas. It doesn't make any sense. No tiene sentido que el rey, dueño del oro y de la plata, te esté diciendo que dieme 20 pesos a la semana. Por eso es que los blogueros anormales de YouTube te pueden hacer un video entero de que eso no está bien, porque no tiene lógica.
Dice que Dios tiene oro, plata, piedras preciosas, todo el dinero del mundo, y quiero que tú dieme tus 20 pesos. Pero lo que tú no entiendes es que tú no diezmas por falta de dinero en el cielo. Tú diezmas por obediencia a la palabra de Dios. Qué buen momento para dar un grito de victoria aquí. Aquí te voy a... ¿Alguien aprendió algo hoy? Aquí te voy a dejar tu desafío. Dile que está a tu lado. Este es el desafío. Tú tienes que desafiar varios tipos de lógica de acuerdo a todo lo que hemos visto en la escritura. Número uno, la lógica de la experiencia. Mucha gente se mete en la lógica de su experiencia. Toda la noche hemos pescado y no encontramos nada. Dios no tiene que ver con tu experiencia. A usted le puede haber ido mal.

La mujer que yo acabo de hablar le fue malísimo por mucho tiempo. ¿Cuántos recuerdan a la mujer del flujo de sangre? 12 años fallando y en un instante Dios lo cambió todo. Y mira lo ilógico. Ve y toque el manto de Jesús. ¿Cómo? Que toque el manto de Jesús. ¿Y si toco el de Pedro? No funciona. ¿Y si toco el de Juan? No funciona. El de Jesús, pero él tiene guardaespaldas. No te preocupes. Inténtalo. Ñáquete. Se acabó. Ahora, nunca dice la Biblia que un ángel le explicó a la mujer. Tocaréis, el mantéis y la uncionéis, te sanaréis. ¿Sabes la cantidad de gente que hubiera dicho? Tú sabes, la brega que a mí me va a dar llegar allá. Y si no me recibe, y si los guardaespaldas me empujan, y si... Yo estaba predicando en una cruzada en Latinoamérica y hubo una persona que no logró sacar a su hijo del hospital. Su hijo del hospital tenía una enfermedad grave, mortal, y el doctor no le dio el release. El doctor dijo, usted no va a sacar a ese muchacho porque si lo saca se muere. La mujer batalló, la mujer luchó, y cuando finalmente lo logró, llegó al estadio y ya yo no estaba. Se había acabado la cruzada. Y la mujer con su muchacho en una camilla empujando. La mujer hace así, yo voy en el carro saliendo del estadio y de repente veo esa camilla que pasa por el lado. Ya no vio que era yo, era un carro con vidrios tintados. Y yo digo, párate. Y me bajo del carro, le impongo las manos y Dios sanó al muchacho. Es un testimonio documentado. Porque cuando usted hace lo que usted tiene que hacer, Dios va a hacer lo que Él tiene que hacer. La segunda es la lógica de la evidencia. Y es de ya. Abraham tenía una evidencia en su cuerpo de que su cuerpo estaba muerto, pero él seguía creyendo. Porque tú no puedes usar la lógica. Y yo sé que muchos toman como chiste lo que yo hago de que Abraham estaba, pero es verdad. Isaac no nació por nacimiento virginal, fue por the dirty dancing. Si no saben lo que es Dirty Dancing, es el problema que estás teniendo en tu matrimonio. Pero él lo que hacía, él nunca le preguntó, Señor, ¿cuándo es que va a llegar el muchacho? Nunca. Él no dijo, Señor, pero ¿cuándo? ¿Qué día específico? Cuando la luna te llena, cuando la luna está en cuarto menguante, cuando mi suegra no esté aquí, cuando los niños. No. Él hacía todos los días lo que él estaba supuesto a hacer. Mira la cara a los hombres, como yo. Muchos hombres obedientes. Tres, lógica de método. Naamán decía, yo pensaba que iba a ser de esta manera. Y a Dios le da la gana de hacerlo como Él quiere. ¿Cuánto entienden eso? Pidieron pan, le voy a mandar habichuela. Claro, eso era el maná. El maná era una semilla de culantro que tenían que majar y volver una masa que se convertía en pan. Ellos pidieron un milagro, Dios les dio un proceso. Dice yo, Rosa dice, yo le pedí a Dios una rubia alta y me dio a ella. Y yo dije, bueno, hágase tu voluntad, Señor. Y el hombre tiene 213 años casado con ella. Feliz. Cuando yo estaba visitando al pastor Carlos Ortiz, me llama él y me dice, estoy aquí en New York celebrando mi aniversario. Digo yo, no, you mean un bicentenario. Me decía, ¿cómo? Sí, yo sé que tú no me vas a oír. Pero fíjate.

Él pidió una cosa, Dios le dio otra, pero la que él le dio era la correcta. Y si la lógica se mete por medio, destruiste tu milagro. Es que tiene que ser así. Es así, así es que yo lo así. Pedro oró, sácame de la cárcel, Señor. Pero él no sabía si iba a haber un terremoto como fue con Pablo y Silas. Él no sabía si iba a venir un político y le iba a dar un perdón. Él no sabía si los discípulos lo iban a sacar escondido. ¿Y qué fue lo que pasó? Se metió un ángel y lo sacó. Ahora, ¿qué te importa a ti cómo se haga lo que tú quieres que se haga? Usted cumpla con lo que usted tiene que hacer para que Dios haga lo que Él quiere hacer como Él quiere. Cuatro, lógica de recursos. No hay suficiente. 200 denarios no serían suficientes para comprar tanto pan. Nunca dejes que la escasez se convierte en una señal de que Dios no lo va a hacer, porque Dios no necesita nada. 5, lógica de tiempo. La hermana de Lázaro dijo, es demasiado tarde. Nunca es tarde para Dios. Nunca es tarde para Dios. 6, lógica de proporción. Esto es muy poco, esto es muy pequeño. Cuando David se paró delante de Goliat, todo el mundo estaba usando lógica de proporción. Ese es un guerrero y tú eres un ovejero. Y nunca te lleves de eso. Dios es capaz de usar lo ínfimo, lo que no sabe, lo que no puede, para avergonzar a lo grande, lo excelso. No, me están dejando. Y 7, lógica de mayoría. Esa es otra cosa. Cuando la mayoría comienza a decir todo lo contrario. ¿Recuerdan los espías? Todos decían, no se puede. Y ellos decían, a mí no me importa porque ya Dios lo dijo. Y aunque el mundo entero te diga que no se puede, si Dios te dijo que le creyera, créele. Órale, sigue. Oh, alguien va a tener que dar un grito de victoria. ¿Ustedes saben una de las cosas que a mí más me preocupa en esta generación de creyentes? La cantidad de expertos que no son expertos. Porque literalmente se confunde el pueblo. Tú abres las redes sociales, que lamentablemente es la manera como la gente está accesando información. Mira, Ra dice, la grasa, el enemigo de tu panza. Subes, la grasa, lo que libera la grasa. La grasa embellece el cutis. Otro video, la grasa te da bajo a pie. Y cuando tú buscas, ninguna de esa gente sabe lo que está hablando. Pero hoy la gente consume información sin mirar los frutos del informante. Y cada día, dentro del pueblo de Dios se están perdiendo bendiciones ilimitadas por instrucciones no divinas. A mí me preocupa eso. Antes, como la televisión costaba tanto dinero, si tú veías a un tipo hablando de metabolismo, te aseguro que era un doctor. No un doctor cualquiera. Un tipo con más grado que un termómetro. Tú no veías una gente de que hablando desde consejería matrimonial. Hoy hasta locura que no están casados dan seminario de matrimonio. Qué lindo, ¿verdad? ¿Qué es lo que tú me vas a decir a mí, belleza española? ¿Tú no tienes mujer? ¡Búscate una para que tú veas!
que todas tus teorías del Vaticano se te van a confundir. Los hombres digan amén. El hombre que entiende a una mujer es pájaro. No hay quien entienda una mujer, no hay quien entienda una mujer. La verdad no hay. Tú estás oyendo lo que te estoy diciendo. Desiste, desiste. No la vas a entender. La tienes que querer. Eso es todo. Ah, pero no me dejaron terminar. La tienes que querer matar. Es cierto, tienes que amarla, entenderla. No puedes porque no eres una mujer. Yo siempre le doy el ejemplo de cuando ella va pa Walmart. Tú estás viendo la televisión y viene esa mujer y te dice: voy a Walmart, ¿vienes? Si tú le dices que no, te dice: porque a ti no te importa que me pase algo por ahí. Tengo yo que estar andando sola, desprotegida, sin un hombre. Y si tú le dices que sí va, te dice: a mí no me está atacando cuando yo llegue allá, que de una vez se te mete un fogarate que te quiere ir. Eso no hay manera que le entienda. Por eso el papá te le trayó en la cara. Yo he visto bodas donde el papá viene corriendo con la muchacha así y la suelta y se va. Nunca en la vida tú vas a ver una boda, un papá entregando a una muchacha que no está muerto de risa. Tú lo ves que ese día ese papá está... ¿Sabe la brega que da eso, Dios mío? Ay, Dios. ¿Cómo fue que caímos ahí? Voy a concluir diciéndote eso. Yo tengo un amigo que respeto y amo mucho. Es el apóstol Misael Argeñal, de San Pedro Sula, Honduras. Este es un gran hombre de Dios. Y como gran hombre de Dios ha sufrido muchos ataques. Un ataque que es conocimiento público fue cuando lo secuestraron. Lo secuestran y en la noche le vendan los ojos y lo llevaron a matarlo. En Honduras no es como que te van a llevar a tomarte un café. Acabamos, vamos a matarlo. Son las 3 de la mañana. Maneja. Él dice que subían, bajaban. Él no tenía la menor idea, estaba vendado. Y de repente lo colocan en un sitio amarrado y con la venda. Él no sabe dónde él está. ¿Ok? Él no lo sabe. Es oscuro, él está amarrado, pero él oye todos los rifles preparándose para matarlo. Él lo oye, porque no como con discreción, como ay, no hable muy alto para que no le dé miedo. Y de repente él está así y le está orando: Señor. Y el Señor le dice: salta. ¿What? Salta. Y él decía: pero ¿cómo? Salta. Y él hace de qué. Y él dice: así no. Salta para adelante. Tampoco le hacía lógica porque él no sabía dónde estaba. Él estaba en el borde de un risco. Y cuando él saltó para adelante, él comienza a caer de un risco alto, de un barranco. Y él nada más oía las balas entre los árboles.
Y el tipo hace poing, poing, poing de árbol en árbol y cae sentado abajo. Y desde allá arriba, él oyó que los tipos dijeron, vámonos, que si no lo mataron las balas, lo mató la caída. El hombre no tenía un rasguño porque obedeció una simple instrucción. Alguien va a tener que dar un grito de victoria aquí. Toma un momento, ponte de pie y dale un grito de victoria al rey. Cuando Dios te diga salta, salta. Cuando Dios te diga siembra, siembra. Cuando Dios te diga ora, ora. Cuando Dios te diga habla, habla. Cuando Dios te diga haz esto lo otro, obedécelo. Los más grandes milagros están escondidos en instrucciones que parecen ilógicas, porque la mente de Dios es más poderosa que la nuestra. Yo he visto gente experimentar rompimientos por hacer cosas simples e ilógicas solo porque Dios se lo ordenó.

0: Trata de preguntarle a Dios. Ah, es que esa persona no luce como quien yo pensé. Ah, que ese trabajo no es exactamente lo que yo quise. Ah, esa situación no es la situación ideal para mí. Ah, tranqui, tranqui. La Biblia dice, y lo que está a tu lado es la Biblia que dice: fíate de Jehová con todo tu cerebro. ¿Cómo? ¿Cómo? Fíate de Jehová con todo el corazón y no te apoyes en tu propia prudencia. La palabra prudencia allí es intelecto. No lo hagas. Te está diciendo, para confiar en Dios, divorcia el cerebro. Grandes milagros se pierden por pequeñas desobediencias. Que eso no te pase a ti. Has estado orando quizás por tus hijos. Habrá momentos donde Dios te dice que hagas algo con ellos y tú dices, eso no tiene sentido. Tú has estado orando por finanzas, tú has estado orando por un milagro de sanidad o por una pareja o por alguna situación. Presta atención, porque a lo mejor una instrucción que parece tonta termina por ser la clave de un milagro maravilloso.
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3: ¿Por qué una zarza? Fue la pregunta que yo me hice. Tengo 3 días diciéndome, ¿por qué tenía que descender lo más grande en lo más insignificante? ¿Por qué? Está bien que una zarza al día en fuego. Está bien todo eso. La pregunta es, ¿por qué Dios se mete en medio de una zarza? ¿Por qué una zarza? Diga aleluya. La zarza es uno de los arbustos más insignificante y más feo en Israel. Por lo menos no tiene el sentido, ni la validez, ni la producción, ni la función de la higuera, de la vid y del olivo, o de la palmera. Usted nunca ve en la Biblia comparando al creyente con una zarza. Siempre es con el olivo, con la palmera, con la higuera. Para Israel, en ese tiempo, hablo yo, la zarza no representaba producción. La higuera sí, el olivo se vendía el aceite, y la vid le daba alegría a la gente y montones de cosas. La pregunta es, ¿por qué Dios no escoge un olivo para manifestarse? Porque total es aceite lo que Él siempre va a usar. ¿Por qué no usa la higuera? ¿Por qué no se mete en medio de la vid, se sacude y dice, yo soy el vino? La zarza es un árbol que se seca muy fácil y que coge fuego en el desierto. La zarza se llena de espina, llena de espina. La pregunta mía es, ¿por qué Dios escoge algo sin función, seco y sin mucho fruto para mostrarse a Moisés y revelar su nombre, el yo soy? Lo sorprendente aquí no es la zarza, sino es que de la plataforma de la zarza Dios revela el nombre más poderoso de la historia. I am, yo soy. Sigo o paro. La zarza no tiene sentido casi de existencia, pero a Dios le da la voluntad de hacer nacer la zarza sin atracción, sin sentido, sin función, para Él darle una función específica. Sigo paro. Y Dios se mete en medio de la zarza. Ya termino. Y desde esas hojas secas, desde esa zarza fea, véanla en la foto, fea, fea la zarza, desde ese arbusto, ese pequeño árbol lleno de espina, el ser que habita en luces inaccesibles, el gran Dios, el que está en medio de serafines, querubines que lo adoran. Alabado sea Dios. Alguien tiene que alabar a Dios. Por eso es que, Virginia, por eso es que tengo que tirarme para abajo. Por eso es que el diablo nunca puede comprender a Dios ni entenderlo. Porque el diablo se levanta contra Dios porque quiere el trono de Dios. Y Dios deja el trono y se siente en una zarza. Y le dice al diablo, no es el lugar donde tú estés, es quien se siente en ese lugar. Hay alguien que alaba la gloria de Dios. Hay gente que dicen, es que tengo un buen traje y esto muestra mi prosperidad. ¿Quién dijo eso? No es el traje, es quien se pone el traje. Que hay gente que no tienen fruto, que no tienen sentido, que no tienen propósito, pero son la plata forma perfecta para que el Dios del cielo mete en medio. ¿Sigo o paro? ¿Sigo o paro? Escucha esto. Y ya termino. Nos vamos. Dile a alguien, no vamos. Seguimos. A su nombre. Dayana, oye esto. Punto importante y termino. El yo soy. Mira que yo tengo 2 semanas estudiando los nombres de Dios. Y con el único que no puedo avanzar ni un metro más con el yo soy. Cuando me caí ahí, se le fue el sentido a todo lo que yo creía que tenía sentido. Y entendí lo que yo pensaba que no tenía entendimiento. Y a lo que yo llamaba sabiduría me di cuenta que era una brutalidad. Porque en el yo soy Dios rompe todo. Rompe el tiempo, rompe el espacio, rompe la materia. Amoa. Cuando Él dice yo soy, Él está rompiendo materia, existencia. Yo soy, el yo soy. Yo soy lo que se necesita. Cuando Él dijo yo soy el que soy, le dijo a Moisés, dile al pueblo que yo soy lo que se necesita. Que yo soy lo que ellos van a necesitar. Que yo seré el que voy a descender pan. Que yo seré el que voy a endulzar las aguas. Que yo seré el que voy a sacar piedra, agua de la piedra. Que yo seré su retaguardia. Que yo seré su columna de fuego para esparcir su oscuridad. Que yo seré una nube de sombra para que no lo queme el sol. Que yo hablaré con la avispa para que peleen a favor de ellos. Que yo soy lo que ellos van a necesitar hoy, mañana y siempre. Yo soy el que soy. Alguien tiene que alabar a Dios. Sigo paro. La idea, Virginia, detrás del nombre yo soy, es el sentido de que Dios es el ser. Ser. ¿Qué significa esto? Dios se convierte en lo que sea que se carece en nuestro tiempo de necesidad. O sea, ejemplo. Dios es el ser que se convierte en agua si tú tienes sed. Que se convierte en luz si está en oscuridad. Que se convierte en tu sanidad si estás enfermo. Que se convierte en tu paz si no la tiene. Que es el que se convierte en tu sueño cuando tiene insomnio. Es el que se convierte en tu ánimo cuando está desanimado. Él es el ser que Él manifiesta lo que tú necesites en el tiempo que lo necesite. Él es la alegría porque Él llena mi corazón de gozo. El Señor es mi fortaleza. Alguien tiene que entender esto. Cuando Él dice yo soy el hijo que tú no tienes. Yo soy tu padre que nunca tuviste. Aún yo soy tu madre que nunca te amó. Yo

0: mía, yo soy el que soy en todo lo que lo necesite. Ese yo soy está aquí esta tarde y puede hacer cualquier milagro, puede hacer cualquier señal.
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3: Pregunté, ¿cuántas palmeras hay esta noche aquí?

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1: Un hombre se encontraba cavando una zanja. Alguien con curiosidad se acercó y le preguntó: ¿qué estás haciendo? ¿Por qué lo haces? El interrogado desde el fondo de la zanja contestó: estoy cavando una zanja para reunir el dinero suficiente para comprar el pan que me dé la energía suficiente para seguir cavando la zanja. Este hombre iba a pasar la vida cavando zanjas y jamás habría de prosperar. La razón, su vida no tenía propósito, un propósito elevado. Pero las cosas pueden ser diferentes. Había tres hombres trabajando en la construcción de un gran templo. Alguien fue con la misma pregunta que en el caso anterior: ¿qué están haciendo y por qué lo hacen? Uno de los interrogados respondió: con este trabajo estoy ganando dinero para el sustento diario. Otro dijo, lacónicamente, estoy poniendo ladrillos porque es mi trabajo. Y finalmente un tercero respondió, estoy construyendo un hermoso templo para la gloria de Dios. ¿Quién de los tres era el hombre más feliz y tenía un propósito más elevado? Seguramente el tercero. Se sentía parte de un proyecto de trascendencia y magnitud eternas, y esto lo hacía feliz. Estas experiencias nos hacen recordar las palabras de Jesús, consignadas en Mateo 4:4. No solo de pan vivirá el hombre, sino de toda palabra que sale de la boca de Dios. Vivir de y por la palabra que sale de la boca de Dios. Para muchos esto suena muy extraño, sin embargo es una gran verdad, porque podemos encontrar vida divina al meditar en la palabra de Dios, la Santa Biblia, porque es la palabra que sale de la boca de Dios, y ella da vida y alimenta nuestro espíritu. Recibimos también vida espiritual al escuchar predicar la palabra de Dios. Cuando asistimos a una iglesia que predica fielmente a Cristo como el único Salvador y en el poder del Espíritu Santo, y la Biblia solamente como la única fuente de revelación divina, y la escuchamos con el corazón abierto, nuestra alma está recibiendo vida con la palabra de Dios. Y aquellos que cierran su oído y apartan su oído de la palabra están muriendo espiritualmente. Recibimos alimento espiritual al leer libros o revistas cristianos, escritos por personas que tienen a Cristo en sus corazones. También cuando escuchamos programas de radio cristianos o escuchamos música cristiana, todo esto nos fortalece espiritualmente. Recibimos también vida espiritual cuando oramos y podemos estar en comunión con Dios, y esto fortalece nuestro espíritu. Si te sientes débil y te falta vida espiritual, necesitas entonces escuchar más la palabra de Dios. No vivas una vida mediocre, solo buscando el pan material. Eleva tus objetivos y propósitos al buscar el pan espiritual de la palabra de Dios. Y sobre todo, si no has recibido a Cristo, el cual es el pan de vida, recíbelo hoy mismo y serás salvo, y tendrás vida y vida eterna. ¿Aceptarías hoy a Cristo? Ojalá que sí. Abre tu corazón y recíbele en este momento. Amén.
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3: Son las 5 en punto.
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0: Dios, en esa gratitud de nuestro corazón, a decirte gracias, gracias por todo lo que tú has hecho, gracias por tu amor, gracias por tu misericordia, gracias por tu verdad en nosotros, gracias por tu fidelidad, gracias Señor. Porque tú eres Dios, porque tú eres bueno, porque tú eres grande, porque tú eres digno, porque tú eres soberano, porque eres Dios eterno, porque eres Dios poderoso, porque eres Dios maravilloso. Y hoy venimos, Señor, delante de ti a adorarte, delante de ti a exaltarte, delante de ti, oh Rey de la Gloria, a glorificar tu nombre. Tú eres Dios de gloria, tú eres Dios de poder, tú eres Dios maravilloso, misericordioso, justo y digno. Hoy te adoramos, hoy te bendecimos, hoy te damos a ti el honor, hoy te damos a ti la alabanza. Vamos, hermano, esta semana ha sido una semana de gloria, una semana de victoria, hoy un día de victoria. Dile, Padre, gracias, gracias porque tú eres Dios, gracias porque, Señor, esta semana tu mano, Señor, tu diestra me ha sostenido. Gracias, Señor, porque en esta semana, Padre de la Gloria, tu mano de gloria, tu mano de poder han estado allí conmigo. Y hoy te damos a ti el honor, hoy te damos a ti la alabanza. Gracias porque tú has guardado a nuestros hijos. Gracias porque tú has sido fiel, Señor, porque aún siendo infieles, tu fidelidad, eterno Rey de la Gloria, es más allá que cualquier cosa. Padre, pero ayúdanos a que nuestro corazón, Señor, se apegue a tu palabra. A que nuestro corazón, Señor, sencillamente ame tus mandamientos, ame tus estatutos, ame tu palabra. Hoy te damos gloria, hoy te damos honor, hoy te damos alabanza, hoy te damos adoración. Eres Dios bueno, eres Dios grande, eres Dios digno, eres Dios soberano. A ti la gloria. Hoy agradecidos contigo por cada actividad, Señor, que se hará en este día, si te place, si tú lo permites, eterno Rey de la Gloria, pero que todo lo que hagamos de palabra, de hecho, Señor, glorifique tu nombre, que lo que nuestra boca hable de gloria a tu nombre, que hacia donde nuestros pies se dirijan de gloria a tu nombre, Señor, que lo que hagamos, lo que pensemos, Señor, definitivamente de gloria a tu nombre. Y hoy te damos a ti el honor, hoy te damos a ti la alabanza. Hoy te damos a ti la exaltación, hoy te damos a ti la adoración y te decimos gracias, Señor, porque eres bueno, gracias, Señor, porque eres grande, gracias, Señor, porque eres digno. Gracias, Señor, gracias por cada pastor, por cada pastora, por cada equipo ministerial en los diferentes lugares, Señor, de Colombia, del mundo. Gracias, eterno Rey de la Gloria, por nuestros pastores, Señor, el pastor Enrique, la pastora Mélida, allí en la ciudad de Bogotá, donde tú, oh Rey de la Gloria, les guías, les ministras, les diriges, les perfecciona, Padre, les fortalece. Gracias por cada pastor, por cada pastora, Señor, oh Rey de la Gloria, que día a día, en amor, Señor, y aplicando el corazón a ti, oh Señor, sencillamente hacen un trabajo diario. Padre, gracias por cada miembro de cada congregación, oh Rey de la Gloria, donde allí, oh Rey del Cielo, buscando de ti, anhelantes de ti, oh Dios de gloria, sencillamente nos preparamos, Señor, nos preparamos para el día de tu venida, nos preparamos para que tu reino se establezca en cada uno de nosotros, nos preparamos, oh Rey de la Gloria, sencillamente para que tu voluntad sea hecha. Aquí estamos hoy delante de ti en esta mañana. Preséntate, hermano, hermana, dile, Padre, aquí está esta vida delante de ti en esta mañana. Aquí está este corazón que te ama, este corazón que quiere, Señor, obedecerte, este corazón que se sujeta a tu palabra, a tu voluntad, a tus mandamientos, a tus estatutos, oh Dios de gloria. Aquí estamos en esta nueva mañana, delante de ti, oh Rey del Cielo, anhelantes de escucharte, anhelantes de honrarte, anhelantes de bendecirte, anhelantes, oh Rey de la Gloria, de glorificarte. Gracias, Señor, por cada hijo, por cada esposo, por cada esposa. Gracias, oh Rey de la Gloria, porque tú eres bueno. Gracias porque tú eres grande, gracias porque tú eres digno, gracias, oh bendito Salvador y Dios nuestro, gracias, prepara nuestro corazón y sé tú, oh Rey de la Gloria, derramando, derramando, Señor, esas bendiciones de lo alto, derramando, oh Rey de la Gloria, de tu gracia, derramando, oh Rey de la Gloria, de tu presencia, derramando, oh Rey de la Gloria. De ti, oh Señor, te adoramos y te bendecimos. Derrama de lo tuyo en cada una de nuestras vidas. Derrama de lo tuyo en cada uno de nuestros corazones. Derrama del poder de tu gloria, de tu gracia, Señor, de tu favor. Derrama de lo tuyo, Dios, te lo rogamos, te lo pedimos en esta mañana. Porque tú eres bueno, porque tú eres grande, porque tú eres digno. Aquí estamos, Señor, tu pueblo. Manda, Señor, y haremos de acuerdo a lo que tú quieres que se haga, Padre. Que así como la tribu de Isaacar eran entendidos en los tiempos, podamos cada uno de nosotros entender el momento en el cual, Señor, hay que salir, hay que entrar, entender el momento en el cual, oh Dios de la gloria, tenemos que hacer las cosas. Haznos entendido, dile Padre, hazme entendido, oh Rey de la gloria, que sean abiertos mis sentidos del espíritu y todo espíritu de estupor, teniendo ojos, no escuchen, no ven, Señor. Y teniendo oídos, no escucha, Padre. Yo te ruego en esta mañana, oh Señor, quita, destruye, oh Rey del cielo, y encadena todo espíritu de estupor, oh Rey de la gloria. Que tu pueblo pueda escuchar, que tu pueblo pueda entender, que tu pueblo pueda hacer tu voluntad, Padre. Que como tu pueblo podamos cumplir el designio al cual tú, Señor, oh, nos has llamado, aquella tarea a la cual nos has asignado, Rey de Gloria. No, Señor, no queremos estar como el pueblo, Señor, de Israel, dando vueltas en el desierto. No, sencillamente por la dureza de su corazón, oh, Rey de la Gloria, hemos entendido, oh, Señor, oh, Padre del cielo y de la tierra, que seremos verdaderamente prosperados cuando hay un corazón dócil a escucharte, un corazón dócil a obedecerte, Padre. Que nuestro corazón sea dócil, dócil a tus mandamientos, dócil, Señor, a obedecer tus mandatos, tus preceptos, tus estatutos, tus ordenanzas. Hoy te damos gloria, hoy te damos honor, hoy te damos alabanza a ti, tú que eres Dios de toda carne, tú que eres el Dios que está sentado, Padre, oh Rey del cielo. Aquí, oh Jehová, nosotros en esta mañana te damos gloria, te damos honor, te damos alabanza. Bendice cada pastor del Cauca, bendice al pastor allí en Corinto, bendice, oh Rey de la Gloria, a los pastores allí en Puerto Tejada, en Miranda, Señor, allí, oh Rey del Cielo, en Tacueyó, allí en Jambaló, en Chuluango, en Silvia, en Juanambú, Padre, a tu pueblo, Señor, allí, en cada correría, en cada, Señor, municipio, en cada caserío, Padre, bendice, Señor, ese pueblo que se levanta, Padre, a escuchar tu voz, a obedecerte a ti. Bendice, oh Rey del Cielo, cada congregación, cada hermano, hermana, allí, Señor, en el Putumayo. Bendice, Señor, cada congregación, cada hermano, hermana, allí en el departamento de Nariño. Bendice, Señor, cada hermano, cada hermana, allí en el Bichada, allí en el Meta. Bendice tu pueblo, Señor, allí en los Santander, allí, Padre, en toda esa región del Magdalena, en la Guajira, oh Señor, allí en Santa Marta, en Cartagena, en toda la región del Atlántico, Señor, allí en Antioquia, oh Padre de la Gloria. Bendice a tu pueblo, fortalece, Señor, a mi hermano, a mi hermana, que en esta mañana, Señor, necesita fortalecer sus manos, sus rodillas, tal vez están para fortalecele en esta mañana a nuestros hermanos en el centro del país, Padre, allí, Señor, allí en Bogotá, en Fusagasugá, en Silvania, Padre, allí, oh Rey del Cielo, en Ibagué, en Melgar, allí, oh Rey de la Gloria, Señor, en Duitama, allí, oh Padre de la Gloria, en Galagoa, en Tunca, Señor, allí en Chía, en Zipaquirá, oh Rey de la Gloria, Padre, donde quiera que esté tu pueblo a esta hora clamando, Señor, Rey del cielo, que venga, Señor, que venga tiempo de gloria, tiempo de refrigerio sobre mi hermano, sobre mi hermana. Apodérate en esta mañana, apodérate de mi hermana Jacqueline allí en la ciudad de Bogotá. Señor, tú conoces nuestro corazón, tú conoces el corazón de tu pueblo, aquel que a esta hora anhelante de ti está, Señor, conectado a este tiempo de gloria y de bendición. Apodérate, apodérate porque tú eres Dios, apodérate porque tú eres grande, apodérate porque tú eres digno. Bendice a tu pueblo en esta hermosa Cali, bendice a tu pueblo en este hermoso suroccidente colombiano, a nuestros hermanos, oh Rey del Cielo, en esta ciudad, a nuestros hermanos en el hormiguero, a nuestros hermanos allí, oh Rey de la Gloria, oh Señor, en todos los lugares aledaños a Cali, Padre, bendice a tu pueblo allí en Florida, bendice a tu pueblo, Rey del Cielo, oh Padre de la Gloria, allí, Señor, en Palmira, allí, Señor, en Yumbo, allí, Señor, oh Rey de la Gloria, bendice a tu pueblo, oh Padre del cielo y de la tierra, allí, oh Señor, Padre, donde está en esta mañana tu pueblo clamando que venga un refrigerio especial, que venga la gloria tuya sobre él, sobre ella, sobre cada uno de los que estamos, Señor, en esta mañana. En este tiempo devocional, en cualquier lugar del mundo, allí en Barcelona, allí en Collado Villalba, allí en Madrid, oh Padre, allí en Arahondo, oh Rey del Cielo, bendice a tu pueblo, aquellos hermanos que están en los Estados Unidos, en New Jersey, esa casa de bendición que se levanta, Señor, oh Padre, en ti, oh Rey de la Gloria, a nuestros hermanos en Nueva York, en Texas, a nuestros hermanos en Los Ángeles, a nuestros hermanos, oh Rey del Cielo, en San Francisco, a nuestros hermanos, oh Rey de la Gloria, allí en Miami, a nuestros hermanos, oh Rey del Cielo, allí en Canadá, oh Padre, que sean fortalecidos en el hombre interior por tu Santo Espíritu, el ser fortalecidos, Padre de la Gloria, en el hombre interior por tu Espíritu, apodérate en esta mañana, apodérate de Rochi, apodérate, oh Rey del Cielo, de mi hermana Andre, allí en Ubaté, apodérate, Padre, apodérate de nuestros hermanos, allí en Ubaté, esa iglesia poderosa que se levanta, apodérate, oh Rey de la Gloria, apodérate de mi hermana María Elena, oh Señor, apodérate de Rochi, apodérate, oh Rey del Cielo, de Pilar, apodérate, oh Rey de la Gloria, de mi hermana Isabel, allí en Menorca, España, apodérate, Padre, apodérate, te lo rogamos, apodérate, oh Cristo bendito, hoy te exaltamos, hoy venimos a decir, creyendo en nuestro corazón, confesando en nuestra boca, Padre, que tú eres Rey, que tú eres el Señor, vamos, hermano. Confiesa, confiesa lo que tu corazón cree. Tú eres mi Rey, tú eres mi Señor. Vamos, levanta tu voz. Dile, tú eres mi amado Salvador. Eres mi roca, eres mi castillo, eres mi libertador. Dios mío, fortaleza mía, en ti confío. Vamos, mi hermana Ruth Moreno. Vamos, mi hermana Sobeida. Dígale, Padre, tú eres mi roca, tú eres mi castillo, tú eres mi libertador. Fortaleza mía y Dios mío. A ti te doy gloria, a ti te doy honor, a ti te doy alabanza porque eres bueno, a ti te damos exaltación porque eres grande, a ti te damos, Señor, toda la gloria es tuya, toda la gloria te pertenece a ti y hoy te damos gloria, hoy te damos honor, hoy te damos alabanza, hoy te damos adoración porque eres bueno, porque para siempre es tu misericordia. A nuestros hermanos, oh Rey del Cielo, fortalece allí a Dasi, bendice a mi hermana Janet, a Sene Hurtado, Padre, a mi casa, a su familia, a sus hijos, a su esposo, oh Rey del Cielo, a mi hermana que la Suárez, a Elizabeth Asprilla, a Nidia, Señor, oh Padre de la Gloria, oh a mi hermano Figueroa, a Seida, Señor, oh Alexandra, oh Rey del Cielo, a Betty Salamanca, oh Dios de Gloria, a mi hermano José Uriel y su casa, a su esposa, a su familia, a Mónica, Señor, bendice a tu pueblo, fortalece a tu pueblo, bendice a tus hijos, a mi hermana Ofelia Melo, señora Marlene, a Gisio, oh Padre de la Gloria, a su casa, a su bebé, oh Rey de la Gloria, bendice a tu pueblo, cércale, guárdale, oh Rey de la Gloria, vamos, hermano. Levanta tu mano al cielo, levanta tu voz también, dile, tú eres mi esperanza, tú eres mi castillo, tú eres mi fortaleza, tú eres mi Rey, mi Salvador, eres mi Dios y a ti te doy gloria, a mi hermana Marta, a Carmen, señora, a Marta Cecilia, a Betty, oh Padre, a Yurlenio, Señor, a Carmenza, oh Padre de la Gloria, oh señora Rosario, a Marta, a Edier, a mi hermana Tatiana, Señor, allí a Sandra, a Edgar, los Reyes, a Jordán, Leni, Señor, a mi hermana Estefanía, a su casa, a su familia. Oh, Señor, a Cecilia, Padre, bendice a tu pueblo. Bendice a mi hermana Carmen Elisa. Bendice, Padre, a Gladys. Bendice a Ana Milena. Bendice a María, Señor. Bendice a tu pueblo. Bendice a la familia Reales. Bendice a la familia Lopera. Bendice, oh, Rey del Cielo, a Margarita González, a Lili Quino, Señor, a la familia de mi hermana Clara Valencia. Bendice, Señor, a Duvernay, a su casa, Señor, a Mariludo, Rey, a Ana Cecilia. Padre, bendice a tu pueblo. Aquí estamos, Señor, con mi hermano David, Señor Guerrero, con mi hermana Ligia, Señor, en cualquier lugar del país y del mundo, con mi hermano Kevin, con mi hermana Solaine, con mi hermana Daris, oh Rey del Cielo, con Luz, con Patricia, Padre, con Luz Elí, oh Rey de la Gloria. Aquí estamos en esta mañana con mi hermana Yolanda Mina, oh Rey del Cielo. Aquí nos unimos. Nos unimos como uno solo, solicitando camino derecho, Padre, solicitando camino derecho, hermano, dile, Padre, yo te ruego camino derecho para nuestros pies, Padre, camino derecho para nuestros pies, donde aquello cojo no se salga, Señor, sino que sea sanado, aquello cojo, hermano, que pueda estar al interior de tu casa, de la mía, que pueda estar al interior de tu familia, de la mía, dile, Padre, hoy venimos delante de ti, solicitando camino derecho donde los cojos no se salga del camino. Dile, pa hermana Amparo, dile, Señor, vengo delante de ti en esta mañana, solicitando camino derecho donde aquello cojo no se salga del camino. Venimos delante de ti, oh Rey de la Gloria, acudimos a ti porque eres nuestro Dios, nuestro Padre, nuestro eterno Rey y Salvador nuestro. A ti damos gloria. A ti damos honor, a ti damos alabanza porque eres bueno, a ti damos exaltación porque eres grande, a ti damos gloria porque no hay otro Dios como tú, no hay Dios que sea el Señor, se compadezca como tú. Bendeciré a Jehová en todo tiempo, su alabanza estará de continuo en mi boca. Dile, Señor, oh, que en vez del reclamo, de la queja, Señor, o de las malas palabras, en realidad lo que esté en mi boca sea tu alabanza. Alabanza, esa alabanza que es tuya, esa alabanza que es para ti, oh Rey de la Gloria. En Jehová se gloriará mi alma, lo oirán los mansos y se alegrarán. Oh, busqué a Jehová y él me oyó y me libró de todos mis temores. Los que miraron a él fueron alumbrados. Padre, que sencillamente podamos mirarte a ti, tener, Señor, nuestra mirada en ti. Vamos, hermano, dile, Padre, que yo pueda tener mi mirada en ti, que yo no está mirando, Señor, el error del uno, la equivocación del otro, no, que yo pueda tener mi mirada en ti. Tú eres mi esperanza, tú eres Padre, tú eres mi Dios. Yo no quiero, Señor, porque sencillamente tu palabra me dice que los que te miraron, Señor, los que miraron a ti, oh Rey de la Gloria, sencillamente sus rostros no fueron avergonzados. Padre, que podamos tener nuestra mirada en ti, así como Esteban, Señor, que estaba siendo apedreado, pero no miró, Señor, quién lo estaba apedreando, no fijó sus ojos en lo grande o lo pequeño de las piedras, Señor, que le estaban enviando, sino que puesta su mirada en el cielo. Padre, tú le abriste los cielos y te vio a ti y vio tu gloria por encima de las circunstancia que pueda estar pasando, mi hermano, mi hermana, que pueda poner la mirada en ti, oh Rey de la Gloria, porque cuando te miramos a ti, no seremos avergonzados. Cuando te miramos a ti, oh Rey del Cielo, sencillamente como Esteban, se abren los cielos, oh Rey de la Gloria. Ayúdanos a entender, ayúdanos a aplicar nuestro corazón a tu palabra, ayúdanos, Señor, a ser sensibles, que aquellas cosas que a ti no te agradan, aquellas cosas que sabemos, aquellas cosas, Señor, definitivamente que no son agradables delante de ti, puedan, Señor, podamos desecharlo. Tu palabra dice, hay que desechar las obras de la carne, hoy hay que vestirnos del nuevo hombre, creado según Dios, en justicia, en santidad, en verdad, que podamos ser vestidos y revestidos de lo nuevo que tú tienes para nosotros. Padre, no queremos ser odres viejos, oh Señor, donde no se pueda derramar ese vino nuevo de tu espíritu. No, Padre, el poder ser renovado en el espíritu de nuestra mente, el poder, Señor, ser prósperos en verdad, el poder, Señor, avanzar en ti, todo estancamiento que pueda existir, Padre, en cualquier área de la vida, todo estancamiento en el área familiar, todo estancamiento, Señor, aún en el área personal, sentimental, emocional. Padre, pasa revista por nosotros, tu pueblo, y aquí estamos en esta mañana, aquí estamos en esta mañana, aquí estamos, oh Rey de la Gloria, porque tú eres bueno, porque tú eres grande, porque tú eres soberano. Vamos, hermano, dile, aquí estoy en esta mañana, grande, sublime, poderoso, maravilloso, eterno, grande Rey de mi alma, Rey de mi vida, Rey de mi corazón. Mi alma se goza en tu presencia en esta mañana. Mi alma, Señor, agradece el poder despertar, porque tú nos sustentas. Mi alma agradece, oh Rey del cielo, alaba, alma mía, a Jehová, y no olvides ninguno de sus beneficios. Alaba, alma mía, a Jehová, porque eres tú, oh Jehová, el que nos coronas de bienes, de favores, de misericordia. Hoy te damos a ti la gloria, hoy te damos a ti el honor, hoy te damos a ti la alabanza, el que podamos ser perfeccionados diariamente en ti, el que podamos ser perfeccionados diariamente, oh Rey del cielo, para ti. Aquí estamos, hoy presentamos cada actividad, presenta, hermano, las actividades que tienes en tu corazón para hacer. Dile, Padre, si a ti te place, hoy, Señor, hoy iré a estudiar o a trabajar o me reuniré, hoy iré, Señor, tal vez, hermano, las circunstancias, los deberes que debas hacer, hoy preséntalo. Dile, Señor, si te place, Señor, hoy, este día, oh Padre de la Gloria, en mi corazón he pensado hacer, en mi corazón he pensado reunirme, en mi corazón, Señor, pero quiero hacer tu voluntad, venga a mi vida, tu voluntad, venga tu reino a mi vida. Y hoy te damos gloria, y hoy te damos honor, y hoy te damos alabanza, y hoy te damos exaltación, porque tú eres bueno, porque tú eres grande, porque eres el Dios que reina sobre todo lo que existe y sobre todo lo que hay, porque eres el Dios que envía su ángel y el cual acampa alrededor de los que le temen y los defiende. Eres el Dios que nos haces gustar y ver que tu bondad, Señor, es infinita. Eres el Dios, oh Rey del cielo, que sencillamente hace que nada falte, oh Rey del cielo, a los que confían en ti. Eres el Dios, oh Rey del cielo, que sencillamente alimentas, oh Rey de la Gloria, a tu creación. Tu palabra dice, los que buscan a Jehová no tendrán falta de ningún bien. Hoy te damos gloria, hoy te damos honor, porque aun cuando vengan muchos aflicciones al justo, oh, tu palabra dice, de todas ellas nos librará Jehová, hermano. Aunque vengan muchas aflicciones, de todas ellas te librará Jehová. Aunque vengan muchas circunstancias, de todas ellas te librará Jehová. Aunque vengan muchos, hermanos, muchas cosas a tu vida, las cuales tienes que enfrentar, la capacidad de Dios está sobre ti, y de todas ellas te librará Jehová. Hoy te damos gloria, hoy te damos honor, Padre, gracias, porque tus ojos, oh Jehová, están sobre los justos y están atentos tus oídos al clamor de ellos. Vamos, hermano, clama. La Biblia dice, los ojos de Jehová están sobre los justos y sus oídos están atentos a tu clamor en esta mañana. Vamos, hermana Jacqueline, los ojos de Jehová están sobre tu vida, sobre tu casa, y atentos sus oídos a tu clamor. Oh, mi hermana Elizabeth, mi hermana Verónica, mi hermana Edith, oh Rey de la Gloria, dile, Padre, gracias, porque tus ojos están sobre los justos y atentos tus oídos, oh Rey de Gloria. Hoy te damos honor, hoy te damos gloria, hoy te damos alabanza, hoy te damos adoración, Padre. Hoy con mi, oh Señor, con mi hermano, con mi hermana allí en Suecia, oh, nos unimos, oh Rey de Gloria, a darte honor, a darte alabanza, porque eres bueno, porque eres grande, porque eres digno, porque eres soberano. Te damos gloria, te damos gloria, te damos gloria, te damos gloria, porque claman los justos y Jehová les oye y los libra de todas sus angustias, porque cercano estás tú, oh Jehová, a los quebrantados de corazón, y tú salvas a los contritos de espíritu. Oh Rey de la Gloria, te damos gloria a ti, te damos gloria a ti, oh Señor. Oh, mi alma te adora en esta mañana, mi alma te alaba en esta mañana. Mi alma se regocija en ti en esta mañana y te damos gracias porque tú eres bueno, te damos gracias porque tú eres grande, te damos gracias porque tú eres digno. Vamos, agradece el hermano, dile te doy gracias por lo que me enseñas día a día, te doy gracias porque me pastoreas día a día, te doy gracias porque me llevas, Señor, a lugares de delicados pastos, y en esos lugares de delicados pastos tú me haces descansar. Hoy mi alma te adora, hoy mi alma te alaba, hoy mi alma exalta tu nombre y tu grandeza. Gracias, gracias, oh Rey del Cielo, porque así como a esta hora los pájaros, Señor, entonan, Señor, alabanza a ti, nosotros, oh Rey de la Gloria, Padre, sabiendo que tú conoces la intención de nuestro corazón, hoy venimos con un corazón agradecido a darte gloria, a darte honor, a darte alabanza. Gracias, Señor. Levanta tu manito allí, dile gracias, Señor. Dile gracias, Señor. Gracias, Señor, porque tú eres bueno. Oh, Señor, mientras haya vida dentro de mí, exaltaremos tu grandeza. Mientras haya vida dentro de mí, obedeceremos a tu palabra. Mientras haya vida dentro de mí, oh Rey de la Gloria. Así que únete con nosotros en este tiempo de gloria, únete con nosotros en este tiempo especial. Padre, agradecidos contigo por tu amor, agradecidos contigo por tu misericordia, agradecidos contigo por tu bondad, agradecidos contigo por tu verdad, agradecidos contigo por esta nueva mañana que se levanta, agradecidos contigo por este nuevo tiempo, agradecidos contigo, Señor, porque sencillamente, oh Rey de la Gloria, tú eres soberano, tú eres el Rey, tú eres digno, tú eres santo, eres el Dios sobre todo lo que existe y sobre todo lo que hay. Hoy presentando este día delante de ti, hoy uniéndonos con cada hermano, con cada hermana a través de la radio, hoy uniéndonos con cada hermano, con cada hermana, a través de estos medios digitales, hoy uniéndonos, eterno Rey de la Gloria, a un Señor, Padre de la creación misma, que a esta hora, Señor, levanta un cántico para ti. Hoy uniéndonos, eterno Rey de la Gloria, a decirte gracias, a decirte que tú eres nuestro Rey, nuestro amado Salvador, a decirte gracias por la noche, Señor, que está culminando, y el día, Señor, la mañana que se levanta. Gracias, oh Rey de la Gloria, porque los cielos cuentan tu gloria, Señor, y aún anuncian la obra de tus manos. Tus manos, Señor, y tu obra, aun cuando tu palabra dice que es extraña, hoy nos regocijamos en tus obras, hoy meditando en tus hechos poderosos, hoy meditando en tus obras maravillosas, y agradecidos contigo hoy, porque tú eres bueno. Agradecidos contigo hoy por cada esposo, por cada esposa, por cada hogar, por cada familia, por cada hijo. Agradecidos contigo hoy por lo que tú has hecho. Vamos, hermano, dile gracias, Señor. Agradecidos contigo hoy por lo que tú has hecho hasta aquí conmigo. Padre, agradecidos contigo hoy por lo que tú has hecho con esta familia, con estos hijos, con esta misión. Agradecidos contigo hoy. Vamos, hermano. Padre, agradecidos contigo porque tú eres bueno. Agradecidos contigo porque tú eres grande. Agradecidos contigo, Señor. ¿Cómo no creerte? ¿Cómo no obedecerte? ¿Cómo no honrarte? Si eres el Dios de toda carne, eres el Dios arriba en los cielos y abajo en la tierra, eres el Dios soberano. ¿Qué Dios como tú? Eres el único que hace maravilla. Eres el Dios que extiende los cielos como una cortina. Eres el Dios que camina sobre las ondas del mar y cabalga sobre las alas del viento. ¿Qué Dios como tú, oh mi Rey soberano? ¿Qué Dios como tú que mandas y sencillamente el sol no sale? Que Dios como tú, oh Rey de Gloria, que sencillamente, oh Dios del cielo y de la tierra, soberano, maravilloso, misericordioso, donde las nubes, Señor, son tu carruaje, donde los cielos, Señor, están allí, oh Rey del cielo, y en los cielos sacas a tu ejército, Señor, y a cada una le tienes un nombre. Que Dios como tú, hoy venimos, Señor, con un corazón agradecido, agradecido porque hoy despertamos porque tú nos sustentaste, hoy despertamos, Señor, porque tu misericordia es grande, hoy despertamos, Señor, porque hay un propósito el cual sigue vigente, y gracias, oh Rey de la Gloria, porque tu misericordia hace que ese propósito siga vigente en cada uno de nosotros, porque tu gracia hace que ese propósito, Señor, podamos cumplirlo, alcanzarlo, Rey, y ser prosperados en ello. Padre, gracias, gracias por tu palabra que envías, porque tu palabra corre velozmente, porque ella cumple el propósito con el cual ha sido enviada. Gracias, oh Rey del Cielo, gracias te damos en esta mañana. Hoy nos unimos con cada hermano, hoy nos unimos con cada hermana, hoy nos unimos, Señor, hoy me uno con mi hermana Edith Balbuena en Fusagasugá, con mi hermana Doris, oh Rey, con Viviana Guamán, Señor, hoy presentando su casa, sus hijos, su familia, Padre. Cada cosa, cada situación está delante de ti. Vamos, hermano, coloca, presenta. Dile, Señor, esta situación está delante de ti y tú eres el Dios que tiene la última palabra. Esta situación, en este caso, en este Señor, en esta empresa, en este hogar, en esta familia, está delante de ti y tú tienes la última palabra. Padre, hoy venimos delante de ti y hoy me uno con mi hermano, hoy me uno con mi hermana, Señor, a través de la radio, a través de internet, a través de estos medios digitales, Señor. Hoy venimos delante de ti, hoy presentamos, Señor, cada hogar, cada familia, cada situación. Sabemos que en tu sola potestad está, Padre, que podamos ser entendidos lo que tú quieres hacer, que podamos ser entendidos lo que tú quieres que hagamos, Dios, que podamos ser entendidos, oh Rey del Cielo, y así como la tribu de Isacar, que eran entendidos en los tiempos, nosotros, Señor, que se abra nuestro sentido del Espíritu, que se abra nuestro entendimiento, oh Rey de la Gloria, entendiendo así que tú anhelas, Señor, que es el deseo tuyo, Rey de la Gloria, el que cada uno podamos obedecer a tu voz, obedecer a tus mandamientos, a tus estatutos, a tus decretos, a tus ordenanzas, oh Rey de la Gloria, que podamos en verdad toda dureza de corazón, Señor, a causa, oh Rey del Cielo, de la incredulidad, a causa de la desobediencia, toda dureza de corazón, Señor, podamos ser libres de ello, para poder, Señor, caminar en tu palabra, caminar en ti, caminar, Señor, y ser hallados en ti y tú en nosotros. Hoy te adoramos, hoy te bendecimos, hoy te damos gloria, hoy te damos honor, hoy te damos porque eres bueno, hoy te damos alabanza porque eres grande, hoy te damos alabanza porque eres digno, hoy te damos alabanza porque eres nuestro amado Rey de Gloria. Hoy, Señor, nos unimos con cada hermano, con cada hermana, con mi hermano Nelson, con Alexandra, su esposa, con Andrea, Señor, con Elizabeth allí, oh Rey, en Villavicencio, con Jacqueline, oh Rey de la Gloria, allí en la ciudad de Bogotá. Hoy nos unimos todos como uno solo, con mi hermana Nora. Padre, hoy nos unimos con Gloria, hoy nos unimos, Señor, con Rosy, hoy nos unimos, oh Rey del Cielo, con cada hermana, con Fabiola, oh Padre, hoy nos unimos, oh Rey de la Gloria, a darte a ti honor, a darte a ti alabanza, con mi hermana Claudia Gaviria, con Ana Consuelo, con Keren, Señor, oh Rey de Gloria, con mi hermana Elizabeth Rentería, con Gloria, con Maribel, con Sandra, hoy nos unimos, oh Señor, con mi hermana Berta, Bogotá, presentando, Señor, cada circunstancia delante de ti. Para ti no hay oculto nada, y lo que pueda ser oculto para el hombre, para ti no. Hoy venimos, Señor, esta circunstancia, la circunstancia, Señor, en el hogar, las circunstancias con aquel hijo, con aquel nieto, la circunstancia, Señor, familiar, económica, la circunstancia, Señor, aún esta circunstancia del alma que tiene, Señor, allí en cautividad a muchos, hoy está de ti. Háblanos, muéstranos, ¿qué quieres tú que hagamos, oh Rey de la Gloria? ¿Qué quieres tú que hagamos? No podemos venir a decirte, Señor, lo que tú hagas, pero sí, hoy venimos, Señor, hoy venimos, oh Rey de la Gloria, con un corazón, Señor, humillado delante de ti, a decirte que quieres, aquí estamos, oh Rey de la Gloria, manda, manda, Señor, y nosotros obedeceremos a tu voz, a tus palabras, a tus mandamientos, a tus estatutos, oh Rey del Cielo, a ti te damos honor, a ti te damos gloria, a ti te damos alabanza, porque tú eres bueno, a ti te damos alabanza, porque tú eres grande, a ti te damos alabanza, porque tú eres digno. Hoy te damos gloria, hoy te damos gloria, Señor. Hoy con mi hermano Andrés, con mi hermano Juan David, oh Rey del Cielo, con Sobeida, oh Rey de la Gloria, con Sandra, con Nubia, Señor, oh, con Andre, con Trera, hoy nos unimos delante de ti y venimos a decirte, aquí estamos, que se haga tu voluntad. Vamos, hermano, dile, aquí estoy, Señor, cumple tu propósito, tu voluntad, que se haga en esta vida, que tu voluntad se haga en este hogar, que tu voluntad se haga en esta familia. Que tu voluntad se haga en esta misión Bethesda, que tu voluntad se haga, eterno Rey de la Gloria. Oh Padre, venga a nosotros tu reino y hágase tu voluntad, así como en el cielo se hace de la misma manera en la tierra. Hoy venimos a exaltarte, hoy venimos a adorarte, hoy venimos a bendecir tu nombre, porque eres bueno, porque eres grande, porque para siempre es tu misericordia, porque por siempre y para siempre vives, porque por siempre y para siempre tú reinas, porque por siempre y para siempre eres el Señor, porque el poder y la gloria provienen de ti y vuelven a ti el poder, a ti la gloria, de ti proviene el poder, de ti proviene la gloria. Padre, hoy te damos la gloria de vida a tu nombre, Señor, adorándote en la hermosura de tu santidad, esa voz tuya, Señor, sobre las aguas, esa voz tuya, Rey del Cielo, donde truenas, oh Rey de Gloria, Jehová tú sobre las muchas aguas, Jehová tú sobre las muchas, Señor, circunstancias que se puedan presentar, tu voz por encima de ellas, tu voz por encima de cualquier circunstancia. Hoy venimos en plena certidumbre de fe. Dígale, Padre, hoy vengo y me acerco a ti, sabiendo que tú eres Dios real. Hoy vengo y me acerco a ti, sabiendo que cuando me acerco a ti, creo, y si creo, Señor, creo que tú eres real, creo que tú estás y tú eres, tu palabra dice que cuando nos acercamos a ti creamos que tú eres real, creamos que tú estás allí, creamos, oh Rey de la Gloria. Hoy nosotros creemos, oh Padre del cielo y de la tierra. Envía tu voz con potencia, envía tu voz con esa gloria, Padre. Voz, oh Jehová, que quebranta los cedros del Líbano, por más dureza que haya, envía tu voz, te lo pedimos a nuestra vida, que podamos entenderla, escucharla, obedecerla. Quita, Señor, quita, oh Rey de la Gloria, por amor a tu nombre, todo espíritu de estupor, que por causa, Señor, de la incredulidad, que por causa, Señor, de la dureza, hay en las vidas, en los corazones. Hoy te rogamos, oh Rey del Cielo, envía tu voz, tu poderosa voz, esa voz tuya que derrama llamas de fuego, esa voz tuya, oh Rey del Cielo, que hace temblar el desierto, esa voz tuya, oh Dios del Cielo, oh Jehová, que desgaja las encinas, esa voz tuya que desnuda los bosques, esa voz tuya, oh Rey del Cielo, porque en tu templo todo proclama tu gloria. Envía tu voz, vamos, hermano. Háblame, dile, Señor, que en esta mañana tú hables a mi vida, que en esta mañana tú hables a mi corazón. Envía tu voz, poderosa voz, y hoy, Señor, que cada cosa que hagamos, que cada cosa, Señor, que realicemos de la gloria de vida a tu nombre. Hoy, Señor, hoy que nuestro pensar, que nuestra actitud, que nuestro hacer sea agradable delante de ti y para ti. Hoy te damos gloria, hoy te damos honor y hoy te damos alabanza, porque eres bueno, bueno es Jehová, bueno eres tú, oh Rey de Gloria. Gracias te damos por la cadena radial auténtica, por cada hermano, por cada hermana. Gracias te damos por Radio Mundial. Gracias te damos, Señor, por el sistema Radio Huella. Hoy te damos gloria, hoy te damos honor y hoy te damos alabanza y te decimos gracias, Señor. Este día, esta mañana está delante de ti. Gracias, Dios mío y Rey mío, a ti la gloria, a ti el honor y a ti la alabanza en Cristo Jesús. Gracias, Señor. Amén. Y amén.
1: Levanta tus manos ahí donde estás y dile, Señor, que se me abra el entendimiento en esta mañana. Que sea la voz tuya, Señor, la que yo pueda empezar a escuchar, eterno Dios. Padre, mira tu pueblo, Padre de la gloria. Cuántas cosas el enemigo no ha querido colocar, eterno Rey. Cuánto entenebrecimiento, Señor, al entendimiento de cada vida. Pero tú eres poderoso, Señor. Tú eres el Rey de gloria. Tú eres el Señor que nos ha llamado. Tú eres el Rey que nos ha escogido. Señor, mira en este tiempo, mi Padre de la gloria. Cuántos, eterno Dios, habitan en tinieblas aún, eterno Dios. Habiendo conocido esa verdad, Padre de la gloria, pero el enemigo, Señor, el Dios de este siglo, Señor, les ha cerrado el entendimiento para no comprender tu palabra, les ha robado la palabra, Señor, y por eso, eterno Dios, el corazón está endurecido, por eso no han prosperado, eterno Dios, y ahora, Dios de la gloria, venimos delante de ti, eterno Rey, para que comiences a trabajar, eterno Dios, a través de cada vida. Vamos, hermano, ahí donde estás, dile, Señor, mira mi vida, mira mi alma, mira mi corazón, eterno Dios, tómame, pasa revista, eterno Dios, sobre mi vida y en todo lo que yo soy, eterno Dios, comienza a quitar, Padre de la gloria, cuanta venda haya, Padre eterno, cuanta cosa inmunda, Padre de la gloria, se pueda estar estableciendo, eterno Dios, hoy, Señor, tú comienzas a orar y a operar, Padre de la gloria, trayendo libertad sobre cada vida, trayendo libertad sobre cada corazón, eterno Dios, Señor, rompiendo, Padre de la gloria, toda pereza, eterno Dios, por guardar, por leer tu palabra, eterno Rey, Señor, cuanta cosa no ha dejado prosperar el camino, eterno Dios, pero hoy, Dios bendito, delante de ti estamos, amado Dios, reconociendo, oh Jehová, Señor, buscando y apelando a la justicia divina, Señor, levántate, mi Rey de gloria, y trae libertad a tu pueblo, trae libertad a aquellos, eterno Dios, que lo necesitan, eterno Dios, apertura, Padre, de la cárcel, de la prisión, Señor, cadenas rotas, ataduras destruidas, eterno Salvador, comienza a levantar este pueblo, comienza a levantar estos hijos, eterno Dios, comienza a traer, Padre de la gloria, de la libertad tuya, eterno Dios, comienza a traer, Padre de la gloria, y del poder tuyo, eterno Dios, rompiendo, Padre de la gloria, toda esclavitud, eterno Dios, todo aquello que no sea tuyo, Padre de la gloria, córtalo, eterno Dios, quebrántalo, Padre de la gloria, atrae, eterno Dios, de la bendición de lo alto, eterno Dios, muévete ahora mismo, mi Padre amado, en medio de cada vida, quitando toda ceguera, eterno Rey, quitando, Padre amado, todas las tinieblas, eterno Dios, aquello que el enemigo ha levantado, eterno Dios, comienza, Padre de la gloria, destruir, acabar, eterno Dios, anular, eterno Rey, rompe las cadenas, rompe las cadenas, eterno Dios, rompe las ataduras, Padre de la gloria, ahora mismo, eterno Dios, trae entendimiento, trae sabiduría a cada vida, ahora, hermano, ahora para que tu entendimiento, hermano, no quede en ignorancia, sino que sea lleno de la presencia, de la palabra de Dios, Padre, apodérate en esta mañana, eterno Rey, que tu gloria comience a descender, eterno Dios, que tu presencia, Padre de la gloria, comience a manifestarse, eterno Rey, Señor, derrama de tu poder, derrama de tu unción, derrama de tu gloria, eterno Dios, derrama de tu gracia divina, mi Padre amado, llenándolo todo, eterno Dios, llenando, Padre de la gloria, cada vida, llenando cada corazón, eterno Dios, libertando, Padre de la gloria, en poder, autoridad, gracia de lo alto, eterno Dios, renueva, Dios de la gloria, estas vidas, eterno Dios, renueva los corazones, eterno Salvador, abre las puertas de bendición, eterno Dios, mira, Padre de la gloria, nuestros caminos, eterno Dios, que no sean caminos torcidos, Padre de la gloria, que sean caminos, eterno Dios, de bendición, eterno Rey, Señor, comienza a glorificarte, eterno Rey, comienza a orar, Padre de la gloria, a traer la libertad, eterno Dios, que en ti, Padre de la gloria, solamente se puede conseguir, eterno Dios, trae la bendición de lo alto, trae la unción de lo alto, mi Padre amado, que se mueva ahora mismo el poder del Espíritu Santo en medio de cada vida, eterno Rey, aquella libertad anhelada, Padre de la gloria, porque deseamos, eterno Dios, ser prósperos, eterno Dios, comienza, Dios de la gloria, a romper todo estancamiento espiritual, eterno Dios, toda ignorancia que el enemigo ha querido colocar, Padre de la gloria, Señor, que se abran los sentidos, que se abran los sentidos, pídele a Dios, hermano, dile, Señor, que se abran los sentidos, que se abran los sentidos, eterno Rey, que se abran los sentidos, Padre de la gloria, en cada vida, en cada uno de mis hermanos, eterno Dios, tómalos ahora mismo, mi Padre amado, que fluya el poder del Espíritu Santo, eterno Dios, que fluya el poder del Espíritu Santo a través de cada vida, levantándote ahora mismo, eterno Rey, levantando bandera, Padre de la gloria, levantando bandera, eterno Dios, en el nombre de Cristo Jesús de Nazaret, oh Rey de gloria, fluya ahora mismo a través de cada vida, sacando todo aquello que pueda estar oculto, eterno Rey, aquello que se convirtió en una raíz de amargura, aquello que se convirtió convirtió en una atadura, Padre de la gloria, en un anclaje a este mundo, eterno Rey, comienza a destruirlo, eterno Dios, porque hoy delante de ti estamos, amado Dios, buscando, procurando, Padre amado, tu presencia, eterno Rey, llénenos ahora mismo, mi Padre de la gloria, atrae esa libertad, atrae ese poder, atrae esa unción, eterno Dios, ese poder que transforma, Padre de la gloria, ese poder que cambia las vidas, eterno Rey, rompiendo, eterno Dios, cadenas, eterno Dios, rompiendo ataduras, rompiendo maldiciones, eterno Dios, toda transgresión diabólica, Padre de la gloria, córtala, córtala, córtala, córtala, Padre de la gloria, córtala ahora mismo, eterno Dios, cuánta cosa inmunda el enemigo haya levantado, eterno Dios, hoy confesamos, hoy declaramos, Padre de la gloria, que hay libertad, hoy declaramos, eterno Dios, que hay poder, que hay unción, eterno Dios, que sea tu gloria, Padre amado, que sea tu poder, eterno Dios, que sea tu grandeza, Padre de la gloria, en medio nuestro, eterno Dios, llénanos ahora mismo, mi Padre de la gloria, que la gracia del que habitó en la zarza, Padre de la gloria, venga sobre nosotros en este tiempo, eterno Rey, que la gracia, Padre de la gloria tuya, eterno Dios, se manifieste, se revele, Padre de la gloria, a través de nuestra vida, eterno Dios, quitando, Dios de la gloria, toda ignorancia, eterno Dios, toda falta de entendimiento, mi Padre amado, tu palabra, eterno Rey, Señor, comienza a libertar, Padre de la gloria, a libertar en los corazones, a libertar las vidas, eterno Dios, abre los sentidos espirituales, eterno Dios, danos el entendimiento de lo alto, hermano, clámale, clámale a Dios, dile, Señor, que sean abiertos los sentidos espirituales, eterno Dios, que sean abiertos los sentidos espirituales, eterno Rey. Llenando, Padre de la gloria, con poder, con gracia, Padre amado, que tu poder, Padre amado, se manifieste, que tu poder, eterno Rey, sea revelado, eterno Dios, de una manera poderosa, eterno Dios, levántate, mi Padre de la gloria, levántate, eterno Dios, levántate, Espíritu Santo de

0: Levantando bandera, eterno Rey, levantando bandera, Padre de la gloria, alrededor de cada vida, quitando todo obstáculo espiritual, eterno Dios, avivando el fuego en medio de tu pueblo, eterno Rey. Gracias, gracias por este tiempo, mi Padre de la gloria, porque sabemos que tú, oh Jehová, estás obrando, estás operando, eterno Rey, porque es la gloria tuya, mi Padre amado, la que nos da, eterno Dios de lo alto, eterno Rey, quitando, Padre de la gloria, toda percepción de injusticia, eterno Dios, quitando, Dios de la gloria, todo lo que te desagrada, eterno Rey, llenando una vez más, Padre de la gloria, del poder de lo alto, eterno Dios, te alabamos, te bendecimos, eterno Dios, exaltamos tu nombre, eterno Dios, exaltamos tu bendito y santo nombre, eterno Rey, te adoramos, amado Salvador, Padre, muchísimas gracias, eterno Rey, por todo lo que haces, gracias, Padre de la gloria, por todo lo que harás, eterno Dios, gracias por esta mañana preciosa, eterno Rey, gracias, Padre de la gloria, porque sabemos, eterno Dios, que en ti, Padre de la gloria, está la fortaleza de lo alto, eterno Dios, gracias bendito Rey, gracias Padre de la gloria, porque tú estás tratando con todo corazón endurecido. Vamos hermano, dile Señor, mira mi corazón, pasa revista sobre él, eterno Dios, mira si me ha, Señor, ha alcanzado, díselo, me ha alcanzado un corazón endurecido, me ha alcanzado, Dios de la gloria, esa obstinación, díselo, dile Señor, examíname, examíname, examíname, eterno Rey, muéstrame Padre de la gloria el estado de mi vida, eterno Dios, ayúdame Señor y enséñame el camino para corregirme, eterno Dios, Señor, comienza a despertar, Padre de la gloria, cada vida, eterno Rey, a despertar cada corazón, eterno Rey, en el poder tuyo, mi Padre de la gloria, cuánta cosa ata esta tierra, cuánta cosa ata, Padre de la gloria, este mundo, eterno Dios, pero poderoso eres tú, eterno Dios, quien puede levantar bandera, Padre de la gloria, alrededor de cada vida, eterno Dios, llenando, Dios de la gloria, con el poder del cielo, con el poder de lo alto, eterno Rey, con la gracia divina, eterno Dios, con aquello, Padre de la gloria, que puede transformar las vidas, Señor. Muchísimas gracias en este tiempo, Padre de la gloria. Gracias, Señor. Gracias, bendito Rey Salvador. Señor, te adoramos, Padre de la gloria. Te exaltamos, eterno Dios, en el nombre de tu Hijo amado Jesucristo. Gracias, Señor. Amén y amén.
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0: 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Levantándose muy de mañana, siendo aún muy oscuro, salió y se fue a un lugar desierto. Y allí oraba. Marcos 1:35.

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4: Gracias te doy, Señor, por la paz que me das.
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5: Son las 6 en punto.
2: Dichosa la nación cuyo Dios es el Señor, el pueblo que escogió por su heredad.

0: Declaremos que nuestra tierra es 100% para Cristo.
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0: invocamos la gloria de Dios. Qué maravilloso que tú entiendas. En el Evangelio según San Lucas encontramos ejemplos, enseñanzas y lo más importante, ser instrumentos en las manos de Dios. Aconteció después de que Jesús iba por todas las ciudades y aldeas predicando, anunciando el Evangelio del Reino de Dios y los doce con él. ¿Qué es un discípulo? Es aquel que sigue la enseñanza del Maestro, el ejemplo, que está dispuesto a honrar y a servir al Dios de la gloria. Aquí empezamos a darnos cuenta cómo nuestra vida en las manos de Dios es una poderosa bendición. Verso 2. Algunas mujeres que habían sido sanadas de espíritus malos y de enfermedades, María, que se llamaba Magdalena, la que habían salido 7 demonios. En este preciso momento es esencial que entendamos cómo una persona poseída por los demonios tiene tantas desgracias en la vida, experiencias, situaciones inexplicables. ¿Quién puede detectar un demonio? Pero en el nombre de Jesús conocemos realmente los poderes ocultos, lo más delicado, que tanta gente que sufre enfermedades, tanta gente que cae en manos de la brujería para ruina, tantas personas que le han hecho bebedizos, hechizos, maleficios, y quién sabe de eso. Pero aquí la palabra de Dios nos enseña. Aconteció que en el ministerio del Señor Jesús, que recorría por todas las ciudades y aldeas, predicando, enseñándole a la gente todos los peligros que una persona tiene sin fe y sin Dios. Pero ¿quién mueve todo eso? La Biblia dice que algunas mujeres que habían...
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2: Vamos a centrarnos en Salmos capítulo número 63, de cómo nosotros debemos de buscarle a nuestro Dios, pastor.
3: Claro que sí, mirábamos allí a través de la historia del relato bíblico, allí donde nos muestra acerca de la vida del rey David, cómo en situaciones difíciles, en situaciones adversas, momentos muy complicados en su vida, siempre dependió de Dios, siempre buscó de Dios. Mirábamos el ejemplo de cómo su hijo Absalón le dividió el reino, se levantó en contra de él, pero sin embargo David casi aguardaba su corazón en esa intimidad con Dios, en esa búsqueda con Dios, y por eso aprendíamos lo importante de la intención de nuestro corazón, con qué intención buscamos a Dios. Y es que el Señor nos enseña que no solamente debemos buscarlo en momentos difíciles, sino realmente en todo momento, cuando todo sale bien, cuando de pronto no salen las cosas tan bien como uno está esperando, como uno desea que sucedan, pero sabemos de que Dios siempre tendrá un propósito. También mirábamos de que David tomó acciones concretas, y dice la palabra de Dios que aun cuando él iba para ese desierto, dice la Biblia que él iba adorando, iba llorando en la presencia de Dios, iba derramando su corazón en la presencia de Dios, y él dijo, bueno, si es la voluntad del Señor, un día volveré nuevamente a Jerusalén, nuevamente volveré a ver el arca de Dios, el arca del pacto. Entonces vemos cómo David tomaba también acciones concretas de nunca apartarse de esa comunión con Dios, fuese el momento que fuese, la situación que estuviese pasando. Pero también mirábamos de que siempre reconoció que Dios es grande, que Dios es soberano, Dios es todopoderoso, y también recordar las promesas que el Señor nos ha entregado. Así que vamos a mirar allí en el Salmo número 63, ese momento en el cual David estaba pasando, atravesando un momento de prueba, de dificultad con su hijo Absalón, donde se subleva, donde dice la palabra que Absalón se robó el corazón del pueblo y puso también como al pueblo en contra del rey David. Así que miramos en el verso número 1, Dios, Dios mío, eres tú, de madrugada te buscaré. Mi alma tiene sed de ti, mi carne te anhela, en tierra seca y árida donde no hay aguas, para ver tu poder y tu gloria, así como te he mirado en el santuario, porque mejor es tu misericordia que la vida, mis labios te alabarán. Así te bendeciré en mi vida, en tu nombre alzaré mis manos. Como de meollo y de grosura será saciada mi alma, y con labios de júbilo te alabará mi boca. Cuando me acuerde de ti en mi lecho, cuando medite en ti en las vigilias de la noche, porque has sido mi socorro, y así en la sombra de tus alas me regocijaré. Está mi alma pegada a ti, tu diestra me ha sostenido. Pero los que para destrucción buscaron mi alma caerán en los sitios bajos de la tierra. Los destruirán a filo de espada, serán porción de los chacales. Pero el rey se alegrará en Dios, será alabado cualquiera que jura por él, porque la boca de los que hablan mentira será cerrada.
2: Y mire, pastora, que allí lo que hace el rey David es pedirle a Dios en un momento difícil, ¿no? Un momento de dificultad, un momento en el cual se le presentó en su vida. Y allí vemos cómo él pudo superar diferentes episodios, como lo estaba viendo mi esposa allí, la pastora, de que él tuvo esos momentos difíciles en su vida, un momento en el cual, bueno, su propio hijo divide su reino, clamaba por justicia, mas sin embargo clamaba para que tuvieran misericordia de su hijo. La Biblia dice que es una manera de que nosotros tenemos que acercarnos a Dios. Y hoy vamos a meditar, pastora, una palabra, y es ¿dónde debemos buscarlo, cierto? ¿Dónde debemos nosotros buscar al Señor? Y allí miramos nosotros que uno, debemos de buscarlo en el santuario. Mire que David también tenía algo, y era que buscaba a Dios en la iglesia, ¿no? Me acuerdo tanto cuando mataron a los 82 sacerdotes de Nod. Dice la Biblia que los mataron porque él buscaba la iglesia. Fue un día al templo de Nod, dice la Biblia, donde estaban los 82 sacerdotes, los hombres de Dios. Y dice la Biblia que allí los recibieron estos hombres a David, él entró en la casa, le dieron, dice la Biblia, le provisionaron pan, le dieron la espada de Goliat, dice la Biblia que oraron por él y lo ungieron. Y este hombre se fue, dice la palabra de Dios, hacia donde están los filisteos, porque ya cansado de que Saúl lo persiguiera, se fue para la tierra de los filisteos. Pero resaltamos que este hombre buscaba la casa de Dios. Por eso encontramos en Salmos 84 la bendición de buscar a Dios y la bendición de poderse acercar a nuestro Rey de la Gloria. Pero aquí vamos a comenzar en su santuario. ¿Cómo debemos de nosotros hacer? Buscarlo en el santuario. Allí comenzamos a mirar cómo los discípulos del Señor Jesucristo buscaban al Señor en un horario específico. Allí en Hechos capítulo número 3, en el verso número 1, nos muestra cómo Pedro y Juan comenzaron a subir, dice la Biblia, a la hora novena, que era las 3 de la tarde, la hora de la oración. Ya aquellos discípulos que no tenían una oración, que no oraban, que no clamaban, comenzaron a tener frecuencia en sus oraciones. Entonces, ¿de dónde debemos buscarlo? Lo debemos buscar en el santuario. Por eso es necesario que busquemos la iglesia, que nos acerquemos a Dios, que cuando usted esté pasando por un momento difícil, no se quede en su casa, busque la iglesia. Mire, es más poderosa la iglesia que nuestra casa para orar. Es más poderoso el santuario de Dios. Por eso la palabra del Señor dice que cuando Jesucristo fue al templo, dijo: mi casa será llamada casa de oración. Allí en Hechos capítulo número 3, pastora, meditaremos allí cómo estos hombres comenzaron a buscar de Dios, pastora.
3: Claro que sí, y era el ejemplo que el Señor Jesucristo también les había dejado a sus discípulos, a sus apóstoles, porque dice la palabra que él tenía también una disciplina de ir al templo. Vemos también en algún momento cuando el Señor Jesucristo dice la Biblia que va al templo como de costumbre, toma el rollo, el libro de Isaías, empieza a leerle, y esa fue la enseñanza que el Señor Jesús le deja a sus discípulos, a los apóstoles, y es el ejemplo que ahora se nos entrega a nosotros, que así como David amaba estar en el santuario, así como David amaba estar ahí cerca al arca del pacto, a esa arca que era la semejanza allí de la presencia de Dios, era la simbología de la presencia de Dios en medio de su pueblo, hoy también nosotros debemos anhelar y amar el estar en la casa de Dios. Así que miramos en Hechos capítulo número 3, esa costumbre, ese buen hábito que los discípulos pues habían tomado allí de ir al templo, de ir a la casa de Dios. Dice en el verso número 1, Pedro y Juan subían juntos al templo a la hora novena, la de la oración, y era traído un hombre cojo de nacimiento a quien ponían cada día a la puerta del templo que se llama La Hermosa para que pidiese limosna de los que entraban en el templo. Este, cuando vio a Pedro y a Juan que iba a entrar en el templo, le rogaba que le diese limosna. Pedro con Juan fijando en él los ojos le dijo: míranos. Entonces él les estuvo atento esperando recibir de ellos algo. Mas Pedro dijo: no tengo plata ni oro, pero lo que tengo te doy. En el nombre de Jesucristo de Nazaret, levántate y anda. Entonces miramos, dice la palabra en el verso número 1, que Pedro y Juan subían juntos al templo a la hora novena, la de la oración. Los judíos tenían una costumbre y era orar 3 veces al día. Dice la palabra que ellos oraban en la tarde, en la mañana, al mediodía. Y vemos de que allí los discípulos, específicamente Pedro y Juan, toman ese hábito, ese buen hábito, esa buena costumbre de ir al templo al tiempo de la oración, a ese momento de la oración donde ellos se reunían como judíos, como pueblo de Dios, a elevar esa oración en la presencia de Dios. Entonces, así como vemos esos buenos hábitos y esas buenas costumbres, de hecho por allí dice la Biblia que el fundamento que Cristo puso, el fundamento que pusieron los apóstoles y los profetas, nos corresponde a nosotros también seguir ahí edificando sobre ese fundamento que ya ha sido puesto.
2: Y mire, pastora, que allí nosotros nos damos cuenta de que es tan necesario uno buscar la iglesia, ¿cierto? Ellos buscaron a la hora novena, que era las 3 de la tarde, y miramos que ellos tenían una costumbre, ellos tenían esa costumbre de meditar, ir a la casa de Dios 3 veces al día. Cuando uno mira allí en el libro de los Hechos, de Salmos 55:17, dice: tarde, mañana, mediodía, oraré y clamaré y él oirá mi voz. Por eso ellos buscaban en la mañana, buscaban en la tarde la presencia de Dios. Entonces allí comienza a desarrollarse ese primer milagro que nosotros vemos que se vio allí cuando ellos iban al templo. Dice la palabra que se levantó este hombre que estaba enfermo. Dice la palabra que era un paralítico que estaba en la puerta de la hermosa, que era, se llama la iglesia. Entonces dice, Pedro y Juan subían juntos al templo a la hora novena, a la hora de la oración. Había un tiempo de oración, había un tiempo de búsqueda de Dios, había un tiempo en el cual ellos dedicaban al Señor. ¿Qué tenemos que hacer nosotros? Dedicar tiempo a Dios. Y es la pregunta que tenemos para hoy. ¿Cómo ha sido su hábito en buscar a Dios? ¿Cómo ha sido ese hábito que usted ha tenido para buscar a Dios? Entonces nos damos cuenta que hemos de tener un hábito de buscar del Señor, una disciplina en buscar la presencia de Dios. ¿Cómo ha sido ese hábito o disciplina en buscar a Dios? Porque aquí ellos subían, dice la Biblia, todos los días a la hora novena, a la hora de la oración. En la mañana subían a orar, en la tarde iban a orar, como le estábamos mirando allí lo que miramos de Salmos, que dice la Biblia, tarde, mañana y a mediodía oraré y clamaré y Él oirá mi voz. Algunos de pronto no podrían ir todo el día al templo, pero como Daniel, dice la Biblia que oraba en su casa, cuando iban al almuerzo iban y oraban, en la mañana antes de salir oraban, en la hora de la tarde se iban a orar. Entonces uno dice, tremenda la disciplina que ellos tenían una disciplina tan maravillosa de acercarse al templo. Es necesario buscar nosotros la casa de Dios, es necesario que busquemos al Señor, porque suele pasar que hay gente que no tiene la disciplina de buscar la iglesia, no tiene la disciplina, pero más sin embargo se quieren igualmente salvar. ¿Cómo se puede salvar si no buscamos las estrategias que Dios nos ha dado? Ahora cada quien hace lo que bien le parece, dice la Biblia, cada quien hace lo que se le viene a la mente. Hay personas que aprueban cosas que ellos tienen en su corazón. Hay gente que dice, no, yo la verdad, yo no necesito ir a la iglesia, yo la verdad, yo desde mi casa me congrego. Si la congregación es la iglesia, uno es muy claro en ver lo que la congregación es el templo de Dios, como lo estaban haciendo ellos. Ellos estaban yendo a la iglesia, ellos están yendo al templo, y ahí en el capítulo 2, verso 46, dice la Biblia que eso era algo que ellos tenían. Hechos 2, 46, ahí atrasito, dice la palabra de Dios que eso era algo que ya comenzaron ellos a frecuentar, a hacer las cosas de esa manera. No fue que se les vino a la mente, sino que algo que ya Dios se los había dejado como doctrina, pastora.
3: Claro que sí, en el verso número 46, ahí en el capítulo número 2, dice la palabra de Dios: y perseverando unánimes cada día en el templo y partiendo el pan en las casas, comían juntos con alegría y sencillez de corazón. Y es que de hecho el templo pues significa esa unidad como pueblo de Dios, es la oportunidad de poder estar como iglesia, como cuerpo de Cristo. Recordemos que la iglesia no es como tal la edificación, no es como tal allí el edificio. La iglesia somos cada uno de nosotros, y como iglesia nos corresponde permanecer en esa unidad. ¿Dónde permanecemos en esa unidad? Dentro del templo, dentro de la casa de Dios. Por eso eran las enseñanzas, ese fundamento, esas bases, esos principios que los apóstoles estaban poniéndole allí a esa iglesia primitiva, esa iglesia que estaba iniciando, esa iglesia que estaba arrancando y que dice la Biblia que iban creciendo y se van multiplicando. Y por eso dice la Biblia, y me gusta mucho esa palabra que se utiliza allí en el verso número 46, y perseverando unánimes, perseveraban unánimes, dice la palabra de Dios, cada día en el templo. Y como tú lo estabas diciendo, estamos en un momento donde la gente hoy en día quiere hacer lo que bien le parece. A mí no me parece que sea necesario ir al templo, no me parece que sea necesario reunirnos, no me parece que sea necesario congregarnos. No, son los fundamentos que ya se nos ha entregado. Mirábamos en David que en él estaba el anhelo y el deseo siempre de estar allí en el santuario, de estar cerca al arca, cerca a la presencia de Dios. Lo vemos allí en el Señor Jesucristo, donde era un tiempo también donde la iglesia habían cosas malas, ¿no? Se habían corrompido los sacerdotes. Sin embargo, dice la Biblia que el Señor Jesús iba al templo como de costumbre, dice la palabra de Dios, tomaba el rollo, tomaba el libro, leía allí las escrituras. Y vemos que aquí en la iglesia primitiva se pone de igual manera ese fundamento de estar perseverando unánimes, de estar perseverando en el templo como iglesia, reunidos en la iglesia. Así que nosotros nosotros también se tiene que despertar cada día ese anhelo de poder estar en la casa de Dios, de poder estar como iglesia y como pueblo. Así que tenemos la pregunta en esta mañana: ¿cómo ha desarrollado el hábito o la disciplina de buscar la presencia de Dios? ¿Cómo ha desarrollado el hábito o la disciplina de buscar la presencia de Dios? Recuerde que la búsqueda pues tiene que ser una disciplina, tiene que ser un hábito, como lo vemos allí en David, como lo vimos en el Señor Jesús, como lo vimos allí en los apóstoles, en esa iglesia primitiva. Nosotros tenemos que ir desarrollando también ese hábito o esa disciplina de esa búsqueda diariamente. El primero que vemos allí es el santuario, es la casa de Dios, es estar en el templo de Dios. Y es que David dice la palabra de Dios que él anhelaba estar en el tabernáculo, anhelaba estar en la presencia de Dios, el poder estar en esa unidad.
2: Dice la Biblia, y perseverando, mire que el Señor dijo, el que persevere hasta el fin, ¿no? Y perseverar es esto, perseverar es obedecer, perseverar es seguir haciendo lo que Dios nos ha mandado. Acuérdese que estamos viviendo un tiempo en el cual la gente tiene cada uno un pensamiento de la manera como ellos deberían de estar buscando a Dios. Cuando uno mira por allí en Timoteo, que dice la Biblia de que ellos no tolerarán la sana doctrina, y entre no tolerar significa ellos no están de acuerdo con que se tengan que congregar. La gente no se pondrá de acuerdo, no estará de acuerdo que tengan que ir al santuario, que tengan que ir a la iglesia, que tengan que buscar de Dios. Uy, uno se pone a mirar y hay muchísimas personas que ya en este tiempo dicen, no, eso no es buscar, eso uno no tiene que ir a la iglesia, pero acá la Biblia lo dice. Y perseverando unánimes cada día en el templo, o sea, todos los días frecuentaban la iglesia. Dice, y partiendo el pan en las casas, comían juntos con alegría y sencillez de corazón, alabando a Dios y teniendo favor con todo el pueblo. Y el Señor añadía a la iglesia, dice, los que habían de ser salvos, a la iglesia, o sea, el grupo de hermanos que estaban allí, las personas que perseveraban, las personas que estaban siguiendo, las personas que habían escuchado la doctrina y la practicaban. Entonces, es algo que cada uno de nosotros debemos de tener cuidado. Pedro y Juan subían juntos a la hora novena, la hora de la oración. Ya tenían una hora de oración, frecuentaban la iglesia, se congregaban, buscaban el aposento. Entonces uno dice, es la manera como cada uno de nosotros debiéramos de buscar la presencia de nuestro Dios. Entonces cada uno de nosotros debemos de mirar que ellos aprendían eso, tenían la frecuencia de oración. Un poco más adelante, pastora, en Hechos 10:3, cuando aparece a Cornelio, Cornelio sabía que tenía un tiempo de oración. Y la iglesia en general ya tenía ese hábito de orar, de clamar, de buscar la presencia de Dios. Allí en Hechos 10:3 nos muestra cómo ellos tenían ese hábito, y es lo que es la pregunta que tenemos hoy. ¿Cómo ha desarrollado el hábito o la disciplina de buscar la presencia de Dios? Y eso lo tenemos que hacer nosotros.
3: Bueno, dice allí en Hechos capítulo número 10, en el verso número 3, dice la palabra: este vio claramente en una visión como a la hora novena del día que un ángel de Dios entraba donde él estaba y le decía: Cornelio. Él, mirándole fijamente y atemorizado, dijo: ¿qué es, Señor? Y le dijo: tus oraciones y tus limosnas han subido para memoria delante de Dios. Entonces, allí vemos a un Cornelio en el cual dice la Biblia que era un hombre gentil, ¿cierto? No era del pueblo de Israel, no era judío, pero sin embargo, él aún con falta de conocimiento, faltándole a un conocimiento pues de Dios, de las cosas de Dios, dice la Biblia que él desarrolló una disciplina, y era una disciplina de estar orando, una disciplina de estar en esa comunión con Dios. Y por eso se presenta este momento tan especial donde Dios le habla a Cornelio, le dice: bueno, vas a mandar a traer a Pedro. Dios se le manifiesta a Pedro y le dice: bueno, lo que yo he santificado no lo llames inmundo, porque pues los gentiles o el pueblo pagano, como se conocía en aquella época, pues era inmundo para delante de los ojos de Israel, de los judíos. Pero nos damos de cuenta que esa disciplina, esa hambre, ¿no? Esa hambre por la presencia de Dios, por conocerle cada día más y más, pues hizo de que luego más adelante se manifestara el Espíritu Santo de Dios, tanto en la vida de Cornelio como también en toda su casa, en toda su familia. Entonces, cuando uno va desarrollando estas disciplinas, esos hábitos de todos los días estar ahí en esa búsqueda, pues Dios nos va a dar de su palabra, Dios nos va a hacer conocerle cada día más y más, vamos a poder crecer en ese conocimiento hermoso, pero vamos a recibir esos tesoros tan preciosos como lo que pues Dios nos ha preparado a cada uno de aquellos que anhelamos su presencia. Como mirábamos el ejemplo de David, porque David tuvo un corazón conforme al corazón de Dios, porque David amaba a Dios, porque David anhelaba estar en la presencia de Dios. Vemos luego una iglesia primitiva en ese primer amor, cómo anhelaba el estar todos los días en la casa de Dios, el estar en ese hábito, en esos, más bien desarrollando esos hábitos, esas buenas costumbres, esa disciplina en la búsqueda de Dios. Y vemos aquí una persona gentil, tal vez no con todo el conocimiento que tenía el pueblo judío, pero con algo tan hermoso que era tener hambre y sed por la presencia de Dios.
2: Y mire, pastora, que es una manera como nosotros debiéramos de estar acercándonos a la iglesia, no con excusas, porque hay muchas personas en las cuales dicen: no tengo tiempo, no puedo, y es que la verdad es que no tengo ese tiempo para poder. Y no, Dios no acepta allí como excusas, dice la Biblia, porque si yo busco a Dios voy a crecer, si yo busco con disciplina la casa de Dios voy a estar creciendo, pero si dejo de tener una disciplina pues no voy a crecer espiritualmente. Entonces allí nos damos cuenta de que ellos tenían esa costumbre igualmente de buscar a Dios en el templo, en el santuario. Ahora vamos a mirar que en la palabra de Dios debemos de buscarlo, una disciplina donde debemos de buscarlo, en la palabra de Dios. Ese debe ser algunos de los hábitos, que es la pregunta que tenemos. Que ahora vamos a mirar en la palabra de Dios, Salmos capítulo número 1, el verso 2 y 3, dice la Biblia que tenemos que meditar en ella de día y de noche, en la mañana, en todo momento debemos de estar meditando en la palabra de Dios, porque es un mandato de parte del Señor. Allí en Salmos 1, muy conocido este salmo, a veces lo recitamos, pero es la manera correcta como Dios nos enseña que debiéramos como cristianos estar buscando del Señor, pastor.
3: Claro que sí, dice en Salmos capítulo número 1, allí dice la Biblia que hay un contraste entre el malo y el bueno, el bueno y el malo, el bueno que busca, el justo que anhela siempre buscar de la presencia de Dios, que depende de Dios, pero el malo que quiere caminar en sus propios caminos, que como tú lo estabas diciendo ahorita, cada uno piensa en hacer su propia voluntad y no hacer la voluntad de Dios. Dice allí en Salmos capítulo número 1, bienaventurado el varón que no anduvo en consejo de malos, ni estuvo en camino de pecadores, ni en silla de escarnecedores se ha sentado, sino que en la ley de Jehová está su delicia. Dice allí, en su ley medita de día y de noche, será como árbol plantado junto a corrientes de aguas, que da su fruto en su tiempo y su hoja no cae, y todo lo que hace prosperará. No así los malos, que son como el tamo que arrebata el viento. Por tanto, no se levantarán los malos en el juicio, ni los pecadores en la congregación de los justos, porque Jehová conoce el camino de los justos, mas la senda de los malos perecerá. Qué lindo ese versículo cuando nos dice que Dios conoce el camino de los justos. Sí. Y es que el camino de los justos precisamente es eso, es buscarle a Él, es poder congregarnos, el estar meditando, mirando la palabra del Señor en esa búsqueda constante, eso es caminar en los caminos de Dios.
2: Y mire, pastora, que allí este versículo nos está diciendo a nosotros que una persona que busca de día y de noche va a prosperar. Cuando hablamos de prosperar, no solamente la economía, que mejor dicho, más ganas, sí, hace parte de la bendición de Dios, pero cuando habla de prosperar es una persona que ya conoce la Biblia, es una persona que comienza a tener un conocimiento de Dios, es una persona que es un instrumento en la mano de nuestro Rey Celestial, porque habrá personas en las cuales dicen: pero pastor, la Biblia dice que Dios me prospera y no me ha dado prosperidad. Pero yo la veo que usted medita, yo veo que usted es una ayudante en la iglesia, ayuda en la iglesia, es una persona que ayuda por allá en los grupos de oración, entonces yo veo que ha prosperado. Un día hablaba con alguien que me decía eso, me decía: pastor, es que yo no he visto la prosperidad en mi vida. No, es que no solamente la prosperidad es económica, la prosperidad también es espiritual, que usted sea capaz de poder instruir a otros, dice aquí, sino que en la ley de Jehová está su delicia, en su ley medita de día y de noche. O sea, la clave es meditar en la mañana y meditar en la noche. cómo nosotros debemos de estar buscando esa presencia maravillosa de Dios. Anoche estábamos meditando acerca del engaño tan tremendo que ahorita estamos enfrentando. Ayer estábamos meditando en la noche también con los hermanos de cómo debemos de tener un cuidado, tanto que el Señor Jesucristo nos anunció, nos dijo que en los últimos tiempos, dice la Biblia, que vendrá el anticristo y se hará pasar como Jesucristo. Dice la Biblia que dirá que estará en el desierto, que si está por un lado o por el otro, y hará milagros engañosos. Uy, uno se pone a mirar eso y dice, tremendo lo que nos vamos a enfrentar, y es donde nosotros estamos mirando todo lo que se está viendo a través de la tecnología y todas las cosas que uno puede mirar.
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Así cantaba yo, y ese era el mensaje de mis canciones. ¿Sabe por qué? Porque esa era mi vida. Y al igual que cualquier artista de este mundo, al igual que cualquier persona que no ha reconocido el poder y la autoridad de Dios en su vida, me dejé arrastrar por las costumbres y tradiciones de este mundo. Y durante 15 años fui prisionero del alcohol, las drogas y las bajas pasiones. Y en esa condición humana anduve por muchos lugares de este mundo, cantando y haciendo canciones al amor, a la mujer o a cualquier circunstancia propia o extraña de mi vida. Tanto cantaba que al final, ya cansado y confundido, no sabía ni por qué cantaba. Pero un buen día tomé la mejor decisión de mi vida. Abrí mi corazón y recibí al único que tiene el poder y la autoridad para perdonar pecados, limpiar y transformar nuestras vidas, a Jesucristo, el Hijo de Dios. Él salvó y restauró mi hogar. Cambió el mensaje de mis canciones. Se llevó mis confusiones y le dio sentido a mi cantar.

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1: A nosotros es. Entonces, qué lindo, hermanos, que podamos ser obedientes, fieles y podamos vencer. En el nombre de Jesús nos da la victoria. Él quiere hacerte un vencedor, pero necesitamos fidelidad, obediencia, amor. ¿Qué dice Lucas 9:53 en adelante? Mas no le recibieron porque su aspecto era como el de ir a Jerusalén. Viendo esto, los discípulos, Jacobo y Juan, dijeron: Señor, quiere que mandemos que descienda fuego del cielo, como hizo Elías, y los consumió. Entonces, volviéndose, él le reprendió diciendo: vosotros no sabéis de qué espíritu sois, porque el Hijo del Hombre ha venido para salvación, bendición, para que todo aquel que en él crea no se pierda, mas tenga vida eterna. Por eso, mis amados, necesitamos consagración. Necesitamos un verdadero amor. Y por eso, la fidelidad. Pedro y Juan, ¿por qué iban al templo? A ser llenos de la gloria de Dios. Y allá llevaron a un cojo. Entonces uno ve que el espíritu de un cristiano es 10 veces mejor que el de cualquier impío. Por la capacidad, por el poder, por la unción, porque Dios nos llena de su gloria. La fidelidad, la abnegación, una vida consagrada. En Marcos capítulo 10. Verso 35 en adelante. Entonces Jacobo y Juan, hijos de Zebedeo, se le acercaron diciendo: Maestro, queríamos que nos haga lo que pidiéremos. Él les dijo: ¿Qué queréis que os haga? Ellos dijeron: Que concédenos que en tu gloria nos sentemos el uno a tu derecha y el otro a la izquierda. Tremendo, casi nada, pero esa es la realidad. He aquí, yo estoy con vosotros todos los días hasta el fin del mundo. Por eso tenemos que amar al Señor Jesús. ¿Quién era Juan? El discípulo amado. Qué lindo que amarás al Señor tu Dios con todo tu corazón, con toda tu alma y con todas tus fuerzas. Y por eso Él nos ha hecho sus siervos, haciendo de nosotros una nueva criatura, una nueva naturaleza. Y por eso el amor de Jesús de Nazaret es la enseñanza, es el conocimiento, la dedicación, la consagración, donde debemos de perseverar hasta el fin. Por eso, hermanos, debemos de congregarnos, porque Pedro y Juan, fieles, abnegados, genuinos. Entonces, mire hasta dónde llegó Juan. En el Evangelio según San Juan 13:23, uno de sus discípulos, al cual Jesús amaba, estaba recostado al lado de Jesús. Creamos, hermanos, la fidelidad, la abnegación, un verdadero amor. Que cada día, en nuestro diario caminar, tenemos que tener claridad de vivir para la honra y la gloria del Todopoderoso. En la primera de Juan, capítulo 2, verso 9 en adelante, el que dice que está en luz y aborrece a su hermano, está todavía en tinieblas. Pleitos, celos, contiendas, disensiones. Hay mucha inmadurez, pero hermanos, abramos el corazón para que la palabra tome el control, la autoridad en su vida y podamos someternos a hacer la voluntad de Dios. Porque el que dice que está en luz y aborrece a su hermano está todavía en tinieblas. El que ama a su hermano permanece en la luz y en él no hay tropiezo. Pero el que aborrece a su hermano está en tinieblas, anda en tinieblas y no sabe a dónde va, porque las tinieblas le han cegado los ojos. Vea usted cómo se puede perder cuando hay amargura, cuando hay pleitos, celos, contiendas. Esto lleva a una ceguera. Otra vez las tinieblas se apoderan. En la primera de Juan, capítulo 3, verso 14 en adelante, nosotros sabemos que hemos pasado de muerte a vida. Tremendo testimonio. El gozo, el amor, el cambio, la nueva naturaleza. Eso es un regalo, una dádiva que nunca termina. ¿Por qué estamos en Cristo? Porque el día que el Señor Jesús me llamó, yo doblé mi rodilla, lo invité. Señor Jesús, ven a mi vida, a mi corazón. Y se explotaron demonios. El viejo hombre fue destruido. Nació una nueva criatura para servirle, para amarle, para adorarle. Si le pusimos la vida al pecado, ahora cambie esa página, ponga la vida al servicio del Todopoderoso. Amor, sinceridad, fidelidad, sobre todo lo más delicado es el perseverar. Cuando uno es fiel, imagínense, Dios es fiel. Entonces, nosotros sabemos que hemos pasado de muerte a vida, en que amamos a los hermanos, ¿verdad? Porque hay una comunión, porque es el cuerpo de Cristo. Y porque tenemos un mismo Padre, una sola palabra, una sola fe y un solo Espíritu. Entonces, el amor de Dios cubre multitud de pecados. Pero cuando hay gente que se deja amargar, o uno ve casos de personas que van a la iglesia, unos critican, otros murmuran, y otros tienen pleitos entre hermanos. La Biblia dice, el que no ama a su hermano permanece en muerte. Y todo aquel que aborrece a su hermano es homicida. Y sabéis que ningún homicida tiene vida eterna, permanente en él. En esto hemos conocido el amor, en que Él puso su vida por nosotros. También nosotros debemos poner nuestras vidas por los hermanos. Pero el que tiene bienes de este mundo y ve a su hermano tener necesidad, cierra contra él su corazón. ¿Cómo mora el amor de Dios en él? Hijitos míos, no amemos de palabra ni de lengua, sino de hecho. Y en verdad, Señor, ábrenos los sentidos espirituales y danos la sabiduría para disfrutar del conocimiento de tu palabra. Porque la Biblia dice que el que ama al Señor debe andar como Él anduvo. El que dice que permanece en Él y no hace la voluntad de Dios, simplemente está negando la fe y es un mentiroso. En Mateo capítulo 14, verso 27 en adelante. Pero enseguida Jesús les habló diciendo: tened ánimo, yo soy, no temáis. Esta es la fe verdadera. Cuando nunca desmayamos, ni en la abundancia, ni en la escasez. Muchas veces, aún en ataques demoníacos, enfermedades, siempre el amor de Dios nunca sale de nuestro corazón. ¿Por qué? Le amamos con todo el corazón, con todo el alma y con todas nuestras fuerzas. Entonces le respondió Pedro y dijo: Señor, si eres tú, manda que yo vaya a ti sobre las aguas. Tremendo. Hermanos, pero como para él no hay nada imposible. Echa fuera la duda, la incredulidad, para que Dios tome tu vida. Pero hermanos, para el que cree, todo le es posible. Pero cuando usted duda, ¿de qué le pasó a Pedro? Cuando vino un fuerte viento, dudó. Y hasta ahí le llegó la fe. Pero al ver el fuerte viento, tuvo miedo. Comenzó a hundirse. Vienen vientos, tormentas, dificultades, ataques del enemigo, pero Dios nos ha enseñado. Al que venciere, toca perseverar, orar, clamar, ayunar, para que Dios nos dé grande victoria. En Mateo 17, 4, entonces Pedro dijo a Jesús: Señor, bueno es para nosotros que estemos aquí. Si quiere, hagamos tres enramadas, una para ti, otra para Moisés y otra para Elías. Hermanos, cuando ponemos la mirada en las cosas humanas, la fe desaparece. Porque volvemos atrás con la mente humana y no la mente de Cristo. Por eso tenemos la mente de Cristo. Ten cuidado con las manifestaciones de la carne, con los deseos de la carne, porque ahí el maligno llega y es cuando la gente cae, porque ya no permanece en la gracia, sino en su naturaleza. Y por eso, hermanos, somos espirituales, no carnales. Y debemos de obedecer la palabra, estudiarla, sacarle el fruto, la sustancia, la bendición, la enseñanza. En Juan 21, 7. Entonces aquel discípulo a quien Jesús amaba, le dijo a Pedro: Él es el Señor. Simón Pedro, cuando oyó que era el Señor, se ciñó la ropa porque estaba despojado de ella y se echó en el mar. No podemos descuidarnos. Las armas de nuestra milicia no son carnales, sino poderosas en Cristo Jesús para la destrucción de fortaleza. Entonces aquel discípulo a quien Jesús amaba, a Pedro, es el Señor. Simón Pedro, cuando yo que era el Señor, se ciñó la ropa, porque se había despojado de ella y se echó en el mar. Hermanos, hay que tener cuidado con la imprudencia, con las emociones, con las pasiones, con la vana manera de vivir. Ocúpate sosegadamente a la oración. También hay que sacar tiempo para ayunar. También Dios nos da tiempo para congregarnos como cuerpo de Cristo. Entonces, hermanos, qué lindo que tengamos un corazón dispuesto para toda buena obra. En Mateo capítulo 16, verso 21 en adelante. Desde entonces comenzó Jesús a declarar a sus discípulos que era necesario ir a Jerusalén y padecer mucho de los ancianos, de los principales, de los sacerdotes, de los escribas, ser muerto y resucitar al tercer día. Hermanos, un ejemplo. Usted para obtener una cosecha hay que sembrar. Pero ¿cuál es el estado de la semilla? Cae a la tierra. Inmediatamente el agua la disuelve. Esa semilla desaparece porque nace una mata. Y esa mata es un árbol que da fruto. Entonces, si no han muerto al pecado, ¿cómo va a vivir para Cristo? El hombre natural no percibe, no entiende las cosas del Espíritu, porque vive en su carne, en su mente, en sus pasiones, en sus deseos. Por eso es necesario que el hombre de pecado sea destruido. Si alguno está en Cristo, nueva criatura es, para que sirvamos al Dios viviente. No podemos servirle con la naturaleza de pecado. Por eso él dice, el que no naciere de nuevo del agua y del Espíritu, no puede entrar en el reino de los cielos. Hermanos, el camino de la fe de responsabilidad. Esto no son de alianzas humanas como Pedro. No hagamos aquí una casa. Si el Señor vino a dar su vida para salvarnos. Entonces, cuando uno cae de la gracia y entra en la naturaleza humana, se pierde. La carne no hereda el reino de Dios. Tenemos que ser espirituales 100%. Entonces Pedro, tomándole aparte, comenzó a reconvenirle, diciendo, Señor, tengo compasión de ti, y en ninguna manera esto te acontezca. Pero él volviendo dijo a Pedro, quítate delante de mí, Satanás, me eres tropiezo, porque no pones la mira en las cosas de Dios, sino en la de los hombres. Ahí sí que hay tantas cosas que pensar, ver y poder discernir. Hace muchos años, cuando se presentaron estos problemas de que el hermano y que la hermana, que el chismoso, de que el calumniador, entonces vino esa palabra de fe. Puesto los ojos en Jesús, el autor y consumador de la fe, no poner la mirada en el hombre. Hermanos, permita que la palabra haga un milagro. y tú entiendas, Señor Jesús, yo no puedo desviar ni a diestra ni a siniestra. Tengo que perseverar. Tengo que depender de ti. Tengo que poner mi vida a tu servicio y no poner la mirada en las cosas humanas. Porque hay gente que se ha destruido por chismes, calumnias, infamias, que no le decían al Señor Jesús. Lo menos que le dijeron era que dijo el carpintero. Ellos no tenían ni idea de que María estaba despojada con José, pero descendió el Espíritu de Dios sobre ella y engendró a Jesús de Nazaret y le dio la primicia. El santo ser que nacerá será llamado el Hijo de Dios. Entonces hay que abrir el corazón, escudriñar la palabra, obedecer la palabra, que es el alimento, el que edifica al cristiano. Somos edificados por la palabra de Dios. De ahí viene, la fe viene por el oír, y el oír por la palabra de Dios. Veamos con la que salió Pedro, Juan 13, 8. Cuando el Señor le dice, Pedro, voy a lavar los pies de todos vosotros. Y si Pedro dice, no me lavarás los pies jamás. Jesús le respondió, si no te lavare, no tendrás parte para conmigo. Si esto es una cosa sencilla, ¿cuál debe ser nuestra responsabilidad de amor, de fidelidad? Y de ahí es que la palabra de Dios nos enseña. En Hebreos 12, 2. Puesto los ojos en Jesús, el autor y consumador de la fe, el cual por el gozo puesto delante de él, sufrió la cruz, menospreciando el oprobio, y se sentó a la diestra del trono de Dios. Si esta es la enseñanza, hay que considerar la vida de Jesús. Y por eso, hermanos, el que perseverare hasta el fin, este será salvo. Mis amados, qué hermoso que consagres tu vida y la pongas en obediencia a la palabra de Dios. Porque cuando la persona pone la mirada en el mundo o en los hombres, ¿qué le pasó a Pedro? Él se le vino a la mente. Ay, Señor, tenga compasión de ti mismo. Pero volviéndose le dijo a Pedro, quítate delante de mí, Satanás. Me eres tropiezo. Cada día tengamos una palabra de fe, una palabra de edificación, una palabra de vida. Usted no puede hacerle daño a su hermano desanimándolo, o sembrándole la cizaña, o dañándole la fe con mentiras, con engaños, con infamias. Hay gente que el diablo usa para eso. Y aquí Pedro se descuidó y el Señor Jesús le reprendió al diablo y le dijo, me eres tropiezo porque no pone la mira en las cosas de Dios sino en la de los hombres. ¿Cuánta gente es destruida por poner la mirada a los hombres? Por participar de chismes. Por eso, bienaventurado el varón que no anduvo en consejo de malos, ni en silla de escarnecedores se ha sentado, sino que en la ley de Jehová está su delicia. En ella meditamos de día y de noche, Estamos en los poderosos retiros de oración. ¿Por qué no abres tu corazón y entienda la fórmula de un cristiano victorioso? Cuando el Señor dijo, hay géneros que solamente salen con oración y ayuno. ¿Qué pasó? Llevaron a un muchacho lunático a los discípulos y ellos no pudieron. El padre de familia hizo un escándalo y Jesús aparece ahí, el Rey de Gloria. ¿Qué pasa? No, que trae a mi hijo aquí a tus discípulos para que echaran fuera un demonio y no pudieron. Y el Señor nos enseñó. Hay géneros que no salen sino con oración y ayuno. Pero si hay obediencia, podemos practicarlo. Pero si a usted se le hace difícil, no permita que el Señor te fortalezca. Te dé entendimiento. ¿Cómo hay gente que se presta para la maldad? Ponga su vida para la honra y la gloria de Dios. ¿Qué le tocó a Pedro? Cuando el Señor le habló del lavatorio de los pies, el lavacro, él dijo, no, tú no me lavarás los pies, entonces no tienen parte conmigo. Ay, Señor, perdóname en todo caso. Hermanos, el que perseverare hasta el fin, este será salvo. El reino de los cielos se hace fuerte y los valientes lo arrebatan. Hay que tener una fe viva para hacer la voluntad de Dios y tener sabiduría y prudencia, porque vienen momentos delicados. Mateo 26, 33. Respondiendo, Pedro dijo, aunque todos se escandalicen de ti, yo nunca me escandalizaré. Tremenda esa palabra. Y así pasa. ¿Qué es lo que no ha visto en la vida cristiana? Falsos, adúlteros, fornicarios, mentirosos. Uy, eso es una colección de demonios. ¿Sí? No tienen en cuenta a Dios. Dios nos da la oportunidad, aprovechémosla. Fieles, abnegados, genuinos, sinceros. Y siempre, hermanos, aprendamos a no dejarnos de escandalizar. Hay espíritus de escarnio. Por eso, bienaventurado el varón que no anduvo en consejo de malos, ni en silla de escarnecedores se ha sentado, sino que en la ley de Jehová está su delicia. En ella meditamos de día y de noche. Será como árbol plantado junto a corrientes de agua, que da su fruto a su tiempo y su año. Por eso la madurez, la sinceridad, nos enseña a actuar con responsabilidad. Pero cuando una persona ni es fiel ni es sincera, viene el diablo y le engaña o lo engaña. Halagos, cosas fáciles, fiestas, parrandas, y vienen demonios a endulzarle las orejas. ¿Cuántos han caído?

destruyó todo. Por la borrachera, por la ira, por la soberbia, tantas cosas que hay. Pero permita que Dios cambie tu vida. Tú necesitas un cambio. Puedes reflexionar, puedes entender. Mateo 26, 33. Respondiendo, Pedro le dijo, aunque todos se escandalicen de ti, yo nunca me escandalizaré. Sí, hermano. Pues, tenemos que comparecer ante el tribunal de Cristo. Y cada uno dará cuenta. Mis amados, despiértate, persevera, sea columna, luz en medio de las tinieblas. Mateo 26, 40. Vino luego a sus discípulos y los halló durmiendo y les dijo a Pedro, así que no has podido velar conmigo ni una. Hermanos, nuestro deseo, Señor, santifícanos, tómanos, úngenos. Dígnate abrirnos los sentidos del alma y del espíritu. No es con espada ni con ejército. Buscamos la unción, la gracia, el poder. La misma gloria de Dios. No hay tiempo que perder. Recuerde, cuando fueron a prender al Señor Jesús, Pedro salió con su agresividad humana. Juan 18, 10. Entonces Simón Pedro, que tenía una espada, la desenvainó e hirió al siervo del sumo sacerdote. Le cortó la oreja derecha. Y el siervo se llamaba Marco. Entonces Jesús dijo a Pedro, mete tu espada en tu vaina. La copa que el Padre me ha dado, no la he de beber. Hermano, ¿por qué le tiene miedo a la prueba, a la tentación? Si es para vencer. Eso nos da capacidad, nos da entendimiento. Usted no puede, que viene un ataque del diablo y dejarse destruir.

toda iniquidad, duda, incredulidad, pereza. Ya mire Pedro durmiendo. Dice el Señor, ya usted no ha podido velar ni una hora. La tentación, y usted no es fiel, ha negado. Cualquier tentación se lo lleva. No, hermanos, somos más que vencedores. Dios está levantando un equipo de oración, de ayuno. Únete a Él, como vemos aquí centenares de hermanos, dispuestos a dar batalla. Y una de las herramientas poderosísimas contra el diablo es el ayuno, la oración, la fidelidad, perseverar hasta cuando Cristo venga. Jorge Rodríguez de Chapinero, me uno en oración. Sí, hermano, Dios te abre puertas, bendiciones, porque el ayuno es para eso. Romper ligaduras, conjuros, maldiciones, enfermedades, entierros, conjuros del diablo, son destruidos por el ayuno y la oración. Consuelo Ramírez de Acacia, yo me uno en el ayuno. Sí, hermano. Dios tiene grandes victorias para todos. Nora Díaz, desde Bogotá, me uno en ayuno. Hay sanidad, hay liberación. Y por eso, hermanos, ahora mismo forma parte de ese gran ejército de oración y de ayuno. Aleida Manchán de vos. Sí, apóstol, me uno en oración. Sanidad. Oh, gloria a Dios. Así es. Por eso, hermano, congreguemos. Este domingo, 8 de la mañana. Milagro, sanidad, liberación. Nuestro retiro de oración, de ayuno, te fortalece, te edifica, te enseña. Hay que vencer nuestra misma carne para que los deseos del mundo mueren y se haga la voluntad de Dios agradable y perfecta. María Bocanegra de Mosquera, sí, me uno en oración. Crea, hermanas, que tus peticiones Dios las escucha. Mónica La Verde, me uno en ayuno y oración. De igual manera, hermanos, qué lindo que todos tengamos la mejor disposición para que asimismo todos los géneros que la palabra nos enseña en Marcos capítulo 9, verso 29, les dijo: este género con nada puede salir, sino con oración y ayuno. Liliana de Dengativa, gloria a Dios. Carol Vanessa y su esposo es de España, aleluya. Julio Garavito es de Chapinero, Padre. Derrama, Señor, esa fortaleza, esa gloria tuya. El entendimiento, Dios, para poder ver, entender tu bendita palabra. Johanna desde Bogotá, César. Fanny desde San Marcos. Miriam desde el Colón. Carmenza desde Pereira. Dora Guerra desde el centro de la ciudad. Isabel. Oh, gloria a Dios. Adela desde Bosa. Luz Arisa desde Santa Lucía. Anabel desde Voz Amparo, Miriam desde Santander, Cecilia desde Granada Norte, Daniel Alejandro desde Bogotá, María desde Bilbao. Hermanos, hay que congregarnos. Por eso, ellos los apóstoles, Pedro y Juan, iban juntos al templo a la hora de la oración. Para eso Dios dejó la iglesia, para que seamos fieles, obedientes, y el Dios de paz aplastará en breve a Satanás bajo vuestros pies. Luz Marina Vargas de Mesita del Colegio, Sandra Patricia, desde Kenia.
Elia Medina de Cali Valle, Padre, glorifica, ministranos, oh Dios. Invocamos tu poder, tus maravillas. Ven de los cuatro vientos, apodérate. En esta hora mira a tu pueblo. Libértalo de ataduras, de yugos, de pereza, de hechicería, de pactos demoníacos. Reviéntalos, oh Dios. Glorifícate. Sigue levantando columnas, baluartes. Sigue edificando tu iglesia, llenándola de gloria, de almas, de bendiciones, hasta que sobre aún. Doris de Vía de las Navas, Gatier, se une en ayuno, María Teresa, Marcos desde Soacha, Rafael Vanegas, los Reyes de Tebosa, Eliana desde Cali, Astrid Guerrero, desde La Vega, Cundinamarca. Padre, sigue edificando, dándonos sabiduría, un corazón entendido para hacer tu voluntad, un corazón dispuesto a obedecer tu palabra. Señor, tómanos, atrápanos. Señor, pon ángeles derramando unción de gloria sobre tu casa, sobre la iglesia, sobre tu pueblo. Bendice, señora Johanna, Celina, a Blanca, a Catalina, a María, a Blanca Perilla. Oh, Señor, a María Garavito, María Lucía. Sí, Padre, a Edir, a María Suminta, a Ruth, a Sara Paula, a María Garavito, Padre. Ábrenos los sentidos del alma, del espíritu. Apodérate, oh Dios, conforme la multitud de tus piedades. Borra nuestras rebeliones. Santifica al pueblo. Padre amado, envuélvenos en tu armadura. Tu sangre preciosa nos cura de todo pecado, de toda maldad. Derriba a todos los demonios de homicidio, todas las amenazas del maligno, y haz que tu pueblo, bajo la poderosa unción de tu espíritu, seamos llenos del conocimiento, la madurez para poder perseverar, vencer, porque en Cristo Jesús somos más que vencedores. Mira, señora Otilia Beatriz Quintero, Luis Pedraza, María Suárez, desde Compartir Amparo, Olga Lucía, Rosa Cepeda, Dorian, Lilian López, Alejandra Ayala, Gloria Ortiz, Andrés Navas. Señor, sigue, Padre, obrando en milagros creativos, manos, piernas, ojos, dentaduras. Padre, para ti no hay nada imposible. Despierta nuestros sentidos para creer, para esforzarnos con amor, con decisión, con valentía. Porque tú mismo has dicho que el reino de los cielos se hace fuerte y los valientes lo arrebatan. Sigue uniendo multitudes. Padre, mira tu casa, estos poderosos retiros de hermana, que afuera esa pereza, esa atadura, ven a buscar de Dios. No pierdas tu tiempo. Por eso la iglesia nunca se cierra, porque hay corazones sedientos que queremos más.

madre sigue levantando columnas, hombres fieles, idóneos, mujeres dispuestas a hacer tu voluntad, Padre. Que se derrame esa gloria de milagros, de prodigios, de liberación, de espíritu, de adulterio, fornicación, lujuria, lascivia. Sí, Padre, tu justicia permanece para siempre. Por eso, hermano, sé fiel, porque el que habita al abrigo del Altísimo, por eso Dios da un ejemplo y dice, oh Jerusalén, en cambio de que le hacían daño a los profetas, a los hombres de Dios, dice, ¿cuántas veces quise juntaros como la gallina junta a sus polluelos debajo de sus alas? Y no quisiste. No puedes dejarte engañar o perder. Cuidado con las manifestaciones de la carne, la ira, la soberbia. Y una de las cosas más delicadas que uno ve es que hay gente que no quiere la exhortación. Y si Dios, su palabra dice que nos exhorta, que nos enseña, que nos fortalece, pero ante todo la exhortación, no encuentra gente que se

0: otra vez.
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0: Jesús prometió a sus seguidores que su presencia siempre estaría con ellos, con nosotros. Entonces, ¿por qué no siempre sentimos esa presencia? Esto es Pautas para Vivir. A veces estamos buscando las señales equivocadas. Lo que esperamos sea la forma en la que la presencia de Dios se sienta o se vea puede no ser como Él elige manifestarse a sí mismo. Podría esperar mucho tiempo si está enfocado en experimentar la presencia de Dios como una fuerza física. Dios establece sus propios términos, sabiendo exactamente lo que necesitamos. Otra razón podría ser la desobediencia. Si siente que Dios le llama de una manera o Él ha sido claro acerca de algo en las Escrituras y usted va en la dirección opuesta, Dios no le abandona, pero usted se ha alejado de su presencia. Para sentir la presencia de Dios en su vida, primero dedíquele tiempo a Él. Lea la palabra de Dios. Mantenga tiempo de oración. Escuche con una mente abierta sus respuestas. Después, siga el ejemplo de Jesús en sus oraciones. Practique el servir a los demás como Jesús sirvió. Sea humilde, porque la presencia de Dios se puede encontrar en las personas más humildes, a las que tal vez nunca podríamos encontrar si no les servimos con humildad. Jesús dijo, «Yo estoy con vosotros siempre». Si tomamos eso literalmente, y podemos hacerlo, su presencia estará cerca. Pídale que abra y dirija sus ojos a donde está Él, en su vida hoy mismo.
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2: Buenas noches, damas y caballeros. Bienvenidos a Bailando en un pie show. Denle un fuerte aplauso a Juan Luis Guerra y 440.

Jehová, la magnificencia y el poder, la gloria, la victoria y el honor. Porque todas las cosas que están en los cielos y en la tierra son tuyas. Tuyo, oh Jehová, es el rey.

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0: Vamos a la palabra de fe en el libro de el Génesis capítulo número 3. Génesis capítulo número 3. Saludamos a nuestros oyentes, a todos aquellos que están a través de los medios, aquí en Colombia, en los Estados Unidos, en España, en el Reino Unido, en Alemania, en Rusia, en Venezuela, México, Argentina, Canadá, en el Atlántico Norte, en Chile, en Costa Rica. Un saludo muy, muy, muy especial. Génesis, capítulo 3, verso número 8. Y oyeron la voz de Jehová Dios, que se paseaba, ¿en dónde? Al aire del día. Y el hombre y su mujer, ¿qué hicieron? Se escondieron de la presencia de Jehová Dios entre los árboles del huerto. Mas Jehová Dios llamó al hombre y le dijo: ¿dónde estás tú? Y él respondió: oí tu voz en el huerto y tuve miedo, porque estaba desnudo. ¿Y qué cosa? Levante la mano derecha al cielo, dígale: Señor, te presento mi vida. Quiero, Señor, que me hables, enséñame, muéstrame. Dame, Señor, todo lo que yo necesito para poder, eterno Dios, hacer lo que tenga que hacer. Glorifícate en el nombre de Jesús de Nazaret, a través de mi vida, a través de mi ser entero. Haz como tú quieras, para la gloria tuya, en el nombre de Jesús. Amén. ¿Y cuántos decimos amén? Las consecuencias de el pecado básicamente ubican al ser humano en la condición, en la peor de las condiciones de derrota, de desgracia. No debería realmente el ser humano estar ni padeciendo enfermedades, ni sufriendo ninguna clase de angustias, ninguna condición que lo llevase a pasar ninguna necesidad, ninguna anomalía, sino que al contrario, el hombre debería estar viviendo feliz y dichoso en todo lo que hace. Sin embargo, como hemos visto, el hombre le abre una puerta muy grande al pecado, y cuando la abre, comienzan a verse las grandes consecuencias. Hay una pregunta aquí que debería mantenerse en la conciencia, en esta enseñanza y de aquí en adelante, y es: ¿y dónde estás tú? Dios no pregunta al hombre porque como que el hombre se le escapó de las manos y dijo: uy, se me voló este muchacho, ¿dónde está? No es como la antigüita. Yo tenía un tío, y digo tenía porque él ya falleció. Tenía un tío que le sacaba canas a mi abuela, y mi abuela contaba que él era muy peleón. Cuando él peleaba en el colegio, en la escuela, él se robaba los cuchillos de comedor de la casa y se los llevaba para ir a pelear con los compañeros. Imagínense, echándose cuchillo con la gente o los muchachos del colegio. Y estoy hablando de alguien que vivía en el campo, no estoy hablando de alguien que vivía en la ciudad, en medio de pandillas, no. Y dentro de todo esto, siempre estaba el mal, el tratando de decir: ¿y dónde estará él? Hasta el día en que él partió, siempre fue la misma pregunta: ¿y dónde está él? Nos llamaron lastimosamente de un lugar que nunca esperaríamos que nos llamaron, y era un hospital, diciéndonos: aquí tenemos a su familiar, el cual ha recibido un balazo en la cabeza. Al parecer alguien atentó contra la vida de él por todo lo que estaba llevando, por toda su vida. Logramos verlo, ir hasta allá, sin embargo no respondía, estaba simplemente con un poco de tubos por todo lado. Y siempre la pregunta fue: ¿y dónde estaba? ¿Dónde estás tú? Es la pregunta para todos nosotros hoy. Quizás realmente hay gente que se preocupe y se inquiete por nosotros y nos diga, ¿y dónde está? ¿Y cómo está? ¿Y cómo le ha ido? Quizás aquel familiar, aquella persona muy querida que se le llama y se le pregunta, ¿y dónde estás? ¿Qué estás haciendo? ¿Estás bien? ¿Necesitas algo? Porque el interés de todos nosotros es precisamente el bienestar o el estar bien en todas las áreas. Desafortunadamente para el ser humano, el estar bien no es nada sencillo, porque su propia condición, o más bien todo aquello que en algún momento se convirtió en el pan diario, es lo que todos los días estamos llevando y viviendo en consecuencias de todo lo que hacemos. Tenemos consecuencias por todo. Hay gente que dice, yo hubiera tenido tiempo, hubiera cambiado esta historia, me hubiera casado con aquel hombre tan bueno. ¿Cuál hombre? El de las orejas grandes, el que cogía como 5 canales. ¿Por qué lo dejaste? Por las orejas grandes. Ahora, ¿qué importan las orejas cuando realmente la persona es valiosa? Cuando no tienes otra cosa. Pero la inmadurez te lleva a calificarlo por algo que es muy sencillo de pasar por alto. Se olvidan cosas así. Un día conocí a una muchacha que trabajaba en la misma empresa donde nosotros trabajábamos, y digo nosotros porque trabajaba con mi mamá, trabajaba en el mismo lugar, y recuerdo que ella tenía un esposo, pues no era muy agraciado que digamos, era más bien feíto el hombre, y de esas cosas de uno de muchacho que va preguntando, ¿y usted por qué se casó con ese hombre tan feo? Y ella, de una manera muy noble, a pesar de que no era creyente, nos contestó y dijo, porque ¿dónde iba a encontrar un hombre como ese? Un hombre trabajador, un hombre que me amara, que me quisiera como él me quiere. Nunca en la vida me ha levantado la mano ni la voz, me ha respetado y siempre me demuestra su cariño. Mire, cuando ella me fue mostrando todo eso, lo feo que era fue desvaneciéndose. ¡Oh! Se empezó a ver, hermano, como el príncipe azul y el anhelo de alguien, hermano, que deseaba ese tipo de cosas. Siempre debemos ver que alrededor nuestro hay personas que se inquietan por cómo estamos, nuestro bienestar. Pero desafortunadamente, como lo decía antes, las consecuencias sobre nuestra vida se van a ver. Si tú y yo comemos demasiada azúcar, nuestro organismo se va a afectar. Si comemos, hermano, demasiada harina y gluten, nuestra parte física se va a afectar. Y así sucesivamente, todo lo que hagamos, hermano, si hacemos malas inversiones, si tomamos malas decisiones, si te casas con el hombre o la mujer que quizás te advirtieron tanto que te iba a desgraciar la vida, pero te casaste, pues ya no tienen vuelta de hoja, tienes un problema de por vida. Sin embargo, aquí es donde nosotros empezamos a reflexionar y nosotros tenemos que saber dónde estamos. Punto de partida para todo mundo, ¿dónde estás? Si tú no sabes dónde estás, tampoco sabrás a dónde llegar. Escúchalo bien, si no sabes dónde estás en este momento, no sabrás a dónde llegar, porque para llegar a un lugar debemos tener un punto de partida, del punto A al punto B. Pero si es incierto lo que tienes, entonces nunca vas a llegar. La pregunta para Adán era bien clara, ¿dónde estás? Y dice la Escritura en el versículo 8, y oyeron la voz de Jehová Dios que se paseaba, ¿dónde? Mire que no está diciendo, oyeron la voz de Dios que venía como un viento recio, como un estruendo, como una tormenta, como un ciclón. No, que en otras ocasiones lo vamos a ver en la Biblia, que Dios se manifiesta como una tormenta, como un ciclón, como una cantidad de cosas, como un viento recio, como un terremoto. Y es donde para esta ocasión Dios comienza a pasearse. ¿Por qué se pasea en el huerto del Edén? Porque Dios ha dejado que el hombre tome sus decisiones. Usted toma decisiones, ¿que sí o que no? Levante la mano derecha, diga conmigo: yo tomo mis decisiones. Si usted es de los que toma decisiones y culpa a otros, pues eso se lo debemos a algo llamado naturaleza terrenal. Una naturaleza que lastimosamente lo único que ha dejado en el ser humano es desgracia. Entonces, Dios, paseándose por el huerto del Edén, comienza a mostrar su propia naturaleza. ¿Quién es Dios? Un ser que lo único que está esperando es mantenerse en una cercanía y en una confianza con el hombre. A pesar de que Dios lo conoce todo, no nos vamos a encontrar con un Dios que quiera destruir a su creación. Nosotros como seres humanos sí somos implacables, eso sí téngalo por seguro. Alguien te la hace, te la paga. Alguien te ofendió, eso no se queda así, eso se hincha. Ay, Dios mío. Alguien, hermano, te hizo algún mal, dijo alguna cosa. Había una frase que me causaba demasiado temor en alguna época, y era cuando yo escuchaba a alguien que decía: arrieros somos. Así es la sabe, vea. Y yo decía: ay, Dios mío. Claro, porque eso quería decir: en algún momento me lo encuentro en el camino, y eso lo llevaba a uno a caminar así. ¿Quién viene por detrás de pronto vaya y le haga uno algo? Claro, yo había crecido o crecí en un barrio bien peligroso, de esos que roban de día porque de noche es peligroso. Y es, hermano, un barrio donde la gente tiene que cuidarse la espalda. Y que alguien dijera eso, ay, Dios mío, era sentencia de muerte en algún instante. Por eso, cuando empezamos a ver a Dios desde ese punto de vista, ninguno califica. Usted y yo no calificamos. Bien lo dice el rey Salomón cuando de una u otra manera está dedicando el templo y dice: y todo hombre que pecare contra ti, Dios, porque no hay hombre que no peque. Y es verdad, porque todos hemos pecado, y en ocasiones pecamos en cosas tal vez diferentes a las que veníamos haciéndolo, pero pecamos. Pero la imaginación del ser humano es bien grande, diciendo: ahora Dios se le va a presentar y va a decir: ¿dónde está el Rogelio que me pecó? ¿Dónde está que lo quiero acabar? No, ese no es Dios. Dios no está buscándote para quebrarte, porque simplemente sería tan sencillo como decir: deja de existir. Ya. Fácil. Ahí es donde nos olvidamos de la naturaleza de Dios, que siempre está dispuesta a mediar en medio de lo que la naturaleza del ser humano es. Así que Dios, al darle la libertad al ser humano, Él tiene la capacidad de pasear por el jardín en cualquier momento, no como el que pide cuentas, sino como el que disfruta de su propia creación. Aquel que cocina, y cuando ha cocinado se sienta a la mesa y dice: me quedó deliciosa la comida, y se la disfruta. No estoy hablando de aquel que está cocinando y está comiendo y a la hora de servir dice: no quiero, estoy lleno. No, estoy hablando del que cocinó, se sentó y se disfruta todo lo que ha cocinado y se lo, hermano, saborea. Es un deleite para él. Ese es Dios, que ha preparado una creación, y tiene una creación que con toda la confianza se la ha entregado al ser humano y le dice: esto es tuyo, tú lo administras. Te entregó para este momento un cuerpo, es tu cuerpo, adminístralo. Tú decides qué vas a hacer con el cuerpo, tú decides qué vas a hacer con tu esposo, tu esposa. Te lo dio, dice Dios, te entregué ese hombre, esa mujer, adminístralo. Te entrego unos hijos, adminístralos. Te entrego unas finanzas, adminístralas. El asunto es que el ser humano todo el tiempo está codiciando, quiero más. Tiene algo y quiere otro. Tiene un carro, quiere otro. Tiene una camisa, quiere dos. Y la que tenía, ay, no la he desempacado, me parece fea. Ay, Dios mío. Tiene, hermano, una esposa, quiere otra. Tiene un esposo, quiere otro. No tiene nada y quiere lo de otro. No, peor todavía. Entonces, cuando nos hallamos nosotros delante de Dios, nos vamos a encontrar con un Dios que no viene a traer juicio sobre, hermano, la persona que ha pecado, sino que más bien se convierte en alguien que está llamando al hombre. Escuche que comienza la frase no diciendo ¿dónde es que está el hombre? No. Oyeron la voz de Dios. Es decir, que el ser humano tiene la capacidad de escuchar. A lo que nosotros llamamos conciencia es la voz de Dios diciéndonos: eso que estás haciendo está mal. Aquí es donde usted y yo respondemos. Dentro de los recientes acontecimientos, lo que tomó por sorpresa a muchas personas en la vecina y hermana nación de Venezuela, aquel sismo, terremoto que causó tantas pérdidas. Se escuchaba por allí lo que contó a los medios un rescatista que, mientras trabajaba entre algunos de las zonas de Altamira y Guaira, que fueron de las más afectadas en el sector, dice que una de las cosas que él hacía era precisamente llamar a la gente que en medio de los escombros, hermano, estaban atrapadas, porque les cayó una viga, una casa, o lo que sea, le haya caído encima. Pero, a ver, no porque realmente ellos no vieran que estaban allí, o tal vez sí, el asunto es que sabía que habían personas atrapadas en medio de los escombros. Y en medio de todos esos escombros, una de las cosas que hacen estos rescatistas es comenzar a decir: ¿dónde estás? ¿Hay alguien? De por sí, cuando se prevén todo este tipo de cosas, hace un tiempo atrás, recuerdo tanto en donde vivimos, que nos dijeron: ustedes tienen que alistar un kit de, ¿cómo se llamaría esto?, de supervivencia. ¿Qué es el kit de supervivencia? Aliste una maleta que tenga 3-4 botellas de agua, un radio transistor, de esos para poder escuchar emisoras, aliste una linterna, algunos medicamentos, una fotocopia de cédulas, de todo lo que ustedes tienen de esos documentos, métalos allí, una muda de ropa, unas medias, y bueno, una cantidad de cosas le toca meter a uno en eso, una navaja, una comida en lata, unas cuantas, y téngalo listo en la puerta. Dentro de eso había algo llamado un silbato, un pito, que llamamos nosotros, un silbato. ¿Cuál es el asunto? Que a veces la persona que está en medio de los escombros no tiene la fuerza suficiente para decir: ayúdeme. Porque para gritar se necesita fuerza. A ver, diga usted: ayúdeme. A ver, ¿cómo es? ¿Cuánta fuerza empleó? Hermano, hasta a algunos les dolió el estómago. Uy, grité demasiado, hice demasiada fuerza gritando. Porque se necesita, pero en medio de todo ese dolor, en esas ocasiones la fuerza se va y a duras penas la persona respira. Para eso es el pito o el silbato. Entonces la persona toma el silbato y empieza, hermano, a silbar o a hacer sonar ese silbato con el fin de que el rescatista sepa hacia dónde dirigirse. Nunca nos vamos a encontrar con una persona en medio de una calamidad simplemente diciendo: soy demasiado bueno para esto, para que alguien me rescate, yo solo voy a salir de aquí. No, siempre que se está en una calamidad necesito ayuda. No hace poco, hermano, se celebraba, o más bien se recordaba lo que había sucedido en Armero, aquí en Colombia. La gente no le importaba haber salido desnuda, porque eran épocas de calor en el sector, y la gente, mucha gente acostumbraba a dormir en pantaloncillos y otros, hermanos, sin nada. Y así como estaban, salieron de las casas y así los tomó la avalancha, y así necesitaban, diciendo: sáquenme de aquí. Habían imágenes de hombres y mujeres saliendo llenos de lodo, hermano, por las calles con dos rescatistas llevándolos totalmente desnudos. Y ellos no decían: ay, qué vergüenza, no me rescate así porque estoy como desnudo, como que, ay, no, qué dirá la gente, ay, que no diga nada, ay, mío, déjeme aquí en el barro, consígame algo y yo, cuando me consiga algo, entonces yo salgo de aquí. ¿Será que sí? Aquí voy con esto. Este es el problema que ha estado encerrando a la iglesia durante mucho tiempo: el necesitar rescate, pero es preferible decir todavía no, porque como que estoy desnudo y no, Dios mío, qué vergüenza, qué dirá la gente. Imagine a alguien debajo de una viga que le cayó, hermano, encima y está atrapado allí, y viene el rescatista y dice: Señor, lo vamos a sacar de aquí. No, porque la viga le cortó una pierna. Y él dice: no, porque qué dirá la gente, que ahora voy a ser el que está cojo, o el que le falta una mano, o el que le falta... No, déjeme acá. Nadie está pensando en ese momento en la pérdida. La gente está pensando en cómo salir de ahí, no importa cómo. Hay cientos de historias. Por ahí se cuenta una de una persona que le gustaba escalar y cayó en una grieta, quedó atrapado en la grieta, y porque una de sus manos se aferró, se metió en una especie de grieta, no la pudo sacar, y después de varios días tomó la decisión de sacar su propio cuchillo que cargaba y cortarse la mano para poder salvar la vida. Siguió practicando el deporte, pero ahora sin mano, porque más que cualquier otra cosa está primando la vida. Es más valioso la vida que el qué dirán. Nadie va a decir: ay, saliste de medio de del barro todo desnudo, qué vergüenza, qué dirá la gente. No, me salvaron, gracias por salvarme. Todo mundo te conoció como era. ¿Qué me importa que me conozcan como era? La verdad es que me salvaron de esta. El orgullo se convierte en uno de los elementos más graves que tiene el pueblo de Dios para poder salir de la condición, y es preferible aparentar que empezar a decir: yo necesito ayuda. Es donde Dios dice: ¿dónde estás tú? Donde en medio de las ruinas, en lo que les acabo de mencionar allí, en la hermana nación, la gente no estaba escatimando absolutamente nada. Se ven videos, hermano, de cómo rescatan niños, hasta perros sacan de por allá en medio de las ruinas, gente mutilada, gente que definitivamente no sobrevivió, pero la sacan. ¿Por qué no dicen: déjelo ahí que muera, ya está enterrado, dejémoslo ahí? Porque hay un principio en nuestra vida: la gente necesita ser rescatada, la gente necesita cierto grado llamado dignidad. La dignidad que conocemos nosotros como seres humanos, pero en Dios la dignidad tiene, hermano, un nivel mucho más alto del que nosotros conocemos. Por eso la Escritura dice allá en el libro de Proverbios que una de las cosas que debemos entender es el carácter de Dios. Proverbios capítulo número 19. Dice la palabra en el versículo número 18: castiga a tu hijo en tanto que hay, ¿qué cosa? Esperanza. Mas no se apresure tu alma, ¿para qué? Para destruirlo. Esa es la naturaleza de Dios como padre. Él dice: tengo que corregirte, hombre. Dios no va donde Adán a decirle: ay, el niño pechucho, ¿qué fue lo que hizo? Pecaste, no te preocupes que no pasó nada. No, sí pasó. No es como nosotros tratamos el dolor. Yo no sé si usted ha visto algún padre, alguna madre, que cuando su hijo se cae, se golpea, le pasa algún incidente, lo primero que dice ese papá es: párese, hombre, que no pasó nada, levántese. El niño chorreando sangre: no le pasó nada, hágale, eso no es nada, hombre. Yo estuve en la guerra del Vietnam y más sangre vi que esto. Sí, hermano, usted pudo haber estado en Croacia, puede estar donde quiera que esté, hermano, en la China. Pero sí pasó algo. Y eso que pasó, hay que curarlo, hay que prestarle atención. Cuando mi hijo tenía como 1 año y medio, 2 años, una de las cosas sobre las cuales uno cuida siempre los niños es que se golpeen, sobre todo con las mesas. Teníamos una mesa de cristal cuadrada y tenía unas puntas prominentes. Y lo primero que pusimos fue unos protectores en toda la esquina, porque el niño iba caminando y no tenía percepción del espacio y ¡pum!, se puede golpear. Un cajón que cierra, se machuca los deditos, hay muchas cosas. Entonces lo que hace uno es cubrirle toda la zona y empezar a enseñarle que tenga cuidado. Pero él tenía algo especial, y era que no tenía un pensamiento claro del umbral del dolor. Él se golpeaba durísimo, sonaba ¡pum! Lo volteó uno a mirar y él estaba así como si nada. ¡Y te golpeaste! Tuvimos que enseñarle que dolía, y que cuando dolía podía llorar. Mira, hijo, es que eso duele bastante. Empezó a evaluar los niveles de dolor, hasta que por fin logró entender que el dolor había que expresarlo de alguna manera. El problema es cuando la persona se vuelve todopoderosa y en vez de expresar el dolor, lo guarda. Es como cuando usted come y tiene por allá un eructo que va a sacar, y en vez de sacarlo, se lo come. Eso va a salir por algún lado, eso no tenga, hermano, el menor, pero sale. Mientras está ahí, causa daño. Hay que sacarlo. Cuando usted ve el niño, y se lo voy a poner un niño para que no se haga una imagen diferente, para que no. Cuando usted ve el niño que le da el tetero, cuando uno le da tetero al bebé, ¿qué es lo siguiente que hace? Hay muchas maneras. Lo pones acá y el niño apenas hace uy, ya está bien. Hay una técnica muy genial, que es ponerlo en la pierna y lo sienta uno en la pierna y le hace este movimiento al bebé, más sencillo que darle palmaditas y listo, ya. ¿Por qué? Porque si eso queda allí, le va a producir cólicos, dolor de estómago, y si le produce dolor de estómago, vamos a tener un bebé llorando todo el tiempo, porque lo único que sabe él es llorar. Él no dice, ay, tengo un cólico. No. Póngame algo calientico para que me quite. No. Él no sabe expresarlo. Cuando tú no sabes expresar los sentimientos y te los comes, es donde viene el problema. Alguien te hizo algo terrible, pero no le dice, ven, hablamos. Hay algunos que dicen, sí, a mí no me importa quién sea, así me toque, como me toque, yo le digo la verdad. Sí, está bien, pero no muy bien, que digamos, porque lo que estás proponiendo es algo destructivo para tu bienestar, y el asunto es que no vas a estar bien tampoco. Aquí hay que tratar el asunto de manera mediática, de manera clara en lo que estamos haciendo. Dios dice, hay que castigarte, pero yo no te quiero destruir. Yo te tengo que corregir. El asunto aquí empieza a cambiar, porque Dios, como quien tiene una buena relación con el hombre en ese momento, pasea por el huerto. Creo que de las cosas que más temor nos causan es cuando sabemos que otro sabe lo que hicimos. ¿Sí o no? Cuando sabemos que el papá o la mamá llegaba y decía, ¿quién se comió el chocolate? Otros llaman, uy, se timbró ese. Yo no fui. Yo por allá un día hice una travesura. Yo era una santa paloma, aquí entre comillas, para que no vayan a pensar otra cosa. Hice una travesura de esas que le salen a uno por ahí. Recuérdelo, santa paloma. Y justo vino una visita, y la visita muy imprudentemente se dio cuenta de la travesura y dijo, ay, mira, esto está roto. Y mi mamá me volteó a mirar así, yo no fui. Con el hecho de decir yo no fui, ya me estaba acusando. Y nos pasa. Yo no. Sí, tú sí. No hay nada mejor que ser sincero con lo que estamos haciendo y con lo que estamos viviendo y quiénes somos. Vuelvo y te lo pongo de esta manera. Estamos en un término de ser rescatados. Sí, el Señor nos rescató del mundo, es verdad. Pero ahora tenemos que ser rescatados de nuestro propio ego, del que yo no necesito ayuda, del que yo soy Superman o la Mujer Maravilla. No, con tres vueltas y ella da tres vueltas y se convirtió en la Mujer Maravilla. Y a luchar por la justicia impecablemente. No. Espere. Aquí hay que, dentro de la sinceridad, comenzar a crecer. ¿Quién eres tú? ¿Tienes problemas de inmoralidad? Pide ayuda. Pero no hagas lo de Roboán, que le pide ayuda a los que se habían criado con él, a sus contemporáneos. Voy a pedirle ayuda. Hermano, usted que está aquí, usted tiene cara de buen consejero, me aconseja. Vaya a ver si ese está más desbaratado. Pero como el orgullo de la persona le puede, claro, hermano, yo te ayudo. Le aconseja cualquier cosa. Yo no sé qué voy a hacer con ese marido. Ay, no, mija, yo me separé de ese marido que tenía. Ay, era una piquiña y ahora ya no lo tengo. Cuando una vive sola, y esta termina separándose porque le pidió consejo a los de su mismo nivel. Por eso aquí es donde nosotros tenemos que ver que quien pedimos consejo debe ser una persona estructurada en todas las áreas. De lo contrario, vas a entrar, hermano, en un gran error. Ahora, cuando Dios empieza a pasearse por el jardín del Edén, no lo hace como el policía que está diciendo, ¿qué hiciste? No. Él está en el jardín del Edén de una manera muy clara. Siempre en la persona, cualquiera que sea la circunstancia, cualquiera, va a ser aflorar lo que tiene. Su propia naturaleza, que lo vamos a ver más adelante, le va a impelir o lo va a impulsar a echarle la culpa a otro. Por su culpa es que yo soy así. Así dijo una vez una hermana que estábamos visitando, y con los hermanos que estábamos allí, el niño de ella hizo una travesura, y cuando se le sale tremenda vulgaridad, oiga, hermana, Dios mío, ¿qué pasa? Es que ellos me obligan a decir eso. No, eso lo tenía dentro. Eso estaba dentro de tu corazón. Ya lo habías meditado, ya lo habías pensado, ya lo tenías claro. Tu pasión te obligó, básicamente. Pero la pasión tú la aceptaste. Ella no entró porque sí, porque tú aceptaste esa condición. Empezaste a vivir de esa manera. Así que Dios no se presenta como el policía. ¿Qué fue lo que hiciste? No, para nada. Al contrario, Dios se presenta como ese amigo que de vez en cuando visita la casa. Buenas. Como cuando usted visita a la familia y dice, ay, es que no nos hemos bañado. No importa. No me interesa que huela a lo que huela. Es familia. Es claro. Ay, es que no ha arreglado la casa. Pero cuando quieras aparentar, entonces mete la basura debajo del tapete, estira la cama. Hermano, eso se baña al estilo polaco. La cara, el codo y el sobaco. Y dice, ya estoy listo. Y ya. Eso es todo. Entonces la persona empieza a vivir una vida de apariencia. Llega a la iglesia, yo soy impecable. Usted es pecador, usted también. No, hombre, debemos entender en la transformación en la que estamos viviendo todos. Algunos van adelante, esto es como la carrera ciclística. Algunos van adelante y otros van más atrás, pero todos tienen que llegar a esa meta. ¿Por qué? Porque se llama etapa. Y dentro de las etapas que usted y yo vivimos, todos vamos en una diferente etapa. Las luchas que yo vivo no son las suyas. Y las suyas no son las mías tampoco. Tal vez no quisiera yo vivir las suyas porque las suyas son terribles. O quizás no quisiera vivir las mías porque son inaguantables, tal vez, para usted. Pero Dios mira el corazón de cada uno de nosotros, nos permite las circunstancias para que de nosotros aflore lo que tenemos dentro. De lo contrario, no afloraría. Entonces, Dios es el amigo que visita el huerto del Edén y dice, buenas, Adán, ¿dónde está? Sí, Adán, ¿dónde está? ¿Y qué hace Adán? Se esconde. se refugia. Mucha gente, hermano, piensa que Dios viene a juzgarlo. Por eso a la persona le queda fácil primero juzgar y señalar antes de mirar. Pero si me juzgaron, bien. Que te juzguen no quiere decir que tienes la capacidad para juzgar, o más bien, que te da el derecho de juzgar. Está bien, júzgame, no hay problema. Pero definitivamente tenemos que notar que necesitamos ser rescatados todos nosotros de la condición, y que no me importa si estoy tan desnudo o tan vestido, o que de pronto, ay, qué dirán los rescatistas que me ven sin corbata, me voy a poner la corbata para que me puedan rescatar y que me vea elegante, que cuando salga en la prensa, en la radio, en la televisión, anuncien, mire, salió el señor elegante, lo rescataron debajo de los escombros, sobrevivió. ¿Importa eso? ¿Sí o no? No importa. Pero al pueblo de Dios sí le importa. No importa el qué dirán. Si usted no aprende a vivir con franqueza, entonces usted empieza a vivir por lo que la gente dice. Si yo como pastor me pongo a pensar, ¿qué piensas tú? ¿Y qué opinas tú? ¿Y tú qué opinas? No, hermano, nos hacemos una bola de opiniones. ¿Cuándo predicaría? Nunca. Porque, hermano, discúlpeme usted que no le gusta lo que voy a decir, tápese un momento los oídos. Y entonces el pecado es muerte. Hermano, ya se puede destapar los oídos. Y usted tápese los oídos, porque el que fornica contra su propio cuerpo peca. Ya se los puede destapar, hermano. Hermano, tápese los oídos usted, porque voy a hablar del orgullo. Se encrespa. No es así la palabra. La palabra tiene que actuar en cada uno de nosotros. Pero si eres el juez de la palabra, perdiste el norte. Recuerde, necesitamos ser ¿qué? Rescatados. Diga conmigo, necesitamos ser. Dios no te va a evaluar cuánto oraste o no oraste. Necesitas salvación. Y el problema es cuando dentro de la congregación se pierde la gente. Es la parábola de aquella mujer que pierde una moneda dentro de la casa. Es el peor lugar para perderse. Es el lugar donde mucha gente perdida, hermano, se congrega. ¿Por qué? Porque tiene que cuidar la apariencia. Vienen los rescatistas, que a mí no me rescaten, yo estoy muy bien. No quiero que me rescaten porque se me olvidó ponerme ropa interior y entonces, ¿qué van a decir? No importa. Si usted revisa las escenas de Armero, son cientos las personas que salían sin nada porque la avalancha se las llevó, porque estaban desnudos, porque la misma corriente de lodo y lo demás les deshizo la ropa. No importa quién haya salido allá, lo importante es salir de ahí. Adán, ¿dónde estás? Entonces es cuando Dios lo que desea de cada uno de nosotros es escucharnos. Porque lo más importante es mantener esa relación de diálogo. Mire, viene el rescatista y dice, ¿hay alguien vivo aquí? Y él se queda escuchando. ¿Hay alguno que me pueda oír? Y él escucha y espera. Y por allá alguien dice, John. Y él dice, uy, ¿dónde?
1: Por aquí.
0: Siga hablando.
1: Ya no puedo.
0: Haga ruido. Con un palo le pega. El rescatista está siendo guiado por la voz del que necesita rescate. Si Dios viene a rescatarte, y cuando te viene a rescatar te dice, vengo porque conozco que eres adúltero, porque eres murmurador, porque eres un chismoso de tiempo completo, porque tiras la piedra y escondes la mano. Te quiero rescatar de eso. No, yo, el pastor. Ah, bueno, no te voy a rescatar a ti, voy por el pastor a rescatarlo a él. Es sencillo. Cuando tú, necesitando rescate, culpas a otro. Entonces Dios dice, ok, voy a ir a rescatar al que lo necesita. Esa es la historia antigua de aquel hombre que tenía el poder sobre una prisión. Cuenta esa historia, no sé si fue real o no, pero cuando la escuché me causó mucha curiosidad, porque aquella persona, teniendo la autoridad de sacar de la prisión al que quisiera, se determinó a preguntarle a cada uno de los prisioneros: hermano, ¿qué habían hecho? Y él dijo: alguno de estos voy a sacar, tengo el poder para hacerlo. ¿Tú por qué estás aquí? No, yo la verdad, yo estaba en una fiesta y de la nada se armó un tiroteo y me echaron la culpa que yo había matado un poco de gente. El otro: ¿y tú qué hiciste? No, yo estaba allá paradito, lo más de bonito, y me echaron la culpa de que había asaltado un banco. Y el otro, y así todo el mundo empezó a excusarse. Llegó donde un hombre y le dijo: ¿y tú por qué estás aquí? Y él dijo: me lo merezco. Yo fui la peor persona, me llené de ira, tomé malas decisiones en la vida, me hice de malos amigos, me rodeé de gente que lo único que hacía era envenenarme el corazón y yo les creí. Comencé a delinquir, a hacer lo malo. Llegué hasta el fondo, me atraparon. Me lo merezco, yo debo estar aquí. Aquel hombre tomó a ese que le había dicho todo eso y lo sacó de la cárcel. Y los demás replicaron como raro: ¿y por qué lo saca él? Y aquel hombre le dijo: lo saco de aquí porque este es muy malo. Hizo lo peor. Mató, robó, fue el peor de los criminales. Y los he escuchado a todos ustedes. Y ustedes son tan buenos que de pronto este loco me los daña a todos. Y eso es lo que pasa con mucho creyente. Dios te quiere rescatar. Vengo a rescatarte. No, yo no. Mi esposo. Ah, bueno, voy a rescatar a tu esposo. No, el líder que me pusiste. Ah, bueno. Quédate ahí. Pensemos en armero, que es algo más sencillo para nosotros. Ahí está lleno de lodo hasta el cuello y dice: te vengo a rescatar. No, a mí no, a otro. Déjelo ahí que se muera entonces. Y es que Dios lo va a dejar morir. A ver, el asunto es que si tú no quieres, Dios no te obliga. Aquí ninguno de nosotros está obligado, hermano, diciendo: venga a la iglesia. Yo a ninguno he llamado para decirle que hubo, hermano, venga a la iglesia. A nadie. Ah, pero no hay alguien que está llamando. Sí, claro, consolidando a la persona como está, como Dios, pero que te obligue. No, nadie. El problema es cuando la misma persona, necesitando rescate, no lo acepta. ¿Qué se puede hacer? Nada. Seguirá, hermano, ahogándose en su propio veneno, en su propio lodazal, hasta cuando sea demasiado tarde. Seguirá murmurando, chismoseando, amargado. Ay, viste el ujier, sí, oh, Dios mío, ¿será que encontraremos en esta ciudad alguna iglesia que sea de nuestro nivel, de nuestro estatus? Si no le molesta, hermano, lo sugiere, le molesta la alabanza. Ay, viste el de la alabanza, ay, sí, ese no tiene estilo. Le viste los zapatos tan feos que tiene. Ay, sí, no, ay, Dios mío, ¿será que hay alguna de alta alcurnia? Es que ni en la Biblia hay una iglesia perfecta. Si usted revisa las iglesias que muestran la Biblia, todas tenían algo. La una era porque sí, la otra porque no. Habían unas decadentes totalmente, otras que parecían muy buenas pero tenía sus líos, otros eran murmuradores. Había una iglesia que hablábamos esta mañana en el discipulado para los que vinieron, la cual dirigía Pedro, y Pedro, más encima Pablo viene y le dice: Pedro, eres un hipócrita. Tenía un pastor hipócrita. Pero con eso no quiere decir que la iglesia se echó a pique por el pastor hipócrita. No, espere. Así como cuando estuvo en la cárcel, una iglesia oraba, oró por eso. ¡Qué bien! ¡Genial! Aquí es donde la historia empieza a cambiar para cada uno de nosotros, porque el resultado del pecado se llama, hermano, temor. No hay otra cosa. Cuando la persona tiene temor, el resultado de ese temor es precisamente, hermano, el esconderse. ¿Qué cosa es? Entonces la persona dice: ay, pequé, mejor me escondo. Todos en algún momento de la vida hemos tenido que escondernos de alguna situación. Un día al lado de la casa había un zapatero que tenía una zapatería. La zapatería tenía un nombre muy curioso, se llamaba El Aromático. Yo no sé por qué le había puesto El Aromático, pero usted vaya imaginándoselo por qué era. Y este hombre a un familiar le empezó a enseñar el tema de la zapatería. Entonces él iba todos los días y a mí me causó curiosidad. Yo dije, oh, yo quiero ir. Y entonces fui a la zapatería y el hombre tenía un cepillo de dientes, de esos con los que todo mundo se lava la boca, de esos de plástico, con el cual untaba el pegante y se lo untaba a los zapatos. Cuando yo vi el cepillo, que lo vi lleno de pegante de ese color amarillo, yo dije, ay, hay que limpiarlo para que le funcione mejor. Siendo un niño comencé a quitarle, pero no me fijé que a la medida que le quitaba el pegante también le estaba quitando las cerdas al cepillo. Cuando terminé de limpiarlo me di cuenta que tenía un pedazo de plástico sin cerda. Dije, oh. Cuando me di cuenta que había cometido un error, en vez de decir que había cometido un error, mis primos que estaban ahí en la escena, hermano, empezaron a buscarme. Andrés, y yo, uy, Dios mío, me descubrieron, me pillaron. Y un cepillo de dientes, ¿qué es eso? Nada, pero me acuerdo tanto que de niño lo que hice fue meterme debajo de la cama. Me tiré debajo de la cama con un susto. No había nadie que dijera, yo te defiendo, yo te protejo. En ese momento no lo veía. Veía todos los ojos incriminadores hacia mí. Entró mi primo a la habitación, dijo, Andrés, Y yo le contesté debajo de la cama. Había corrido, hermano, al baño, había cogido un cepillo de dientes y se lo tiré desde debajo de la cama. Le dije, tome, llévele ese. Con un susto. Después me gané el regaño, me gané una cantidad de cosas, pero analizando la escena después con el tiempo dije, ¿y qué me podía haber hecho? Nada. Esconderme no era la solución. Más bien hubiera dicho desde el principio, ah, perdóname, quería arreglar el cepillo, lo dañé. ¿Qué debo hacer? Eso es todo. Pero cuando nosotros pecamos, nos escondemos. ¿Cuántos no han escuchado un chisme y en vez de decir, ven, hablamos con la persona implicada, se esconde? Te vuelves hipócrita también.

0: ¿Por qué creció eso? Por lo que escuchaste. Por lo que alguien sembró en tu vida. Adán, ¿dónde estás? Y dice la Biblia que Adán se escondió.
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0: En Ticahuaté te informamos la hora. Son las 12
1: y un minuto.
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0: En Radio Auténtica UAT te informamos la hora. Es la 1:30.
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0: Hechos 1:8.

Dios les bendiga en esta tarde. Estamos en su programa Anhelando su presencia. Yo espero que tú estés anhelando la presencia de Dios, así como la estoy anhelando yo, así como la anhelaba Moisés en el nombre poderoso de Cristo Jesús. Moisés anhelaba la presencia de Dios. ¿Por qué llegó Moisés a ser un gran hombre de Dios? Porque él anhelaba ver la gloria de ¿quién? De Dios. Por eso fue un hombre de ayuno, de oración, en el nombre poderoso de Cristo Jesús. Amén. Saludamos a nuestros hermanos que nos escuchan aquí en toda la región del Valle de Ubaté. Nuestros hermanos aquí que nos conocen aquí de Ubaté, hermanos, Dios les bendiga, que el Señor derrame bendición sobre sus vidas. En el nombre poderoso de Cristo les habla su pastor y amigo Carlos Martínez, aquí de la iglesia Centro Misionero Betesda de Sutatausa, en el nombre poderoso de Jesús. Oramos para que el Señor obre poderosamente en tu vida, en el nombre poderoso de Jesús. Lo animamos también a compartirla a otra persona para que escuche este programa, para que escuche esta emisora, para que esté apoyando también esta emisora en el nombre poderoso de Jesús y este ministerio en el nombre poderoso de Jesús. También saludamos a nuestros hermanos de Sutatausa, a nuestros hermanos que nos escuchan allí en Sutatausa, en la cadena radial auténtica online de UAT, en el nombre poderoso de Cristo. En el nombre poderoso de Cristo, compártele a las demás personas para que descarguen la aplicación en el nombre de Cristo Jesús. Saludamos a nuestros hermanos allí en las veredas, allí de Atoviejo, nuestro hermano allí Arturo Rodríguez, toda la familia Rodríguez, la familia Montaño, los saludamos en el nombre poderoso de Jesús y todas las familias que nos escuchan allí en este sector, en el nombre de Cristo Jesús. Saludamos también allí en Tausa, a nuestros hermanos en Tausa, en Boquerón, en Tierra Negra, allí la familia Córdoba, en el nombre poderoso de Jesús, la familia Córdoba Martínez, en el nombre de Cristo. Allí nuestro hermano Elben Marín, todos los que nos escuchan aquí en toda esta región, en el nombre poderoso de Cristo, y los hermanos que son de Tausa, de Sutatausa, les animamos allí a estar apoyando a la iglesia Centro Misionero Betesda en Sutatausa, en el nombre poderoso de Cristo. Somos la iglesia que el Señor nos ha colocado allí en el sector de Sutatausa, de Tausa. Apoya allí la iglesia, apoya el evangelismo en el nombre poderoso. Acompáñanos en nuestras reuniones los domingos, 9:30 de la mañana, en el nombre poderoso de Cristo, hasta las 12, en el nombre de Jesús. Ven con tu familia, en el nombre de Jesús. También tenemos ayuno los días martes, miércoles, jueves, 9 de la mañana. Tenemos reuniones los días miércoles, 6 de la tarde, y viernes, 6 de la tarde, en el nombre poderoso de Jesús. La palabra que tenemos para esta tarde, esta es la determinación, determinar una cosa. Dice la palabra de Dios allí en el libro de Job capítulo 22. Acompáñeme hasta el libro de Job, uno de los libros más antiguos de la Biblia. Si bien, según los eruditos, los estudiosos, dicen el primer libro escrito de la Biblia, en el nombre poderoso de Jesús. Se cree que este libro fue escrito más o menos en los tiempos en que vivió Abraham, en el nombre poderoso de Jesús. Job capítulo 22, verso 28. Determinarás asimismo una cosa y te será firme, y sobre tus caminos resplandecerá luz. Y mire qué bonito es la determinación. Uno determina en su vida espiritual, uno determina en sus negocios, uno determina en su hogar muchas cosas. Entonces nosotros determinamos creer en Cristo, hemos determinado creer en la salvación, hemos determinado perseverar hasta el fin, hasta que Cristo venga en el nombre de Cristo Jesús, o vayamos a su presencia en el nombre de Cristo, así como los apóstoles que estuvieron con Cristo, la iglesia primitiva, ellos determinaron
creer en el Señor Jesucristo, y por eso muchos murieron por el testimonio de Cristo Jesús, muchos dieron sus vidas por Cristo, ellos determinaron creer en el Hijo de Dios, así como tú y yo hemos determinado creer en el Hijo de Dios, creer en la salvación, creer en la vida eterna. Juan capítulo 3, verso 16, este versículo me encanta porque es la palabra del Dios, porque de tal manera amó Dios al mundo que ha dado a su Hijo unigénito, para que todo aquel que en él cree no se pierda, mas tenga vida eterna. ¿Cuál es el requisito? Creer, hermano, creer. El requisito es creer, hermano. El requisito no es que tú pertenezcas a una religión. El requisito no es de que tú vayas a un grupo. No, el requisito es que tú creas en el Hijo de Dios, en la salvación, en la vida eterna. Jesús, en un determinado momento, cuando ya se sintió que lo estaban dejando solo allí, le dijo a Pedro: si quieres, tú también te puedes ir. Y Pedro le dijo: Señor, ¿a dónde iré? Si solo tú tienes palabra de vida eterna. Pedro determinó creer en Cristo. Pedro determinó seguirlo. Pedro determinó ir aún hasta la muerte en la cruz, porque ya conocemos que el apóstol Pedro también fue crucificado y lo crucificaron con la cabeza hacia abajo, ¿cierto? En el nombre poderoso de Cristo. ¿Por qué? Porque él determinó creer en Dios. Porque no envió Dios a su Hijo al mundo para condenar al mundo, sino para que el mundo sea salvo por él. Cristo también tomó la determinación de obedecer al Padre hasta la muerte, morir por nosotros en el nombre de Cristo Jesús. El Padre, Dios Todopoderoso, también determinó entregar a su Hijo para que viniera y para que muriera y para que fuera el único sacrificio que en este tiempo Dios acepta por nuestros pecados en el nombre de Cristo, porque la sangre de Cristo Jesús nos limpia de nuestros pecados. En la antigüedad la gente le ofrecía sacrificios a Dios, pero en este tiempo Dios determinó que no era así, que el único sacrificio que Él recibe es el sacrificio de su Hijo, el Señor Jesucristo, que murió en la cruz del Calvario. ¿Qué es determinar? Pisar los términos de una cosa con precisión, señalar o fijar una cosa para un efecto. Tomar o hacer una resolución. A Dios le gusta que nosotros tomemos determinaciones. Santiago 1:8 nos habla y dice: el hombre de doble ánimo es inconstante en todos sus caminos. Y nosotros sí que en la iglesia vemos muchas personas inconstantes. ¿Cómo son las personas inconstantes? Personas que les gustan algunas cosas del evangelio. Personas que les gustan como ir a una iglesia y escuchar una palabra. Ir a una iglesia para que oren por ti. Ir a una iglesia quizás a seguir a una persona, a seguir un pastor, a seguir un predicador, un líder. De pronto les gusta la oración, que oren por mí. Voy a la iglesia porque me gusta que oren por mí. Voy a la iglesia porque me gusta que oren para que yo sea bendecido. Pero esta persona no ha tomado la determinación de seguir a Cristo. No ha tomado la determinación de entregar su vida a Cristo. Verdaderamente ser un hijo de Dios en el nombre de Cristo. Entonces, son personas inconstantes, personas que por cualquier cosa no vuelven, por cualquier cosa se van de la iglesia, están buscando qué les gusta, qué no les gusta, y si hay algo que no les gusta, entonces no volvieron. Esto es una persona inconstante, dice la Biblia. El hombre de doble ánimo es inconstante, o sea, de doble ánimo. Un rato le gustan las cosas de Dios, otro rato le gustan las cosas del mundo. Esto es una persona inconstante. Y él va a ser inconstante en todos sus caminos. Dice, el hombre de
doble ánimo es inconstante en todos sus caminos. Lo dice allí Santiago 1:8. Dios quiere que seamos el pueblo con mayor capacidad de decisión sobre la faz de la tierra. El Señor dice que Él quiere que nosotros determinemos, determino entregar mi vida a Cristo, determino creerle, determino que ya no voy a ser más borracho, determino que ya no voy a ser más ladrón, determino que voy a permitir que Dios obre en mi vida, determino que no voy a ser más adúltero, que no voy a ser más fornicario, que no voy a ser más mentiroso, determino que no me voy a dejar dominar de las drogas. Y tomamos determinaciones allí en todas las cosas que nos atacan en nuestras vidas. Eso es lo que Dios busca, lo que Dios le agrada. ¿Sí? El Señor busca que nosotros tomemos determinaciones. Amén, porque Dios nos dio su palabra y su Espíritu Santo. Mire, Dios, por medio del Señor Jesucristo, Él hizo derramar su Espíritu Santo. ¿Sí? Y de ahí en adelante nosotros tenemos la posibilidad de recibir el Espíritu Santo. Él puede venir, Él puede estar, Él puede entrar en tu vida. Imagínate que ahora tú puedes tener el Espíritu de Dios. Pero es necesario que tú determines entregar tu vida a Cristo, arrepentirse, creer en esa salvación. Bienaventurados todos los que creen sin haber visto. Entonces, en el nombre poderoso de Cristo Jesús, ¿cómo puede Dios guiar a un hombre o a una mujer, ¿sí?, que no ha determinado el camino por donde va a andar? ¿Cómo puede Dios guiar a una persona que no determina seguir a Dios como debe ser? Seguir a Cristo como dice la Biblia, ¿sí? Esa persona no ha tomado una determinación, esa persona está viviendo su evangelio, está viviendo un evangelio como quiere. Solamente toma las partes de la Biblia que le gusta, los versículos que le gustan, los libros que le gustan, pero no han tomado la determinación de entregar su vida a Cristo. Entonces, conversaba con una joven que asistía a la iglesia, pero ella no se declaraba cristiana. Entonces, un día hablamos sobre esto y entonces dijo, no, a mí sí me gustan las cosas de Dios, me gusta ir a la iglesia, pero yo no he decidido ser cristiana. Y dije, ¿por qué? No, ¿por qué no? ¿Por qué? Porque es inconstante, porque es de doble ánimo. Un rato le gustan las cosas de Dios y otro rato le gustan las cosas del mundo. Así no te va a guiar Dios, porque Dios quiere que determines a sí mismo una cosa y te será que firme en el nombre poderoso de Jesús. Una de las cosas que hace la fe es que te lleva a tomar decisiones y luego entra en el campo de acción. Cada logro pequeño o grande comienza con una decisión. A veces vemos que las personas quieren que el Espíritu de Dios venga sobre sus vidas, quieren sentir el mover del Espíritu Santo. En muchas veces en lo que he pastoreado he conocido muchas personas que quieren que Dios se mueva en sus vidas, pero no han tomado la determinación de vivir una vida como le agrada a Dios. Por ejemplo, conocí el caso de un hermano que asistía a la iglesia, pero él quería que el Espíritu Santo lo tocara, que el Espíritu Santo viniera cada domingo y lo ministrara. Él comenzaba, pastor, yo quiero que ore fuerte, yo quiero que el Espíritu Santo se mueva, me toque, ¿sí? Pero entonces era una persona que siempre estaba viviendo en adulterio, nunca tomaba la determinación de ser una persona santa para Dios, nunca tomó la determinación de vivir una vida como a Dios le agrada, pero él quería que el Espíritu Santo se moviera en él, se moviera en su vida. O sea, no va a pasar, ¿sí? Porque Dios no puede soportar que nosotros no busquemos la santidad sin la cual nadie verá a Dios, ¿sí? El Señor dejó como requisito que su iglesia tiene que ser llena del Espíritu Santo, que los que vayamos al cielo, los que Cristo venga por nosotros, tenemos que tener el Espíritu Santo, tenemos que preocuparnos. Entonces es tomar una determinación de entregar la vida a Cristo y buscar
el Espíritu Santo. En el nombre poderoso de Cristo Jesús. El Señor dice en Proverbios capítulo 4, verso 23, sobre toda cosa guardada, guarda tu corazón, porque de él mana la vida. Entonces, cuando nosotros tomamos la determinación de entregar nuestro corazón a Cristo, entonces comenzamos a guardar nuestro corazón para Él. Comenzamos a guardar nuestro corazón para las cosas que le agradan a Dios. Comenzamos a querer agradarlo a Él, no agradar al hombre, no agradarnos nosotros mismos, sino agradar ¿a quién? A Dios. No vivir nuestro propio evangelio. No vivir, ¿cómo es vivir nuestro propio evangelio? Sí. De pronto yo creo en Dios, de pronto yo creo en Cristo, pero creo en Cristo, pero no tomo la determinación de entregar mi vida a Él. Creo en Dios, pero no dejo el pecado, ¿sí? Creo en Dios, pero no busco esa santidad. Creo en Dios, pero no busco la presencia del Espíritu Santo. No busco que Dios me selle con el Espíritu Santo. ¿Sí? Juan dijo, este es de quien yo predicaba. ¿Sí? A la verdad, yo predico para el arrepentimiento y el perdón de pecados. ¿Sí? Pero Él los bautizará con Espíritu Santo y ¿qué? Fuego. Entonces, por eso nosotros debemos entregar nuestra vida al Señor Jesús y creer y buscar esa presencia del Señor, buscar esa llenura del Espíritu Santo, que Él venga, que nos toque, que sintamos la presencia de Dios, que nos demos cuenta que Él verdaderamente vive. Vea, el cristiano debe buscarlo, el cristiano debe buscar tener un encuentro con el Señor para que él tenga la certeza de que Dios es real, de que Dios vive, de que usted no está practicando una religión, de que usted no está viniendo a una iglesia ahí por pertenecer a una iglesia. No, usted debe buscar la llenura del Espíritu Santo, usted debe buscar que Dios le hable, que Dios lo toque en el nombre poderoso de Cristo, que Dios le dé poder, que Dios le dé unción en el nombre de Cristo Jesús, aleluya, en el nombre de Cristo. Nosotros como pastores, como predicadores, una de esas cosas que nosotros, como se dice, en todo momento estamos en esa lucha es que Dios nos use, que nos dé poder, que nos dé unción. Cada día, hermano, nosotros como pastores, cada día, cada mes, cada año tenemos que estar buscando esa unción, una unción nueva, una unción fresca en el nombre poderoso de Cristo. ¿Y cómo lo conseguimos? En oración, en ayuno, en el nombre poderoso de Cristo Jesús. Sí, yo pienso que todos los pastores queremos en todo momento que el Señor esté levantando muertos, que esté haciendo milagros, que esté dando vista a los ciegos, pero para eso nos toca meternos con el Señor en ayuno, en oración, en el nombre poderoso de Cristo, para que el Señor también nos use, para que el Señor toque las personas, para que el Señor obre poderosamente en las vidas, en el nombre de Jesús. El Señor hace milagros muchas veces en las vidas. ¿Para qué? Para que la gente glorifique a Dios, para que la gente se dé cuenta que Dios vive. Pero cuando nosotros como cristianos venimos ya caminando con Él, cuando nosotros le conocemos, nosotros debemos determinar buscarlo, debemos determinar buscar que Él cada día traiga una unción sobrenatural a nuestras vidas. Ya como nosotros como cristianos, nosotros estamos pasando una prueba, nosotros vamos a la presencia de Dios en ayuno, en oración, allí buscándole en el lugar de íntimo, en el lugar secreto y diciéndole, Señor, obra poderosamente. Y entonces aquí es donde viene la fe, porque en la iglesia hay hermanos orando, en la iglesia hay departamentos orando, en la iglesia hay hermanos que están ayunando por ti, por aquellas personas. El pastor está orando, el pastor ora, pero también necesita que tú te levantes en fe, que tú busques la intimidad con el Señor en el nombre de Jesús, porque de esta manera es que el Señor te toca, te habla, te unge, te sana, hace milagros en tu vida, en el nombre poderoso de Cristo. Y ahí es cuando nosotros determinamos buscar la presencia de Dios, volvernos al Omnipotente en el nombre poderoso de Cristo Jesús, en el nombre de Cristo Jesús. Bueno, vamos con una alabanza y continuamos en este su programa, anhelando su presencia.

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0: Corazón, mi hermano Elmer Cruz y su norteño banda.
1: La pura verdad con la elegancia de respaldo, señores. 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

0: Cuando escuchamos a diferentes personas relatando historias contradictorias acerca de un mismo evento, ¿cómo podemos saber cuál de ellos está diciendo la verdad?
1: Si el evento se relaciona a un tema científico o médico, la opinión de un especialista puede ayudar a establecer si lo que cuenta es cierto. Hoy vamos a escuchar a un médico analizando un evento que recordamos esta semana: la crucifixión de Jesucristo. Esta es La Verdad en el Tubo de Ensayo, un programa que examina la naturaleza utilizando la lógica de la causa y el efecto, sugiriendo que la naturaleza es un efecto cuya causa es Dios. Así que subamos la temperatura, agreguemos luz y pensamiento analítico y dejemos que las burbujas de la verdad emerjan en nuestro recorrido por La Verdad en el Tubo de Ensayo.
0: El doctor en medicina May Dean Gilson es miembro del Colegio Americano de Obstetricia y Ginecología. Ha estudiado en detalle los datos médicos con respecto a la crucifixión, un método de ejecución que se practicaba durante los días del Imperio Romano. Él ha utilizado sus conocimientos para evaluar la descripción bíblica de la crucifixión de Jesucristo. Así que la discusión de nuestro programa se basa en el artículo que escribió el Dr. Gilson para la revista Christian Life.
1: Él comienza hablando de Lucas, el autor de uno de los relatos biográficos de Cristo, que se incluye en el Nuevo Testamento de la Biblia. En sus palabras: como médico he experimentado cierta afinidad con el doctor Lucas, que tan hábilmente informó sobre los últimos días de vida terrenal de Jesús. También he estudiado cómo el cuerpo de una persona reaccionaría durante la crucifixión, para ver si los conocimientos médicos sobre este tema se corresponden o no con lo que el autor del Evangelio de Lucas dijo que vio.
0: ¿Y qué es lo que informa Lucas?
1: En la última noche de su vida, Jesús tuvo una lucha espiritual extrema. El doctor Gilson da cuenta de las palabras que Lucas cita en el capítulo 22. Y estando en agonía, oraba más intensamente, y era su sudor como grandes gotas de sangre que caían hasta la tierra.
0: Nunca he visto a una persona transpirando sangre o algo que se le parezca. ¿Es esa una declaración creíble?
1: Sí, el doctor Gilson descubrió que este sudor de sangre se conoce médicamente como hematridosis. Este fenómeno se ha documentado en raras ocasiones y se ha dado entre personas sometidas a un estrés psicológico o fisiológico extremo.
0: Y Jesús sufrió esa clase de estrés extremo. Sus enemigos habían convencido a los funcionarios de gobierno para condenarlo a la pena capital. Luego, en medio del proceso, fue golpeado hasta que la sangre fluyó de los latigazos que le dieron en su espalda. Y sus amigos tuvieron miedo de que también pudieran ser asesinados, por lo que lo abandonaron. Él sabía que todo eso se aproximaba y por eso no es de extrañar el peso emocional y físico que estaba experimentando al punto de transpirar gotas de sangre.
1: Cuando una persona tiene ese nivel de estrés físico y psicológico, los pequeños capilares debajo de la piel se expanden hasta que se rompen y la sangre se descarga en las glándulas sudoríparas. Esto causa una secreción que contiene sangre mezclada con sudor a través de los poros de la piel. La pérdida de esta mezcla de sangre con sudor crearía una deshidratación profunda y lo haría entrar en las primeras etapas de lo que conocemos como un shock.
0: Entendemos a partir de la Biblia que Jesús era Dios, que Él sabía todas las cosas. ¿Ese conocimiento del futuro le ocasionó una tensión extra?
1: Es muy probable. Él ya sabía del terrible sufrimiento que experimentaría el día siguiente. Oró en plena agonía pidiéndole a Dios el Padre que si podía encontrar alguna otra manera de alcanzar el mismo objetivo, preferiría que pasara de él esta tremenda situación. Él sabía que la crucifixión sería una copa muy amarga y oró: Padre, si quieres, pasa de mí esta copa. Pero en última instancia estuvo convencido de que no había otra manera de rescatar a la raza humana de ser castigada por su maldad y su desobediencia a Dios. Así que le dijo a Dios el Padre, «Pero no se haga mi voluntad, sino la tuya».
0: Dios el Padre y su Hijo Jesús sabían que la cruz era indispensable. Así que Dios envió en ese momento una fuerza extra para fortalecerlo frente al trauma ante el cual no había otra alternativa. El texto siguiente dice, «Y se le apareció un ángel del cielo para fortalecerle».
1: Así es, después que Cristo dio esa batalla contra su voluntad, sus enemigos lo arrestaron e interrogaron durante el transcurso de toda la noche. Jesús estaba agotado por la falta de sueño, la deshidratación de haber sudado la mezcla de sangre y agua y de interrogatorios muy hostiles. El gobernador romano escuchó la evidencia y finalmente emitió el siguiente veredicto: «Ningún delito hallo en este hombre».
0: ¿Y entonces? ¿Por qué permitió que lo mataran?
1: Porque los enemigos de Jesús operaron astutamente, incitando febrilmente a la multitud que finalizó no como quien quiere justicia, sino como una turba enfervorizada que anhelaba ver correr la sangre de Jesús. El juez pensó que podría satisfacer esa sed de sangre sin una crucifixión, así que organizó una brutal paliza como manera sustituta de apaciguarlos. Fue tan atroz el castigo que los latigazos le causaron un sangrado arterial profuso. Sin duda, pensó, esto debe satisfacer la demanda de sangre de esta multitud. Pero no fue así. Así que los soldados romanos atravesaron sus manos y sus pies clavándolo en una cruz y lo dejaron allí para que muriera. Derivado de la palabra latina, que significa cruz, a eso lo llamaban crucifixión.
0: Esas heridas provocadas por los clavos, tanto en las manos como en los pies, producirían sin duda alguna un gran sangrado. ¿Qué otras cosas produce la crucifixión en el cuerpo de una persona que lo llevaría a la muerte?
1: También le produjo asfixia y agotamiento. Los romanos colocaban a los sentenciados a la cruz en una posición que les hacía imposible inhalar y exhalar normalmente. Para lograr respirar y aliviar el dolor en los brazos del cuerpo, que se hundía hacia abajo, una persona tendría que usar sus músculos para levantar el peso de su cuerpo. El clavo que atravesaba sus pies la impediría levantar lo suficiente el cuerpo, incluso cuando la persona tuviera toda su fuerza. También agotaría sus fuerzas, de modo que cada vez que levantara el peso de su cuerpo, lo haría a menos altura, por lo que inhalaría menos aire tras cada esfuerzo, que sería más débil que el anterior. En poco tiempo, no tendría fuerzas para respirar.
0: He oído que la crucifixión fue el medio más cruel de ejecución que se haya podido concebir. ¿Qué hay de cierto en esto?
1: Probablemente fue así. Cuando se habla de un dolor extremo o cuando se realiza una condena pública injusta de una persona, muchas veces se dice que lo crucificaron, para dar a entender como que fue algo insoportablemente atormentador.
0: En muchos cuadros sobre la crucifixión, los artistas pintaron los clavos atravesando las palmas de las manos de Jesús. Pero a partir del estudio de la anatomía humana, no veo cómo podría un clavo que fue colocado allí sostener el peso del cuerpo. ¿No rasgaría toda la palma a través de la carne sin poder sostener el cuerpo en la cruz?
1: Sí, la palma no tiene huesos fuertes en los lugares adecuados para sostener el peso del cuerpo cuando un clavo lo atraviesa. Sin embargo, los arqueólogos han encontrado esqueletos de víctimas de la crucifixión y el clavo había sido traspasado a través de la muñeca. Allí hay una abertura de un hueso que proporciona un punto seguro para fijar el cuerpo a una cruz.
0: Y entonces, ¿de dónde sacaron los artistas la idea para mostrar los clavos atravesando las palmas de las manos?
1: La mayoría de los artistas han leído los evangelios traducidos a su lengua en lugar de hacerlo en el idioma original. Muchas traducciones usan una palabra que solo refiere a la palma y los dedos de la mano. Sin embargo, la palabra usada en los escritos originales de esta parte de la Biblia es más inclusiva. La palabra griega que traduce a veces la mano incluye la muñeca y el antebrazo. Los escritos originales se encuentran en perfecto acuerdo con los estudios anatómicos modernos y el conocimiento arqueológico.
0: Ahora que hemos aprendido más acerca de la crucifixión, podemos entender por qué Jesús rogó por cualquier otra posible alternativa esas palabras. Padre, si quieres, pasa de mí esta copa. Tiene más sentido ahora.
1: No había otra manera de lograr lo que la muerte de Cristo iba a lograr.
0: Eso es algo que muchos de mis amigos no logran entender. ¿Por qué era necesario que muriera Cristo?
1: Veamos, el cielo es un lugar perfecto y solamente las personas perfectas son admitidas allí.
0: Por lo pronto, eso me elimina a mí de la lista. De hecho, ¿habría alguien que pudiera calificar para entrar al cielo con esa condición?
1: Solo una persona, el que creó el cielo, pero no quiso guardarlo solo para él. Pero sabía que si dejaba que gente imperfecta entrara al cielo, eso arruinaría el lugar, de la misma manera que las personas tienen en muy mal estado la tierra. El pecado y el egoísmo y toda clase de mal se ha convertido en una epidemia. Toda persona merece la pena capital. Dios nos dice en la Biblia, y cito, «La paga del pecado es muerte». En otra parte se aclara que el castigo sería en un lugar de sufrimiento eterno.
0: Comienzo a entender un poco más. Se necesitaba una intervención extrema para lograr cambiar la situación.
1: Sí, una solución infinita, un recurso lo suficientemente grande como para purificar a todas las personas de todos los tiempos. Cada pecado, transgresión y desviación de la perfección tenía que ser retirado.
0: Era una tarea que solo el mismo Dios podía lograr.
1: Exactamente. Las malas acciones de todas las personas tenían que concentrarse en una sola persona. Y los pecados de todos los tiempos tuvieron que ser comprimidos en esas pocas horas en la cruz. En las palabras del profeta Isaías, «Ciertamente llevó Él nuestras enfermedades y sufrió nuestros dolores. Mas Él herido fue por nuestras rebeliones, molido por nuestros pecados. El castigo de nuestra paz fue sobre Él, y por su llaga fuimos nosotros curados. Mas Dios cargó en Él el pecado de todos nosotros».
0: Así entonces que esto hizo que la cruz fuera algo necesario.
1: Sí, y ese es el porqué deberíamos estar tan agradecidos a Jesucristo por permitir que lo crucificaran en nuestro lugar.
0: Gracias por compartir este análisis del Dr. Gilson. Creo que muchas veces no nos damos cuenta de cuán grande fue el sufrimiento de Cristo en el proceso de la crucifixión.
1: Mientras preparaba este programa analizando estos importantes detalles, he desarrollado una comprensión más profunda de la gravedad de nuestra desobediencia contra Dios. Y agradezco aún más la profundidad del amor de Jesús por cada uno de nosotros, como para estar dispuesto a tomar el castigo que merecíamos.

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0: Jesús. Hogar, en la familia, en los hijos, crisis con nosotras mismas porque nos falta edificación, nos falta entender muchas cosas. Entonces necesitamos sacar ese tiempo
1: que va a valer la pena y que usted va a ver el resultado y que, Lore, cuando uno se dispone, Dios le da el tiempo, le da el dinero y le da los recursos. Por eso desde ya les estamos haciendo la invitación para que aparten este tiempo especial.
2: Así es. Y me gustaría también hablar de que, bueno, no solamente están invitadas a este congreso las mujeres que ya tienen su hogar, que de pronto ya están casadas o que tienen sus hijos, sino que también las chicas, las jóvenes,
1: exacto,
2: que están en su proceso de estudio, que están trabajando, que aún no se han casado. Este es un tiempo especial para que nosotros tengamos este refrigerio, recibamos de Dios, Dios nos hable, nos dé sabiduría, nos dé dirección para las siguientes temporadas que vienen en nuestra vida. Entonces me parece muy importante invitar también a las jóvenes, a las chicas de 15 años, de 18 años, bienvenidas son a este congreso porque yo sé que Dios va a hablar. Yo personalmente, muchas de estos congresos el Señor me ha hablado de manera especial y hermosa y yo atesoro estos momentos en mi corazón y por eso la invitación es para todas.
1: Me encanta esa invitación porque sabe que hay personas que llegan y se casan y empiezan las crisis y ahí es donde empiezan como a buscar de Dios y a formarse, ¿cómo hago? Pero qué maravilloso cuando en la etapa de la juventud, que es una etapa de formación,
2: sí,
1: de formación tanto intelectual para esa carrera, esa profesión, lo que yo quiero hacer, pero también una etapa de formación espiritual. Y cuando nosotros permitimos que venga esa edificación, esa formación, créame que no sufrimos tanto en el hogar y en la familia, así que fantástica esa invitación, no se nos pueden quedar en casa, señoritas por allá quizás desocupadas, desparchadas, como dicen los jóvenes, no, tenemos un tiempo maravilloso en este congreso, porque todos, todas, no importa la edad que tengamos, necesitamos de Dios, y cuando le damos ese lugar a Dios, pues Dios va a pulir muchas áreas de nuestra vida, nos va a hacer ver nuestros errores, nos va a hacer ver qué somos, y qué quieres que seamos, y qué quieres que hagamos, porque Dios quiere hacer con nosotras cosas maravillosas, pero antes de hacer, quiere transformar nuestro ser. Y en esa transformación de nuestro ser, vamos a poder cumplir el propósito maravilloso de Dios para nuestras vidas. Y como este congreso se llama Mujeres Sabias y Generosas, quiero que nosotros empecemos a hablar en esta hora como un abrebocas de lo que viene para el congreso. Porque cuando nosotros venimos a Cristo, el Señor nos transforma. Y esta palabra me fascina, transformación. Porque ser cristiana no es solo venir a la iglesia y sentarse. No, el cristiano, la cristiana genuina tiene una transformación. Viene un metamorfo, un cambio en la vida de uno. Y una de las cosas que Dios nos transforma es que en nuestra naturaleza humana, en nuestra naturaleza carnal, somos egoístas. Para mí, yo quiero, somos ególatras, somos egocéntricas. Y algo hermoso que hace Dios en la vida de uno es que nos enseña a amar y cuando amamos, damos. La Biblia dice que de tal manera amó Dios al mundo que ha dado a su Hijo unigénito para que todo aquel que en él cree no se pierda, mas tenga vida eterna. Y nosotros vemos la generosidad de Dios en traer al Salvador, en venir a nuestra vida cuando no lo merecíamos. Quizás ni siquiera cuando lo buscábamos, porque el ser humano en la muerte espiritual no tiene vida para acercarse a Dios. Pero en esa muerte espiritual el Señor viene a nosotros, a mi vida generosamente, a derramar su amor y a traerme salvación.
2: Así es, recordemos que la base del evangelio es el amor hacia el otro. El Señor Jesús les dijo a sus discípulos, en esto conocerá el mundo que ustedes son mis seguidores, cuando ustedes se amen los unos a los otros. ¿De qué otra forma nosotros podemos ser generosos si no tenemos primero el amor de Dios en nuestros corazones? Entonces, cuando yo comprendo el amor de Dios, que vino a mi vida, que me salvó, que me dio una nueva oportunidad, que no tuvo en cuenta mis errores, mis pecados, ese amor lo comprendo, lo entiendo y me da la capacidad de yo también entender a mi hermano, que es diferente a mí, que es difícil tal vez, pero a amarlo y a ser generoso.
1: Es imposible amar sin dar.
2: Sí.
1: El Padre Celestial nos amó y dio a su Hijo. Y muchas veces nosotros decimos de labios para afuera a la mamá, te amo, pero nos cuesta darle. ¿Y sabe que la palabra honra a tus padres es dar? A veces el esposo le dice a la esposa, te amo, pero la esposa necesita zapatos, ropa, perfume, y es como que, no, eso no lo entiendo, no tengo. Pero es imposible amar sin dar. Y cuando aprendemos a dar de manera generosa, estamos manifestando el amor de Dios estamos manifestando el amor al prójimo y estamos aprendiendo a hacer, escúcheme algo maravilloso, estamos aprendiendo a hacer con nuestra vida lo que Dios nos llamó a hacer. Porque eso es algo hermoso, Lore, que Dios transforma a nosotros en Cristo. No nos deja a nosotros solo mirar a nuestro entorno lo que yo quiero. De hecho, la Biblia cuando dice que somos ovejas, a veces como que todo es bendíceme, ayúdame, socórreme. Pero el Evangelio viene a que yo mire más allá de mis necesidades.
2: Así es.
1: Y hay algo muy hermoso que cuando nosotros podemos mirar el dolor ajeno y podemos servir, hay algo lindo que yo veo y es que trae una satisfacción impresionante.
2: Sí.
1: Pero cuando uno solo está mirándose a uno y sus necesidades, uno es la persona más triste, más infeliz, más terrible de
2: esta
1: vida.
2: Más insatisfecha.
1: Esa es la palabra exacta. Gracias, mamita. Insatisfecha. Porque cuando uno sirve, uno de los regalos que Dios da es una extrema felicidad en dar. Y la Biblia dice, ¿sabe algo? En Hebreos capítulo 12, dice que Jesús, por el gozo puesto delante de él, sufrió la cruz, generosamente entregó su vida. Y dice que por ese gozo de dar su vida, sufrió la cruz. Y es imposible, escúcheme algo, es imposible amar sin dar y es imposible tener gozo, dejar de experimentar gozo cuando somos generosos. Esa es una de las cosas lindas que podemos experimentar, ese gozo de amar al dar generosamente.
2: Sí, la verdad es que Jesús nos mostró esto en su ministerio. Nosotros sabemos que cuando vino Jesús y decía el reino de Dios se ha acercado, le mostró a todos el amor hacia las personas que todo el mundo odiaba, a los cobradores de impuestos, a las prostitutas, y él mostró su amor y su generosidad a las personas más desechadas de la sociedad, y sabemos que cuando el reino de Dios se acerca, trae consigo una prelación por el bienestar ajeno. Entonces, yo ya sé que yo vivo el Evangelio, que el Evangelio me ha transformado cuando yo no pienso en mí, cuando empiezo en el bienestar del otro, de la otra persona. Entonces eso es lo que hace Jesús. Y ahora que hablabas de la generosidad de Dios a traer a su hijo, quiero que veamos en 2 Corintios, en el capítulo 8, en el versículo 9, donde dice, ustedes conocen la gracia generosa de nuestro Señor Jesucristo. Aunque era rico, por amor a ustedes se hizo pobre para que mediante su pobreza pudiera hacerlos ricos. Entonces, imagínate la generosa gracia del Señor Jesús. Siendo hijo de Dios, se humilló para tener para volver a conectarnos con Dios y que tengamos esa relación correcta con Dios. ¿Qué mayor muestra de generosidad y amor que esa?
1: Maravilloso cuando uno ve esto. Y que me encanta que nosotros entendamos que ser cristiano no es solo ese cambio de la ropita. Me encanta la falda larga porque lo hace ver uno a las mujeres más altas y más delgadas. Y
2: elegantes.
1: Eso es muy bueno. Pero vamos más allá, vamos a lo profundo. Cuando nosotros llegamos a Cristo, Dios toma ese corazón egoísta, ególatra, y Dios empieza a darnos un amor al prójimo que pensamos, ¿qué puedo hacer por ti? Y qué maravilloso es cuando la generosidad se manifiesta en nuestras vidas, en el hogar, mamá, te ayudo en algo, necesitas algo, papá. Cuando el papá, la mamá somos generosos y vemos que el hijo necesita algo, hijo, necesitas, hijo, te puedo colaborar en algo, sin esperar que nos pidan, porque hay personas que les da pena pedir o hay otras personas que son orgullosas para pedir y prefieren sufrir solas, porque estamos en un mundo lleno de necesidades y no tenemos que esperar a que alguien diga, ¿me ayudas? Cuando somos generosos, el amor me va a llevar a ver el dolor, el amor me va a llevar a ver la necesidad. Y recordemos en la alimentación de los 4,000, en la Biblia aparecen varias alimentaciones, una de los 4,000, otra de los 5,000, pero en estos casos, uno se da cuenta que nadie le dijo, Jesús, tengo hambre, haga algo por mí. Jesús, estoy sano, haga algo por mí. En la alimentación de las multitudes. Pero Jesús dijo, tengo compasión de ellos. Ellos llevan conmigo 3 días. No quiero que se desmayen en el camino. Busquemos, démosle algo de comer. Y los discípulos decían, pero maestro, hay una multitud. En una 5,000, en otra 4,000, ¿cómo les vamos a dar? Y eso sin contar las mujeres y los niños, porque en el contexto cultural de Israel en esa época, la mujer no valía nada y no era contada, ni los niños, solo los hombres. Los eruditos, los teólogos dicen que podría haber aproximadamente 15,000 personas. Entonces los discípulos vieron 15,000 personas y, maestro, ¿pero dónde les vamos a dar de comer tanto a esta multitud? Entonces ellos decían al maestro como que no ve, no entiende lo que está pasando. Y la Biblia dice que Jesús los estaba probando. estaba probando su capacidad de amar y de ser generosos y decir, sí, Jesús, sabían que Jesús hacía milagros, hagamos algo por ellos. De hecho, una de las cosas que el Señor le enseñó a los discípulos fue amar al prójimo. Y ellos dijeron, no, Señor, despídelos, que se vayan ya. Increíble. Ellos no dijeron, vamos a hacer algo, no. Ellos dijeron, Señor, despídelos, porque ya está avanzada la noche. Pero Jesús dijo, no, no los quiero mandar así. Ahí Jesús manifiesta su misericordia, manifiesta su generosidad. Nadie le pidió, pero él dijo, mándelos sentar. Y le trajeron un joven que tenía unos peces, unos panes, y la Biblia dice que Jesús lo levantó a lo alto y oró, y vino aquí uno de esos milagros extraordinarios de Jesús, la alimentación. Dice que lo mandó a sentar en grupos de 50 y de 100, y mandó a sus discípulos a que les repartieran. Y la Biblia habla de esa generosidad extraordinaria de nuestro Dios, que multiplicó y que todos comieron hasta saciarse y aún sobraron 12 cestas con pan, con peces. Y nosotros a veces decimos, no hay que dar como los discípulos, pero cuando nosotros queremos dar, aún de lo poco que tengamos, Lori, nosotros podemos ser generosos y dar.
2: Así es, y nosotros sabemos, la Biblia dice que el Señor Jesús vio a las multitudes y las vio como ovejas que no tenían pastor, y dice que tuvo compasión de ellas. Pero esto no se quedó como una actitud de lástima, sino que la generosidad te lleva sí o sí a tener una acción que te va a llevar a suplir la necesidad del otro y a querer el bienestar de la otra persona, porque yo puedo tener compasión por una persona que yo vea en la calle, yo puedo tener una actitud de misericordia por una persona que tiene de pronto alguna enfermedad, pero la generosidad me va a llevar a hacer algo por esa persona para mejorar su bienestar. Y es lo que vemos en Jesús. Entonces, él no solo sintió compasión por estas multitudes que estaban como ovejas que no tenían pastor, sino que él dio su vida, y dio su vida por ti y por mí, que muestra tan grande de generosidad y de amor. Y antes de seguir con el tema, mamá, quiero que leamos algunos mensajes de las personas que nos están sintonizando y reportan sintonía desde la bella ciudad de Tuluá. Bendiciones para mi hermana María Eugenia, la hermana Carmen nos reporta sintonía desde La Victoria, Valle del Cauca, bendiciones. También nos hablan desde aquí de Bogotá, el barrio San Blas. Bendiciones, conéctense porque Dios quiere hablar de manera muy especial.
1: Un saludo muy especial a todos los que nos están viendo aquí alrededor de esta bella Colombia y también aquí afuera de Colombia. Dios les bendiga, bienvenidas a este espacio Caminando con Cristo. Hoy nosotros anunciándoles este 14º congreso maravilloso que yo veo en los planes de Dios, que Dios quiere levantar la mujer, porque hay mujeres que las circunstancias de la vida las opacaron, las desdibujaron, perdieron su propósito. Pero qué maravilloso cuando nos acercamos a Cristo y el Señor empieza a restaurar nuestra imagen, la imagen de Dios en nosotras, porque fuimos creadas a la imagen y a la semejanza de Dios, una imagen que estando en el mundo y en el pecado se borró, se desdibujó, y como que esa imagen perdida de Dios a veces hace que no tengamos un rumbo, un norte, y nos devaluamos. Pero algo hermoso es que cuando llegamos a Cristo, el Señor nos enseña cuánto nos ama. Amén. Y nos enseña cuán valiosas somos en las manos de Dios, aunque nos muestre el montonón de errores que tenemos, que es real, pero nos muestra que Él puede y quiere cambiarnos y transformarnos. Amén. Lore, estamos hablando de generosidad, pero no hemos hablado de la definición de generosidad. Háblanos, ¿qué significa generosidad según la Biblia?
2: Pues a nosotras nos pareció muy hermoso cuando estudiábamos el tema, porque la generosidad, este concepto, si vamos para el significado etimológico de la palabra generosidad, viene del latín generositas, derivado de esta palabra que es generosus, que significa noble linaje. Entonces, digamos que en esa época era como una persona que provenía de un buen lugar. Con el tiempo, digamos que este significado empezó a referirse a alguien, a una persona con nobleza de espíritu. Esta persona, especialmente alguien desprendido, alguien dadivoso, dispuesto a dar de sí mismo por el bien de los demás.
1: Repíteme lo último, ¿una persona qué?
2: Desprendido, dadivoso y dispuesto a dar de sí mismo para el bien de otros.
1: Dadivoso. Mire que la Biblia nos enseña que el apóstol Pablo le dijo a Timoteo, manda a los ricos de este mundo a que den. A veces nosotros, esa parte no nos fluye por naturaleza. por eso el apóstol Pablo le dijo a Timoteo, enséñales, porque por naturaleza somos es egoístas, pero cuando nosotros vemos que el Señor nos lo manda, tenemos que trabajar en eso, en decir, bueno, yo tengo un buen mercado, de pronto el vecino de lado no, de pronto yo estoy muy bien, pero hay personas que están pasando necesidades. Y el Evangelio nos enseña eso, a mirar, como hizo Jesús, que esa multitud tenían una necesidad y buscó cómo suplirlas, cómo darles. Y en 1 Timoteo capítulo 6, versículo 17, dice, manda a los ricos de este mundo a que no sean altivos, que no pongan la esperanza en las riquezas, las cuales son inciertas, sino en el Dios vivo, que nos da todas las cosas en abundancia para que las disfrutemos, que hagan bien, que sean ricos en buenas obras, dadivosos y generosos. De este modo atesorarán para sí buen fundamento para el futuro y alcanzarán la vida eterna. Cuando Dios nos da, nos bendice, porque toda bendición que tenemos es Dios el que nos la ha dado. La Biblia dice, nada nos es dado si no fuere dado del cielo. Ahora, ¿Dios qué quiere que hagamos con esas bendiciones que Dios nos ha dado? Aquí el apóstol Pablo dice que Dios nos da todas las cosas en abundancia, uno, para que las disfrutemos nosotros. Porque es donde Dios que el hombre trabaje y disfrute de lo que él ha trabajado. Amén. Por ahí vamos bien y somos muy buenos para eso. Pero va el versículo 18 donde dice, con eso que Dios nos ha dado, que hagan bien, que sean ricos en buenas obras. Ay, pastora Yolanda, ¿es que las buenas obras nos salvan? No, nadie está hablando de salvación. Pero las buenas obras sí reflejan la salvación, que Dios me salvó y que me ha dado su Espíritu Santo, y que su Espíritu Santo está en mi vida ayudándome a reflejar el amor de Cristo a través de mi vida y a través de lo que Dios me ha dado. Las buenas obras nos salvan y nosotros no hacemos buenas obras para salvación, pero sí las buenas obras son el resultado de esa salvación tan hermosa que Dios ha hecho en nuestras vidas. Por eso sí es importante ser dadivosos, ser generosos con aquello que Dios nos ha dado. Dice que sean ricos en buenas obras, dadivosos y generosos. Y esta frasecita nos cuesta, porque nos gusta el dame, pero no me gusta el dar. Nuestras manos se extienden siempre a ver quién me puede dar, nos gusta el cumpleaños que nos den, pero cuando otro cumpleaños como que, ay, no tengo, no puedo. Y nosotros necesitamos rendirnos a Cristo y mirar si somos personas generosas. Si la Biblia dice, enseñen a que sean generosos, nosotros tenemos que dejarnos enseñar y aprender. Y empezar a ser generosos desde nuestro hogar, porque a veces es fácil ser generoso afuera cuando de repente alguien me pidió, pero en el hogar a veces se necesita siempre la ayuda y ser generosos, y debe comenzar por el hogar. La Biblia dice que debemos hacer bien mayormente a nuestra familia, a nuestro hogar, y mayormente luego a la familia de la fe.
2: Claro, yo escuché esto, no sé, no recuerdo de quién, que decía que tú conoces el carácter de una persona, no solo como trata a las personas fuera del hogar, como al mesero, al vigilante, no sé, sino como trata a los que están en su propia casa. Porque a veces tenemos pues mucho deseo de ser amables con todos los demás, pero llegamos a nuestra casa, no nos gusta de pronto compartir con nuestros padres o con nuestras hermanos o hermanas. Entonces, qué hermoso que la generosidad empiece en nuestro hogar, en la familia. Y recordemos el contexto bíblico de este pasaje que estamos viendo, y es que el apóstol Pablo le está dando instrucciones a Timoteo. Timoteo es este joven pastor, y él le da instrucciones sobre cómo debe vivir y ejercer su ministerio. Entonces, hay instrucciones de doctrina, pero también de conducta cristiana. Entonces, aquí le dice, enséñales a los ricos que no sean altivos. La altivez nos impide ser generosos. El creer que como ya tenemos todo, entonces acumulamos y acumulamos más y más riquezas. Pero la vida no es esto, la vida no son las riquezas, la vida no es lo material que nosotros alcanzamos, la vida es mucho más. Y en Cristo, pues, sabemos que nosotros no nos aferramos a las cosas materiales, que nuestra vida ni siquiera es terrenal, nuestro hogar es allá en el cielo. Así que qué bueno que acumulemos riquezas en el cielo, bendiciones espirituales, en vez de creer que lo mejor son los tesoros aquí en la tierra.
1: El apóstol Pablo le escribió a Timoteo esta carta, y Timoteo estaba en Éfeso, y se cree que en Éfeso había mucha gente rica, opulenta, pero a veces no sabían administrar las riquezas, y nosotros tenemos que ser responsables con la administración de las riquezas. La Biblia dice que el que anhela hacerse rico cae en tentación y lazo del diablo, porque el que es rico tiene, pero no es satisfecho con lo que tiene y siempre quiere más. Y el apóstol Pablo les dice, no, estén contentos con eso que ustedes tienen y tomen esas riquezas, que aunque ustedes las tienen, debemos recordar que somos administradores, no dueños, que las tenemos porque Dios nos las ha dado, pero que con esas riquezas, digo, sean ricos en buenas obras y aprendan. Y eso lo tenemos que aprender, aprender a ser generoso. ¿Cuándo yo aprendo a ser generoso? Cuando me doy cuenta que tengo y que hay personas que no tienen y que yo les puedo dar. Y vale la pena que nos evaluemos. ¿Será que somos generosos? ¿Me tienen que pedir, me tienen que rogar? ¿O hay un espíritu de generosidad en mi vida que cuando yo veo que alguien tiene, soy feliz porque Dios me ha dado y le puedo dar? ¿O así no tenga mucho? Porque hay personas que tienen muy poco, pero de lo poco que tienen, dan. Como el apóstol Pablo hablaba, aquí más adelante nosotros vemos una situación muy difícil que pasó la iglesia en Jerusalén. La iglesia en Jerusalén, en Hechos capítulo 2, dice que ellos vendían sus propiedades y se las daban. Había un espíritu generoso. Mire, el resultado del evangelio. Una persona, si Cristo no está obrando en ella, déjeme decirle que le cuesta dar. Aunque hay mucha gente sin Cristo que uno la ve que es dadivosa, que es muy generosa. Y la iglesia en Hechos capítulo 2 dice que todos vendían sus propiedades, ayudaban a las personas. Pero años más adelante, la iglesia en Jerusalén pasó una crisis. Y una crisis muy fuerte, una crisis que los llevó a... porque había persecución, porque ellos también había una crisis económica allí en Jerusalén. Y mandaron al apóstol Pablo, el concilio de Jerusalén, le dijo al apóstol Pablo, vaya, hable con las iglesias para recoger una ofrenda. Y el apóstol Pablo fue muy diligente a las iglesias y el apóstol Pablo nos habla aquí en segunda carta a los Corintios, me gusta mucho, segunda carta a los Corintios, vemos cómo el apóstol Pablo recoge una ofrenda, dice acá, segunda de Corintios 8:9, porque en las grandes tribulaciones con que han sido probadas, la abundancia de su gozo y su profunda pobreza abundaron en riquezas de su generosidad. Dice, doy testimonio de que con agrado han dado conforme a sus fuerzas y aún más allá de sus fuerzas, pidiéndonos con muchos ruegos que les concedamos el privilegio de participar de este servicio. Y en esta ofrenda para Jerusalén, cuando pasó una crisis, fueron generosos la iglesia en Macedonia, en Filipos, en Tesalónica, en Berea. Y dice la Biblia que ellos dieron no porque fueran ricos y no porque les sobraba, sino porque quisieron ayudar y aún dieron de su pobreza. Por eso el apóstol Pablo quedó admirado, pero si ustedes son pobres, pero ellos rogaban, dice que les insistieron que los dejaran darles algo y ayudar a la iglesia de Jerusalén. Y es que, hija, nosotros no podemos esperar a tener mucho para dar. De eso que tenemos, alguien puede suplirse en una necesidad.
2: Claro, la verdad es que siempre tenemos mucho para dar. No solamente hablamos de cosas materiales, no solamente hablamos de dinero. La generosidad también se ve en cuando nosotros dedicamos nuestro tiempo a una persona que necesita oración, consejo. Eso también es generosidad. Yo recuerdo que mucho tiempo mi oración fue, Señor, dame mucho dinero para yo poder bendecir a muchas personas. Pero ahora que hablamos de la generosidad y que hablamos de este tema, yo digo, no, claro, uno tiene que dar de lo que ya tiene y digamos que ser generoso es eso. Aún el apóstol Pablo estaba sorprendido porque ellos, estando en escasez, estando en pobreza, dieron y tenían este deseo y rogaban para poder dar. Qué bueno es que usted y yo hasta roguemos para tener esta oportunidad de dar a nuestros hermanos que lo necesitan. Por ejemplo, hace no mucho tiempo nuestro país sufrió una catástrofe que fue el terremoto, el 10 de agosto, y sabemos que muchas personas sufrieron daños a sus casas, a sus hogares, otras personas perdieron a sus seres queridos, y sabemos que es una situación muy difícil y muy dolorosa. Sabemos que también golpea la economía del país, la economía de pronto de las ciudades más afectadas, como Cali, Pereira, Chocó, y con nosotros como hijos de Dios, teniendo el evangelio, el amor más grande sobre nosotros, que ese amor tan grande se exprese en buenas acciones, ayudando a nuestros hermanos y hermanas. Por ejemplo, yo quiero dar el testimonio de nuestra iglesia aquí en Bethesda, en la sede centro. Cuando hicimos el llamado para bendecir y para apoyar a estas personas que sufrieron, y no solo aquí en nuestro país, sino también en nuestro hermano país, Venezuela, la iglesia apoyó muchísimo y dieron con mucho amor. Y yo veo esto, yo digo, qué hermoso es que todos siempre estuvimos allí ayudando a organizar los almuerzos que traían, los mercados, perdón, que traían, digamos que todos estos insumos que se necesitan en estos momentos de catástrofe. Y qué hermoso fue yo ver a estos jóvenes tan animados, y tú entras a ese lugar, de ese centro de acopio, y tú ves a la gente más generosa. Y el ambiente es tan hermoso porque tú ves a la gente que no le importa si se ensucia, no le importa si le tocan el piso, no le importa lo que tenga que hacer, pero siempre está ese deseo de ¿qué puedo hacer yo? ¿Qué puedo ayudar yo? Entonces, más como hijos de Dios, ese deseo de ayudar a nuestros hermanos y hermanas.
1: Y es una necesidad que nosotros aprendamos a ser generosos porque Dios nos lo manda. Escúcheme algo, es un mandato. El apóstol Pablo dijo, mándales, mándales. No está diciendo si les gusta, si les parece, no es una opción. Le está diciendo, aprendan. Aprendan porque cuando nosotros aprendemos a ser generosos, primero vamos a honrar a Dios, que es el que lo manda. Dios es el que nos manda. Y qué hermoso cuando Dios dice, ay, este hijo mío, todo lo que le he dado y con eso que le he dado ha bendecido, ha sido una bendición. El Señor le dijo a Abraham, te bendeciré para que seas una bendición. Y no permitir que nos vayamos llenando de cosas que nos vuelvan altivos, orgullosos, vanagloriosos, sino que Dios diga, no, este hijo lo voy a bendecir todavía más porque lo bendigo y él no lo coge todo para él, ha aprendido a ser generoso y a dar. Y en la segunda carta a los Corintios, capítulo 9, versículo 10, le quiero leer un versículo y se lo quiero leer de la Nueva Traducción Viviente porque me gusta mucho cómo lo expresa aquí. Dice, pues Dios, quien provee la semilla al agricultor y luego el pan para comer, de la misma manera Él proveerá y aumentará los recursos de ustedes y luego producirá una gran cosecha de generosidad en ustedes. Entonces mire que la Biblia dice, yo les voy a dar pan, les voy a dar semilla, pero para que sean generosos, para que se sacien ustedes, como ya lo vimos antes, pero también para que aprendan a dar. Versículo 11 dice, efectivamente serán enriquecidos en todo sentido, escúcheme, para que siempre puedan ser generosos. Y cuando lleven sus ofrendas a los que las necesitan, ellos darán gracias a Dios. Y eso era lo que el apóstol Pablo le hablaba a Timoteo. Porque mucha gente tiene riquezas y las riquezas han sido motivo de orgullo, han sido motivo de altivez y se han sentido saciados en esta vida y han pensado que eso es todo. Pero el apóstol Pablo dijo, no, hagan riquezas, háganse, sean ricos para con Dios, no se conformen a las riquezas materiales porque al fin y al cabo esas riquezas materiales se van a quedar, pero sí hay algo que hacen las riquezas. Póngame cuidado, la Biblia dice que las riquezas se envanecen. Y nosotros vemos una de las iglesias de Apocalipsis que el Señor dice, tú dices que eres rico y que te has enriquecido y que de nada tiene necesidad. Estaba envanecida, pero el Señor dijo, pero yo te voy a hablar cuál es tu condición. Eres miserable delante de mí eres pobre, eres ciega y eres desnuda. No había entendido para qué Dios le había dado esas riquezas. Y como no lo hizo, entró fue una altivez, un orgullo. Lori, qué feo cuando nosotros nos volvemos orgullosos con lo que Dios, que no es nuestro, sino que Dios nos lo dio para administrarlo. Y lejos de honrar a Dios con eso, cogemos eso para herir, incluso lastimar.
2: Claro, es terrible esto porque muestra que no somos realmente hijos de Dios. Cuando el amor de Dios está en nosotros, lo único que va a generar en nosotros es amor hacia el prójimo. No deseo de dañarlo, no deseo de lastimarlo. Y qué bueno es que entendamos esto, que las personas también nos están mirando. O sea, si nosotros somos generosos y reflejamos el amor de Dios, muchos van a glorificar a Dios y también va a ser de testimonio para que ellos le conozcan a Él. Pero si en nosotros, en vez de una actitud generosa, hay odio, hay resentimiento, hay ese deseo de hacer justicia por nuestras propias manos, nosotros estamos dejando que una persona deje de conocer a Dios, deje de seguir este camino en el cual nosotros estamos. Entonces, qué importante es que nuestra vida llena de amor y generosidad sea esa Biblia andante para que muchos le conozcan a Él y también le sigan.
1: Una preguntita, hija. ¿Para ti ha sido fácil ser generosa o te cuesta dar?
2: Yo siento que por el hogar en el que hemos sido criados, nosotras aprendimos desde muy pequeñas a valorar lo que teníamos.

0: Desde muy pequeñas, pues gracias a Dios, siempre tuvimos mucha provisión, Dios siempre respaldó nuestro hogar, nuestra familia, pero aprendimos a ser humildes, a ser sencillas y a dar, siempre a dar. Yo creo que también es como nuestro deseo de servir al Señor y de servir a los demás en la iglesia, lo que despierta a nosotros como este deseo de ser generosos, de a dar siempre, no esperar algo que porque soy hija de pastor, entonces yo me merezco esto y la otra persona no. Nunca nos gustó eso, pero porque nuestros padres, tú y mi papá, siempre nos enseñaron a que debíamos ser respetuosas, amar, a ser amables. Y nosotros lo veíamos en casa. El ejemplo de ustedes con el respeto a las demás personas siempre estuvo y crecimos de esa manera. Entonces, para mí no ha sido difícil dar. Sé que Dios hoy me está enseñando a ser más generosa, a dar muchísimo más, pero yo siento que para mí, a mí siempre me ha traído mucha satisfacción, pero ahí había algo que yo pensaba, yo decía, pero yo entonces doy para sentirme bien conmigo misma, entonces yo doy para sentirme amable, una persona buena, perdón, y no, la verdad es que la generosidad es un bien en sí mismo y tú no tienes que esperar nada a cambio y no por eso es que ya automáticamente eres buena persona, pero sí como hijos de Dios eso tiene que ser un resultado de la obra de Dios en nosotros, en nuestro carácter, ese es un resultado. Y lo hermoso es que dice el apóstol Pablo es que sí hay recompensas espirituales y la gente también va a glorificar al Señor.
1: Exacto, cuando viene la generosidad, qué bonito que alguien allá en el secreto levante una oración y le diga, gracias Dios por aquella persona que me ayudó, por aquella persona que me proveyó, por aquella persona que fue la respuesta de Dios. Mire que muchas veces personas han pasado necesidades y no hay quien les tienda la mano. Y la gente dice, oye, este mundo se ha vuelto tan malo, este mundo se ha vuelto tan duro, pero qué maravilloso es que nosotros como representantes de Cristo podamos ser esa respuesta de Dios para personas y podamos extenderles la mano y ayudarlas y también predicar el Evangelio. Porque, ¿sabe? La ayuda humana, física, ese recurso va a pasar. ¿Qué es necesario hacerlo? Sí, porque la Biblia dice que nosotros fuimos creados para buenas obras desde antes de la fundación del mundo. Y que podamos nosotros hablarles del amor de Cristo, de ese Cristo que nos ama, que nos salva, que nos da vida eterna y que también bendice nuestras vidas. Porque lo material se va a acabar. Y el mayor regalo, la mayor generosidad que nosotros pudiéramos tener es hablar de Cristo, de la fuente de la vida, del pan de vida, de ese Dios que nos ama y que nunca nos dejará. La Biblia dice que Él es mi pastor y nada me faltará, porque nosotros podemos dar un recurso humano que va a faltar en cualquier momento si acaba. Pero si vamos a Dios, que es el pastor, un Dios que tiene recursos inagotables, va a ser el mayor regalo, la mayor bendición que podamos darle a alguien. Mire, yo vivo muy agradecida con Dios por decirle, Padre, soy salva, soy tu hija. Yo a veces veo que hay problemas, que hay dificultades, pero digo, soy tu hija, tú eres mi padre. Y eso a mí me da una alegría y una satisfacción, porque cuando nosotros tenemos a Dios, hay un coro que cantamos, si te tengo a ti,
0: Sí.
1: lo tengo todo. Y nosotros, a la par de dar un sustento material, un sustento económico, generosamente tiempo, ayuda, lo más grande, queridos, queridas mujeres, hermanos que nos ven en esta hora, lo más grande que podemos dar es el amor de Cristo. Ese amor de Cristo que no se acaba, ese amor de Cristo inagotable y ese amor de Cristo que lo llena todo y en todo, que nos salva, que nos da vida eterna y que también nos bendice en toda área y en todo aspecto económico de nuestra vida.
0: Hay una frase que me gusta muchísimo que dice, tanto amor no se puede callar. Y si tanto nos ha dado Dios, ¿por qué no nosotros también darlo? Es egoísta quedarnos con el amor que ya, de Dios que ya hemos recibido, pero el Evangelio trae consigo justicia social. Y esa justicia social es también apoyar, bendecir y ayudar a personas necesitadas. La Biblia dice que la religión pura y sin mácula es ayudar a los huérfanos, a las viudas, a los desamparados.
1: Ajá,
0: Entonces,
1: esa es la verdadera
0: esa
1: generosidad.
0: es la verdadera generosidad y viene de vivir el verdadero evangelio. Viene de vivir este amor, de experimentar primero esta generosidad y esta gracia en nosotros, porque recuerden que usted y yo tenemos gracia inagotable. En primer lugar, usted y yo no merecemos nada, pero Cristo, a través de su sacrificio nos hizo merecedores. Nos ve a través de su sangre, nos ve limpios, nos santifica. Y todos nuestros pecados los echó a lo profundo de la mar, nunca más se acordó de ellos. Y tenemos grandes y valiosas promesas con Jesucristo al creer y confiar en Él. Así que esa generosidad ya la recibimos nosotros, esa mayor muestra de amor, por la humanidad se vio expresada en el sacrificio de Cristo en la cruz. Y nosotros tenemos que ser aquellos que dan esas buenas noticias, el Evangelio, las buenas nuevas de salvación, y lo hacemos también a través de dando, entregando.
1: Claro que sí. Y qué bonito es acercarnos a las personas, primero con el mensaje del Evangelio, que es el regalo más grande del mundo, y también a través de ser generosos y dar. Porque la Biblia dice, si ustedes dicen, si alguien viene con una necesidad y usted le dice, ¡y calentados! La Biblia dice, ¿pero qué hicieron por él? Nada. Nosotros tenemos que aprender a desprendernos, aunque nos duela. Y si nos duele es porque nos falta ser generosos. Y si nos cuesta ser generosos, pues hay que orar y decirle a Dios, la verdad me cuesta dar. La verdad me cuesta ser generoso, la verdad quisiera que todo el mundo me diera y no me gusta que me pidan. Y podemos volver esto a una oración y decirle, Señor, ayúdame. Porque Dios como Padre está dispuesto a enseñarnos. Pero antes, hija, cuéntanos allí en las redes sociales, qué saludos, cómo están las mujeres en esta hora.
0: Por aquí nos está saludando Flora Chaparro, también desde la preciosa ciudad de Santa Marta. Nelson nos escribió hace rato, pero no lo había leído, mil disculpas. También desde Palmira Valle, bendiciones, por aquí en Facebook. También saludos de Miguel, de Paula, desde Jumbo, Ana María, Jamie Rodríguez, Dina Marcela, que dice, esa es mi pastora del centro, mi centro de Bethesda, sede centro. José Aldemar, Maritza, que nos saluda desde Barranca Bermeja, Santander. Bendiciones para todos, gracias por conectarse con nosotros.
1: Claro que sí. No se nos olvide. Se nos acerca nuestro 14º Congreso Nacional e Internacional de Mujeres Sabias y Generosas. Y hay un lugar especial para ti, querida mujer. No te puedes perder este tiempo. Qué maravilloso ver que vienen mujeres de un lado, del otro, que podemos tener un tiempo de compartir, un tiempo de hacer amistades, un tiempo hermoso para orar, para clamar, para rodearnos de muchas mujeres que tenemos hambre de Dios, para rodearnos de muchas mujeres que queremos acercarnos a Dios y saber que podemos ser mejores y que Dios nos quiere extender a mayores bendiciones. No se nos olvide que estamos comenzando nuestro congreso día lunes 12 de octubre a partir de las 8 de la mañana. Vamos a comenzar con un clamor por la familia y en este clamor, queridas mujeres, llevemos aquellas cosas que nos cargan, aquellas cosas que nos preocupan o aún aquellas cosas que anhelemos y dediquemos ese día para orar. De pronto usted también quiere estar y puede estar en ayuno, fantástico. Y va a ser un día para soltar las cargas, para fortalecernos en el Señor, para que Dios nos dé la visión de cómo enfrentar aquellas situaciones, que venga don de sabiduría para saber qué hacer, cuándo hacer y cómo hacerlo y resolver una cantidad de cosas que son normales, que se presenten en la vida, pero que con la ayuda de Dios siempre podemos ser más que vencedoras. Y volviendo a nuestro tema, qué maravilloso saber que Dios nos capacita para ser generosas. Dios nos capacita, porque vuelvo y le digo, de nuestra naturaleza humana no sale nada bueno. Lo bueno que tenemos es lo que viene de Dios. Y dice algo maravilloso, Romanos capítulo 12, versículo 8, habla acerca de los dones del Padre. Recordemos que la Biblia nos habla de los dones del Hijo, Efesios capítulo 4, versículo 11, los dones del Espíritu Santo, primera carta a los Corintios capítulo 12, y hay unas gracias, servicios especiales que los encontramos en Romanos 12 y son los dones del Padre. Y dice la Biblia, el que exhorta en la exhortación, el que reparte con generosidad y el que preside con solicitud y el que hace misericordia con alegría. Nos damos cuenta que si es la voluntad de Dios que seamos generosos y Dios nos capacita para ser generosos. Y aquí habla específicamente de un don, de un regalo. La palabra charis en el griego es eso, es un regalo. Y un regalo que me quiere capacitar, ¿para qué? Para dar. Esta semana pasada hablaba con una hermana y me hablaba de alguien que tenía dos casas, pero que vi una familia que estaba pasando una crisis, no tenían trabajo, no tenían cómo pagar el arriendo y los iban a echar de la casa. Y esta familia que tenía dos casas cogió y le escrituró una casa a la otra y le dio la casa. Y dice que desde que le dio la casa a esa familia necesitada, que Dios la ha bendecido demasiado, ha tenido abundancia. Y uno dice, bueno, yo poco he escuchado, o realmente creo que es la primera persona que yo escucho que alguien coge y regala la casa porque vio a alguien muy necesitado. ¿Por qué alguien puede hacer eso? Porque Dios lo capacitó, porque le dio un don de generosidad. Todos los creyentes somos llamados a ser generosos, pero cuando habla del don, lo habla en una mayor capacidad. El que reparte con liberalidad o con generosidad, que aprendamos a dar, que no nos duela. Si nos cuesta dar, es porque hay un mal de codo. Nos toca pedirle a Dios, decirle, Dios, quizás digo que amo a mi prójimo, pero me cuesta dar, me cuesta ser generoso. Y nosotros debemos ir allá a la presencia de Dios y pedirle a Dios que nos libere de ese egoísmo, porque a veces, hija, tenemos mucho para dar, pero el egoísmo hace que retengamos. La Biblia dice algo, hay quienes retienen más de lo que es justo y vienen a pobreza. Escúcheme esto, toda persona que no es generosa, porque no tiene el don de la generosidad, o porque es avara, porque le gusta retener, porque el avaro le gusta retener, la Biblia dice que viene a pobreza, pero hay quienes reparten, son generosos.
0: Sí.
1: Y la Biblia dice que esas personas, hay quienes reparten y Dios las bendice todavía más.
0: Sí, y no solo eso, sino que la persona que retiene riquezas no solo es egoísta, sino que también pone toda su confianza en eso, en las cosas materiales. Y a veces cuando nosotros no confiamos que Dios es nuestro proveedor, entonces yo no puedo dar con generosidad porque estoy pensando uh-huh. No, mi presupuesto me da para el diezmo, para mis cosas en la semana, la comida, la alimentación, el estudio, no me alcanza para ayudar a nadie. Pero cuando se trata del alma generosa, que aquí en Proverbios 11:25 dice, el alma generosa será prosperada. Con la generosidad viene la bendición de Dios. Entonces tú y yo tenemos que primero no poner nuestra confianza en nuestras riquezas, en el dinero que recibimos mensualmente. Nuestra confianza está en el Señor que cuida de nosotros. O sea, aquel que cuida de los lirios del campo cuidará también de ti, de nosotros. Cuando ponemos nuestra confianza en el Señor, podemos dar con libertad porque sé que el Señor que cuida de mí va a ser mi proveedor y entonces voy a apoyar, voy a bendecir. Entonces recuerde, el alma generosa será prosperada y el que riega, él mismo también será regado. Entonces hay bendiciones. No lo haga por las recompensas, no lo haga por ser prosperado de vuelta, pero recuerde que hay bendiciones.
1: Y algo que tú hablas, hija, que me parece muy importante, es que el que ama la riqueza no puede ser generoso, o el que pone la confianza en la riqueza no puede ser generoso porque dice, si yo le doy me va a faltar. Es porque su confianza está en la riqueza. Y el confiar en la riqueza se nos vuelve pecado. Nosotros tenemos que vivir cada día confiando en el Señor. Y vemos nosotros ahorita que en el mundo, la Biblia habla en Mateo 24 que cuando se acerque esta humanidad a su final de sus tiempos, la Biblia dice que habrán guerras y rumores de guerras, habrán terremotos en diferentes lugares, habrán hambres. Y eso es algo que estamos viendo. ¿Cuántas personas tenían todo y en un temblor, en un terremoto lo perdieron todo? Y quizás estaban cuidando su fortuna, pero en el terremoto lo perdieron todo. Nosotros necesitamos depender de Dios cada día y no confiar en las riquezas, porque mi confianza debe estar en el Señor, en el Todopoderoso, en el que es mi Padre, que me cuida, que me ayuda, que me lo da todo. La Biblia dice que Dios cuida las aves del cielo, que Dios aún viste la hierba del campo con esplendor y hermosura. Y cuando yo atesoro las riquezas es porque estoy confiando que ellas son mi provisión, que ellas son las que me cuidan. Entonces no le quiero dar a nadie porque de pronto se me acaba mi sustento. Y allí nos volvemos codiciosos y ávaros al retener. Y aquí estaba leyendo tú en el versículo donde dice, hay quienes reparten y les es añadido más. Escúcheme, hay quienes reparten y les es añadido más, pero hay quienes retienen más de lo que es justo y vienen a pobreza. Entonces hay personas, póngame cuidado, que están en maldición de pobreza porque tienen problema de codo. Están reteniendo. No les gusta darle nada a nadie. Y aún algo que yo he visto en medio de los cristianos, mienten para no dar, mienten para poder retener y guardar. Muchos que tienen en el banco, tienen de pronto sus ahorros, pero ¿sabe algo? Dicen siempre, no tengo nada, para ellos poder seguir atesorando y seguir guardando. Y qué triste que las bendiciones de Dios se nos vuelvan un pecado, Lore. Las bendiciones de Dios son para disfrutarlas sin compartirlas, Dios no nos las da para que nos hagan pecar.
0: Sí, es que hemos sido llamados a tener esta vida abundante, llena de la gracia de Dios, de la plenitud en Cristo y a gozarnos con lo que Él nos da. pero no aferrarnos a esto. Recordemos que nuestro hogar está en el cielo. Recordemos dónde tienen que estar las riquezas, que es un lugar donde no se corrompe, donde los ladrones no minan ni hurtan, ese tesoro en el cielo. Aquí, en este ámbito terrenal, el dinero se va. Se lo pueden robar. Las posesiones se pueden, las casas se pueden dañar con el paso del tiempo, por más de que tú la quieras cuidar. Pero recordemos, y yo quiero leer algo que dice en el Evangelio según Lucas, en el capítulo 12, desde el versículo 22, que es la enseñanza acerca del dinero y las posesiones, que dice que luego dirigiendo a sus discípulos le dijo, por eso les...
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1: Bendiciones a todos nuestros hermanos y amigos quienes una vez más se unen y se conectan a este tiempo de bendición. Una tarde donde podemos estudiar la palabra de Dios, un tiempo donde podemos edificarnos a través de las Escrituras. Quienes habla la pastora Diana de Martínez de la Iglesia Centro Misionero Betesda. Y es una gran bendición el poder hoy llevar, compartir este tiempo de palabra. Siempre será un gusto, una gran bendición el poder todos crecer en la fe cuando estudiamos la bendición. Bendita y palabra de nuestro Dios, la palabra del Señor, la cual sabemos que no volverá vacía, sino que cumplirá ese gran propósito en cada uno de nosotros. Vamos a darle gracias a Dios, disponiendo nuestro corazón, diciéndole: Padre, estamos delante de tu presencia, Señor, disponemos, Señor, nuestras vidas delante de ti, Señor, disponemos, Señor, nuestro corazón eterno, Dios de la gloria, para recibir la palabra, Dios. Hoy te pedimos, Señor, que tu palabra, Dios, no vuelva vacía, sino que tu palabra cumpla ese gran propósito, Señor, en cada uno de nosotros. Ayúdanos, Señor, cada día poder crecer en la fe, poder ser edificados, llenos de tu presencia, que a través de la palabra, Señor, podamos ser formados a tu imagen, mi Señor Jesucristo, que por medio de la palabra podamos, Señor, caminar en tu voluntad, Dios, perfeccionándonos cada día en la santidad y en el temor a ti, soberano Dios. Gracias, Señor, porque para ello tú nos has dejado la palabra, Señor. Para ello, Señor, tú la has entregado, Señor, a nuestras vidas, Dios, porque es allí, Señor, donde conocemos cuál es tu voluntad buena, perfecta, agradable, Señor, para nosotros, porque tu palabra es la que nos guía, porque tu palabra, Señor, es la que nos direcciona, Señor. Gracias te damos, Señor, por eso disponemos completamente, Dios, nuestro ser, nuestro corazón, nuestra alma, Señor, nuestros sentidos, Señor, tanto espirituales como físicos, Señor, para escuchar, para recibir, para guardar, Señor, tu bendita y poderosa palabra. Gracias te damos, Señor, por todo lo que tú has hecho, Dios, por lo que estás haciendo y seguirás haciendo. Gracias, maravilloso Rey. Amén y amén. Continuaremos con nuestro estudio bíblico hablando acerca de comenzando en el Espíritu y terminando en la carne. Bueno, como lo mirábamos en el programa anterior, el apóstol Pablo le hablaba allí a la iglesia en Galacia y les decía que ese era el problema que ellos tenían. Ellos habían iniciado en el Espíritu, pero llegó un momento donde estaban retrocediendo, donde estaban viviendo en su carne. Y Pablo los amonesta, Pablo les llama allí la atención, diciéndoles que no debían corregir su camino, porque lo que Dios nos ha mandado es ir cada día en un crecimiento espiritual. No podemos retroceder, no podemos menguar. Dice la palabra del Señor que la senda del justo es como la luz de la aurora, que va de aumento en aumento hasta que el día es perfecto, y así tiene que ser la vida del cristiano, ir cada día en ese crecimiento espiritual, llenándonos de la presencia del Espíritu Santo. Así que estamos mirando cuál era el problema de esta iglesia allí en Galacia, y lo vemos allí en Gálatas capítulo número 3, en el versículo número 1. Hasta el versículo número 4, vamos a leerlo en este tiempo una vez más para que usted y yo podamos entender qué era lo que estaba pasando, por qué el apóstol Pablo hacía esta declaración diciéndoles que habían comenzado por el Espíritu, pero ahora estaban terminando en la carne. Dice allí en Gálatas capítulo número 3, versículo 1 al versículo 4, dice la palabra del Señor: Oh Gálatas insensatos, ¿quién os fascinó para no obedecer a la verdad? A vosotros, ante cuyos ojos Jesucristo fue ya presentado claramente entre vosotros como crucificado. Eso solo quiero saber de vosotros. ¿Recibisteis el Espíritu por las obras de la ley o por el oír con fe? Tan necios sois, habiendo comenzado por el Espíritu, ahora vais a acabar por la carne. ¿Tantas cosas habéis padecido en vano? Si es que realmente fue en vano. Como lo mirábamos en el estudio anterior, el problema de la iglesia de Galacia es que habían sido fascinados por los argumentos de los falsos maestros a través allí de las falsas enseñanzas. Y mirábamos allí que una fascinación es una atracción irresistible que siente una persona o una cosa por algo. El cuidado que usted y yo debemos tener atención, y Dios siempre nos lo ha dicho por la palabra, nos ha hecho ese llamado de que debemos tener cuidado qué es lo que usted y yo escuchamos. Muchas veces de pronto queremos escuchar cosas que nos fascinan, cosas que llamen nuestra atención, de pronto cosas diferentes, pero el Señor nos dice que debemos tener mucho cuidado qué cosas es lo que estamos recibiendo. Decíamos, y nos enseña también la palabra del Señor, que no podemos permitir que seamos sacados de la verdad. Es una de las maneras que el enemigo está trabajando en estos últimos tiempos, sacando a las personas de la verdad para meterlas en su engaño. Mirábamos cómo el enemigo hizo con Eva allí en el huerto del Edén, cómo le hizo salir de su rumbo, y Eva se puso a escucharle allí sus engaños, su mentira. Tal vez le fascinó, tal vez le llamó la atención como la serpiente le estaba allí hablando, y esto le fascinó. Y por eso también el apóstol Pablo nos dice, y el Señor nos exhorta a través del apóstol Pablo, diciéndonos que no nos dejemos extraviar, no nos dejemos extraviar de la verdad, no dejemos extraviar nuestros sentidos de la fidelidad a Dios. Y es algo que usted y yo debemos tener cuidado. En estos últimos tiempos, tengamos cuidado con aquellas adulaciones. ¿Qué es una adulación? Aquello que nos alaban, aquello que hace exaltar nuestro orgullo, nuestra vanagloria. Tengamos cuidado con ello. Tengamos cuidado con aquellos mensajes que aparentemente son buenos de aquellos que predican, pero algo que usted y yo debemos prestar atención es a sus frutos, porque dice la misma palabra del Señor que por sus frutos usted y yo los conocemos. No solamente es que se predique bonito, sino que se viva conforme a lo que esa persona está predicando. También tenemos que prestarle mucha atención a no oír solamente lo que queremos escuchar. Muchas veces la palabra de Dios también nos tiene que exhortar, nos tiene que corregir, nos tiene que instruir, y muchas veces esa enseñanza tal vez no nos gusta. Muchas veces solamente queremos que nos hablen de las bendiciones, muchas veces solamente queremos buscar las promesas, pero la palabra del Señor también nos habla acerca de las consecuencias del pecado. En la palabra de Dios también encontramos mandamientos, encontramos verdades bíblicas, y todo esto es necesario para que usted y yo podamos ser formados, para que podamos llegar, como dice la palabra de Dios, a ser santos como Dios lo es. Como Dios es santo, dice la palabra de Dios, así mismo usted y yo también debemos ser santos en toda nuestra manera de ser y en toda nuestra manera de vivir. ¿Por qué muchas personas caen en el engaño? ¿Por qué conociendo la verdad? ¿Por qué empezando en el espíritu? ¿Por qué muchas personas hoy en día están terminando en la carne? Muchas veces porque hay un descuido en no leer la palabra del Señor. Algo que Dios nos habla allí en Josué, nos habla también en el libro de los Salmos, donde la palabra del Señor nos dice, de día y de noche debemos meditar en la palabra del Señor. Mucha gente hoy está cayendo en ese conformismo, en esa pereza espiritual. Muchas veces las personas no quieren tomar la palabra de Dios y no quieren tener un tiempo provechoso donde se pueda leer, donde se pueda meditar en la palabra de Dios, y por eso son allí tan fácilmente engañados, porque de pronto les es más fácil sentarse en allí, de pronto prender un televisor, prender un dispositivo allí y empezar a escuchar al primero que se encuentra allí en las redes sociales o al primero que se encuentra a través de la televisión. Pero muchas veces esa persona no tiene una comunión con Dios. Muchas veces la persona no tiene allí un estudio personal, un estudio allí donde el Señor le pueda hablar a través de la palabra. Así que usted y yo, para no caer en el engaño, para no dejarnos fascinar, como dice allí en el versículo número 1, oh Gálatas insensatos, ¿quién os fascinó para no obedecer a la verdad? Muchas personas andaban en la verdad, pero hoy en día andan fascinados allí con el engaño, con la mentira, con un evangelio liviano. cotidiano. ¿Por qué? Porque se han apartado de la palabra de Dios, porque no hay un leer, no hay un meditar en la palabra del Señor. También usted y yo debemos tener el cuidado que cada día debemos ser guiados, es por la autoridad de la palabra del Señor. La palabra de Dios, vuelvo y lo repito, lo que nos dice allí en Timoteo, toda la escritura es inspirada por Dios, es útil para redarguir, para corregir, para enseñarnos, para instruir. La palabra de Dios es nuestra autoridad, así que debemos someternos a lo que la palabra del Señor nos dice. No podemos cortar la palabra, no podemos quitar la palabra, de pronto decir, esto lo obedezco, pero esto no me parece. Y hay personas que están viviendo de esa manera, yo hago caso a esto, pero esto a mí no me gusta, esto era para otro tiempo, o esto es para otras personas. No, la palabra del Señor es para cada uno de nosotros, y cada vez que el Señor nos habla por medio de su palabra, debemos, bueno, tomar correctivos en nosotros mismos. Dice la palabra en Santiago que ella es nuestro espejo, nos va a mostrar cuáles son allí nuestros errores, nuestras deficiencias, en qué estamos fallando. Así que el Espíritu Santo de Dios nos hablará por medio de la palabra. Debemos tener un oído sensible a escuchar la palabra de Dios, pero tenemos que cerrar nuestros oídos a escuchar a aquellos que están contradiciendo la palabra de Dios. Tengamos cuidado con esa fascinación, tengamos ese cuidado con aquellos que el enemigo está utilizando para sacarnos de la verdad. El apóstol Pablo dice, oh Gálatas insensatos, ¿quién nos fascinó para no obedecer a la verdad? A vosotros antes, cuyos ojos Jesucristo fue ya presentado claramente entre vosotros como crucificado. La palabra del Señor nos enseña que una de las señales de estos últimos tiempos sería la señal de estos últimos tiempos sería el engaño. Y allí el Señor Jesucristo nos lo dijo en Mateo capítulo número 24. Varias veces el Señor recalcó ese cuidado que debemos tener. Y quiero que lo miremos en esta tarde allí en el Evangelio de San Mateo capítulo número 24, donde no solamente una sola vez lo dice allí el Señor Jesucristo. Le preguntan los discípulos al Señor Jesucristo, ¿y cómo vamos a saber que, bueno, ya se acerca este tiempo? El Señor Jesucristo da una serie de señales donde dicen, tengan cuidado, va a pasar esto, se van a levantar nación contra nación, van a haber terremotos, van a haber pestes, van a haber hambres, el amor de muchos se enfriará. Pero varias veces hace énfasis del engaño. Tengan cuidado del engaño, es lo que nos corresponde tener cuidado en este tiempo, que no perdamos el fruto de nuestro trabajo, que no nos desviemos del llamado, de lo que el Señor tiene para nosotros, de la vida eterna. Allí en Mateo 24, en el versículo número 4, versículo número 5, dice la palabra del Señor. Respondiendo Jesús les dijo, mirad que nadie os engañe, porque vendrán muchos en mi nombre diciendo, yo soy el Cristo, y a muchos engañarán. Dice la palabra que muchos vendrán en su nombre, muchos harán pasar por pastores, por evangelistas, por apóstoles, aún por mismos hermanos, dice la palabra de Dios. Pero el Señor dice, hay falsos pastores, hay falsos apóstoles, hay falsos hermanos. Tengamos cuidado usted y yo, ¿a quién estamos escuchando? Tengamos el cuidado, no todo el que nos dice hermano, no todo el que nos dice Dios le bendiga, en realidad están dando conforme a la palabra del Señor. Nuevamente en el versículo número 11, el Señor nuevamente allí llama la atención, nuevamente advierte, les advirtió allí a los discípulos, nos advierte hoy a nosotros y dice la palabra. En el versículo 10 dice, muchos tropezarán entonces y se entregarán unos a otros y unos a otros se aborrecerán. Y muchos falsos profetas se levantarán y engañarán a muchos. Recuerde que un profeta es aquel que debe dar una palabra de parte del Señor. Pero aquí está aclarando, diciendo falsos profetas, como lo mirábamos en el versículo 4 y 5, muchos darán un mensaje en nombre de Dios, pero Dios nunca les hablará. Así que nos corresponde tener ese cuidado. Muchos se llamarán profetas, pero dice la palabra, esos serán falsos profetas. ¿Cuál es el propósito de ese falso profeta? Engañar a muchos. Y dice la palabra a muchos, muchos caen en esa trampa, muchos caen en ese lazo del engaño. Nuevamente en el versículo 23 al 26, el Señor Jesucristo vuelve y aclara. Mire que es una de las señales que Él recalca y es lo que estamos mirando en este tiempo, cómo el engaño se ha venido aumentando. Dice en el versículo 23 al 26, entonces si algunos dijeren, mirad, aquí está el Cristo, o mirad, allí está, no lo creáis, porque se levantará. Levantarán falsos cristos y falsos profetas y harán grandes señales y prodigios de tal manera que engañarán, si fuere posible, aún a los escogidos. Ya os lo he dicho antes. Así que si os dijeren, mirad, está en el desierto, no salgáis, o mirad, está en los aposentos, no lo creáis. Dice la palabra del Señor que esos falsos cristos y falsos profetas aún harán grandes señales y prodigios. ¿Cuánta gente hoy en día no está fascinada porque fulanito, sutanito hace milagros, hace señales? Dice la palabra de Dios, tengamos cuidado. Y el Señor lo dice allí, ya os lo he dicho antes. ¿Qué nos corresponde a usted y a mí hacer? Leamos la palabra de Dios, estudiemos la palabra del Señor. No caigamos en ese mover que hoy en día, que es la pereza, el sueño, el estancamiento, tal vez la distracción en otras cosas. Tengamos tiempo allí en la presencia de Dios, donde Dios me hable a través de la palabra. Tengamos un corazón dispuesto para escuchar la palabra del Señor. Recuerde lo que el Señor Jesucristo dice, no solamente una vez, lo dice varias veces, y aún el apóstol Pablo, el apóstol Pedro, lo recalcó allí a las iglesias, les decía, cuidado con el engaño, que nadie os engañe. Esa ha sido la advertencia más reiterativa que el Señor Jesucristo nos entregó y que nos sigue dando a través también allí de las cartas a las diferentes iglesias. La única manera para que usted y yo en realidad podamos guardarnos del engaño, de la mentira, es poder tener la mirada puesta en el Señor Jesucristo y en su palabra. Recuerde lo que el Señor Jesucristo dice, escudriñad las escrituras, porque en ellas os parece que tenéis la vida eterna y son las que dan testimonio de mí, dijo el Señor Jesucristo. Escudriñad, escudriñad no solamente es leerla, escudriñar no solamente es escuchar la palabra del Señor, escudriñar es poder estar allí, que el Espíritu Santo de Dios me revele, que usted y yo le podamos poner sentido a lo que estamos leyendo, que podamos decirle, Espíritu Santo, que me quieres hablar a través de esta palabra, que cuando yo me levante allí de leer la palabra, tengan claro cuál fue el mensaje que el Señor me ha entregado. No busquemos, como lo dice aquí la palabra, señales, prodigios llamativos, tal vez especiales, como lo decía el apóstol Pablo, cosas que nos llamen allí la atención, fascinantes. No perdamos el tiempo mirando a otros lo que están haciendo. No pongamos la mirada, como lo dice allí el Señor, poner la mirada en Él, el ser llenos cada día de la presencia del Espíritu Santo, el tener una disciplina allí buscando la presencia del Señor. Volvemos allí a Gálatas porque me llama la atención algo allí, y es que el apartarnos de la verdad para seguir la mentira es una actuación necia. Como le decía allí el apóstol Pablo a los de Gálatas, les decía insensatos, les estaba diciendo necios, no sean tan necios, no sean tan insensatos, que teniendo la verdad, teniendo el conocimiento de la verdad, y allí les hace allí una aclaración diciendo, ustedes que conocen que Cristo fue a la cruz del Calvario, ¿cómo se van a dejar meter cuentos? ¿Cómo se van a dejar meter mentiras? Y el Señor Jesucristo dice allí, cuando una persona se sale de la verdad para empezar a seguir una mentira, es una persona necia. ¿A cuántos cristianos, o hablemoslo allí, hermanos o personas que estuvieron con nosotros siguiendo la sana doctrina, cómo nos damos de cuenta que caen en una secta? Nos damos de cuenta, muchas veces caen en un error, caen allí en lugares que están en la mentira. Y uno dice, pero ¿por qué? Porque nunca de pronto dispuso su corazón para profundizar en la verdad de la palabra. Porque nunca tuvo allí una disciplina buscando la presencia del Señor. Aun cuando el Espíritu Santo se les manifestó, ellos deberían haber crecido en el poder del Espíritu Santo. Pero ¿qué sucede? Retroceden muchas veces cuando prefieren escuchar doctrinas de hombres, cuando quieren escuchar de pronto allí cosas que les satisfaga su ego, cosas que les permita de pronto deleitarse en su carne. ¿Cuántas personas se dicen, no, yo me voy para tal lugar porque es que allá sí me dejan hacer tal cosa, allá sí permiten el recasamiento, allí sí permiten tal y tal cosa, cuando se están desviando de la verdad, de la palabra del Señor? Así que, como dice la palabra de Dios, tengamos cuidado de no caer en esa necedad, de no caer en esa insensatez, como dice la palabra de Dios. Allí en Mateo capítulo número 7 también nos habla acerca de ello. Hace la diferencia entre una persona que anda en la palabra de Dios, una persona que oye la palabra, pero también la pone en práctica, y el Señor lo identifica como una persona sensata, como una persona prudente, como una persona sabia. Pero aquel que solamente escucha la palabra y de pronto no pone en práctica los mandamientos dados de parte del Señor, dice la palabra de Dios que es una persona necia. Tarde que temprano se va a apartar del camino, tarde que temprano va a seguir esas enseñanzas de hombres. Dice Mateo 7:21 en adelante, dice la palabra de Dios: no todo el que me dice Señor, Señor, entrará en el reino de los cielos. Por eso lo estábamos diciendo ahorita, no todo el que nos diga hermano, no todo el que nos diga Dios lo bendiga, no todo el que diga aleluya, gloria a Dios, no todo el que diga Señor, gracias, y de pronto levante las manos y ore, dice la palabra de Dios: no todo el que me diga Señor, Señor, entrará en el reino de los cielos, sino el que hace la voluntad de mi Padre que está en los cielos. Aquel que va a la palabra de Dios, aquel que su espíritu se redarguye, su corazón se redarguye, aquel que dice Dios me habló y tengo que hacer esto, tengo que apartarme del pecado, tengo que vivir una vida en santidad, esa es la persona que cada día se está perfeccionando para encontrarse con el Señor. Dice la palabra de Dios en el 22, muchos me dirán en aquel día, Señor, Señor, no profetizamos en tu nombre. Mira, aquí vemos una persona que tenía un don, que tenía de pronto un ministerio. Recuerde que los dones y el llamado son irrevocables, pero de esos dones y ese llamado, como los hayamos utilizado, también daremos cuentas delante del Señor. Dice, no profetizamos en tu nombre, y en tu nombre echamos fuera demonios, y en tu nombre hicimos muchos milagros. Fue una persona que tenía allí un don, echaba fuera demonios, dice la palabra de Dios, hacían muchos milagros. Y dice la palabra que el Señor les dirá algo: y entonces les declararé, nunca os conocí, apartados de mí, hacedores de maldad. Por eso recordemos lo que estábamos hablando ahorita. Debemos identificar a una persona por sus frutos. Por sus frutos se va a conocer. Por sus frutos se conoce un árbol, dice la palabra del Señor. En el 24 dice: cualquiera pues que me oye estas palabras y las hace, le compararé a un hombre prudente que edificó su casa sobre la roca. ¿Qué características tiene la persona prudente? Aquel que está escuchando la palabra de Dios, aquel que está profundizando, está meditando en la palabra de Dios, pero no solamente se queda con escuchar la palabra, no solamente se queda de pronto con asistir un culto cada 8 días a una iglesia, o de pronto un servicio en la semana, o de pronto escucharlo por los medios, sea la radio, la televisión, el internet. No solamente se queda con escuchar la palabra, sino aquel que hace, aquel que pone en práctica lo que el Señor le ha enseñado. Dice la Biblia: le compararé a un hombre prudente que edificó su casa sobre la roca. Porque es que cuando usted y yo estamos aplicando la palabra de Dios, es como cuando estamos construyendo una casa, estamos poniendo un fundamento, estamos, bueno, lo primero es abrir allí, abrir huecos, lo que uno ve cuando hacen una casa, abrir huecos para poner los cimientos. No es un trabajo fácil, es un trabajo allí dispendioso, ¿verdad? Que es un trabajo también de esfuerzo, y eso es la vida cristiana. La vida cristiana no es fácil, la vida cristiana es de tomar decisiones y de tomar determinaciones. Dice la palabra que cuando esa persona oye la palabra, la hace, es comparado como ese hombre prudente que edifica su casa sobre la roca. Descendió lluvia, vinieron ríos, soplaron vientos y golpearon contra aquella casa y no cayó. ¿Pero por qué no se cayó? Porque no hubo ruina, no hubo destrucción, porque estaba fundada sobre la roca. Y es allí donde nos damos de cuenta que pueden venir miles de pruebas, pueden venir miles de dificultades, pueden venir, bueno, no sé, engaños, pueden venir, van a querer venir mentiras allí a engañarnos, a sacarnos del propósito de Dios, pero estamos tan firmes en el Señor, hay una convicción en el Señor que nada nos va a mover de la roca que es Cristo. Pero diferente, como dice en el versículo 26, pero cualquiera que me oye estas palabras y no las hace, le compararé a un hombre insensato que edificó su casa sobre la arena. Dice la palabra que este hombre que hizo solamente escuchó, solamente tal vez allí recibió la palabra, pero nunca hizo nada por tener un cambio, nunca hizo nada allí por en realidad tomar, nunca tomó decisiones, nunca se le vio verdaderamente un cambio. Dice la palabra, descendió lluvia, vinieron ríos, soplaron vientos y dieron con ímpetu contra aquella casa y cayó y fue grande la ruina. Tarde que temprano la persona necia, la persona insensata va a sufrir la pérdida por su terquedad y por su necedad. Mire cuántas personas el Señor no les dice y no les habla, cambie. Cambie esa vida. Mire, se está viviendo en adulterio. Oiga, corríjase, restaure su hogar. Deje a esa persona que no es su esposo, no es su esposa. De pronto esa persona que está viviendo en la fornicación, aquella vida que está allí en el alcoholismo, en la borrachera, el Señor le dice, mire, cambie. Los borrachos no heredarán el reino de los cielos. Ninguna cosa inmunda entrará en el reino de los cielos, pero a veces hay tanta insensatez y tanta necedad. Dice la palabra del Señor y le decía allí el apóstol Pablo a los de Galacia, comenzaron en el espíritu, pero

0: hombres carnales. Miren lo que dice en el versículo 2, dice, esto solo quiero saber de vosotros, allí en Gálatas 3, 2, eso solo quiero saber de vosotros, ¿recibisteis el Espíritu por las obras de la ley o por el oír con fe? Tan necios sois, habiendo comenzado por el Espíritu, ahora vais a acabar por la carne. ¿Qué nos corresponde hacer? Alimentemos nuestro espíritu a través del Espíritu Santo de Dios. No le demos lugar a nuestra carne. Cuando usted y yo le empezamos a dar lugar a nuestra carne, es porque estamos aceptando mentiras, el engaño del enemigo a nuestras vidas. Así que en esta tarde vamos a presentar nuestras vidas y qué lindo que usted y yo nos podamos hacer un autoexamen. ¿Cómo estamos delante del Señor, cómo va nuestra vida espiritual? Solamente Dios y cada uno de nosotros sabemos cómo está ese nivel espiritual. ¿En realidad vamos en un crecimiento o vamos en un decrecer espiritualmente? El Señor nos ha llamado a ir creciendo cada día en el poder ser llenos, dice la palabra de Dios, del Espíritu Santo. Digámosle en esta tarde, Padre, estamos delante de tu presencia, Señor. Hoy tú nos estás llamando, Señor, a tener un crecimiento espiritual, Dios. No podemos ser de aquellos, Señor, que de pronto empezamos en el espíritu, empezamos allí con ese corazón dispuesto, Padre, a tener un cambio, a dejarnos transformar, a dejarnos moldear por ti, Señor. Y tal vez llegar a un punto, Señor, donde le estamos dando lugar a nuestra carne, a un punto, Señor, donde estamos escuchando la mentira, donde estamos escuchando el engaño, donde tal vez estamos escuchando aquellos predicadores que nos hablan de un evangelio liviano, donde nos están hablando que Dios ama a cualquiera y que Dios ama. Así pequemos y así hagamos cosas malas, Él así nos ama, no. Tu palabra nos dice, Señor, que tú amas al pecador, pero no amas el pecado, Señor, y por eso nos corresponde tomar decisiones y tomar determinaciones. Ayúdanos, Señor, a ser hombres y mujeres espirituales, Señor, que en realidad todos los días, Señor, nos podamos llenar de tu presencia, que todos los días podamos, Señor, ir a la luz de tu palabra, podamos conocer, Señor, cuál es tu voluntad, Señor, para nuestras vidas. Tu voluntad, Señor, no la nuestra, Padre. Reconocemos, Señor, que esta carne es la que tiene que menguar para que nuestro espíritu cada día, Señor, pueda crecer, Dios. Gracias te damos, Señor. Por favor, te pedimos, Espíritu Santo, guíanos, Señor. Direcciónanos cada día, Señor, a través de tu palabra. Gracias te damos, Señor, en el nombre de Jesús de Nazaret. Amén y amén. Deseándole un hermoso y bendecido día. Mañana, con la ayuda del Señor, nos volveremos a encontrar a las 4:30 de la tarde para llevar una palabra de vida. Recuerde que les habló la pastora Diana de Martínez de la Iglesia Centro Misionero Betesda de Ubaté. Bendiciones para todos.
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0: Auténtica UAT, te informamos la hora. Son las 5:30.
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0: 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Y él se llama Jesucristo.
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1: Muy bien, hoy quiero hablarles como un padre le habla a un hijo. Bueno, como yo le hablo a mis hijos. Y lo que te voy a enseñar hoy es algo que yo le he enseñado a mis hijos desde que están pequeñitos, bien pequeños. Lo que te voy a compartir hoy no es algo que solo sé, es algo que vivo desde, lo tengo que decir, no desde pequeño, desafortunadamente. Hubiera querido practicarlo desde pequeño, pero ya fue de grande que aprendí a hacerlo. Pero desde que empecé a practicarlo, no me arrepiento de haber empezado a practicarlo y de aprender este principio. Y hoy quiero hablarte acerca del diezmo. Se acabaron los amenes. Alguno estaba pensando, la oración, el otro, lo otro. No, escuche. Lo que quiero enseñarles a ustedes hoy es algo que le he enseñado a mi hijo Elijah, Jonathan, Natanael y Daniela. Desde que han estado pequeños en la sala, en el comedor, es algo que ellos han aprendido. Y yo me puse a pensar, ¿cómo es posible que le enseñe algo a mis hijos y no se lo enseñe a la iglesia? Y algunos ya se empezaron a rascar la cabeza y empezaron a hacer cara de limón. Tranquilo, escucha. Mi deseo es que ustedes sean bendecidos. Dios sabe que yo he llorado en mi oración diciéndole, Señor, por favor, te ruego que bendigas financieramente a tu pueblo. Pero el Señor me habló y me dijo, yo no puedo bendecir a aquellos que me roban. Yo no puedo bendecir a aquellos que son mezquinos conmigo. Así que primero enséñales a ellos y luego sí sigue orando por ellos. Entonces lo que estoy haciendo hoy es porque el Señor me lo dijo. Y yo soy el responsable de enseñarles a ustedes la palabra de Dios, porque un día el Señor me preguntará qué tipo de alimento le dimos. Y yo no quiero estar como la chilindrina.
2: Es que me dio pena.
1: No. Si un pastor no le enseña a su iglesia de finanzas, es porque no quiere que su iglesia sea bendecida. Y mi deseo, como le dijo a Juan, como le dijo el apóstol Juan a su amigo, amado, yo deseo que seas prosperado. Ese es mi deseo. ¿Reciben esa palabra? Entonces cambie la cara y dele un aplauso al Señor. Y hoy vamos a hablar acerca de eso. Ahora, hoy se cierra esta serie. Durante las semanas pasadas, ¿cuántos les ha bendecido esta serie hermosa de la sabiduría en las finanzas? No sé si te has dado cuenta que el corazón de esta serie es enseñarte a ti. Para nada en los domingos pasados hemos tocado este tema de darle a Dios. Han sido 4 semanas donde te hemos estado hablando acerca de la sabiduría, del presupuesto. O sea, hace 8 días fue una bendición. Pero hoy, para cerrar esta serie, como les mencioné, quiero hablarles acerca de nuestra generosidad y nuestra fidelidad con el Señor. Levanta una de tus manos y di generosidad. Levanta la otra y di fidelidad. Muy bien. Entonces, las semanas pasadas se trataba de nosotros. Hoy se trata de Él. Muy bien. ¿Por qué enseñamos acerca del dinero? Y quiero que digas estas palabras conmigo. Porque el dinero es una herramienta. No solamente el dinero es una herramienta para que tú seas bendecido, el dinero es una herramienta para edificar el reino de Dios. ¿O es que qué cree, que todo esto se sostiene por punta de oraciones? No. O las misiones que hacemos en el mundo, no es solo por oraciones, es por el dinero y la fidelidad de ustedes. Pero también el dinero es una prueba, diga conmigo, es una prueba de mi fe y confianza en el Señor. Entonces es una herramienta, es una prueba de mi fe y mi confianza, pero también es un testimonio. Di conmigo, testimonio. es un testimonio de la obra de Dios en mi vida. Porque mira, Dios nos ha bendecido. Entonces, cada vez que yo soy fiel al Señor, en mis diezmos estoy siendo un testimonio de la obra de Dios en mi vida. Billy Graham, no sé si alguno escuchó acerca de Billy Graham. Billy Graham dijo esto: dime lo que piensas acerca del dinero y te diré qué piensas acerca de Dios. Porque estas dos cosas están íntimamente relacionadas. El corazón del hombre está más cerca de su billetera que cualquier otra cosa. ¿Cuánto les ha pasado que han perdido cash o tarjetas?
2: A mí me ha pasado.
1: ¿A cuánto les ha pasado que han perdido dinero? Ok. ¿Y qué pasa con usted? Ay, ay, que se me pierda mi mujer, pero no la plata, pastor. Porque el corazón del hombre está ligado más a su billetera que a cualquier otra cosa. Y no se me haga el espiritual, porque usted no come oraciones, usted come carne. Usted no se viste de lenguas angelicales, usted se viste de ropa. Y algunos bien cara que sí se la ponen. Les recomiendo Temu. Usted se pone todo bien fino así, se ve fino y la gente, uy, ¿dónde lo compró? Por ahí, por ahí, por ahí, puro Temu. Lo digo por experiencia propia. Ahora, el diezmo también habla de tus prioridades. Di conmigo, prioridades. Es decir, ¿qué es lo primero en mi vida? Nosotros cantamos Yo me rindo a Él. ¿Se acuerdan de esa canción linda? Yo. Cantamos, por ejemplo, esa canción que dice: te daré lo mejor de mi vida. Cantamos esa canción que dice: si te tengo a ti. Muy bien, muy bien, muy bien. Cantamos muchas canciones y hacemos oraciones de rendición. Pero cuando llega el momento de honrar al Señor con el dinero que no es de nosotros, le decimos a Dios: yo te honro con todo, pero mi billetera no me la toca. Y nota que el único pasaje donde el Señor nos mencionó de que no podemos servir a dos señores fue hablando acerca del dinero o del amor por el dinero y a Él. Diga conmigo este nombre: Mamón. No me preocupen los de México, que no es, yo sé qué significa para ustedes. ¿No? Y no voy a decir la que es larga. No. Pero es en el original idioma que significa el Dios por el amor al dinero. Entonces el Señor dice: ¿quién es la prioridad para ti? ¿Es el Dios del amor por el dinero o soy yo? Porque el diezmo también habla de mis prioridades. Hay personas que se las dan de cumplidos en sus compromisos económicos. Yo soy muy responsable en mis pagos. No tengo ni un pago atrás. Y se le hace agua la boca. Y el Señor le dice. El Señor te dice: eres muy cumplido con todo, pero ¿dónde está mi honra? Y algunos piensan que se habla de este tema es porque siempre andan pidiendo. No, es porque hay un principio que se llama la siembra y la cosecha. Y cuando aprendemos este principio, es una bendición. Yo quiero preguntar esto: ¿cuántos confían que el Señor es su proveedor? Me río de Janeiro. Otra vez, ¿cuántos confían que el Señor es su proveedor? Bueno, se lo voy a decir de esta manera. Había un malabarista, era de los mejores. Este tipo caminaba en la cuerda floja. ¿Saben de esos que uno está en un circo y uno está aquí que se muere y el man está arriba? Entonces él tenía un fan y el fan, un seguidor, llevaba sus pancartas, decía: eres el mejor, eres el mejor. Y lo seguía por donde él iba. Entonces lo identificó en una vez en sus shows y le dijo: ¿tú crees que yo soy el mejor? Sí, sí, eres el mejor. Muy bien, ¿confías en mí? Claro, muy bien, mótate encima de mí. ¡No! Usted allá arriba y yo aquí abajo. Y muchos somos así con Dios. Señor, yo confío que tú me vas a proveer. Y el Señor dice: ¿crees que yo soy Jehová Jiré? Para, amén, Señor, honrame con la parte que es mía. Ay, no, así no. entonces no vas a ver la provisión de Dios como Él la tiene diseñada para ti. Piensa en esto: si aún tú, siendo infiel al Señor y robándole, has sido bendecido, ¿cuánto sería si tú fueras realmente fiel al Señor como deberías serlo? Me acuerdo lo que dijo hace 8 días Edwin: le va a doler la panza un poquito. Pues otra vez vamos a seguir con dolor de panza, pero allá afuera hay Pepto Bismol para el que lo quiera. Un aplauso al Señor. Entonces, el dinero habla de mis prioridades, pero el dinero también habla de lo que más valoro. ¿De lo que más qué? Valoro. A nivel personal, le cuento, yo valoraba el dinero más de lo que debería. Y, no, ¿y sabes qué es lo más chistoso? No tenía. Oye, es que a veces uno piensa, no, el amor por el dinero es para la gente que tiene plata, pero yo ando aguantando más hambre que piojo en peluca, eso no es para mí, yo ando más pelado que sobaco de rana, a mí no. Míreme, yo estaba pero mal y aún así amaba el dinero sin tenerlo. ¿Le digo por qué? Porque tenía miedo a no tener y no tenía. Le tenía miedo al dinero. Yo era ese tipo de personas. Es que por eso te estoy diciendo que no te estoy enseñando algo desde la gnosis. Te estoy enseñando algo que Dios me enseñó y tuve que romper un patrón en mi vida. ¿Y quieres que te diga algo? Siendo cristiano, siendo hijo de pastor, cantando, ministrando alabanza en el púlpito, para mí eso no era un principio. Hasta que un día alguien me bendijo de las misericordias de Dios, porque Dios le da pan al que come y semilla al que sí. Y entonces llegué a un servicio y eso fue hace muchos años en Colombia, y tenía dinero aquí, así parecía yo Pablo Escobar, así con el Dios le bendiga, hermano. Uno que anda bien vaciado con un poquito de dinero ya uno quiere mostrar. Y yo estaba, gracias Señor por tu provisión, y yo no era fiel al Señor con mis diezmos. Y el Espíritu Santo me habla y me dice, muy contento, ¿no? ¡Amén! ¡Estoy feliz! Ya estaba pensando qué iba a hacer con la plata. Y nadie me lo dijo. El Señor me habló y me dijo, quiero lo que tienes ahí en tu bolsa. ¿Qué? Te reprendo, diablo inmundo. Esa voz no es de Dios. Y agarré así, metí la mano. Y me di cuenta que los billetes hablan. Porque cuando uno se mete la mano así, toca el donde está el de 100, uy, no, ese no. Y el de $100 dice, no, a mí nada, eso de Alfolí, yo no, a mí me lleva para Macy's. Yo sé lo que es Zara o Louis Vuitton, pero eso de iglesia. Y el de 50 dice, a mí tampoco me mire. Y el de 20, no, a mí me lleva hasta quería Zaranda, y no, pero la iglesia no. Y el de 10 dice, no, eso es para las propinas de los meseros. Y el de 1 termina diciendo, pues bueno, siempre me mandan al mismo lugar. Ese era yo. Yo tenía esa mentalidad. Y yo levantaba las manos. Es que era muy chistoso. Mire, créame que usted se va a identificar conmigo. Es que por eso es que quiero enseñarle esta enseñanza corta, pero desde lo relax. Que usted sepa que yo también pasé a lo mejor por donde usted está pasando. Así que no lo condeno. Entonces yo estaba, Señor, gracias, Padre, y adoraba y cantaba. Pero cuando el Señor me dijo, necesito que me des eso que tienes, fue algo que Dios me habló personalmente, no fue manipulado, nada. Y ahí el Espíritu Santo me dijo, si no lo haces, no vas a romper una maldición que hay sobre tu vida. Y vi que había una maldición financiera. Hermano, quiero decirle que ese día, contra viento y marea y contra mi propia carne, hice lo que Dios me dijo. Y en lo espiritual sentí que algo hizo ¡pah! No por una ofrenda que traje, no, por el acto del principio de dar. ¿Sí me hago entender? Entonces, hoy yo quiero hablarte desde el corazón de esta palabra y con base bíblica en Malaquías capítulo 3 versículo 9, que dice así: todos ustedes, habla el Señor al pueblo de Israel, como nación me han ¿qué? Robado. Por eso yo los maldigo a ustedes también como nación. Esta es la solución: traigan a mi templo sus diezmos y échenlos en el cofre de las ofrendas. Así no faltará alimento. Vamos a decir todo lo que sigue: pónganme a prueba y verán que les abriré las ventanas del cielo y les enviaré abundantes lluvias, y además alejaré de sus campos a las plagas de insecto que destruyen sus cosechas y viñedos. Tendrán entonces un país muy hermoso y todas las naciones los considerarán muy dichosos. Di conmigo: yo soy el Dios Todopoderoso, y les juro que así lo haré. Un aplauso a la palabra de Dios. Hoy, en los 15 minutos que me quedan, quiero enseñarte 5 cosas rápidamente del por qué diezmamos.
3: Alguien dice: el diezmo es del Antiguo Testamento, no aplica para el Nuevo.
1: Llámese ese cuento. Míreme acá, miren. Entendemos que la nación de Israel diezmaba y era como un impuesto para Dios. Pero nosotros no estamos hablando del impuesto, estamos hablando del principio. El principio. Ahora, si tú dices que eso es solo del Antiguo Testamento y no es del Nuevo, te voy a decir algo. En el Nuevo no diezmaban, vendían las casas y traían todo lo de la casa. Ay, no, entonces déjeme mejor en el Antiguo Testamento. ¿Por qué diezmamos? Primero, levanta la mano y di conmigo: porque quiero vivir libre. Dilo otra vez: porque quiero vivir libre. Había una maldición sobre el pueblo de Israel porque ellos estaban robando a Dios. Y había una maldición, di conmigo: maldición. El Señor les dice en el versículo 9: malditos sois con maldición, porque vosotros toda la nación me ha robado. Ahora escúchame, tú no sabes de dónde proviene el dinero que recibes, no sabes. Y la naturaleza en sí misma del dinero es bajo maldición. Pero cuando nosotros honramos al Señor con ese 10%, nosotros nos aseguramos que el Señor bendice nuestras finanzas. Mira, vivimos en una cultura que está bajo maldición. Te voy a dar algunos ejemplos de maldición que hay por ahí. El egoísmo es una maldición. Diga esa palabra. Desde pequeños, nadie nos enseñó a ser egoístas. El niño desde pequeño hace mine. Es que muchos de nosotros somos así el domingo. A Dios le decimos mine, pero aquí están mis palabras. Te amo, papi, tú eres lindo, Señor. Y cuando el Señor dice hónrame con tus bienes, mine. Somos igual de malcriados, de esos bebés que tienen problemas de egoísmo. Diga maldición. Pero mira, por consecuencia, la escasez. Es decir, vivimos con menos de lo que Dios quiere. Quiero que se saque esto de la cabeza. Dios no quiere verte miserable. Sáquese de eso, con todo respeto que nos metieron las religiones, que entre más pobre, más bendecido. Dios no quiere que tú estés bajo maldición. No, Dios ha puesto principios bíblicos para que tú puedas implementarlos en tu vida y ser bendecido. Pero también otra maldición: el dinero es mi señor. Eso es una maldición. Otra maldición: la deuda y la pobreza. Eso no es bendición. Otra maldición: amar al mundo más que a Dios. Entonces di conmigo esto: cuando yo soy fiel al Señor, Dios me bendice. Y eso suena tan fácil, lo decimos, pero no lo vivimos. Hace unas semanas atrás se me acercó una persona aquí en la iglesia, ni la conocía, anónima, y temblando, me dijo: pastor, yo no puedo irme sin decirte esto. Tuve una experiencia con Dios esta semana, y usted, pastor, analícela si es de Dios o si no es de Dios. Yo le dije: tranquila, ten paz, dime lo que el Señor te pone en el corazón. Y ella, temblando, me dijo: pastor, hay mucha mezquindad en el pueblo de Dios. Dios está triste porque el pueblo gasta en lujos y están deshonrando a Dios en su vida financiera. Y sentí que era de Dios, porque Dios ya venía lidiando conmigo en este tema para poder compartírselos a ustedes. Y yo he orado en el nombre de Jesús para que el Señor rompa toda maldición sobre nuestras vidas a nivel financiero. Pero yo he aprendido que no se rompen esas maldiciones financieras si no somos fieles a Dios. Usted puede orar mucho: yo rompo, desato y ato y ta. Pero si usted no cumple con los principios bíblicos, hermano. Un judío estaba hablando con un evangélico. El evangélico le dice al judío: mire, que Dios tiene un plan para usted. Dios lo quiere hacer libre. Dios quiere que usted sea bendecido. Y el judío le dice al evangélico: ¿usted está endeudado? Y el evangélico le dice: sí. Y el judío le dice: ¿sabe por qué está endeudado? Porque yo soy el que le prestaba a usted, señorito. Porque ellos son los dueños de la mayoría de bancos en el mundo. Ellos, aunque no tienen la revelación del evangelio que nosotros tenemos, ellos por lo menos han entendido que la siembra y la cosecha tiene poder. Pero nosotros predicamos, hablamos en lenguas, echamos fuera a los demonios y vivimos arrancados. Entonces alguien que me explique dónde está el problema, se lo digo. El problema es porque nosotros, la iglesia, no hemos querido obedecer a Dios en nuestra vida financiera. Dele un aplauso para que se afloje el tema. Primero, di conmigo, porque quiero ser libre. Segundo, porque quiero vivir en obediencia, quiero vivir obediente. El Señor dice en el versículo 3: traigan a mi templo sus diezmos y échelos en el cobre de las ofrendas, no en otro lugar. Así no les faltará dinero, y pónganme a prueba, verán que les abriré las ventanas de los cielos y les enviaré abundantes lluvias. Diga conmigo: no doy el diezmo, lo traigo. Otra vez. Yo cuando estoy en mi casa, míreme acá, y le digo a uno de mis hijos: mijo, tráigame mis zapatos, porque son... ¿Qué hace mi hijo? Va al closet y me trae. Note que el Señor no dice den, no, Él dice traigan, porque yo traigo lo que es de Dios. No me entendieron. O sea, el diezmo no es un favor que yo le hago a Dios, es algo que le pertenece a Él y yo se lo traigo a Él. La ofrenda yo la doy de mi corazón, pero el diezmo es algo que es del Señor. Por eso dice traigan, porque tú no traes lo que no es tuyo, tú traes lo que le pertenece a Dios. Diga conmigo: cuando le doy a Dios, estoy devolviendo lo que es de Él. Entonces hay componentes de esto y quiero que repitas conmigo: posición, porcentaje y lugar. Otra vez, todos: posición, porcentaje y lugar. Lo primero es la posición. ¿Cuántas manzanas tengo aquí? 2, 4, 6, 8, 10. ¿Cuántas? 10, muy bien. Cuando habla de 10, en inglés se usa la frase the first 10. No se dice the 10, se dice, lea la Biblia y así lo dice. Di conmigo en inglés: the first 10. Entonces supongamos que aquí yo tengo, a ver, ¿qué pagamos usualmente? Aquí en Estados Unidos, ¿a quién le pagamos? A ver, aquí. Bueno, a la esposa que dejé en El Salvador, a la esposa que dejé en México. No, no, no, el Señor te reprenda. A ver, ayúdame. Aquí pagamos el mortgage o la renta. Luego, el agua, la luz, ¿qué más? Los biles, la aseguranza, el celular, los impuestos. Luego aquí, las uñas, dice la hermana. Bueno, todo, el carro, póngale lo que quiera. Ok, míreme, hágame un close up aquí, listo. Entonces si usted dice: Señor, yo te quiero honrar con los primeros 10, y esto representa los primeros 10. Pero muchos de nosotros no tenemos en cuenta el principio, no se nos ha revelado el principio de que los primeros 10 no es que doy, pago todo y luego si le queda, entonces le doy a Dios, porque no, mejor no dé. Porque el espíritu del diezmo no es darle a Dios, es darle primero a Él. Voy a repetir eso. El principio del diezmo no es darle a Dios, es darle primero. Entonces yo me tengo que asegurar de esto: ¿a dónde va mi primer pago? No, piénselo. O sea, usted es el que sabe. No, pues, yo primero esto pago. Y Dios sí le sobra. No, escúchame. El mortgage no tiene el poder para bendecirte. El banco no tiene el poder para bendecirte. No me están escuchando. La empresa del agua no tiene el poder para bendecirte. Menos las suscripciones que tiene, no tienen el poder para. Pero Dios sí tiene el poder para bendecirnos y multiplicar lo que queda. Entonces di conmigo: posición. O sea, Dios es primero. Di conmigo: Dios es primero. Pero también es porcentaje, es el 10. Pero ¿por qué el 10, pastor? Bueno, está establecido, pero esto es lo que yo, esto es lo que yo, David. Mi esposa fue la que me enseñó, gracias mi amor. Mi esposa da esto, esto y eso. O sea, el diezmo es lo del mínimo. Yo le digo, mi amor, ese es el diezmo. No, hay que darle más al Señor. Hay que ser generosos. Yo me quedo mirándola como que, bueno, gloria, gloria a Dios. Porque por alguna razón las mujeres tienen más fe que los hombres. Wow, yo pensé que estaba, no sé. Las mujeres por alguna razón tienen más fe que nosotros. Y le voy a decir por qué. Porque ustedes no son las que pagan los biles. ¡Ah! Mentira, mentira, mentira, mentira. No, no, no, no, no, mentiras. Pero esto es importante. O sea, es como la base, es la base. Mira, hay ministerios que yo conozco que ellos dicen, mira, aquí nosotros no le enseñamos a la gente el diezmo porque la gente da el 30, el 40. El dueño de Colgate terminó dándole el 90% a Dios y viviendo con el 10%. Y ese 10% Dios lo multiplicó mucho más que el 90%. Los dueños de Chick-fil-A, ellos viven con un porcentaje menos de lo que le dan a la obra del Señor en diferentes partes del mundo. O sea, conozco Hobby Lobby. Los dueños de Hobby Lobby viven con el 10. Entonces alguien dice, ay, pero esos son ellos que tienen plata, hermano. Yo ando más arrancado. Por eso es que anda arrancado, porque no ha aprendido el principio de los first 10. Digo, amigo, los primeros 10. Entonces también es porcentaje, pero también es lugar. Digo, amigo, posición, porcentaje y lugar. ¿A dónde va? Yo, mi diezmo va allá a Nicaragua. No, no, es que el mío va allá a ese pastor que yo veo online, porque ese pastor, sí, míreme acá, care pastor. Ni lo conoce usted. No se congrega físico, porque el diezmo no va al lugar donde me conecto, el diezmo va al lugar donde me congrego. No me escucharon esa. Mi diezmo va, el diezmo del Señor va a ese lugar donde yo me congrego, no donde me conecto. No está mal que siembres en otros ministerios. Amén. Yo viajo mucho por muchos lugares y cada vez que voy a un lugar, yo le digo, Señor, muéstrame cómo puedo bendecir este lugar. Y he bendecido por la gracia.

0: Este para otra.
1: No. Diga conmigo, el lugar es mi iglesia local. Si no entiendes español, the local church. What's your local church? No, pero así como gringos, Grace Español. ¿Cuál es tu iglesia local? Ven acá, ven acá, ven acá. Te ayudo por si tienes dudas. ¿Dónde están tus hijos recibiendo la palabra? ¿Dónde están los adolescentes que son hijos tuyos creciendo y sirviendo al Señor? En tu iglesia local. No desprecies tu iglesia local. Eso merece un mejor aplauso al Señor. Tus hijos están viendo cómo tú te comportas en este tema. Tus hijos ven cómo tú hablas mal de este tema. Y tus hijos están viendo tu doble moral. De cómo tú alabas al Señor y hablas mal de dar para la obra. Tus hijos están recibiendo un ejemplo terrible. Tú puedes ser el mejor padre, pero si no le muestras a tus hijos que eres un padre generoso, si no pones en tus hijos, en tus manos, el diezmo del Señor, estás trayendo maldición sobre tu casa. Si no estás enseñándoles a ellos la generosidad con el padre, no estás haciendo nada bueno. Tú puedes levantar ingenieros, arquitectos, doctores, abogados, empresarios, pero si no les enseñaste a honrar a Dios, estás cometiendo un grave error. Tus hijos son los que saben. A mí no me importa los que hablan mal del diezmo, porque igual no dan, porque el que no da es el que habla mal. Porque muéstrame una persona que sea generosa, nunca va. El generoso no va a hablar mal de la generosidad. Hello. Pero el que la vive le da gracias a Dios porque él ha sido bueno, bueno. Vamos, da un grito de júbilo. Quiero ser libre. Quiero ser obediente, pero también quiero vivir bendecido. Dice, verán que les abrieron las ventanas de los cielos. La palabra aquí que se usa es la palabra Barak, incluye prosperidad.
0: Pai, para el grupo Eje que canta.
1: Barak significa bendición. Eso significa Barak, Barak. La palabra es prosperidad y paz en todas. Alguien diga conmigo, todas las áreas. Escucha. El diezmo me recuerda que el 90% con la bendición de Dios va más lejos que el 100% sin la bendición de Dios. Dios te dice, mis primeros días, Señor, pero ya cuando se vuelve, hágase conmigo. Cuando ya se vuelve un hábito, yo estoy seguro que Dios me multiplica, ten paz. Dios te lo dice a alguien que no lo sabe, solo lo vive. Bendecidos. Número 4, primero diga conmigo libre. Segundo, obediente. Tercero, bendecido. Esta me encanta. Un aplauso para que se afloje esta palabra. Vamos. Sóbese. 4, protegido. Dice la escritura, yo reprenderé yo mismo. Alguien diga esa frase, yo mismo. Reprenderé al devorador por ustedes. Mira. Diga conmigo, devorador. Dilo otra vez. ¿Qué es un devorador? Eran unos insectos que se metían y devoraban la cosecha. Ahora, en lo espiritual, eso sucede. Y a mí no me va a mentir porque yo lo he vivido. Yo sé lo que es eso. Mire, por esta que a mí me ha pasado. Años atrás, cuando yo no era fiel con el Dios, ¿qué pasó con la plata? No. Que vino un cobro. Ay, chis, ¿de dónde? No. ¿Y quién era? Al devorador. Que viene un cobro, ¿qué? ¿Cómo? Y este más, no, que ya no le pago. Y lo que era para Dios, el enemigo se lo devoró y nos dejó solo esto. El Señor dice, no tienes tú que reprenderlo. Es que nosotros somos chistosos. Nosotros tenemos lo que es de Dios en la mano, lo escondemos y oramos así, te reprendo. Fuera pobreza, fuera ruina, fuchi de mi casa. 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